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0: y negra, del Uruguay hasta Holanda.
1: José Carvajal Zabalero, escultor de las palabras,
2: guardián de los angelitos.

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0: de veras que nos llenan de alegría, de cariño, de calidez. Y en retribución a ese cariño que nos están dando, les vamos a nosotros dar una alegría enorme, seguramente, a recibir a estos, dentro de esas cosas que hemos cosechado en este camino, tantos amigos con los que hemos tenido la oportunidad de cruzarnos en los escenarios. Y bueno, y que cada vez que llamamos a alguno de ellos para que nos den una manito, siempre están ahí. En este caso, dos gurises que ya son consagrados, a pesar del poco tiempo, digamos, en términos musicales que llevan en el trillo, pero tienen una producción fantástica. Están consagrados gracias a un talento fantástico que tienen por las voces, porque son tremendos músicos, porque tienen un repertorio propio. Y bueno, nosotros solamente queremos decirles que tenemos un cariño enorme para ellos y que nos llena de alegría el éxito que están teniendo, no solo por ellos, por el talento que tienen y por lo que lo merecen, sino por además por nuestro amigo Sergio Rodríguez. Por eso nos alegra muchísimo el tremendo éxito de Copla Alta. Gracias, muchachos. A ver si aprende algo mi guitarra, a ver si toco un poquito mejor.
1: Buenas noches. Bueno, un placer. La idea es que nosotros vinimos a cantar, no vinimos a hablar, pero da gusto reencontrarse con ustedes en este lugar y con ellos, que son parte de nuestra historia musical. Nosotros también crecimos escuchándolos, porque es verdad que somos muchos más jóvenes, pero muchos más jóvenes. Se ve, no precisa ni que lo diga, es notoria la diferencia de edad que tenemos. ¿Cuánto, bebé? ¿45?
0: No, lo que pasa es que hoy no nos maquillamos nosotros.
1: Mira que él venía barbudo y todo, pero se afeitó como para... Bueno, un gustazo. Vamos a cantar, que es lo que venimos a hacer.

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1: La música es de Agustina Padilla. No somos iguales.

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1: Alejandra Baladón y su banda. Ya no estás.

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1: Campo, bailar quieto.

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1: La música ahora es de Canto para Bailar, Soltera, Soltiña.

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1: Canto para bailar y Lucas Sugo se pone loca.

0: Sonido Caracol, queriéndote.
1: Buenas noches. Sonido Caracol para ustedes. Un, dos, tres.

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1: Compartimos la música de Dame 5, el éxito, lejos. Esto ya se

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1: Gran éxito de la cumbia cheta, Dame 5, la canción Piel a Piel.

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1: Adrián Fofi Márquez, la canción Doy un paso atrás.

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2: 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Qué paz refleja tu cara cuando duermes. Ya es casi la hora de empezar un nuevo día y la verdad, reconozco que no me gusta nada madrugar. Quizás sea esa la razón por la que tengo tan mal despertar. Te agradezco tanto que cada mañana me regales tu primera mirada, sonrisa y que me digas buenos días, mi amor. 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Te preocupas tanto de lo mío que se te olvida y no te importa que el tuyo se esté quedando frío. 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Me ayudas, me oyes y sobre todo me escuchas, y eso alivia mis penas. 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Pareces adivinar que estoy sintiendo frío y me echas otra manta. Me gusta cómo me tratas y me gusta cómo me amas. Eres el mejor regalo que me ha dado la vida. 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En esos momentos de entrega, tuya y mía, donde solo hay un testigo que nos mira, calla y guarda nuestra intimidad.

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3: Muy buenos días. A tempranas horas, a través de Internacional, actualizamos los datos del tiempo, que según Inumet se va a presentar con cielo nuboso y cubierto. La máxima prevista para hoy, martes, 14 grados, y los vientos serán del suroeste entre 10 y 30 kilómetros por hora. Mínima próxima madrugada, 3 grados, para mañana miércoles. Algo nuboso y nuboso, heladas agrometeorológicas, nieblas y neblinas, máxima prevista 17 grados. A tempranas horas, a través internacional, vamos a un resumen de información internacional.
4: Arabia Saudita sufre uno de los ataques más significativos contra su territorio con misiles y drones lanzados por los rebeldes hutíes en Yemen. El aeropuerto de Riad sufrió retrasos y cancelaciones y se urgió a los residentes a permanecer en sus casas. Los hutíes aseguran que los ataques son en respuesta a los esfuerzos saudíes por bombardear la capital de Yemen, hundido en una guerra civil. Estos son nuestros titulares. Columnas de humo negro se vieron sobre la capital de Arabia Saudita, que respalda a las fuerzas gubernamentales de Yemen en su lucha contra los rebeldes hutíes respaldados por Irán. Veremos cómo se enmarcan estos ataques en el creciente conflicto que involucra a cada vez más países de la región. Además, Estados Unidos y Dinamarca firman un contrato sobre el futuro de la seguridad de Groenlandia. Amplía significativamente las capacidades militares de Estados Unidos en el territorio y prohíbe que otras potencias se instalen en la isla. Dinamarca dice que la soberanía de los groenlandeses queda intacta. Y después de su primera visita a Venezuela en 18 años, Human Rights Watch advierte que la estructura de control del gobierno sigue intacta a pesar de lo que llama una pausa en la dinámica represiva. Hablaremos con el subdirector ejecutivo de la organización sobre la situación de derechos humanos bajo la administración de Delcy Rodríguez. Las milicias hutíes de Yemen se atribuyeron este sábado una serie de ataques en varios puntos de Arabia Saudita en la noche del viernes. Un vocero de la organización confirmó ataques a lo que denominó sitios estratégicos como depósitos de petróleo sauditas. Esto, dijo el vocero, en respuesta a lo que llamó intentos criminales del enemigo saudita de atacar la capital yemení de Sanaa. Cerca del aeropuerto de Riad se pudo apreciar una columna de humo luego de que se escucharan explosiones en la capital. La coalición militar liderada por Arabia Saudita acusa a los hutíes de atacar la capital saudita con un misil balístico que fue interceptado y de los intentos de atentar contra ciudades como Yangon. Luciano Sácara es analista político de Medio Oriente y el Golfo y nos acompaña a esta hora desde Doha para analizar las implicaciones de esos ataques. Señor Sácara, muy buenas noches. Gracias por estar con nosotros. El ministro de Exteriores de Turquía, Hakan Fidan, afirma que Arabia Saudita podría requerir ayuda militar. ¿Qué nos dicen estos últimos acontecimientos sobre el poder militar que tienen los hutíes y el involucramiento de las otras potencias militares de la región?
5: Bueno, por un lado está claro que los hutíes están teniendo más capacidad de la que se pensaba después de varios años de paz, de que se han rearmado y que tienen la capacidad y la voluntad de ir bastante más lejos de lo que se pensaba en algún momento, recuperando territorios, ocupando territorios estratégicos muy importantes en el Mar Rojo y en cerca del Estrecho, y también llegando a lugares muy lejos dentro de territorio saudí, afectando infraestructuras muy importantes como centrales petrolíferas o puertos, que son fundamentales para Arabia Saudí. Esto lo que hace que puede incrementar la cantidad de estados que se involucren si es que esta contienda no se logra frenar esa escalada. Ha habido también participación de milicias iraquíes en el bombardeo del oleoducto saudí. Por lo tanto, esto puede llegar a diversificarse mucho más. Por ahora está pendiente la respuesta de Estados Unidos, que no quiere involucrarse. Los hutíes están siendo muy inteligentes, tratando de únicamente dejar claro que están atacando a Arabia Saudí, que no tienen ninguna intención de atacar ni a Estados Unidos ni a otras naves de países occidentales en el Golfo. Por lo tanto, esto puede evitar que se amplíe la cantidad de estados. Pero el peligro es latente y evidentemente cualquier error de cálculo podría llevar a que o Estados Unidos por una parte o Turquía o Pakistán, que forma parte de este acuerdo trilateral con Arabia Saudí, pudieran de alguna manera verse involucrados en este conflicto.
4: Hablemos un poco del contexto, señor Sácara, porque este conflicto está ligado directamente a la guerra de Estados Unidos contra Irán. ¿Qué implicaciones tiene para la guerra que los hutíes, respaldados por Irán, estén ahora avanzando con tanta rapidez y que además puedan ejercer presión económica por el control de rutas de exportación de crudo?
5: Bueno, sin duda, independientemente de que los hutíes sean o no un peón iraní que obedezca ciegamente las instrucciones viniendo desde Teherán o no, esto amplía la capacidad estratégica de Irán de controlar no solo el estrecho de Hormuz, sino también condicionar el pasaje por parte de barcos y de petroleros en el estrecho de Bab el-Mandeb. Esto afianza el control que tiene Irán y quizá le dé mucha más capacidad a Irán para negociar con Estados Unidos cómo terminar el conflicto en el estrecho de Hormuz. Y independientemente de que los hutíes digan que en realidad no están pensando en cerrar el estrecho de Bab el-Mandeb, lo que demuestran es que tienen la capacidad de hacerlo y la voluntad de hacerlo si quisieran y si existe una respuesta por parte de la comunidad internacional que no respete sus intereses y sus intenciones respecto a Arabia Saudí. Por lo tanto, el panorama es mucho más, desde el punto de vista regional, más complicado de lo que se veía a partir de febrero, cuando el estrecho de Hormuz empezó a estar restringido o cerrado al tráfico internacional.
4: Escuchábamos el análisis de Luciano Sácara ante el recrudecimiento de las tensiones entre Arabia Saudita y los rebeldes hutíes de Yemen. Señor Sácara, muchísimas gracias. Hasta la próxima.
5: Buenas noches.
4: La OTAN recibió con satisfacción el acuerdo de Dinamarca y Groenlandia con Estados Unidos para reforzar la seguridad colectiva en el Ártico. Desde hace meses, Groenlandia ha estado bajo presión de Estados Unidos, que busca aumentar el control del territorio semiautónomo danés para reforzar la seguridad y la defensa del Ártico frente a China y a Rusia. La primera ministra de Dinamarca, Mette Frederiksen, también confirmó el acuerdo anunciado por el presidente Trump y calificó el pacto de avance positivo para la OTAN y para Europa. El acuerdo será firmado en el marco de la Asamblea General de la ONU la próxima semana, aunque los términos siguen siendo inciertos. Y establecemos contacto con la ciudad de Washington. Allí se encuentra el periodista José Díaz Briceño para ampliar estas informaciones para nosotros. José, ¿qué tal? Un gusto saludarte. De comprar Groenlandia a amenazar con tomar la isla por la fuerza, hemos escuchado de Donald Trump todo tipo de declaraciones sobre la isla. Ahora habla de un acuerdo para siempre. ¿Qué detalles se conocen sobre lo que se firmaría la próxima semana?
6: Así es, el presidente Trump incluso había dicho previamente que para su tranquilidad mental la posesión de Estados Unidos sobre Groenlandia era la única condición que él ponía que debía satisfacer cualquier acuerdo a futuro, y eso al menos de lo que se conoce, de lo que se ha filtrado por parte de funcionarios del Departamento de Estado, no está en el acuerdo. Lo que sí está son puntos importantes como la prohibición a que otras naciones que no forman parte de la OTAN, la Organización del Tratado del Atlántico Norte, construyan bases en territorio groenlandés. También se prohíbe cualquier inversión en la economía de Groenlandia para potencias que sean adversarias de Estados Unidos. Estas son las principales características de un acuerdo del que no se conoce en principio los detalles, pues será publicado una vez que sea firmado la próxima semana. Y quizá lo más importante y que es que se hace explícito bajo un acuerdo que ya había desde los años 50 es el pleno derecho a Estados Unidos a tener bases ahí de forma permanente, pero lo que es cierto es que la cuestión de la soberanía quedó fuera de este acuerdo y es total de Groenlandia y Dinamarca.
4: José Díaz Briceño con los detalles de un acuerdo que se firmaría la próxima semana entre Estados Unidos y Groenlandia y Dinamarca. Más bien, muchas gracias, José, hasta la próxima. Periodistas de CNN, MS Now y Politico no pudieron ingresar a la Casa Blanca este sábado, esto tras el veto anunciado ayer por el presidente estadounidense Donald Trump. El mandatario acusa a los influyentes medios de comunicación de publicar ficción y mentiras y advierte que otros medios podrían ser los próximos. Desde el inicio de su segundo mandato, el presidente también ha demandado a varios medios y prohibió el acceso de la agencia Associated Press al despacho Oval por negarse a llamar Golfo de América al Golfo de México. Pero la medida plantea una cuestión sobre los límites del poder presidencial para restringir el acceso de periodistas. La primera enmienda de la Constitución estadounidense protege la libertad de expresión y de prensa. La ONG Human Rights Watch entró a Venezuela por primera vez en 18 años, luego de haber sido expulsada por Hugo Chávez en el año 2008. Tras una visita de 5 días en la que se reunió con el gobierno y la oposición, la ONG Pro Derechos Humanos aseguró en un comunicado que el gobierno de Delcy Rodríguez ha pausado las formas más evidentes de represión. Aún así, exigió reformas institucionales urgentes, la celebración de elecciones libres y la liberación de todos los presos políticos. Según la ONG Foro Penal, aún quedan 340 entre rejas. El regreso de Human Rights Watch ocurre 8 meses después de la salida por la fuerza del poder del expresidente Nicolás Maduro en un operativo militar estadounidense. Delcy Rodríguez es parte del mismo proyecto político que acusó a Human Rights Watch de ser una herramienta de desestabilización e injerencia extranjera. Ahora recibió a una delegación encabezada por nuestro invitado Federico Borello, subdirector ejecutivo de Human Rights Watch, a quien saludamos a esta hora en la ciudad de Washington. Señor Borello, muchas gracias por estar con nosotros y bienvenido a DW.
7: Buenas tardes, muchas gracias.
4: Ustedes hablan de una pausa en la dinámica represiva del gobierno venezolano, pero una pausa sugiere que después se va a reanudar. ¿Por qué eligieron este término?
7: Bueno, nosotros pasamos una semana en Venezuela donde nos reunimos con el gobierno, la oposición, la sociedad civil, los familiares de presos políticos, y efectivamente lo que escuchamos de la sociedad es que hubo unos cambios en el 2026. Hubo la liberación de unos cientos de presos políticos. Hubo la oposición y la sociedad civil reportan que pueden operar con más libertad que antes, y hubo un desbloqueo de medios que estaban bloqueados desde mucho tiempo en Venezuela. ¿Por qué una pausa? Porque nada de eso es para siempre, es permanente. Primero, no es completo. Quedan cientos de prisioneros políticos en la cárcel. Hay más libertad, pero hace 2 días el exalcalde de la oposición que volvió al país fue arrestado sobre la base de un caso viejo que nosotros hemos documentado y que no tiene ningún fundamento jurídico. Fue liberado 6 horas después, pero y también muchos de los medios que todavía de comunicación todavía están bloqueados. Entonces eso no es completo. Y segundo, no es permanente porque no hubo reformas. El mismo gobierno está en el poder, los responsables de los abusos están en el poder, las leyes, las instituciones, nada ha cambiado todavía.
4: Justamente, según Human Rights Watch, para que haya una transformación creíble, tiene que haber reformas institucionales en Venezuela. ¿A qué tipo de reformas se refieren exactamente? ¿Y ven que el país vaya al menos en esa dirección?
7: Sí, hacen falta reformas a corto plazo y a mediano plazo. A corto plazo, la liberación de todos los presos políticos y todos los venezolanos detenidos arbitrariamente. Hace falta el cierre de centros clandestinos de detención y de centros donde los abusos son permanentes y corrientes. Hace falta el desbloqueo total de todos los medios de comunicación. Y a mediano plazo hace falta la reforma de las instituciones, sobre todo el Poder Judicial y el sector de seguridad. Y en fin, eso es lo más importante para todos los venezolanos, llegar a elecciones libres y transparentes con un calendario electoral acordado por el gobierno y la oposición y la sociedad civil.
4: Señor Borrero, no tenemos mucho tiempo, pero una última pregunta brevemente. ¿Recibieron ustedes algún tipo de explicación de por qué esos presos políticos continúan tras las rejas en Venezuela en estos momentos?
7: Recibimos varias explicaciones, dependiendo de quién hablábamos, pero fundamentalmente nuestra conclusión es que por ahora falta la voluntad política. Se nos aseguró que sí, todos los casos van a ser tratados, pero la realidad es que cuando hubo una decisión de liberar a esos cientos de personas, se liberaron rápidamente. Ahora hay muchas explicaciones de problemas jurídicos que de debido proceso que impiden la liberación de todos inmediata. En realidad ese es un gobierno que no ha respetado el debido proceso durante 27 años y nos llama la atención que empiece hoy.
8: Definitivamente a nosotros también. Federico Borello de Human Rights Watch, muchísimas gracias por estas apreciaciones y ojalá hasta una próxima ocasión. En Bolivia, el gobierno de Rodrigo Paz eliminó la subvención al diésel que desde este sábado cuesta casi el doble. Pasó de 9,80 a 17,95 bolivianos por litro, es decir, casi $2. La decisión llegó horas después de que el Congreso aprobara un crédito de 1.900 millones del Fondo Monetario Internacional. El acuerdo contempla reducir el déficit fiscal y los subsidios a los combustibles. Sectores productivos, campesinos y transportistas han advertido de nuevas protestas. Paz anunció esta medida días después de extender por 90 días el estado de excepción que prohíbe el bloqueo de rutas. Y antes de irnos, nos vamos al evento más famoso del estado de Baviera, aquí en Alemania, la apertura, ni más ni menos que del Oktoberfest, que Múnich ya celebra por vez número 191. El nuevo alcalde de la ciudad, Dominik Krause, del partido Los Verdes, inauguró las festividades con estilo, con solo 2 golpes al grifo del primer barril.
9: De petróleo del mundo. Estados Unidos ha logrado el acceso prioritario al 20% de ellas mediante un acuerdo que ha generado polémica. Una de las críticas es el tiempo de explotación previsto, que excede lo permitido por la Ley de Hidrocarburos venezolana. Lo explica la abogada constitucionalista Mariana Campos.
10: La ley orgánica es muy clara en establecer cuál es el plazo de los acuerdos que puede ejercer Venezuela en este tipo de negocios. Y es de 25 años que pueden ser prorrogables por 15 años más, por lo cual no es posible que se termine así de a priori que un acuerdo va a durar 80 de mis 100 años, porque el límite lo establece la ley.
9: Para el exdirectivo de PDVSA, José Toro Hardy, se busca rescatar la infraestructura y apuntalar la producción por encima de los 1,2 millones de barriles actuales.
11: A ver, están haciendo anuncios que hasta el momento lucen un poco contradictorios porque no se conocen todos los términos. Pero sin duda alguna, la reserva estratégica de los Estados Unidos ha caído a su punto más bajo de los últimos 40 años. Es lógico que se produzca una complementación que ellos necesitan y que nosotros necesitamos. Alguna vez que empiezan las inversiones, el efecto multiplicador de esas inversiones es enorme.
9: Pero hay dudas sobre la base legal, los términos económicos y el rol exclusivo otorgado a actores particulares. Washington tiene el 35% en la empresa NABEP, encargada de explotar los recursos sin licitación previa. Según el economista y ex parlamentario José Guerra, además Estados Unidos se asegura el crudo a costo de producción.
12: El acuerdo no es favorable a Venezuela. Si en lugar de haberse asignado a dedo los 17 campos de la empresa NABEP, se hubiesen hecho por licitación, como se hizo en la apertura petrolera, en el lugar de poder percibir allí 4.500 millones de dólares, si se hace por subasta, si se hubiese hecho por subasta. En segundo lugar, con la venta del 20% del petróleo que se va a extraer en los campos, vendido en los Estados Unidos a costo, Venezuela está sacrificando 1.400 millones de dólares.
9: Así como distintos sectores políticos ven con cautela el acuerdo que se firmó sin pasar por la Asamblea Nacional, las opiniones de los ciudadanos están divididas.
13: Y no puedo opinar mucho más porque ha sido reciente el acuerdo, pero creo que va a traer cosas buenas y va a mejorar la situación de todos.
14: Espero que sí, realmente es lo que todos deseamos, porque necesitamos en Venezuela una transformación a todo nivel. El punto económico es importante, pero el punto de vista social también lo es.
13: Como ciudadanos no vemos realmente un cambio. O sea, hay un cambio de gobierno, un cambio de gestión, por así decirlo, pero no se ve reflejado en la calidad de vida de los venezolanos.
9: Críticos y ciudadanos apuntan a que el reto estructural ya no es solo producir el recurso, sino garantizar una transparencia administrativa estricta que prevenga desfalcos como en el pasado y estabilice el devaluado poder adquisitivo de los venezolanos.
15: 12 del mediodía. Los precios en las gasolineras aumentan. ¿Llegarán a los 3 euros por litro? ¿Quién podría pagarlo?
16: Hace un par de meses pagué 100 euros para llenar el tanque y ahora 199, sí, casi 200. Eso ya es mucho.
17: Lo veo imposible. Hay mucha gente con pocos ingresos que no puede costear el precio del combustible.
18: Cada día recorro 30 kilómetros al trabajo. A veces pareciera que trabajo para poder llenar el tanque.
15: Las mayores críticas se las llevan las gasolineras, a pesar de que sus ingresos casi no mejoran. Por contrato recibimos una comisión. Por cada litro de combustible vendido recibimos 1 o 2 céntimos. Más allá de que compren diésel, súper, con etanol, da lo mismo. Eso es lo que ganamos. Y eso representa cerca de un 20% de lo que gana una gasolinera al año. El 60% de los ingresos vienen de la tienda. El sector petrolero cree que el precio de los combustibles aumenta por la crisis en Medio Oriente, que impone en consecuencia altos impuestos a la gasolina y el diésel en Alemania. El reparto del precio del combustible en las gasolineras muestra que poco menos de la mitad son los costos netos y la ganancia. Los diferentes impuestos al petróleo representan más de la mitad del precio final. Por eso, desde el sector advierten que fijar un tope de precios como se hace en Bélgica y Luxemburgo apenas surtiría efecto ya que los impuestos son tan altos. Si los precios en Bélgica y Luxemburgo son más bajos que en Alemania es por una única razón, porque allí los impuestos y las tasas estatales son más bajos que aquí en Alemania y no por fijar un precio máximo. Desaconsejamos este tipo de intervenciones. La mirada ahora está puesta en el gobierno alemán, que evalúa reducir temporalmente el IVA al 7%, pero también considera gravar más los beneficios de las empresas petroleras, una idea que hasta ahora ha sido objeto de controversia jurídica.
19: Empresas de IA como Anthropic, XAI u OpenAI han hecho sonar la alarma sobre los riesgos de la inteligencia artificial y llaman a que se frene su desarrollo. También Microsoft teme que una IA demasiado humana pueda volverse autónoma. Donald Trump, por el contrario, sigue apostando a impulsar su desarrollo para asegurar la ventaja tecnológica de Estados Unidos frente a China. Pekín también sigue impulsando el desarrollo de la inteligencia artificial, pero con medidas de seguridad más estrictas y un mayor control estatal. Ante el alza de los precios, la Reserva Federal estadounidense subió los tipos de referencia en 25 puntos básicos, el primer incremento en más de 3 años. Un revés para Donald Trump, quien había instado al presidente de la Reserva Federal, Kevin Warsh, a reducir el precio del dinero. La guerra con Irán sigue presionando al alza los precios de la energía, y con ello la inflación en Estados Unidos, que se situó en agosto en un 3,4%, muy lejos del objetivo del 2% de la Fed. La justicia de Argentina ordenó este miércoles frenar el proyecto petrolero Sea Lion en las Islas Malvinas, liderado por la compañía energética israelí Navitas y la británica Rockhopper. Actualmente, el archipiélago, cuya soberanía reclama el país sudamericano, está bajo administración del Reino Unido. La petrolera Navitas afirma que opera con licencias válidas otorgadas por el gobierno de las Islas Malvinas, y que no prevé que las acciones judiciales emprendidas en Argentina tengan efecto en el desarrollo de Sea Lion. Donald Trump retiró este miércoles a Venezuela de la lista de países que, según Washington, incumplen en la lucha contra el narcotráfico. Venezuela estuvo 20 años incluida en esta lista negra. El gobierno de Trump afirma ahora que el país sudamericano dio un gran giro en la lucha contra las drogas luego de la captura del expresidente Nicolás Maduro en enero.
20: Todo un estreno en el agua. El China Zorrilla es el ferry más grande del mundo y el primero 100% eléctrico, según la empresa Buquebus. El barco unirá Colonia del Sacramento, en Uruguay, con Buenos Aires, y de manera ecológica.
1: Cuando empezamos a hablar del medio ambiente, pensamos en nuestros hijos, nuestros nietos, en los que vienen. Que hay que bajar las emisiones, eso es una cosa muy importante.
20: El ferry tiene espacio para 2.100 pasajeros y una eslora de 130 metros. La ministra de Industria de Uruguay habla de un hito.
21: Y por supuesto que tiene que ver con infraestructura de carga, que es la otra parte que nos desafía como país, que cuando vos creces exponencialmente en transporte, tenés que tener la infraestructura que acompañe ese crecimiento para que a la gente no le sea pesado, no le sea una mochila haber optado por una movilidad eléctrica. Así que vamos hacia eso.
20: Uruguay se ve como pionero en energías renovables y en los últimos años ha invertido millones en el sector. Entre tanto, el país obtiene más del 90% de su energía de fuentes renovables.
22: Creemos que además supone este proyecto una apuesta a futuro. El mundo va hacia la movilidad limpia, la movilidad más eficiente, y aquí hay una apuesta de la empresa Buquebusque, reconocemos, pero también del sector transporte y del país al desarrollo sostenible, que es lo que quiere el gobierno para el Uruguay.
20: El ferry empezará a operar en los próximos días. Colonia del Sacramento es uno de los principales lugares de entrada para visitantes en Uruguay. El barco se carga durante las travesías gracias a un sistema especial de baterías.
23: El aeropuerto londinense de Gatwick asegura ser el centro aéreo de pista única más transitado de Europa. El año pasado recibió a 43,2 millones de pasajeros. Muchos llegan en automóvil. Ahora hay una nueva forma de estacionar. El conductor deja el vehículo en una de estas cabinas, lo cierra y se lleva las llaves. A partir de ahí, un robot se encarga del resto. Levanta el coche desde las ruedas sin necesidad de acceder al interior y se lo lleva.
24: La tecnología en nuestro estacionamiento robotizado tiene un papel importante. Mejora la eficiencia, la eficacia y la experiencia del cliente. Usamos la tecnología, aunque somos conscientes de que debemos ser cuidadosos con la forma en que la utilizamos.
23: El robot traslada el automóvil hasta una zona cerrada al público y vigilada las 24 horas. El acceso está controlado mediante reconocimiento automático de matrículas y el recinto cuenta además con iluminación y una valla perimetral. Algunos pasajeros ya están utilizando el nuevo sistema.
24: Reservar por internet fue muy fácil y también encontrar la salida. Es rápido, sencillo de utilizar y siento que mi coche va a estar muy seguro. Quizás lo elegí un poco por la novedad, para ser sincero, pero también porque el precio era competitivo. Ya tuve alguna mala experiencia en estacionamientos, algún golpe en el coche o algo así. Esto costaba quizás 5 o 10 libras más, así que pensé, ¿por qué no?
23: Los robots fueron desarrollados por Stanley Robotics. Gracias a un software basado en inteligencia artificial, pueden maniobrar con una precisión de hasta 2 centímetros. Así los coches quedan perfectamente alineados y se aprovecha mejor el espacio disponible. Al menos aquí, encontrar estacionamiento ya no depende de la habilidad del conductor.
8: Rusia sufre uno de los ataques más severos del ejército ucraniano desde el inicio de la guerra. Durante la madrugada de este domingo, más de 1,000 drones fueron lanzados por Ucrania contra territorio ruso, dejando al menos 3 muertos y decenas de heridos. Los bombardeos ocurren en momentos decisivos para la política de Vladimir Putin al celebrarse el último día de las elecciones parlamentarias en el país. Estos son nuestros titulares. Solo en Moscú, la defensa antiaérea rusa afirma haber derribado casi 250 drones en lo que condenó como ataques selectivos contra la población civil. Se trata del mayor ataque lanzado contra la capital rusa. Los bombardeos truncan los esfuerzos del Kremlin por minimizar el impacto de la guerra en el día a día de sus habitantes. Además, en Alemania, 2 estados federados, incluyendo Berlín, celebran elecciones regionales. En la capital alemana, las proyecciones dan por ganadora a la candidata de la izquierda anticapitalista Elif Egalp. Su triunfo eleva la presión contra el gobierno federal del canciller Friedrich Merz. Y en el estado de Mecklemburgo-Antepomerania, en el noreste del país, la ultraderecha de Alternativa para Alemania se afianza como la fuerza política más votada. Pero aún así, sus rivales socialdemócratas del partido SPD tienen las mayores posibilidades de conformar un gobierno. Examinaremos los resultados y sus repercusiones para el gobierno federal con nuestra analista política. Ucrania lanzó este domingo más de 1.600 drones contra territorio ruso. En la región de Moscú, el ataque dejó 3 muertos, una treintena de heridos, daños en viviendas y una refinería. Las disrupciones en el espacio aéreo llevaron a la cancelación de cientos de vuelos. La ofensiva no se da en una fecha cualquiera. Coincidió con la última jornada de las elecciones parlamentarias rusas, en las que Rusia Unida, el partido del Kremlin, obtuvo la victoria. Según los primeros resultados oficiales, la formación oficialista obtendría alrededor del 57% de los votos. Más de 110 millones de rusos estaban llamados a las urnas en unas elecciones en las que no se permitió la participación de Yabloko, el único partido registrado que se oponía abiertamente a la guerra. Son las primeras elecciones legislativas rusas en las que también votaron las 4 regiones ucranianas que Moscú anexó de manera ilegal en 2022. Los ataques ucranianos sobre Moscú fueron los más severos desde que comenzó la guerra y ponen bajo presión el afán del Kremlin porque los rusos no sientan las repercusiones del conflicto en su vida cotidiana.
0: Llamas se alzan sobre la mayor refinería de Moscú tras el masivo ataque nocturno de drones ucranianos. El alcalde de la capital rusa describió el ataque como el mayor de Ucrania desde el inicio de la guerra, con 1.600 drones lanzados por Kiev. Al amanecer, las llamas de la refinería aún se veían claramente y el humo se extendía por toda la ciudad. 2 de los 4 aeropuertos de Moscú se vieron obligados a suspender sus operaciones. Un complejo de apartamentos en la región de Moscú también sufrió daños durante el ataque. Las autoridades reportaron que unos 400 residentes fueron evacuados. 3 personas en 2 lugares distintos murieron y otras 20 resultaron heridas, según el gobernador de la región de Moscú.
2: Sucedió a las 4 de la madrugada, cuando empezaba a hacer más calor. Había dado unos 20 pasos desde la entrada cuando ocurrió la explosión. Llovieron cristales, la gente comenzó a gritar. Me di la vuelta y las puertas de la entrada habían salido volando y había escombros por todos lados.
0: El presidente ucraniano Volodymyr Zelensky confirmó los ataques en un mensaje online y agregó que Kiev había utilizado diversos tipos de misiles y drones, incluidos los Flamingo y Pelícano, fabricados en Ucrania. El ataque coincide con el tercer y último día de las elecciones parlamentarias rusas, las primeras desde la invasión de Ucrania en 2022. Las autoridades rusas acusan a Kiev de tratar de influir en los resultados de los comicios que el presidente ruso Vladimir Putin ha presentado como una prueba del apoyo a su guerra. Los funcionarios electorales afirman que los sistemas de votación también sufrieron diversos ciberataques. Sin embargo, niegan que esto haya tenido algún impacto en el proceso de votación. Mientras tanto, la guerra de agresión de Rusia continúa en Ucrania. Las autoridades de Kiev informan que drones rusos atacaron distintos distritos cercanos a la capital y dentro de ella a lo largo del día.
8: El periodista especializado en Rusia, Ricardo Marquina, se encuentra en Tallinn para ofrecernos más detalles de esta escalada bélica. ¿Qué tal, Ricardo? Buenas noches para vos. El gobierno de Vladimir Putin se esmera porque sus ciudadanos no sientan el impacto de la guerra en territorio ruso. ¿Qué reacciones ha habido a estos ataques?
3: Buenas noches desde el Báltico. El tipo de reacciones que se suele esperar por parte de Moscú es una reacción bastante hipócrita, esperable, pero básicamente calificar estos ataques de ataques terroristas contra población civil, ignorando que cuando Rusia lo hace y causa víctimas mortales en Ucrania, pues siempre lo justifica como ataques justificados contra infraestructuras clave del ejército. El ejército ucraniano hoy ha puesto sobre todo el foco en la refinería que nutre de energía a la ciudad de Moscú. Este es un objetivo que Kiev considera como legítimo, pero las autoridades de Moscú han decidido en sus informes generales omitir que este era el objetivo y han centrado la información en esos muertos civiles, al menos 2 muertos civiles en Moscú y una cuarentena de civiles heridos, y por eso lo ha calificado como ataque terrorista.
8: Ricardo Marquina con el reporte desde Tallinn. Muchísimas gracias. 2 estados federados de Alemania celebraron este domingo elecciones regionales. Se trata de la ciudad-estado de Berlín y el estado de Mecklenburgo ante Pomerania, en el noreste del país. En Berlín, el partido postcomunista La Izquierda, Die Linke, se impuso como la fuerza principal, arando el terreno para la primera alcaldesa con trasfondo migratorio al frente del gobierno capitalino. Un escenario muy distinto al de Mecklenburg ante Pomerania, donde la ultraderecha de Alternativa para Alemania volvió a quedar en primer lugar. El gran perdedor de la noche fue, sin duda, el partido oficialista CDU del canciller federal Friedrich Merz.
4: Euforia en la sede de la AfD en Schwerin, capital del estado de Mecklenburg-Pomerania. Los primeros resultados muestran que su candidato, Leif Erik Horn, obtuvo más de un tercio de los votos.
2: Aquí en Schwerin se respira un ambiente de celebración. Es una noche maravillosa para Alternativa para Alemania. Hemos ganado 20 puntos, más que duplicado nuestro resultado. Es un resultado muy sólido el que hemos conseguido aquí.
4: Pero su éxito no garantiza que AfD pueda gobernar. Todos los grandes partidos han rechazado formar coalición con AfD. En contraste, los socialdemócratas liderados por la actual ministra presidenta Manuela Schwesig tienen opciones reales de formar gobierno. Su partido también obtuvo un tercio de la votación, solo unos puntos detrás de AfD.
5: Desde el principio supimos que sería posible enfrentarnos a AfD, que es muy fuerte en el este de Alemania y en el resto del país. Y fue exactamente lo que hicimos.
4: Si mantiene la coalición con la izquierda y suma a los verdes, los socialdemócratas completarían casi 3 décadas al frente de este estado. Por su parte, la CDU, partido del canciller Friedrich Merz, y su candidato Daniel Peters, sufrieron la peor derrota de su historia. Si no alcanza el 5%, quedarían fuera del Parlamento regional.
2: Los resultados de Mecklenburgo ante Pomerania, no podemos negarlo, son sencillamente un desastre. La CDU luchó, pero terminó eclipsada por la disputa entre el SPD y la AfD. Lo que tenemos que hacer requerirá perseverancia, determinación y paciencia. Como líder de la CDU y como canciller de Alemania, cuento con esas cualidades.
4: En Berlín, la izquierda celebró su primer lugar en las elecciones de la capital, de acuerdo con los primeros resultados. Su éxito parece haberse visto impulsado por el descontento ante el elevado costo de la vivienda y por la participación, por primera vez, de los votantes de 16 y 17 años.
5: Querida Berlín, queridos berlineses, a partir de hoy vamos a transformar juntos a nuestra Berlín. La convertiremos en un mejor lugar, todos juntos.
4: El partido liderado por el liberal, candidata a alcaldesa, podría gobernar con la ayuda de socios de coalición. Con los verdes y los socialdemócratas podrían conformar una mayoría que permita reemplazar a la coalición del CDU-SPD que gobierna Berlín. Un nuevo golpe para los conservadores del canciller Merz.
2: Aquí en Berlín, en nuestra capital, Stefan Ebers tomó la batuta como candidato líder en una situación muy compleja y entró a la campaña electoral con un compromiso total y una dedicación que llevaron a que la CDU tuviera un resultado respetable.
4: Los malos resultados de la CDU en ambas elecciones ponen de manifiesto el creciente descontento con el canciller Merz y su bloque conservador en todo el país. Para algunos, la gota que puede derramar la copa para un debilitado canciller.
8: Y nuestra analista política, Úrsula Moreno, ha estado dando seguimiento a todo el transcurso de esta jornada electoral. Se encuentra ahora en nuestro estudio parlamentario. Úrsula, ¿qué tal? Muy buenas noches para vos. En Mecklenburgo ante Pomerania gana la ultraderecha, en Berlín triunfa la ultraizquierda. Ya habrá tiempo para interpretaciones con más calma, pero ¿qué primeras conclusiones podemos sacar del mensaje que enviaron los alemanes hoy en las urnas?
6: ¿Qué tal, Javier? Pues claramente que ganan los extremos y se hunde el centro electoral. Los partidos tradicionales finalmente han cosechado resultados realmente desastrosos. Lo ha dicho el propio Merz. La CDU registra su peor resultado en Mecklenburgo ante Pomerania, su peor resultado de la historia, y los socialdemócratas su peor resultado en Berlín, en la ciudad-estado de Berlín, donde llevan gobernando desde 1989 ininterrumpidamente. Y quienes salen ganando, pues AfD, ya lo decías, y Die Linke. Hemos visto que lo que ganan son las campañas personalizadas y con temas propios, no las campañas en contra de. En este caso se han hecho campañas en contra de alternativa para Alemania, pero estas dos mujeres, tanto Manuela Schwesig como Elif Egalp, han destacado por su calidez, por esa campaña puerta a puerta, por el contacto con el electorado, por una fuerte presencia en las redes sociales y finalmente también con esas propuestas muy concretas. En el caso de Elif Egalp, la política de la vivienda, ha hecho propuestas muy concretas para frenar los alquileres que están totalmente desbocados en Berlín, con esquemas propios, con autoridades realmente para combatir la subida de los alquileres, incluso con la expropiación de cierto número de viviendas. Ahora bien, en ambas regiones van a tener que formarse gobierno entre tres partidos y eso va a dificultar muchísimo las negociaciones, precisamente porque también hay propuestas radicales que no serán fáciles de negociar con los socialdemócratas y con los verdes, que son los dos partidos que van a tener que gobernar junto con la CDU o junto con Die Linke en los distintos estados federados.
8: El de hoy, Úrsula, es sin duda también un mensaje para el gobierno federal del canciller Friedrich Merz, profundamente impopular entre los alemanes y cuyo partido, la Unión Cristiano-Demócrata, no va a entrar al Parlamento Regional de Mecklenburgo ante Pomerania. Ya tenemos resultados oficiales, aunque no certificados todavía. ¿Llegó la voz de los electores hasta la Cancillería Federal?
6: Pues es difícil de saber. Yo creo que Merz decidió salir a hablar 15 minutos después de conocerse esas primeras proyecciones de voto, precisamente una suerte de huida hacia adelante. Quiso adelantarse a las voces que iban a venir a pedir precisamente su división al frente del partido y al frente de la Cancillería. No es un político dispuesto a tirar fácilmente la toalla, pero lo cierto es que tampoco hay muchas alternativas. Ahora mismo no hay nadie dispuesto a saltar. Tampoco hay una unanimidad acerca de un posible sucesor para Merz, así que como dicen ya muchos medios en este país y muchos analistas, realmente parece que es una cuestión de tiempo. Le han dado un voto de confianza desde las regiones que están gobernadas por hay gobiernos democristianos, pero puede ser cuestión de tiempo. Realmente no lo tiene fácil en estos momentos Friedrich Merz.
8: Sin duda alguna, el panorama político de Alemania se complica después de esta jornada electoral. Úrsula Moreno, muchísimas gracias por tu cobertura y por este análisis también. Hasta la próxima ocasión. Y antes de irnos, hacemos un breve repaso de otras noticias que también estamos siguiendo para ustedes. A esta hora, miles de personas salieron a las calles el sábado en Argentina en la bautizada como Marcha de la Bronca. Los manifestantes, convocados por partidos de izquierda y asociaciones de derechos humanos, estudiantiles y culturales, protestaron contra la política de austeridad del presidente Javier Milei. Hubo marchas en 60 ciudades. Un incendio forestal en Colombia amenaza la localidad turística de Villa de Leyva. Bomberos y pobladores luchan por contener las llamas. El siniestro afecta más de 200 hectáreas, según el director de la Unidad de Gestión de Riesgos del departamento de Boyacá. De esa superficie, 40 hectáreas de bosque andino han sido arrasadas.
7: Bien amigos, hasta aquí las noticias, nos reencontramos en instantes, nada más en De Mañana muy temprano a través de Internacional. Gracias por la atención, hasta entonces.
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29: Muy buenos días nuevamente, amigos. Dando comienzo ahora de mañana muy temprano a través de Internacional, actualizamos los datos del tiempo, que según Inumet se va a presentar con cielo nuboso y cubierto, vientos del suroeste entre 10 y 30 kilómetros por hora y la máxima prevista para hoy martes 14 grados, mínima próxima madrugada 3 grados para mañana miércoles. Algo nuboso y nuboso, heladas agrometeorológicas, nieblas y neblinas, máxima prevista 17 grados. En de mañana muy temprano a través internacional vamos a la información del agro. Reclamos por competitividad, gasto público y críticas al sindicalismo marcaron el discurso de la Asociación Rural del Uruguay en la clausura de la Expo Prado 2026. Rafael Farber, presidente de la ARU, apuntó contra el país caro y el rol de colonización. El presidente de la Asociación Rural centró su oratoria en la pérdida de competitividad, las cuentas públicas y los recientes conflictos portuarios en el acto de cierre del ruedo central.
0: A continuación, solicitamos la palabra al presidente de la Asociación Rural del Uruguay, señor Rafael Farber.
1: Bueno, buenos días a todos. La verdad que un día espectacular, un gusto tenerlos a todos por aquí. Señora Presidenta Interina de la República, Ingeniera Carolina Cose, señor Ministro de Ganadería, Agricultura y Pesca, doctor Alfredo Frati, Ministro de Estado que nos acompañan, ex Presidente de la República, don Julio María Sanguinetti, autoridades nacionales, embajadores, presidentes de agremiaciones rurales y amigas, presidente de agremiaciones rurales de la FARM y Foro Mercosur de la Carne, directivos de la Asociación Rural del Uruguay, expositores ganaderos y comerciales, socios de ARU y productores agropecuarios, funcionarios y jóvenes de ARJU, trabajadores rurales aquí presentes y aquellos que permanecen en campaña, comunicadores de los medios de prensa agropecuaria y general, señoras y señores. Me toca el honor de pronunciar este discurso con el patrimonio histórico de este predio plenamente restaurado. Fue una tarea titánica. Fue una tarea titánica para una institución como la nuestra. Se hizo posible gracias a la confianza y la paciencia de nuestros socios, al liderazgo sostenido de varias juntas directivas y al compromiso, la capacidad y el enorme esfuerzo de un admirable equipo de funcionarios. Ese mismo compromiso. Ese mismo compromiso es el que hace posible año tras año la organización de esta muestra. Ahora sí le voy a pedir un fuerte aplauso para todos ellos. Estos galpones nos dejan una enseñanza. Preservar el patrimonio no significa inmovilizarlo. Significa conservar su esencia y cambiar aquello que debe cambiar para que continúe cumpliendo su función. Esa misma lógica debería guiarnos también como país. El tiempo no nos permite desarrollar todas las situaciones que atraviesa nuestra agropecuaria. Preferimos compartir la visión de nuestra institución sobre algunos de los temas relevantes para el país.

Los problemas están suficientemente estudiados. Es momento de pasar a la acción, con objetivos claros y resultados que puedan medirse. Para construir políticas de Estado, los ámbitos de diálogo deben incluir a todos los sectores políticos relevantes. De lo contrario, apenas tendremos líneas de gobierno cuya continuidad dependerá del resultado de la próxima elección. La política económica es un buen ejemplo de estabilidad y previsibilidad mantenidas a través de distintos gobiernos. También valoramos que desde el Ministerio de Economía se haya impulsado un proyecto de ley de competitividad, luego de un intercambio ágil con el sector privado. Aunque sea limitado en su alcance, marca un camino: escuchar, corregir y avanzar. Por fin estamos discutiendo competitividad. En otros ámbitos, en cambio, la palabra estrategia y diálogo se repiten mientras la discusión vuelve siempre al mismo punto: ¿de dónde saldrán más recursos? Uruguay ya es un país caro. Aumentar los impuestos o crear otros nuevos afecta la competitividad, desalienta la inversión y puede terminar perjudicando incluso la propia recaudación. La salida sostenible es producir más, invertir más, exportar más y generar más empleo. Pero eso no alcanzará si el Estado no realiza su propia reconversión. No se puede exigir eficiencia y adaptación al sector privado mientras el sector público posterga esos mismos cambios. La inteligencia artificial y las nuevas tecnologías permiten simplificar trámites, mejorar controles, reducir costos y utilizar mejor los recursos públicos. Esta reconversión tendrá resistencias, pero no puede postergarse. Antes de pedir más recursos, el Estado debe demostrar que está dispuesto a gestionar y mejorar con los que ya tiene. Los caminos rurales nos dan un buen ejemplo de ello. Son potestad y responsabilidad de las intendencias departamentales. La producción agropecuaria trabaja todo el año. Y la infraestructura tiene que acompañar esa realidad. Si el sistema actual no funciona, habrá que implementar uno que sí lo haga. No es aceptable que cada vez que llueve haya productores que no puedan entregar el producto de su esfuerzo. Para transformar esta oportunidad que marcábamos en crecimiento y desarrollo, hay un problema que debemos enfrentar. Independientemente de si estamos hoy en condiciones de encarar reformas trascendentes del Estado o no, el desequilibrio de las cuentas públicas. Cada punto de déficit fiscal representa aproximadamente 900 millones de dólares que el Estado debe conseguir año tras año para cubrir esa diferencia. Si tomamos el déficit del sector público consolidado, solo en el año pasado estamos hablando de más de 3.880 millones de dólares. Ese déficit sostiene un nivel de gasto por encima de los ingresos y genera una presión adicional sobre nuestra economía. Ahí está una de las principales explicaciones de nuestros problemas de competitividad y de la persistente apreciación de nuestra moneda frente a la de nuestros competidores. Podemos discutir muchas medidas para mejorar la competitividad, pero mientras no ordenemos las cuentas públicas, estaremos atacando las consecuencias y no una de sus causas fundamentales. Compartimos el criterio de que la competitividad no depende únicamente del tipo de cambio, sino de cuánto de nuestros costos podemos pagar con los pesos que obtenemos por cada dólar que generamos. Con respecto al atraso cambiario, hoy manejamos estimaciones que ubican al tipo de cambio real aproximadamente un 4% por debajo de sus fundamentos. Cada peso cuenta para quien produce y exporta, y no debemos minimizarlo. Dicho esto, vale la pena poner ese número en contexto. Hemos atravesado periodos de este siglo con desalineamientos cercanos al 25%. La magnitud actual, aunque real, dista de los niveles más críticos que vivimos. También hay un cambio de fondo que reclamamos durante años y que hoy es un hecho. El Banco

Central ya no usa la tasa de sus instrumentos monetarios para pilotear el tipo de cambio. Eso no resuelve el problema de competitividad, pero permite discutirlo donde realmente corresponde. Porque el tipo de cambio importa y mucho, pero la competitividad de un exportador no depende solo del dólar. Depende en la misma medida de cuántos costos en pesos tiene que pagar para generar cada dólar de exportación. Ahí es donde tenemos que poner el foco. ¿Y por qué hablamos de dólares? Porque nos guste o no, sigue siendo por enorme diferencia la principal moneda de referencia y de transacción de nuestras exportaciones. Por eso, cuando nuestros costos internos medidos en dólares aumentan más que la de nuestros competidores, Uruguay pierde competitividad, independientemente de lo que diga la cotización nominal del dólar. Pero la competitividad tampoco se construye únicamente desde la macroeconomía. También se construye puertas adentro de cada empresa y de cada sector, aumentando productividad y eficiencia. Por eso, a los pesos los precisamos en la economía diaria, no como moneda de ahorro. Es una de cal y una de arena. Cuando le exigimos eficiencia al Estado, también tenemos que estar dispuestos nosotros a mostrar qué hemos hecho. En los últimos 20 años, el peso promedio de carcasa de nuestros novillos aumentó un 20%, y hoy se acerca, según INAC, a los 300 kilos. Al mismo tiempo, los novillos de 2 años o menos pasaron de representar el 40% a ser hoy el 60% de la faena. Es decir, producimos más kilos y los hacemos en menos tiempos. Esos son indicadores claros de eficiencia. Hoy el productor apuesta al futuro, a costa del presente. En lo que va del año, la faena de vacas cayó un 17% y la de vaquillonas un 7%. Esa retención nos permitirá superar de manera sostenida los 3 millones de terneros. Los datos oficiales de esta semana muestran un aumento del stock cercano al 4%, y es en las categorías jóvenes. Y fíjense, para lograrlo no precisamos prohibir nada ni poner dinero del erario público. Alcanza con darle certezas al productor y permitirle obtener el mejor precio posible por su esfuerzo. La competitividad no se define solamente dentro de nuestras fronteras. También depende de nuestra capacidad para acceder al mundo. La inserción internacional es una de las políticas de Estado más antiguas del Uruguay. En este periodo se están capitalizando líneas de trabajo iniciadas hace muchos años, de manera profesional y sostenida. Por eso corresponde felicitar al gobierno y felicitarnos como país. El acuerdo entre el Mercosur y la Unión Europea, los avances con el Transpacífico y la solicitud de adhesión al RCEP abren oportunidades muy importantes para nuestra producción. Respecto al acuerdo con la Unión Europea, los 4 socios deberán alcanzar una posición que contemple sus distintas realidades. Uruguay debe poder capitalizar su trabajo serio y los esfuerzos realizados durante tantos años dentro del Mercosur. También debemos valorar a los actores privados, verdaderos embajadores itinerantes que recorren el mundo. Colocan nuestros productos y conocen de primera mano las exigencias de cada mercado. Por eso es fundamental mantener la histórica línea de trabajo público-privado. Las cuotas y los acuerdos comerciales son un activo de todo el Uruguay y deben administrarse con profesionalismo y visión de largo plazo. Abrir mercados es fundamental. Poder llegar a ellos en condiciones competitivas también. Pero los acuerdos pierden valor si después no somos capaces de sacar y recibir mercadería de manera eficiente. Mientras estamos hablando aquí, hay un contenedor saliendo del país y otro entrando. En uno viaja el trabajo de los uruguayos, en el otro llegan medicamentos, insumos industriales y bienes de la vida cotidiana. Cuando el puerto deja de funcionar y aumentan los costos, no pierde solamente un exportador o un importador. Perdemos todos los uruguayos. En un país como el nuestro, el puerto es el puente económico que nos conecta al mundo.
Por eso resulta inaceptable que el país permanezca rehén de un conflicto entre una empresa concesionaria y un sindicato. Pero también corresponde decir que cuando el interés general está comprometido, el Estado debe ejercer plenamente su autoridad que la sociedad le ha confiado. Dialogar siempre es necesario. Escuchar a las partes también. Pero gobernar implica decidir. Porque hay momentos que postergar una decisión también es una decisión y sus costos terminan recayendo sobre todos los uruguayos. Por lo tanto, nos hubiera gustado que la decisión de establecer un servicio mínimo se hubiera tomado bastante antes. Porque hace tiempo que resulta evidente la falta de criterio de las partes involucradas. De todas formas, entendemos que va en el camino correcto. Ahora falta comprobar si alcanza para evitar que los uruguayos sigamos siendo perjudicados de manera sistemática. Como todos vieron, el lunes hay un paro de 24 horas. Ahora no es solamente el sindicato del puerto que podemos personalmente pensar que perdió el criterio hace rato. Ahora lo apoya todo el PIT-CNT. Cuando los uruguayos queremos trabajar, nos tenemos que dar cuenta desde dónde nos complican. Y esto adquiere todavía mayor gravedad cuando hace apenas unos días conocimos públicamente que ese perjuicio formaba parte de la estrategia buscada con estas medidas sindicales. Y que esa forma de actuar encontraba respaldo en importantes autoridades del Ministerio de Trabajo. Parece que no se hubieran percatado de que estas medidas no perjudican solamente a la concesionaria, perjudican a todo el país. El puerto no pertenece ni a la empresa que lo opera, ni al sindicato que trabaja en él, ni al gobierno de turno. El puerto pertenece al Uruguay.

0: Bueno, vamos. En materia de relaciones laborales, la institución, al igual que una amplia mayoría de las cámaras empresariales, ha definido que hoy no están dadas las condiciones para negociar una reducción de la jornada laboral. Y algunas experiencias recientes nos obligan a ser especialmente prudentes. Si vamos al caso de la construcción, debemos señalar que se firmó una reducción progresiva de 44 a 40 horas semanales. Pero hay otro aspecto que como sociedad no deberíamos naturalizar. No puede convertirse en una práctica aceptable decretar paros por obra precisamente cuando llega el hormigón, sabiendo que esa decisión provoca pérdidas económicas enormes e irreversibles. Eso va mucho más allá de las medidas sindicales tradicionales. Cuando se elige deliberadamente el momento de mayor perjuicio económico para aumentar la presión sobre la contraparte, estamos frente a prácticas que adquieren un carácter claramente extorsivo. Y el resultado fue un convenio alcanzado en esas condiciones, sobre el cual varias cámaras empresariales del sector dejaron expresamente planteada su disconformidad. Cuando discutimos la reducción de la jornada laboral, debemos hacerlo con mucha responsabilidad. Uruguay ya tiene experiencias para observar. Fábrica Nacionales de Cerveza fue pionera. Hace más de 20 años comenzó a reducir su jornada y llegó, en parte de su proceso industrial, a 6 horas diarias sin reducción salarial. Lo que en aquel momento se presentó como una victoria del sindicato del ramo, hoy contrasta con una consecuencia lamentable para los trabajadores. Aquella industria que en 2004 tenía alrededor de 500 empleados, estuvo evaluando mantener apenas 100 puestos de trabajo y transformarse solamente en importadora. Es un tema de estos días. Por eso, antes de presentar una reducción general de la jornada como una conquista, deberíamos preguntarnos algo mucho más importante. ¿Esa medida hace más sostenible el puesto de trabajo o termina haciéndolo más vulnerable? Porque la verdadera conquista para un trabajador no es solamente trabajar menos horas, es tener un empleo competitivo y sostenible en el tiempo. En nuestro sector, además, la escasez de mano de obra ya limita la producción. En muchas zonas cuesta encontrar personal para tareas básicas, como un destete precoz o el parcelamiento diario de las praderas. Antes de reducir la jornada, deberíamos modernizar normas que dificultan la contratación y la organización del trabajo, e invertir en la infraestructura necesaria para que los trabajadores puedan radicarse en centros poblados, acceder a los servicios básicos y trabajar en el medio rural. Y ahí hay una consecuencia adicional que no podemos ignorar. En una agroindustria que compite internacionalmente, si procesar en Uruguay se vuelve aún más caro, el resultado termina siendo menos industria y más exportación de materias primas. Dicho de manera sencilla, estaremos favoreciendo la venta de cebada forrajera en lugar de cerveza, la salida de leche en polvo en lugar de yogur, y obviamente la exportación de ganado en pie en lugar de cortes cárnicos de alta calidad. Es decir, una medida que se presenta con el objetivo de mejorar las condiciones de los trabajadores, creemos que va a provocar exactamente lo contrario, que es menos inversión, menos valor agregado y menos puestos de trabajo industrial. Cuando recorremos estos galpones restaurados y levantamos la vista, los tenemos ahí, descubrimos algo que desde abajo casi no se percibe. Ya no sostienen su techo los viejos tirantes de pinotea. Ni las tejas son de un material que en su momento fue una solución, pero que hoy sabemos que representa un riesgo para la salud. Los galpones conservaron su esencia, pero renovaron aquello que el tiempo había demostrado que debía cambiar. Modernizar no significa abandonar responsabilidades, significa utilizar las herramientas adecuadas para enfrentar una realidad que cambió. Lo mismo ocurre con uno de los mayores desafíos sanitarios que enfrenta hoy nuestra ganadería.
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13: 6 de la mañana, 49 minutos.
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24: Muy buenos días, primer boletín del día a través de Internacional. Actualizamos los datos del tiempo, que según Inumet se va a presentar con cielo nuboso y cubierto, periodos de algo nuboso, y los vientos serán del suroeste entre 10 y 30 kilómetros por hora, con rachas de hasta 40 kilómetros por hora. La máxima prevista para hoy, martes, 14 grados. Mínima próxima madrugada, 2 grados. Para mañana, miércoles, algo nuboso y nuboso, heladas agrometeorológicas, nieblas, neblinas, máxima prevista 17 grados.
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24: Vamos al avance de noticias en este primer boletín del día a través de Internacional. AYESIC realizó jornadas de ciudadanía digital sobre los desafíos de la inteligencia artificial. Las jornadas de ciudadanía digital fueron organizadas por la Agencia de Gobierno Electrónico y la Sociedad de la Información y el Conocimiento, AYESIC y CEIVAL, con el apoyo del Grupo de Trabajo de Ciudadanía Digital y el Centro Cultural de España. Participaron la presidenta de CEIVAL, Fiorella Jaim, y la directora del Área de Sociedad de la Información de AYESIC, Virginia Pardo, entre otras autoridades.
25: Hoy la jornada que nos convoca lleva el título Cuando la IA parece entenderte, oportunidades, riesgos y desafíos para el bienestar. Un título sugerente al que vamos a ingresar acompañados por Magdalena Claro y Alejandro Pisitelli. Y al cierre vamos a estar compartiendo una experiencia juvenil de participación a través de la Mesa de Promotoras y Promotores de Salud Adolescente, apoyados por el Programa de Fortalecimiento Barrial de la Intendencia Municipal de Montevideo, quienes formaron parte de la consulta pública sobre los entornos digitales. Bien, para dar comienzo a la jornada, invitamos al escenario a las autoridades correspondientes para que nos brinden sus palabras de bienvenida. Voy a invitar a Carolina Payas, consejera del Consejo Directivo Central de la Administración Nacional de Educación Pública, a Virginia Pardo, directora del Área de Sociedad y la Información de la Agencia de Gobierno Electrónico y Sociedad de la Información de Uruguay, AGESIC, y a Fiorella Jaim, presidenta de CEIVAL.
26: A todas y todos, en primer lugar me sumo a los saludos de Pablo, a toda la comunidad educativa acá presente, a las autoridades, a Magdalena que vino desde Chile y a Pablo que vino desde Argentina. Es una enorme satisfacción para la ANEP acompañarlos al inicio de esta jornada, las que nos convoca a reflexionar sobre uno de los desafíos más profundos y apremiantes que atraviesa la sociedad en la actualidad, con este nombre de la ciudadanía digital. Es un desafío profundo y apremiante, digo. Es un desafío profundo porque entiendo que estamos ante un cambio civilizatorio. Estamos ante una transformación estructural que afecta a toda la humanidad, que afecta a los vínculos entre las personas y al vínculo con el planeta. Esta transformación está mediada por las llamadas tecnologías emergentes o la tecnología digital. Como en otros cambios civilizatorios, la humanidad realizó cambios a través de otras técnicas o tecnologías o técnicas, diríamos, como la escritura, como la rueda, como la imprenta. Y nosotros caracterizamos a esa civilización de tal y tal manera. Capaz que estaría bueno pensar cómo queremos que a nosotros nos caractericen. Pero este cambio civilizatorio, cambia las realidades que construimos las personas, pero hay un cambio con respecto a la una diferencia, y es que parece estar en jaque la concepción de lo humano, cosa que creo que en ningún otro cambio civilizatorio lo hubo. ¿Por qué digo, y solo un ejemplo, podemos desarrollarlo esto, que está en jaque la concepción del humano? Porque usamos el término inteligencia para referirnos a una tecnología. Usamos un término que hasta ahora era esencialmente humano para adjetivar algo que nosotros mismos creamos, pero que no somos nosotros. Y se pone en jaque, digo, la construcción de la subjetividad, y por tanto de la otredad, los otros sujetos, y por lo tanto de la comunidad. Sabemos que las tecnologías no son neutrales, aunque así se nos presenten, esto no es nuevo, son fenómenos históricos y culturales, como las técnicas, y en el entorno digital, hoy, es donde constituimos, es uno de los entornos, pero es uno muy presente, ahora vamos a ver, se constituyen modos de vivir, modos de pensar, modos de hacer y de sentir de las personas, o sea, se constituyen subjetividades. Cuando reflexionamos sobre la ciudadanía, tenemos que tener una concepción de sujeto. Entonces, pensar cuál es ese sujeto hoy, cómo nos concebimos como sujetos, utilizando el término inteligencia para otros, es importante. Y por eso digo que quizás tengamos que recrear qué es lo humano y asumir este desafío profundo. Decía que era un desafío profundo y un desafío apremiante. Y apremiante si tomamos en cuenta los datos. Los datos de Uruguay son apremiantes, datos que todos conocemos, voy a tirar algunos. Tenemos un escenario de altísima conectividad, ¿no? La encuesta de usos de la TIC que hace AGESIC en conjunto con el INE nos dice casi que el 94% de los hogares cuentan con Internet y el 92% de las personas mayores de 14 utiliza Internet. Asimismo, el informe Kids Online de Uruguay, que hace UNICEF, Ceibal, UNESCO, AGESIC y la Universidad Católica del Uruguay, nos revela que 9 de cada 10 estudiantes, niños, niñas, adolescentes, entre 9 y 17 años, se conectan diariamente desde su hogar. 9 de cada 10. Y 7 de cada 10 en las escuelas. Bien recientes son los resultados de PISA. No voy a hablar de lengua, matemática y ciencias, sino me voy a referir a algo que capaz no le entramos, capaz solo los docentes miramos mucho más, que es el perfil de los estudiantes, ¿no? La PISA también releva información sobre los estudiantes. Una de las tantas cosas que releva, elegí una, es sobre el uso de la IA. Y estos son datos del 2025, que se largaron a nivel internacional hace una semana o dos, yo no sé en qué semana vivo. Esto revela, estamos hablando capaz de un universo muy chico, pero es los jóvenes de 15 años que estudian, no son todos los jóvenes de 15 años, son los jóvenes que estudian estando en el lugar en el nivel educativo que estén. Una cosa que entre paréntesis que me parece importante, y es que este año PISA tomó en cuenta a los jóvenes con diferentes capacidades, no incluyó la discapacidad, esto es nuevo. Capaz que esto no se dijo en los últimos tiempos y no se modificó, incluso se mejoró algunos de los datos. Esto tampoco es menor, es un pie de página. Nos dicen los jóvenes de 15 años que están estudiando que el uso de la IA, se les pregunta sobre diferentes modos de usarla y el 53% nos afirma que usa chatbots para ayudarse a aprender, ¿no? Había como una lista y podía marcar más de una. 53% usa chatbots para ayudarse a aprender al menos una vez por semana. El 42% lo usa para realizar investigaciones o búsquedas preliminares ante un nuevo tema de estudio. El 43% para resumir textos que tienen que leer. el 43 para resumir textos que tienen que leer. Capaz que no todos manifiestan, y lo que a mí me preocupa, que no sabemos, y si leen los textos o leen el resumen. Pero 43 al menos manifiestan que utilizan la IA para resumir textos, y el 36 para redactar textos para trabajos escritos. Denota esto que hay un enorme uso de la IA, algo que ya percibíamos y algo que ya sabemos con respecto a los estudiantes, a los profesores, que teníamos ese dato ya desde el año pasado o el anterior. Otro dato que también hay que poner sobre la mesa, que la brecha de acceso según el nivel socioeconómico se está reduciendo considerablemente. Pero sería un error asumir que la generalización de la conectividad o del uso de la IA equivale automáticamente a la democratización del conocimiento tecnológico o al ejercicio de una ciudadanía plena. Por otro lado, y estos resultados capaz también son apremiantes o más apremiantes, los resultados del Estudio Internacional de Alfabetización Computacional y Manejo de la Información, ISILS en sus siglas en inglés, el último estudio es del 2023, con los cambios vertiginosos que hay, capaz que 23 parece un poco lejano, pero al menos nos muestran algo. El próximo es el 2028. Este estudio, que se hace a jóvenes entre 13 y 14 años, o sea que están en octavo grado de educación media, mide las habilidades para resolver problemas en entornos digitales. Y nos da el siguiente panorama. El 64% de nuestros estudiantes no alcanza el nivel básico. Únicamente el 27% llega al nivel 2. El 1 el 64. 27 el 2. 9 el 3 y 0,5 el nivel 4. Se usa la IA. Estamos conectados. Pero no podemos caer en el mito que todos los niños, niñas y jóvenes son nativos digitales. Entonces, para que nadie quede afuera o para que nadie quede atrás, para una verdadera inclusión, para una ciudadanía digital, no basta con garantizar el acceso al entorno digital. Es necesario una apropiación social, no me gusta mucho esa palabra, pero es la que no me salía otra, una apropiación social, o sea, desarrollar una capacidad colectiva de otorgarle un sentido a lo humano, por lo profundo que decía hoy, una narrativa emancipadora y transformadora de las tecnologías. La educación ha de poner en cuestionamiento, en forma permanente y en términos de enseñanza, los procesos de apropiación del saber en estos nuevos entornos digitales que constituyen a cada sujeto, y además se constituyen esos entornos por nosotros mismos. Por eso la educación pública tiene el deber de no mantenerse al margen de las tecnologías emergentes y tampoco limitarse o sumirse a la fascinación tecnológica. Nuestra tarea es formar sujetos con capacidad de agencia, que sean pensadores, que elijan y que actúen, y con plenos derechos en todos los territorios que habitan, incluso los entornos virtuales. Finalmente, quiero compartir tres ideas. En primer lugar, debemos asumir que la ciudadanía digital, debemos asumirla desde un enfoque integral de derechos humanos. Ya en el 2021, señalaba el Consejo de Derechos Humanos de la ONU, a través de una observación general, la observación general número 25, que hace el Comité de los Derechos del Niño, observa que los mismos derechos que amparan las personas en el mundo físico deben ser plenamente garantizados, promovidos y enseñados en el entorno digital. Una tarea más que tenemos. Derechos como la privacidad, la libertad de expresión, la protección de los datos personales, el derecho a la desconexión y la protección frente a las discriminaciones. También las algorítmicas. Eso dejo al ingeniero. Los estudiantes no pueden ser vistos como meros usuarios o consumidores pasivos de plataformas, sino han de ser reconocidos como verdaderos sujetos de derechos, o sea, como ciudadanos. En primer lugar, el tema de los derechos en los entornos, que no podemos olvidar y tenemos que resguardar. En segundo lugar, frente a la velocidad frenética del consumo digital, del scroll infinito, recuperamos el concepto de la educadora Inés Dussel. Inés Dussel afirma que la escuela debe ser un espacio privilegiado de demora. Aprender, jugar, compartir con otros, el comedor. Debe ser un lugar donde se interrumpe la inmediatez y lo efímero de la red. La escuela es el lugar físico donde la validación o la cancelación instantánea se suspende para dar paso a la elaboración colectiva. La escuela es el lugar físico donde los estudiantes aprenden a analizar cómo los algoritmos y los datos influyen en sus propias vidas. La escuela es el lugar físico donde se trata de acompañar la autonomía progresiva de los niños, las niñas y los adolescentes hacia una ciudadanía digital plena. No quiero dejar de mencionar y poner sobre la mesa que la ciudadanía digital supone, obviamente, la alfabetización digital, término también complejo, pero esa alfabetización supone lo que solemos llamar alfabetización básica, leer y escribir, lectura y escritura, mano y cerebro. El vínculo entre la mano y el cerebro es una conexión bidireccional muy potente que impulsa y sostiene el desarrollo cognitivo. Lo quiero dejar sobre la mesa. Un pediatra neonatólogo, hoy senador, Daniel Borbonet, pero es pediatra y neonatólogo, eso es lo importante, afirma, tecnología sí, lápiz y papel también. Y en tercer lugar, contarles que estas temáticas nos ocupan a la ANEP. Y solo voy a nombrar algunas acciones. Integramos el grupo de ciudadanía digital de AGESIC. Evidentemente, las políticas de Estado como AGESIC y como CEIBAL, AGESIC desde el 2005 y CEIBAL desde el 2007, son un puntal en la construcción de la ciudadanía digital. Y por eso es importante participar y trabajar en conjunto. También este año elaboramos el plan STEM, en el marco de la Dirección de Derechos Humanos que tiene la Administración Nacional de Educación Pública, que busca combatir los estereotipos de género y garantizar que niñas y adolescentes asuman roles de liderazgo y participación en el ámbito de la ciencia, de la matemática, de la ingeniería y de la tecnología. También, pero desde el inicio de la Administración, conformamos el Grupo de Trabajo de Ciudadanía Digital. Este grupo está formado por todos los subsistemas de la educación, inicial y primaria, educación media, tanto tecnológica como secundaria, y el Consejo de Formación y Educación. También direcciones de la ANEP, como políticas educativas, derechos humanos, integración educativa. Y también lo integra CEIBAL. Este grupo de trabajo elaboró un documento, de que parte de lo que estoy diciendo lo tomo de ese documento, porque es parte de la Administración, los compañeros que trabajaron en ello, y seguimos trabajando. Desde la ANEP nos convoco a asumir juntos este desafío pedagógico y humano. Muchas gracias.
0: Ahora damos paso a Virginia.
1: Buenos días a todas y todos, a quienes están acompañando aquí presencialmente y también los que nos están siguiendo por streaming. Y realmente voy a ser breve porque realmente con las palabras ya de Pablo al principio y de Carolina creo que dijiste muchísimo de todo el fondo de lo que nos está reuniendo y ponerme en un lugar fundamentalmente de que es un poco el rol que venimos teniendo desde AGESIC, desde la creación, de visualizar este tema, la importancia que tiene de ver, bueno, no solo impulsar y promover el uso y la adopción de tecnologías a nivel general con lo que son las políticas digitales del país, sino justamente desde la mirada de un uso responsable, desde la mirada de la sociedad de la información, ¿no? De justamente ver cómo son eso, es una oportunidad para todos los habitantes de nuestro país, pero también ver cómo están tenemos que adoptarlos y enfrentarnos a los desafíos y a los riesgos que esto tiene, ¿no? Y ir asegurándonos, bueno, que haya, desde las políticas que tuvimos al principio cuando se armó toda la estrategia digital hace muchos años de acceso y conectividad como factores claves, bueno, también todo lo que es la inclusión y el bienestar social. Entonces, de AGESIC estamos siempre en un rol fundamentalmente de articular y coordinar y lograr que esas cosas pasen. Es un placer escuchar al sistema educativo, ¿no? Apropiándose y teniendo y avanzando fuertemente en esos temas, porque siempre decimos que todas estas políticas, si bien hay que trabajar en generar capacidades a lo largo de toda la vida en las personas, la educación, ¿no? Y la educación formal es fundamental y es el cimiento clave de todo este proceso. Nada, un poco reiterando un poco lo que decía Pablo, estamos en las novenas jornadas y haciendo un poco de historia, que fueron consecutivas, pandemia mediante, que también tuvimos jornadas que se hicieron 100% en línea, Y creo que desde la primera jornada, creo que el espíritu sigue siendo el mismo. Las necesidades siguen siendo las mismas y las reflexiones y los planteos siguen siendo los mismos, porque ya desde la jornada del 2018 era aportes y reflexiones para sensibilizar a ciudadanos en un país digital, y se hablaba de derechos y responsabilidades y la participación. Luego hablamos en las segundas jornadas de juventud, de inclusión, y empezamos por el 2020 empezar a meter el concepto de algoritmos, pero de IA ya no estaba, no era una palabra que estaba en nuestro vocabulario. Y las últimas tres, la IA forma parte de la agenda en el título y en todos los paneles, ¿no? Y entonces, en definitiva, estamos ya inmersos en una transformación y una aceptación, obviamente, que la IA es una tecnología que vino para quedarse, que la idea que en un futuro no va a ser parte, no va a ser extraordinaria, sino va a ser parte, justamente, no vamos a estar hablando de ella, sino vamos a estar conviviendo con ella como un instrumento más, pero que obviamente tenemos que ir adecuándonos. Creo que parte de este proceso también, que se visualizó como la necesidad de juntar justamente y empezar a articular esfuerzos a nivel nacional y conjugar saberes, pero también políticas y líneas de aprendizaje, y no estar diseminando esfuerzos a nivel de lo que era el concepto de ciudadanía digital, fue que también se plasmó no solo esta jornada, sino el grupo de trabajo, que realmente es un grupo que ha venido consolidándose y ahora cuenta más de 30 organizaciones. Eso da una señal del interés y la necesidad de articular y de trabajar de forma consolidada y cooperativa para realmente lograr mayor impacto y resultados, y eso creo que es también producto de la importancia de la temática, pero el interés y la necesidad de abordarlo de forma integral, y bueno, estas jornadas que realmente colmaron las expectativas a nivel de la participación, forma parte de eso. Y también, bueno, pasamos por dos estrategias nacionales que también se trabajaron y abordaron de forma participativa con todos los actores que aquí están formando parte, que bueno, que también sientan eso, ¿no? La necesidad de tener políticas públicas, tener directivas centralizadas o coordinadas y articuladas entre todos los actores, no solo del sector público y educativo, también de organización civil, academia, bueno, y todas las organizaciones internacionales que también nos están acompañando. Los números, tú ya los dijiste, o sea que no los voy a volver a comentar, muestran la evidencia de la importancia y la relevancia que tiene, sobre todo en este sector de la población, ¿no? Que están, obviamente, son los que, el grupo con mayor adopción y uso de estas tecnologías a nivel del país, y que si bien tienen unas capacidades instrumentales de poder utilizar las tecnologías, obviamente estamos muy lejos de que eso sea asegurarnos lo que sea con uso responsable, crítico y seguro de ambiente. Y muchas veces incluso son conscientes de los riesgos y los problemas que tienen, pero saben que es parte de una necesidad de socializar, estar en ese contexto, ¿no? Entonces, en ese marco, también es fundamental, y en dentro de lo que son estas políticas públicas, acompañar siempre todos estos procesos con la voz y con la opinión de los jóvenes, ¿no? Que eso es algo que también lo dice la observación 25 del Convención de Derechos de Niños, Niñas y Adolescentes, de la necesidad de acompañar todos estos procesos, escuchando también a los jóvenes. Por suerte estamos teniendo, esto sí, por primera vez, la participación de jóvenes en estas novenas jornadas, que nos parece que es algo que realmente va a enriquecer y que es necesario más para poder tomar decisiones. En ese proceso, aprovecho para contar muy brevemente, y para a los que todavía no están al tanto, que estamos en el marco de un proceso de una consulta pública de participación multiactor, justamente para escuchar identificar a través de diferentes opiniones los riesgos, las oportunidades, las preocupaciones y las habilidades necesarias y responsabilidades de los diferentes actores en el marco de lo que es la protección de las niñas, niñas y adolescentes en el entorno digital. Esa consulta pública que está impulsada por el Parlamento Nacional, y también estamos articulando junto con el Consejo Nacional Consultivo Honorario de los Derechos de Niños y Adolescentes, CEIBAL, PNUD y AGESIC, está abierta desde el 23 de junio. Hay una plataforma, Participación Ciudadana, que muchos ya conocen, y la idea es seguir promoviendo la incorporación de aportes y comentarios. Y en ese marco también se están desarrollando un montón de actividades que están nutriendo y que están generando espacios de participación y diálogo para que tengamos insumos para tomar decisiones, bueno, a nivel de cómo podemos avanzar a nivel de lo que son instrumentos, mecanismos, marcos, para poder generar un entorno confiable y seguro de todos los niños, niñas, adolescentes. Así que nada, agradecer muchísimo a los equipos, tanto de CEIBAL y de AGESIC, que están trabajando directamente en ciudadanía, a los equipos de comunicación y a todos los a todos los que están organizando esto, porque realmente creo que está siendo muy fructífero. Agradecer a nuestros ponentes que van a estar ahora exponiendo, que estamos todos muy expectantes para eso. Nada, creo que en definitiva lo importante es, bueno, reforzar el concepto, ¿no? Que el mundo es uno solo y que tenemos que tratar de trabajar y que el concepto de los derechos humanos tenemos que protegerlo fuera y dentro de línea. Y bueno, y obviamente el tema del concepto de ciudadanía y los niños, niños y adolescentes son el factor clave para poder capitalizar y trabajar hacia el futuro. Así que bueno, muchísimas gracias a todos por participar.
0: Gracias, Virginia. Y ahora damos paso a Fiorella.
2: Pablo, muy buenos días. La verdad que es una alegría darles la bienvenida a esta novena edición de las Jornadas de Ciudadanía Digital. Quiero agradecer a Presidencia de la República, a GESIC, al Grupo de Trabajo de Ciudadanía Digital y al Centro Cultural de España, y por supuesto a la ANEP, que además de formar parte del Grupo de Trabajo de Ciudadanía, venimos trabajando conjuntamente en territorio, en cada una de estas iniciativas. Quiero también, por supuesto, agradecer a quienes nos acompañan como expositoras y expositoras hoy, y a todas las personas que nos están viendo por streaming o que se acercaron hoy a participar de este espacio de intercambio, especialmente a los y las jóvenes que nos están acompañando hoy en sala. Estas son ya las novenas Jornadas de Ciudadanía Digital, un espacio que Ceibal y AGESIC organizamos conjuntamente desde 2018, Llegar a esta novena edición nos permite mirar el presente, pero también, con base en el camino recorrido que detalló también Virginia hoy, reconocer cuánto ha cambiado nuestra manera de pensar la ciudadanía digital. Desde Ceibal entendemos la ciudadanía digital de una manera integral, como la capacidad de vincularnos con las tecnologías de forma crítica, reflexiva, segura, responsable, creativa y participativa. Construir esa ciudadanía es un proceso de aprendizaje permanente que involucra a toda la sociedad. En Ceibal comenzamos a hablar de ciudadanía digital en 2012. En aquel momento la discusión estaba asociada fundamentalmente a la navegación segura y responsable. Después, desde una perspectiva de inclusión, incorporamos cuestiones como la realización de trámites en línea, el acceso a la información y el consumo crítico de medios digitales. Hoy entendemos la ciudadanía digital como un espacio de ejercicio de derechos, de participación y de construcción democrática que se encuentra en permanente transformación. También sabemos que el acceso por sí solo no es suficiente. La entrega de dispositivos y la conexión a Internet fueron un punto de partida fundamental, pero el trabajo de Ceibal se diversificó. El desafío es potenciar esas tecnologías mediante programas educativos, plataformas de aprendizaje, formación docente, investigación, contenidos y recursos que permitan utilizarlas con autonomía. Esto implica también revisar la idea de que niñas, niños y adolescentes son nativos digitales, como bien decía Carolina hoy, y que, por haber nacido rodeados de tecnología, saben naturalmente cómo desenvolverse en estos entornos. La familiaridad con los dispositivos no equivale a comprender cómo funcionan las plataformas, cómo se utilizan nuestros datos, por qué vemos determinados contenidos o cómo identificar riesgos y oportunidades. Niñas, niños y adolescentes necesitan acompañamiento, necesitan oportunidades para experimentar, espacios para preguntar y personas adultas dispuestas no solamente a orientar, sino también a aprender junto con ellos y ellas. La conexión en entornos digitales no puede ir de la mano de la desconexión de los vínculos que los sostienen. Creo que acá Carolina habló bastante de este aspecto de los vínculos que tanto nos preocupa a ambas instituciones. Cuidarlos en los entornos digitales es tan importante como cuidarlos en los entornos físicos. Internet forma parte de su vida cotidiana. Allí juegan, aprenden, se vinculan, se informan y participan. También según el estudio de Kids Online del 2022, tenemos varios socios acá en sala que nos acompañaron en este estudio, 9 de cada 10 niñas, niños y adolescentes declararon

0: Estas jornadas forman parte de ese esfuerzo. Nos ofrecen algo especialmente valioso en un contexto marcado por la aceleración tecnológica, la posibilidad de detenernos a pensar esa demora, poder compartir conocimientos, formular nuevas preguntas y revisarnos. Hoy tendremos la oportunidad de escuchar a expertos como Magdalena Claro y Alejandro Piscitelli. Espero que aprovechemos sus intervenciones para intercambiar colectivamente qué relación queremos construir con las tecnologías. El futuro digital no debe ser un privilegio. Debe construirse desde los derechos, la equidad, la participación democrática y el bienestar de las personas. Una ciudadanía digital plena supone que todas y todos tengamos las herramientas necesarias no solo para utilizar las tecnologías, sino también para comprenderlas, interrogarlas y participar en la definición del lugar que queremos que ocupen en nuestras vidas. Desde Ceibal queremos seguir acompañando ese camino como lo hemos hecho desde nuestra creación.
1: Era esta entonces la presentación de las jornadas de ciudadanía digital sobre los desafíos de la inteligencia artificial. Jornadas que fueron organizadas por la Agencia de Gobierno Electrónico y Sociedad de la Información y el Conocimiento, AGESIC, y Ceibal, con el apoyo del Grupo de Trabajo en Ciudadanía Digital y el Centro Cultural de España.
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13: Cotización de la moneda.
14: El dólar cotiza a 38,75 a la compra, 41,35 a la venta. El peso argentino, 0,020 a la compra, 0,035 a la venta. El real, 7,20 a la compra, 8,45 a la venta. El euro cotiza a 44,80, 48,80, compra-venta respectivamente. Primer boletín del día a través internacional. Intercambio comercial entre Uruguay e India. El ministro de Ganadería, Agricultura y Pesca, Alfredo Frati, participó en un intercambio de documentos de cooperación entre Uruguay e India en las áreas de agricultura, ganadería, lechería, madera, lana y pesca, junto con el embajador de ese país, Vino y George.
15: En estos días tal vez lo más importante que nos está ocurriendo, ¿no? Un intercambio de documentos con un embajador que recién llega al país, largamente esperado por Uruguay, este acercamiento con India. Me parece que es un destino lejano para nosotros, pero que hace mucho que desde el punto de vista de la producción de Uruguay teníamos que buscar el acercamiento y que, bueno, en una semana, 10 días, haber podido encontrar un momento para intercambiar documentos de la ruta. No es que estemos firmando un acuerdo comercial, pero sí la ruta, y claramente le debe haber llegado a usted, o si no le va a llegar, sobre todo los elementos en los cuales nosotros podemos avanzar, porque consideramos que con India somos países que, mucho más que competidores en algunos rubros, somos complementarios. Por ejemplo, en arroz, ellos decían, son muy buenos productores de arroz, pero por la densidad de población hay años que le falta. Ahí Uruguay puede estar presente, es otro mercado que abre. En todo el rubro de aceite son importadores bien importantes de este rubro. También el aceite de oliva, que es una producción, digamos, pequeña en Uruguay, que ha venido creciendo y ha tenido un cierto estancamiento por falta de más y mejores mercados. Por lo tanto, creo que es una oportunidad. Digo eso por hablar de rubros que no son tan tradicionales como que lo normalmente estamos acostumbrados. Obviamente la carne ovina también, ahí se nos abre una posibilidad importante, que nosotros creemos ahora, con el valor que está teniendo la carne y el repunte de la lana, podemos aspirar a que el año que viene, en vez de caer, pueda aumentar esa producción. Así que bueno, este es parte de nuestro trabajo, tratar de abrir los mercados y después acercar a los privados que traten de tener de un lado y del otro, porque los gobiernos pueden abrir todos los mercados que quieren, pero lo importante es tener del otro lado alguien que quiera tu producto. Eso es lo que nos manifiesta el embajador, que hay privados allá que están requiriendo entrar a este mercado. Por lo tanto, bueno, la alegría nuestra es enorme poder concretar este intercambio de documentos. Bueno, ahora viene toda la etapa, no lo sé, porque no quiero arriesgar, generar expectativas que después, no, en el tiempo. Yo creo que ahora está abierta la puerta, ahora hay que empezar a adecuar los certificados sanitarios, fitosanitarios, para que realmente se lleve adelante el comercio. Pero la primer señal es, India abre una embajada en Uruguay, y a la semana estamos intercambiando documentos para marcar una ruta por la cual caminar. Ahora después vienen las cuestiones entre nuestros como te decía, nuestras partes sanitarias y fitosanitarias para hacer los acuerdos pertinentes, cosa que los privados puedan empezar a comercializar. Y de Uruguay, bueno, ya están instalados acá, por ejemplo, todos los sistemas informáticos. Después tienen también muchos temas de la pesca, estamos hablando, tienen un adelanto importante. Ustedes saben que nosotros estamos ahí pasando penuria con un barco de investigación que ha entrado en desuso y demás. Bueno, todas esas cosas son para explorar. Primero creo yo que tenemos que ir por lo más tradicional y concretar alguna exportación para decir arrancamos. Una vez que se genera eso es como la llave para entrar a una casa. Después pueden aparecer otras oportunidades. Pero lo primero es que podamos concretar alguna exportación o importación de India o exportación nuestra hacia India. En el rubro vino, uno de los problemas que tenemos es las exportaciones que cuando nos abren, pero es sin hueso, no tiene demasiado rendimiento para la industria, entonces termina no siendo atractivo. Nosotros tenemos la esperanza de poder exportar a India carne ovina con hueso.
14: Primer boletín del día a través internacional. Presentación de la nueva línea de crédito para monotributistas sociales. El Ministerio de Desarrollo Social y República Microfinanzas presentaron una nueva línea de crédito para monotributistas sociales. Así lo dio a conocer el director nacional de Desarrollo Social, Nicolás Laza.
13: Bueno, para nosotros es importante poder estar compartiendo que se relanzan estos créditos para monotributos sociales MIDES, porque lo que hacen es fortalecer las capacidades de estos emprendimientos para que puedan invertir, para que puedan mejorar su producción y su inserción y su desarrollo. Y bueno, nosotros estamos ahí acompañándolos. A cada quien según también el momento de desarrollo que tiene. Primero lo que hacemos es trabajar en la formalización, en el que puedan desarrollar capacidades para formalizar los emprendimientos, que muchas veces los vienen llevando adelante desde las economías populares, digamos, rebuscándoselas para la olla, digamos, como hacen los uruguayos y las uruguayas. Los formalizamos y luego los siguientes pasos también son, bueno, a través de la banca, en términos generales, de la banca más tradicional, no pueden acceder porque no cumplen con determinadas garantías. Entonces, bueno, acá nos unimos, el Ministerio de Desarrollo Social, República Microfinanzas, para poder asumir también desde estos lugares del Estado ciertos riesgos. Y como nos pasó las ediciones anteriores, tuvimos fondos de garantía que esta edición ya no las tenemos que contar, porque realmente las experiencias anteriores en las que llegamos a cerca de 1.300 emprendimientos han demostrado que la tasa de morosidad es mucho más baja que la general. Entonces, ¿qué quiere decir? Que nosotros estamos haciendo una apuesta, que estamos asumiendo riesgos, pero que la gente está devolviendo el dinero, que esto lo está trasladando a mejorar y a desarrollar mejor sus emprendimientos y que esto tiene un retorno inmediato en las comunidades, en los departamentos, que además elegimos nosotros particularmente para esta edición, en su mayoría los de la frontera con Argentina, que están pasando esos departamentos situaciones complejas desde el punto de vista laboral. Y bueno, nosotros con esto tratamos de incidir para que se le pueda conceder el préstamo y hacerse el dinero incluso antes de la zafra del verano, que es muy importante en esa zona.
16: ¿Cómo tiene que hacer el interesado para acceder a un préstamo de estos y hasta qué fecha puede hacerlo?
13: Lo puede hacer hasta el 10 de octubre a través de la página web de MIDES o de República.
14: Por su parte, el gerente general de República Microfinanzas, Martín Tibarbure, así se expresaba.
17: Bueno, este es el tercer lanzamiento que hacemos República Microfinanzas con el MIDES. Se trata de un crédito de hasta 60.000 pesos que pueden acceder los que tengan la calidad de monotributistas del MIDES. Básicamente estamos hablando de todo el país y a su vez en condiciones muy beneficiosas desde el punto de vista financiero, como un crédito que apoya al seguimiento del emprendedor o emprendedora, porque muchas veces pasa que en estos niveles de empresa que son micro, hay un desfasaje entre la fecha de cobro y los gastos personales, que muchas veces hay autoempleo, hay cuenta propista. Entonces el crédito es muy necesario para ellos, para poder comprar materiales y poder producir. Y bueno, estamos muy contentos de lanzar por tercera vez. Ya estamos preparando las inscripciones y esto sobre mediados de octubre estará operativo.
16: ¿A cuántas personas se piensa alcanzar?
17: Bueno, hemos tenido cerca en los llamados de entre 1.000 y 1.500 personas. En principio hay más cantidad de candidatos, obviamente que esto es voluntario, se anota el que entiende que lo necesita, y también es cierto de que el crédito tiene un previo estudio de análisis de qué se trata la actividad, en qué lugar del país está, cuál es el rubro, si es turismo, si es artesanía, si es cuenta propista, oficio, en fin, pero hay mucha información en la página web y cuando los incentivos están bien puestos, estos programas se acumulan y son exitosos.
14: Primer boletín del día a través de Internacional. El referente del programa de alimentación estudiantil de educación media por la Dirección General de Educación Técnico Profesional, Gastón Viñoles, hizo referencia acerca del sistema de alimentación en enseñanza media, los nuevos centros que se incorporan y la cobertura en vacaciones, tanto de septiembre como de verano. Y aquí la palabra de Gastón Viñoles.
18: Este año se conformó lo que es el programa de alimentación estudiantil de educación media. Está conformado por un referente por la Dirección General de Educación Secundaria y un referente por la Dirección General de Técnico Profesional. También lo integran nutricionistas que trabajan en territorio y una coordinadora que son los que hacen la supervisión de los servicios de alimentación a lo largo del territorio. Este año, a las propuestas que ya venían funcionando, como son los liceos de tiempo completo, los centros María Espínola, los centros educativos asociados, se incorporaron 59 centros con servicio de alimentación, pero que atienden a 62 centros porque algunos estudiantes de UTU asisten a secundaria, algunos estudiantes de secundaria asisten a la educación técnico-profesional. Esta política está pensada justamente acompañando lo que es la ampliación de tiempo educativo y está pensada en ampliar de 20 a 40 mil los estudiantes que reciben alimentación en educación media. Ahí tenemos distintas modalidades. Lo que es los CEA y los centros María Espínola reciben desayuno, almuerzo y merienda. Estos centros nuevos incorporan solamente el almuerzo y es en modalidad tercerizado. ¿Tá? También es importante destacar que la UTU ya viene con una larga tradición de ampliación de tiempo educativo y de brindar alimentación en la propuesta agraria. Y bueno, la idea también es desde el programa apoyar estas iniciativas y fortalecerlas. Lo que es las empresas tercerizadas, ellas organizan su distribución. Después, en lo que es las escuelas agrarias, reciben por parte de UTU una partida, una colaboración también de las familias, y eso también se trabaja a nivel regional. El menú se trabajó también tomando en cuenta la experiencia que tiene el programa de alimentación escolar de primaria, se trabajó con ellos desde su inicio, se procura a través de las nutricionistas y de las visitas que se hacen en territorio de que la alimentación sea aceptada y se cuida mucho la estética, se cuida mucho el sabor y que sea aceptada por los estudiantes y por toda la comunidad. Tuvimos la experiencia de julio, donde tanto UTU primaria y secundaria trabajaron articuladamente con INDA y se logró una cobertura a nivel territorial importante. Para esta oportunidad, que también es importante destacar que no se había brindado alimentación en el mes de septiembre, en el receso de septiembre, ¿tá? Se buscó apoyo a través de INDA y que la alimentación llegue a aquellos estudiantes que así lo necesitan. Bueno, se intentó hacer un relevamiento en educación media de aquellos estudiantes que necesitaran o tuvieran urgencia alimentaria, que necesitaran la cobertura alimentaria. Y bueno, esta información se trasladó a INDA e INDA a través de los puntos móviles o los puntos fijos va a brindar tanto viandas como alimentación en el mismo punto. Se está trabajando nuevamente en lo que es verano educativo. Se van a abrir centros de educación media, tanto de UTU como de secundaria, procurando que sean centros que ya tienen alimentación, si no igual se va a proveer la alimentación para esos centros educativos. Y la idea es justamente que esos chiquilines que más lo necesitan no queden desvinculados del centro, porque a veces es como su segunda casa, y bueno, obviamente que van a recibir la alimentación que requieran. Tomando en cuenta el análisis de la demanda de este año y de las necesidades de las distintas regiones, se está pensando, tanto en UTU como en secundaria, ampliar el servicio de alimentación en la modalidad de estos 59 centros que se abrieron este año. La idea es en aquellos centros que han solicitado el servicio de alimentación y que no requieran una infraestructura demasiado compleja, sino tomar lo que ya tiene el centro, mejorarlo y adaptarlo a lo que es el servicio de alimentación con la modalidad cocinando en el centro. También para este año quería comentar que se va a incorporar a partir del mes de octubre el Liceo de la Coronilla en la modalidad también de almuerzo, como vienen funcionando estos centros, y se va a continuar durante los siguientes años. También desde UTU se está trabajando, recogiendo lo que es la iniciativa de las comunidades educativas, trabajadas por los equipos de gestión, por las comisiones fomento, por los docentes, donde ellos ya están brindando con el apoyo de INDA en algunas oportunidades servicio de merienda o desayuno. Bueno, la idea es fortalecer esas iniciativas a través de una partida y de la distribución de leche en polvo en algunos de esos centros.
14: Primer boletín del día a través de Internacional. Apertura del periodo 195 de sesiones de la Corte Interamericana de Derechos Humanos. La Corte Interamericana de Derechos Humanos abrió en Montevideo el periodo número 195 de sesiones con un acto en el Salón de los Pasos Perdidos del Palacio Legislativo. En la oportunidad, la vicepresidenta del ejercicio, Blanca Rodríguez, así se expresaba.
19: Para nosotros es un honor, señor presidente, que la Corte Interamericana haya aceptado la invitación del gobierno para realizar en este lugar la ceremonia de apertura del periodo oficial de sesiones número 195 y también el seminario que habrá a continuación a propósito del derecho de acceso a la información pública en el sistema interamericano, que se realizará en esta jornada aquí en el Salón de los Pasos Perdidos. El Poder Legislativo uruguayo le asigna una relevancia especial a esta instancia en particular y a la tarea de la Corte Interamericana de Derechos Humanos en general, que, como todos sabemos, ha representado históricamente y representa en la actualidad una garantía del cumplimiento de los derechos consagrados en la Convención Americana sobre Derechos Humanos. También decirles que el trabajo de ustedes constituye uno de los pilares regionales en materia de garantía de los derechos humanos en la región. El desarrollo, la consagración y el efectivo cumplimiento de los derechos que reconoce precisamente innumerables logros a lo largo de la historia y a lo largo y ancho de nuestro continente, sabemos que tiene también pendientes enormes desafíos. Vivimos en un momento de vértigo, de cambios muy rápidos en el mundo de la tecnología, de cambios tecnológicos, de cambios climáticos, de cambios demográficos vinculados a las migraciones, que son una realidad de este siglo y de este continente, y sabemos que todos esos cambios llegan mucho más rápidamente a las personas. Sabemos además que una parte de la humanidad vive más y mejor, pero esa es una parte de la fotografía de la realidad. Tenemos todavía importantes sectores de nuestras sociedades que necesitan el acceso a determinados derechos. Y estoy pensando en los niños, estoy pensando en los adultos mayores, las mujeres, los migrantes. Por lo tanto, vaya si habrá desafíos todavía para trabajar en materia de derechos. La desigualdad de nuestro continente hace también que todos estos cambios impacten de manera desigual en las personas y sean, una vez más, las personas vulnerables, las que más lo sufren o las que peor lo sufren. Convivimos con niveles alarmantes de violencia, violencia material que se refleja en las pérdidas de vidas que tenemos cotidianamente, pero también violencia verbal, violencia virtual y violencia simbólica, que además ha colonizado lugares insospechados de nuestra vida cívica. Las democracias regionales están inmersas entonces en este conjunto de problemáticas y de situaciones con las que todos tenemos una responsabilidad especial, por lo menos todos los que estamos aquí. Como sabemos, Uruguay ha sido estado parte de la Corte Interamericana de Derechos Humanos desde hace décadas y su vínculo ha sido históricamente significativo. Nuestro país recurrió además muy tempranamente a la competencia de la Corte Interamericana de Derechos Humanos y desde allí solo se ha profundizado el vínculo con ella. Uruguay, ustedes lo saben, es un país pionero en declaración y en protección de derechos desde inicios del siglo pasado, vinculado a gobiernos de avanzada. Ha habido la garantía de derechos en el ámbito civil, derechos sociales, derechos laborales, derechos que fueron consagrados después, sí, de intensos reclamos de vastos sectores de nuestra sociedad. Quiero decir que reconocemos ese conjunto de derechos, pero también decir que tenemos el desafío pendiente que mencionábamos con respecto a sectores de nuestra sociedad. Pero es en este marco y en este marco de orgullo que nos da que esto se esté realizando en nuestro país y estar integrando históricamente este sistema interamericano, que Uruguay reafirma y renueva hoy su compromiso con el sistema interamericano y con el cumplimiento de las obligaciones internacionales asumidas, así como también la plena vigencia del Estado de Derecho, sus garantías y los derechos consagrados.
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22: 7:59 minutos.
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0: Es internacional. Contacto directo en este primer boletín del día con Michelle Lima. Con él, antes de hablar sobre la actividad, los podios en los últimos días de estas actividades en que participa, vamos a hablar con Michelle Lima sobre la reunión que se llevó a cabo en el edificio de la Intendencia Departamental, donde allí estaba Federico Lezama, el tema discapacidad, y con Michelle Lima hacemos un balance y nos interiorizamos del tema. Los buenos días a Michelle Lima.
1: Bueno, Rubito, gracias una vez más a ti, gracias a Radio Internacional. Bueno, Rubito, lo primero que me pregunta sobre el tema de la reunión, mucha gente me pregunta por la calle, algunos por alguna institución, qué fruto. Digo, bueno, los frutos que nos dejaron fueron muy pocos, porque se hizo talleres que son importantes, los talleres, se hizo talleres sobre las barreras, se hizo taller sobre el trabajo y el estudio. Bueno, los tres, aquí en Rivera todos sabemos que estamos en un estado muy precario. Las barreras es de lo que obtenemos sobre la accesibilidad y otras cosas. Bueno, las barreras más grandes, como yo comenté allí, en ese momento las barreras son las personas, las propias personas, las propias autoridades, los propios directivos de tantas cosas, los propios propósitos que nos hacen cuando hacen y delinean cosas para el tema de la discapacidad y no usan a los discapacitados, cuando sacan artículos, cuando sacan leyes y los discapacitados siempre nos vienen al costado, cuando ellos quieren dar talleres y nunca usan a los discapacitados para los talleres, simplemente llevan a las personas y te sientan ahí en un lugar y te dan poca opinión, no te dejan actuar, no te dejan participar. Eso son las barreras que tenemos. Y el segundo lugar sobre el trabajo, ya todos sabemos, lamentablemente las personas con discapacidad dentro del país y principalmente aquí en Rivera no tenemos oportunidades laborales, porque el trabajo accesos y el trabajo Uruguay trabaja que tenemos a través de la intendencia, que son pocos meses, eso más bien nosotros lo tomamos como una changa, como un trabajo que te reporta muy poco, porque son 4 o 5 meses y ya te quedas afuera y después ya no tienes más nada como discapacitado. No se olviden que lo discapacitado, para que te conste ser discapacitado, tienes que ser presentado a través de un certificado único nacional, el certificado de la discapacidad, y acá en Rivera de cada 10 discapacitados 3 o 4 tienen ese certificado y los demás no lo tienen. Entonces no te toman como discapacitado porque no presentas un certificado como discapacitado. Entonces de ahí ya, por más discapacidad que tengas, no te aceptan como discapacitado por no tener esa identificación. Y en segundo lugar, el tema estudio, lamentablemente todos sabemos, no lo digo yo, lo han dicho los maestros, lo dijo el propio Federico Lezama, que de cada el 50%, no importa el número, pero el 50% en todo el país de las personas discapacitadas que comienzan primaria, no terminan los estudios completos, no terminan el sexto grado de escuela. Y ni que hablar de esto, es para arriba, en la UTE, en el liceo y otros lugares terciarios. Y eso es lamentable, porque cuando se trata que las personas debemos de depender del Estado, que nos cubra, que nos cuide, que nos dé la posibilidad de tanto de estudio, que nos acompañe en distintos lugares, bueno, lamentablemente eso no está ocurriendo desde hace mucho tiempo, pero esto no es culpa de las personas que vinieron aquí, sino de, simplemente de un sistema que está implantado el país, ¿verdad?
0: Michelle, dos cosas. Sí. Primero, el taller estaba enmarcado en la campaña por la inclusión real, y uno de los temas que, que allí dialogaron y que me interesa por lo menos ampliar en algunos minutos, en algunos segundos, no muchos minutos tengo, es la brecha educativa local de Rivera. No hablamos de una brecha educativa a nivel nacional de las personas con discapacidad, sino que allí se abordó esta brecha educativa local aquí en Rivera, donde las personas con discapacidad, como usted lo dijo, no logran completar más allá de la educación primaria.
1: Sí, bueno, eso fue así. Se abarcó ese tema y lamentablemente, Rubito, ahí había el maestro, habían estudiantes de docencia. Lo que pasa que ellos mismos, los propios maestros, dijeron que lamentablemente ellos, al no tener dentro del currículum de docentes una materia para acceder a enseñar a los niños con discapacidad, porque tenemos muy pocos docentes, hay docentes preparados, pero son muy pocos, Rubito, y el departamento es muy expandido y tenemos muchísimas personas, niños, por todos los lugares, que no acceden al estudio simplemente por esos temas, porque al no tener aulas preparadas, accesibles, no, hay tantas barreras. Al no tener maestros preparados, otra barrera más que es la barrera humana, es la peor que podemos tener, porque lamentablemente, Rubito, no tenemos la constancia de que ellos de Montevideo creen que con venir a dar un taller y hablar, y con comisión y con un montón de cosas, tanto en el rubro que lo que es la discapacidad, como en otro rubro que es, hablan, pero no se decreta, no se concreta, casi nada, Rubito, porque hay muchísimos niños, y tú bien lo sabes, porque tienes un compañero en la radio que tiene conocimiento, que es Iván Muriel, que tiene conocimiento porque tiene una hija que trabaja con el maestra especial, él también lo sabe, o sea, no solamente porque tenga un compañero ahí, sino que lo sabemos los que estamos en este tema de la discapacidad, que el tema enseñanza no es accesible totalmente como se habla aquí en Rivera, porque hay lugares que tienen que pagar una bandes o algo, el BPS te da a elegir, o la fisioterapia para tu hijo, o el traslado al centro de estudio, que es, entonces, por lo general, los padres y las madres optan por la fisioterapia para recuperar la discapacidad del niño, entonces no optan para que ese niño vaya a estudiar, porque lamentablemente si él hizo una cosa no puede con la otra, y no pueden pagar un traslado todos los días, y no pueden de repente venir del Lago del Norte, de Curticeira, o de allá del Cerrillado, de tantos lugares alejados, a una clínica o una escuela que aceptan a los niños con discapacidad, porque también no son todas las escuelas, porque tú sabes muy bien, aquí tenemos solamente la escuela, por ejemplo, número uno, que es la escuela que da para clase para las personas con problemas de visión, la 132, 34, creo que es que para los sordomudos, y la 112, que trabaja el maestro Marco Correa, que tiene también todo tipo de discapacidad, y después están las clínicas, que son serias, otro tipo de escuela, que son totalmente distintas, y algunas de ellas hay que pagar, entonces no se accede a ese tipo de estudios.
0: Ahora, Michel, aquí en Uruguay hay un derecho de fundamental de inclusión de niños con discapacidad en la educación común, o sea, primaria y pública o privada, pero no están dadas las condiciones de acceso, o sea, el gobierno está fallando en esa parte y no hay cómo solucionarlo, dado que hablamos con Marcos sobre ese tema y no hay forma, ¿no?
1: No entienden ellos, Rubito, que ellos hablan, obligan a los padres que el niño de tal año tiene que estar en la escuela, porque si no te amenazan con sacar la asignación, te amenazan con... Pero, Rubito, si vos traes un niño de Bichadero a Rivera en la escuela número uno, ¿cuánto tiempo? ¿Quién ayuda a la persona que trae ese niño? Porque es todo un problema eso, porque el que va a cuidar ese niño, el que va a traer ese niño, no recibe nada. Esa es una persona que después termina cobrando una triste pensión a los 70 años, porque en toda la vida no pudo laborar para cuidar a su hijo, a su nieto, a quien sea. Y otra cosa, Rubito, que ellos no entienden, que la falta de docente, la falta, porque los niños van a la escuela, no pueden hacer una gimnasia porque no tienen un lugar adecuado, no pueden ir a tal lugar porque no tienen una rampa, no pueden ir a la plaza, a la placita que tienen las escuelas, porque de repente no tienen una hamaca, un tobogán accesible para ese niño, no tienen una rampa de repente en el patio de la escuela. No, y lo principal es esto, lo principal es el docente, es el maestro, es aquel que va a tratar al niño todos los días y con quien el niño tiene que aprender a leer y escribir, y esto es lamentable en nuestros gobiernos. Y desde el tiempo de Robert Silva, que hizo una reforma, que quiso hacer una reforma, y tocó muy poco el tema de educación para el tema de discapacidad, y lo que tenemos ahora pasa exactamente lo mismo. Desde que entramos en democracia, desde el año 82, 83, 84, 85 en adelante, lamentablemente cada gobierno, cada director, cada presidente del CODICEN o de primaria, lo que sea que venga, viene con un librito distinto y vienen con nuevas ideas y reforman todo, y la discapacidad siempre queda para atrás, pero no los que ya somos adultos mayores, sino a los niños, esos pequeños niños que tú vas y tú los ves por ahí y no tienen posibilidad ninguna de aprender a leer y escribir, porque lamentablemente los docentes no los tenemos, no están, por más que quiera 4, 5, 10 o 20 docentes en Rivera, si tenemos, es el departamento decretado por el último censo que tiene más personas con discapacidad de todo el país, fuera Montevideo y Canelones. Es el departamento que tiene más niños con discapacidad. River. Así que imagínense cómo es el tema, ¿verdad?
0: Claro, sí, Michel, pero ¿sabe cuál es el problema? Llegan las elecciones y se votan los mismos incompetentes para que asuman estos cargos. Por lo tanto, habría que pensar en la próxima elección cómo castigarlos para que gente nueva, con nuevas ideas y que con todo este bagaje de información puedan hacer algo, porque los mismos incapacitados que están allá arriba no van a solucionar el tema.
1: Le propongo algo, usted presidente y yo lo acompaño.
0: sería una solución, ¿no? Pero lamentablemente las cosas no funcionan así con este sistema que está centralizado para que aquellos que tienen poder y manejan todo esto a la forma que quieren y no como debe ser estén allá arriba. Michel, lo llevo a otro tema porque no tengo más.
1: Bien.
0: Lo llevo a otro tema porque no tengo más tiempo. Los podios que ha hecho en las últimas semanas.
1: Bueno, de hecho, desde el mes de agosto corrí todos los fines de semana, hice podio en Brasil, hice acá en Libramento, hice podio en Tacuarembó, hice podio aquí en Rivera, en Corrales, últimamente hice podio este domingo que pasó, hice en Bichadero, el mes de septiembre, mes del corazón, mes amarillo, en septiembre amarillo que se dice allá en Bichadero, donde pude hacer podio. Bueno, Rubito, te digo que con estas dos medallas que me traje este domingo, ya completé las 1025 medallas en mi poder, y 890 trofeos. Para mí es un placer en poder hablar y decir esto al aire a las personas que me escuchan, pero no es para Michel Lima, sino esto que yo quiero dejar es una concreción para mis nietos, para tus hijos, para los hijos del vecino, del otro, que cuando se puede hacer deporte hay que aprovechar, hay que salir adelante, hay que olvidarse de las esquinas, de las placitas en la noche, en las tardecitas, y dedicarse tal vez a algún tipo de deporte. Pero también se lo digo a las personas adultas, a los mayores, aquellos que piensan que porque tienen 60, 70 años y ya estoy gordo y me comí el asado el fin de semana y me tomé mi cerveza. No. Todo eso, si pensamos bien, es salud, es saludable para cada uno de nosotros y se puede. Y yo estoy muy contento porque ahora tengo el día 27 en San Gabriel, el día 4 tengo en Tacuarembó, el 11 voy a Uruguayana y después en noviembre tengo la Gardeliana, que es por la Federación Uruguaya, y la San Felipe y Santiago el día 14 de noviembre, que también es por la Federación Uruguaya, donde ahí es está el ranking de la Asociación Nacional de Corredores, donde, bueno, hace 6 años que yo estoy en tercer lugar sobre el tema de discapacidad visual, y ahí me mantengo, pero espero que este año o mantenerme ahí, y porque ya subir va a ser difícil, porque los que tengo adelante son muy buenos corredores, corren muy bien. Yo, por más que tengo un buen guía, tengo buenos guías, Rubito, pero lamentablemente ya mi físico, con 67 cumplido hace pocos días, ya no llego. Así que, bueno, yo te quiero agradecer por la oportunidad que me das y espero que esto sirva. Y bueno, más adelante, dentro de pocos días, podremos tener algún otro tipo de novedad y estaremos comunicándonos contigo, ¿verdad?
0: Como siempre, muy amable, Michel, las felicitaciones y esperamos novedades siempre buenas como la que nos trae de estos podios.
1: Novedades van a ver, vamos a esperar después del 1 de octubre. Tú lo sabes también, pero yo no quiero decir al aire por ahora. ¿Tá?
0: Perfecto. Michel, muchísimas gracias.
1: Un abrazo, Rubito.
0: Un abrazo al amigo. El diálogo con Michel Lima.

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6: Primer boletín del día, a través de Internacional, nuevo contacto directo en esta oportunidad con Carlos Diego Cuña, con él en primera instancia y antes de preguntarle sobre su viaje a Vietnam, la participación en el encuentro futbolístico, vamos a interiorizarnos de la situación en Lagos del Norte, que esa zona se vio afectada por la tormenta, de la última tormenta aquí en nuestro medio. Carlos Diego Cuña, buenos días.
7: Buenos días, Rubito. Inmenso placer estar dialogando contigo y con toda tu audiencia.
6: Bien, situación actual de Lagos del Norte. ¿Tienen luz ya? ¿Tienen agua? ¿Se normalizó la situación o no?
7: Por suerte se normalizó, Rubito. Después del vendaval que vino el domingo por la noche, tuvimos algún percance aquí en el barrio, como corte de energía, que duró 24 horas, vino ayer por la noche recién. La luz, sabemos del esfuerzo que hicieron los eficientes funcionarios de UTE para restablecer la energía, pero demoró 24 horas porque el estrago del viento fue grande por esa zona. Aquí por Ruta 27 hubo caída de postes de luz y de árboles y de todo, entonces nos dimos perjudicado 24 horas sin energía eléctrica y a la fuerza sin agua también, porque aquí dependemos de la energía para que nos abastezca de agua, ¿verdad? Uh-huh. Pero por suerte digamos, entre comillas, que ese vendaval vino después de la feria que se estaba realizando aquí en el barrio. Había mucha gente de la ciudad, había muchos feriantes, y bueno, la tormenta vino eso de las 11 de la noche, cosa que ya había terminado la feria, y aquellos vecinos que que estaban exponiendo sus mercaderías y la gente que nos visitaba se pudo, en su totalidad, irse a sus domicilios sin ningún inconveniente. Inconveniente es eso que hubo en el camino de entrada con caída de postes, de como siempre pasa, cualquier vientito que viene, caen árboles, caen gajos en el camino de entrada, y por suerte tenemos vecinos muy eficientes que a cada tormenta, a cada viento que viene, ya ponen ahí su motosierra para hacer ese trabajo de dejar el camino transitable, ¿verdad, Rubito?
6: Claro.
7: Camino ese que tendría que ser arreglado, solucionado por autoridades de la intendencia, ¿verdad? Y no tengo por qué no decirlo por parques y jardines. No tengo ningún inconveniente de decir de que las promesas para arreglar y para la poda de ese camino ya viene de muchos meses, con promesas incumplidas de parte de su director, que en cierto momento, cuando le hice saber de que cualquier viento dejaba el camino intransitable sin poder entrar y salir los vecinos del barrio. Uh-huh. Por suerte no tuvimos ninguna emergencia, pero tal fue la respuesta del señor director de Parques y Jardines. Me dijo fantasma, que soy un fantasma acá de Los Lagos. Bueno, yo le quiero decir que ese fantasma siempre anda buscando soluciones mejores para el barrio y no es un acomodado político.
6: Y va a venir las elecciones en algún momento, así que va a tener tiempo de hablar largo y tendido del tema, Carlos Diego Cuña. Bueno, en fin, solucionado el inconveniente, caída de árboles ahí. Sé que estuvo bomberos y todos estuvieron actuando prácticamente al saber la noticia, ¿no?
7: Sí, y ayer hubo un incendio aquí en el fondo de la pista de motocross, ahí también un incendio, la cual prontamente vinieron las autoridades de la forestación y los bomberos y pudieron seguirlo rápidamente.
6: Claro.
7: También te diré que para felicidad de los vecinos y del barrio acá, están trabajando una empresa poniendo fibra óptica, en la cual mejoraría en los próximos meses el tema de todo, ¿me entendés? De los celulares, de
6: sí,
7: todo.
6: Sí, de todo el sistema, que siempre es precario ahí, justamente para dialogar,
7: claro,
6: con usted muchas
7: ahora
6: veces.
7: Están trayendo la fibra óptica, hay una empresa colocando acá la cañería. Uh-huh. Lo trajeron del lado del aeropuerto, que queda mucho más cerca, y bueno, en un par de meses creemos que va a mejorar el tema aquí del barrio. Te quería indicar de que meses atrás el departamento de alumbrado público de la intendencia, a través de una empresa, hizo el cambio de los artefactos lumínicos aquí en el barrio. Uh-huh. Cambiándolos aquellos ya tradicionales, aquellos más antiguos, por luz LED, que quedó muy lindo. Inclusive en el camino de entrada se cambiaron esos artefactos, hay muy buena iluminación de parte de alumbrado público. Y también otra novedad es que también OCE está por entrar aquí al barrio, ya después de un tiempo de inactividad, parecería de que...
6: ¿Cómo OCE va a entrar al barrio? ¿Ya entró hace cuántos años para arreglar toda la cañería?
7: Y después tuvo un parate ahí por unos cuantos años, y bueno, ahora se reactivó nuevamente. La semana pasada ya estuvieron solicitando a aquellos vecinos que querían conectarse, que puedan afirmar la documentación, cosa que la mayoría lo hizo, y creo que ahora los primeros días del mes entrante va a haber una reunión con la gente de OCE para que van ahí a explicar los pasos a seguir, ¿verdad, Rubito?
6: Claro, es un ente que tiene un atraso enorme de complementación de estas obras y todavía quieren aumentar el valor del agua. Pero bueno, son otros 500 para dialogar en otro momento. Tengo pocos minutos, Carlos Diego Cuña.
7: Dale, Rubito.
6: Lo estoy apurando. Bien, ¿cuál es el balance de la ida a Vietnam? ¿Cómo fue el equipo deportivo? ¿Cómo fue toda la actividad de ayer?
7: Bueno, Bueno, en primer lugar te diré que fue un viaje extraordinario a Vietnam, 40 horas de viaje, Rubito, desde que salimos a la frontera para llegar a Vietnam, muchas horas de vuelo, mucho, pero fue un viaje extraordinario. Jugamos dos campeonatos. En el primero tuvimos oportunidad de salir campeones en nuestra categoría, más de 55, un país extraordinario, y en la fiesta clausura, con traductor mediante, le dije de que a partir de aquel momento yo iba a ser un embajador honorario de Vietnam, porque es un país maravilloso, con gente maravillosa, Rubito. Bueno, desde que fuimos en el primer campeonato donde jugamos en Ho Chi Minh, que ahí fue donde se desarrolló la guerra con Estados Unidos, donde lamentablemente murieron 1,5 millones de vietnamitas y 60,000 americanos. Ahí tuvimos oportunidad de visitar los túneles, esos famosos túneles donde, a raíz de esos túneles donde se escondían los vietnamitas, ganaron la guerra, ¿me entiendes? Esa guerra que nunca tenía que haber pasado por la cantidad de muertes que hubo, pero ahí fue impresionante visitar, entrar en los túneles. La verdad que quedé maravillado con eso. Fue en el norte.

0: malgastando la plata. Y políticos malgastando la plata, y creo que eso favorece para que los impuestos sean más bajos. Y a raíz de eso las cosas mucho más baratas, ¿verdad?
1: Claro, además de ser un viaje de placer para todos los jugadores, porque esto lo organizan durante mucho tiempo para ir allí y participar, ¿cómo salió el cuadro esta vez? ¿La otra vez salieron bien rankeados ahora?
0: Sí, en el primer campeonato, más de 55, la cual participé, salimos campeones en nuestra serie. La otra, más 40, que se jugó allá en Natram, no tuvimos la misma suerte porque el físico ya era ya
1: sí,
0: ya,
1: sí.
0: No, ya no daba,
1: exigía
0: mucho,
1: demasiado, claro,
0: exigía
1: claro.
0: Mucho era, fíjate que jugó Inglaterra, jugó Rusia, jugó China, Vietnam, Tailandia, y bueno, ahí perdimos el tercer lugar para Rusia. Y no pudimos conquistar nada en ese campeonato, pero el paseo en sí, maravilloso, donde hubo una confraternización muy linda con todas las otras delegaciones, inclusive nosotros mismos. Mira que convivir 20 y algo de días con 30 personas no es fácil,
1: no
0: hubo
1: fácil,
0: un
1: no
0: problema,
1: fácil.
0: No hubo un desajuste, no hubo nada, todo maravilla,
1: bueno.
0: Y bueno, es eso, a esta edad lo que queremos es hacer deporte y pasarla lindo y conocer y hacer amistades por todo el mundo, ¿no?
1: Y llevar algún logro de vez en cuando, como usted lo dijo.
0: ¿Cómo?
1: Y llevar algún logro de vez en cuando, como usted lo dijo. Salieron
0: también,
1: primeros en
0: también,
1: la categoría.
0: También, alguna medallita trajimos nuevamente para nuestra galería acá, cosa que nos reconforta.
1: Uh-huh.
0: Trajimos mucha camiseta de otros países, porque intercambiamos camisetas, ya sabíamos
1: todos,
0: de que
1: claro,
0: la fiesta
1: claro.
0: Clausura... Hay una amistad, sin hablar el mismo idioma, Rubito, se ve que hay un feeling bárbaro, y lo orgulloso que yo quedo es saber lo querido que es Uruguay en todo el mundo, Rubito.
1: Uh-huh.
0: Nosotros andamos identificados con camisetas de Uruguay, de la Asociación Uruguaya de Fútbol, y bueno, la gente,
1: lo ve y
0: el afecto
1: todo,
0: de la
1: claro.
0: Gente uh-huh. Por la camiseta de Uruguay. Decían Cavani, Suárez, y bueno, yo creo que esos
1: eso es lo bueno.
0: Tendrían que ser los verdaderos embajadores de Uruguay en el mundo.
1: Claro.
0: Y cerrar un poco de embajada, dejar de gastar la plata en cóctel y otras cosas, y poner a esos que verdaderos son los...
1: Son los que representan al país fuera de
0: los que
1: de
0: representan,
1: claro.
0: Son reconocidos. Y Uruguay, muy, muy querido, donde íbamos en los aeropuertos, nos veían con las camisetas de Uruguay, la gente pedía para sacar fotos, Uruguay, quedaban muy contentos, y por allá en algún aeropuerto se encontraban con algún uruguayo, y no quiera saber la satisfacción de saber que hay un grupo de uruguayos viajando por el mundo representando Uruguay, y bueno, y escuchar el himno uruguayo del otro lado del mundo no es poca cosa a la edad que uno está, ¿no?
1: Claro.
0: Como decía Michel, a esta edad practicar deporte es lo más lindo que hay, y hacerlo de la manera que uno está haciendo en fin de carrera ya, es maravilloso, Rubito.
1: Carlos Diego
0: Cuña.
1: Una
0: satisfacción bárbaro, y todo eso, el agradecimiento al Mingo Lara, que fue el gestor de todo esto, y dice que va por más, no sé dónde ahora nos va a querer llevar Mingo el próximo año.
1: Vamos a ver qué país.
0: La verdad que después de ir a Tailandia el año pasado, cosa que también este año fuimos un par de días a visitar a Tailandia, ahí otro país maravilloso, con otras condiciones, pero Vietnam, quedé maravillado por cómo un país pudo salir adelante después de esa nefasta guerra que hubo uh-huh. No hace mucho. Y ese campeonato era conmemorativo a la independencia de Vietnam.
1: De Vietnam.
0: Y bueno, y ahí fuimos invitados y ahí estuvimos presentes con la camiseta.
1: Carlos, Diego Cuña, le voy a agradecer los minutos porque estoy encima de mi horario y necesito hacer otro llamado.
0: Te agradezco estos minutos, Rubito, te mando un abrazo a ti y un abrazo a toda la audiencia.
1: Y ya le aviso que el sábado lo llamamos para saber algo más, porque vi las comidas que allí
0: te
1: gustaron,
0: sí,
1: pero lo hablamos el sábado. Lo hablamos
0: dale,
1: el sábado.
0: Dale,
1: gracias,
0: te mando un abrazo a ti y a toda la audiencia.
1: Un abrazo. El diálogo con Carlos Diego Cuña, quien, como ustedes escucharon en esta última parte, hizo un balance de la participación de estos veteranos deportistas en el campeonato en Vietnam, donde hicieron

0: podio con los más de 50, casi 60 y unos cuantos quebrados, pero no así en el otro campeonato, pero bueno, trajeron una medalla. Y luego había hecho antes un balance de lo que fue la tormenta y cómo afectó Lagos del Norte, que estuvieron 24 horas sin energía eléctrica, ya están solucionados estos inconvenientes, e informó sobre allí lo ocurrido, la situación actual, el beneplácito por las luminarias colocadas por la Intendencia, reclamó de parques y jardines y anunció la llegada de OCE en los próximos días a Lagos del Norte, además de indicar que están colocando fibra óptica. Pero ya tenemos el próximo llamado, estamos en contacto directo con el diputado por el Frente Amplio, Rubenson Silva. Con él en primera instancia dialogamos en referencia a Cerrillada, estuvo allí, zona que también se vio muy afectada por la tormenta. Rubenson Silva, buenos días.
1: Buenos días, Rubito. Sí, efectivamente, ayer estuvimos allí con el compañero Gabriel de Nicolai. Resolvimos, sí, porque estuvimos el viernes allí, porque va a empezar un programa de salud mental. ¿Hola?
0: Sí, te estamos escuchando, adelante.
1: Va a empezar un programa de salud mental y el viernes estuvimos allí reunidos con la gente de Valle, el secretario de salud de Valle y sus asistentes. Y ayer, sabiendo de esto, resolvimos ir allí a ver la realidad cuál era. Uh-huh. La escuela, lamentablemente, se le voló el techo a la escuela.
0: La escuela 42 y una iglesia también, ¿verdad?
1: Una iglesia y ocho casas más.
0: Ocho casas más.
1: Estuvimos allí con la gente de la Intendencia que andaba por allá también. Y conocer in situ. Y ahora voy a tratar de hablar con el Ministerio de Vivienda a ver si se agiliza un poco.
0: Agilizar los trámites. Sé que el dinero está a disposición. Sí, ahora, el trámite burocrático del Estado es tan grande que quizás cuando llegue la ayuda ya hubo otra tormenta y levantó ocho casas más. En fin. Bueno, es esa cosa que tiene el Estado, ¿no?
1: Lo que hablábamos es que ahora la previsión es de que esto va hasta mayo, tal vez del año que viene. Uh-huh. Una situación climática complicada. Entonces hay que ajustar los mecanismos para que sea todo lo más rápido posible, ¿no?
0: Claro.
1: Y tener una previsión y ya más o menos dar un equipo de gente. Creo que ahí el psicoete es sumamente importante. Bueno, nosotros estamos para colaborar.
0: Y la organización de las instituciones, ¿no? Este diálogo de instituciones, claro, que hay para trabajar sobre este tipo de temáticas que rápidamente, luego de la tormenta, al otro día por la mañana ya estaban haciendo los relevamientos necesarios.
1: Exacto. Digo, creo que es por ahí un poco el camino y uno lo que tiene que hacer es ponerse a disposición para colaborar.
0: Diputado, ¿estuvo con Valcorba la semana pasada?
1: Tuvimos una muy linda reunión la semana pasada, el martes, con el viceministro de Economía, Valcorba, hablando de distintos temas. Yo pensé al principio que eran solo los diputados de la frontera con Brasil, pero también estuvieron los diputados del litoral, hablando de todos los temas de frontera. Hay preocupación por varios temas. Una de las cosas que yo planteé y voy a empezar a trabajar es tratar de que también Cerrillada y Marceller pasen a ser paso de frontera, porque no son, y hay toda una zona que no llega a algunos beneficios que se está trabajando por la frontera, ¿no?
0: Claro.
1: Y quieras o no, por más que tenga poca gente, Cerrillada y Marceller son frontera y deberían estar incorporados. Ya le planteé eso y voy a hacerlo formalmente a través de una nota.
0: Uh-huh.
1: Estuvimos trabajando el tema de del cobro, los beneficios de sociales que van a partir de enero a hacer con una única prestación,
0: uh-huh,
1: la tarjeta Plus, que es una de las cosas que está más planteada por parte de los comerciantes. Están estudiando la posibilidad de ver cómo no afectar a la zona de frontera por el tema de la tarjeta, ¿no?
0: Claro, o sea que están estudiando, creo que estuvieron los comerciantes y el Frente Amplio se levantó, no dio la más mínima atención a los comerciantes, la oposición.
1: En el Senado todavía se está discutiendo, hoy
0: ¿Se está discutiendo o lo quieren discutir de la zona norte, diputado? Usted hace fuerza, todos los riverenses que están en el Parlamento hacen fuerza, pero los de Montevideo centralistas no quieren saber absolutamente nada, y cuando vienen acá nos venden espejitos.
1: El tema es el siguiente, Rubito. El presupuesto es muy complejo y a veces algunas cosas que se hacen pensando en el país todo afecta a algunas zonas, y es justamente lo que estamos buscando, de que se entienda. Y bueno, el viceministro mostró disposición y va a ser a través de la reglamentación va a ser que se va a instrumentar eso.
0: Bueno, pero por lo menos tenemos una salida, por lo menos vemos una luz, ¿o no?
1: Sí, incluso él mismo planteó ahí que hay algunas posibilidades de que no afecte directamente la zona de
0: frontera, bueno, que no es solo Rivera, ¿no? Son otros.
1: No, o sea, estaban los diputados de todos los departamentos de frontera, estaba el diputado de Ortigas, la diputada de Cerro Largo, el de Rocha, pero también estaban los de Salto, Paysandú y Río Negro y Colonia. Y bueno, allí fue planteado el tema claramente. Se habló bastante del tema de el observatorio de frontera, que está funcionando, pero que también algunas cosas demoran porque se utilizan los datos de un mes anterior. Claro. Y a veces en la frontera, si vos calculás, por ejemplo, lo que pasó en agosto y lo aplicás en septiembre o a partir del 1 de octubre, ya la realidad cambia, va cambiando día a día la realidad. Eso es una de las dificultades que están tratando de ajustar de manera que sea lo más rápido posible.
0: Uh-huh. Esperemos tener más armas o más temas como para plantear a quienes vengan de Capital, para que les entre a fuerza lo que es la zona de frontera, porque la desconocen. Y disculpe, usted es uno de los que pelea el tema, pero el centralismo de Capital... es increíble, sí, dentro del Frente, sí. Dentro del Partido Nacional y dentro del Partido Colorado, mire que son todos iguales.
1: Sí, el centralismo montevideano es una burocracia que a nosotros termina afectándonos siempre. Muchas veces ellos con mucha voluntad, pero al demorarse, la realidad es cambiante.
0: Es
1: día
0: otra,
1: a día.
0: Cuando llega la solución, la realidad local ya
1: hizo cambió,
0: otra.
1: Ya cambió, claro.
0: Que es lo que usted acaba de explicar justamente.
1: Rubén, bueno.
0: ¿Algunas otras actividades?
1: Bueno, sí, nosotros estamos, esta semana no va a haber sesión en el Parlamento, y bueno, estamos trabajando a nivel del departamento, tratando de visitar localidades. Pensamos ir a Minas de Corrales esta semana, vamos a ir con el alcalde a alguna localidad, y que ya tenemos previsto hace más de un mes que estamos programando una salida, pero la lluvia también nos ha impedido porque es una localidad muy... De difícil acceso, entonces hay que aprovechar ahora que está bastante seco y tratar de llegar.
0: La
1: semana podemos hacer.
0: Claro.
1: Estuvimos viendo, observando también algunas cosas que suceden en el camino. Ya le planteamos hace bastante meses a la ministra de Transporte el tema del puente ahí en la puente, la entrada de la puente, que el puente está con algunas dificultades allí. Vamos a plantearlo nuevamente porque sigue igual, y bueno, estamos tratando de ajustar los detalles de cada dificultad que hay para plantearlo a los distintos ministros y buscar soluciones.
0: Lorenzo Silva, como siempre, muy amable, muchísimas gracias por estos minutos y por
1: gracias
0: la información.
1: A ti, sí, Rubito, y a todo bien.
0: Un abrazo al amigo. El diálogo con el diputado por el Frente Amplio, Lorenzo Silva.

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0: Hola, ¿qué tal? ¿Cómo les va? Muy buenos días. Son las 9:07 minutos de la mañana, este martes 22 del mes de septiembre. Hoy entra la primavera. Bienvenida, primavera. Y hoy es un día especial, Ricardo. Primero te saludo, muy buenos días.
1: Buen día, sí. Es un día más que especial.
0: Muy especial.
1: Sí, para las héroas, heroínas y héroes de la educación. Claro. ¿Es a eso que te vas a referir?
0: Exactamente. Yo siempre digo, el saludo para mi maestra favorita, Gabriela.
1: Yo tengo la mía también.
0: También, por eso. Sí, claro. Hoy es el día del maestro. Así que, para todos, como dice Ricardo, para los héroes del momento actual, porque contra viento y marea ellos van para adelante siempre. Alguno a veces se escapa, pero la gran mayoría está donde tiene que estar y hace lo que tiene que hacer. Así que, ¿verdad?, en el nombre de mi hija, ¿verdad?, a todos los maestros en su día va el saludo aquí.
1: Bueno, también le mando un fuerte abrazo a Betina, mi señora, que también es maestra, y en nombre de ella a todos los maestros. Me acuerdo ahora de Marcos, claro, sí, que sí, siempre está en comunicación con nosotros, y tantos otros maestros de vocación que dejan, como se dice comúnmente, ¿no?, el alma en la cancha. Y por eso con Iván tenemos la sana costumbre de decir que son heroínas y héroes de la educación de nuestro país. Así que bueno, en este 22, un fuerte abrazo a todos.
0: Las noticias de Daniel Rivera no son buenas, ¿verdad? Un niño ingresado al hospital con nariz de una chumbera.
1: Sí, correcto.
0: Y terminó lamentablemente falleciendo.
1: Un niño de 9 años lamentablemente falleció anoche. Fue ingresado, como lo decías tú, ¿no?, herido por un incidente con un arma de aire comprimido que se supone que no son armas letales.
0: No,
1: se supone. Pero bueno, esto ya es el segundo caso en muy poco tiempo.
0: Claro, si te pega en la vista te va a hacer un ojo. Eso,
1: y capaz que sigue largo el chumbo, ¿no?
0: Pero digo, en este caso dice que la perdigonada, como se le llame, fue en el pecho. Uh-huh. Y penetró. O sea, no rebotó, pero...
1: Sí, sí, claro.
0: O sea, acá tenemos que tener en cuenta, lo hablamos con Roberto recién, que a veces ocurre que hay personas que modifican las chumberas para tener proyectiles un poquito más potentes.
1: Exacto. Bueno, el tema está siendo investigado todavía y va a seguir siendo investigado hasta que se encuentre la realidad del asunto. Pero lo que se habla, las primeras hipótesis, es que el hecho habría ocurrido en forma accidental, porque habría un adolescente que estaba manipulando el arma y bueno, pero esa
0: que terminó asumiendo, ¿no?
1: Sí, sí, pero esas versiones, o sea, lo real del caso, hoy se manejan hipótesis hasta que termine la investigación del hecho para ver la realidad del caso, que lo vamos a recibir obviamente con, como todos los días recibimos, los partes policiales con la veracidad de los hechos.
0: Es como tiene que ser. Lo otro, es increíble, pero bautizaron a Brad Paine, la robaron
1: por segunda vez, ¿no?,
0: anoche y antenoche.
1: Ahí está.
0: Y los robos fueron de volúmenes muy importantes. Pero muy importantes, muy. El robo de ayer tiene valores y dimensiones que uno tiene que pensar que llegaron por algún lugar, lo cargaron en algún vehículo y se fueron. El robo de anteayer, eso no entraba en un auto. Ahora, yo me voy a fijar acá en el parte policial. Lo que robaron anteayer no entraba en un auto.
1: Es mucha cosa para llevar en un auto, ¿no?
0: Sí, sí, por eso quiero entrar en detalle y después uno, digo, habrá que ver qué es lo que hace la gente de Brad Paine con todo esto. Porque no creo de ninguna forma que estén preparados para invertir la millonada que están invirtiendo con la cantidad de puestos de trabajo que están generando para que vengan y lo roben. Mirá, una eléctrica soldadora marca Miller, dos amoladoras de 7 pulgadas, una amoladora de 9 pulgadas, dos amoladoras de 4 pulgadas, un taladro percutor, 100 metros de cable de 3x4 y 40 metros de cable de 5x10. Esto
1: para el taladro, el taladro percutor es el taladro enorme que se rompe el hormigón.
0: Pero
1: o sea, eso no te lo llevas.
0: No, pero ni al hombre tampoco.
1: Una bicicleta, claro.
0: No, ni al hombre tampoco. Urge la tarea de la policía. Urge. Porque estamos hablando, esto fue anteayer. ¿Está bien? A ver, si empezamos a mirar el robo de anoche, antenoche, dice acá, del interior de contenedores de una empresa de construcción de ruta 5 kilómetros 493, es esta empresa. Se llevaron una lijadora y un taladro marca Tramontina. 6 llaves combinadas, 2 llaves de dado, una llave tipo cricket, 100 metros de cable bajo goma de 2,5 milímetros, 2 atornilladoras a batería marca Makita, con 3 baterías y el cargador, 2 macetas de 4 kilos. Maceta es, no es donde sí, pones la planta.
1: Es el martillo grande. El marrón grande, ahí está.
0: Está, 2 cintas métricas, una de 5 metros y la otra de 7 metros y medio. Buah. Se ve que se dieron cuenta que nadie controlaba nada. Hicieron toda una revisión del lugar y entraron de vuelta y se llevaron todo esto. Es una locura de plata esto. Porque estos son equipos que en el mercado los podés buscar y salen un dinero. O
1: sea, salen buena plata.
0: Claro, está bueno marcar porque a algún lugar van. Hay quien me dice, porque ya viene de antes, cuando robaban los transformadores, porque era una locura aquello, que los robaban acá para negociarlos sin libramiento.
1: Sí, ¿sabes qué? Yo creo que más allá de...
0: Creo que me dijeron.
1: Sí, no, está bien, digo, pero... Yo creo que más allá de lo que signifique el robo por la parte económica, lo que significa el robo para una empresa que se está implantando aquí. Es decir, te roban un día y capaz que mordiéndote un poco los labios lo aguantás, pero ya te roban dos veces, ¿qué haces?
0: En dos días.
1: En dos días.
0: Pero además, cuando se supone que la policía está empezando a investigar, el primer robo ya ocurrió, el segundo. Ahí es donde está el gran problema, porque digo, los ladrones están cebados. Y yo quiero, a ver, aclarar esto. Visto, no sé si la gente de Brass Pine escucha la radio o alguno de los asesores. Seguridad privada, que por lo menos en la entrada de Brass Pine, en la ruta B, en la caseta donde hay seguridad, debe haber más adentro, sirve para cumplir con un protocolo. Para poder activar,
1: sí, claro,
0: seguros.
1: Pueden llamar, pueden apretar el botón de
0: pánico.
1: No van a
0: actuar, van a sacar el revólver ni van a disparar. Eso olvídese. Algunos dirán, bueno, pero si está en un predio privado, pueden actuar. Sí, pero acá la justicia es distinta. Está en un predio privado, sí, está bien, tiene razón. Ahora, ¿de qué manera le pegó? ¿Y por qué? ¿Y qué tenía en la mano el otro delincuente? Porque si son 3...
1: Es que le va a salir mucho más caro que todo lo que...
0: Por eso, y le pegás a uno,
1: claro.
0: En los otros 2 seguramente se llevan el arma.
1: Sí, sí, totalmente.
0: ¿Verdad?
1: O sea, se van a llevar cargada tu vida, seguro.
0: Pero mira, yo quiero apuntar a esto, y no por reiterado, deja de ser importante. También, anteayer, un individuo ciudadano quería comprar un auto. Apareció la oferta en Marketplace. Le dijeron, el auto, $2,500, no sé ni qué marca era, pero... Marca R, robado.
1: No, o sea, $2,500 de entrega.
0: Bueno, no sé.
1: Iba con los $2,500
0: en la
1: para
0: mano,
1: entregar.
0: Sí. En la mano. Era un robo.
1: Pero
0: o sea,
1: cantadísimo.
0: Pero además otra cosa. Fíjate vos esto. Yo quiero llegar más allá del robo, que es importante, sí. Y el engaño que está presente. Había una patrulla en la zona. Y observó lo que estaba pasando. Y salieron detrás de los dos individuos. Se metieron en un pasaje, los policías tiraron algún tiro de advertencia para poder detenerlo, e ingresaron a una vivienda. Cuando ingresan a la vivienda, la policía los ve ingresar, ¿tá? Se presentan ante supuestamente la dueña de casa, una mujer de 24 años, y la mujer le negó la entrada. Tuvieron que hacer un pedido a fiscalía para que autorizaran un allanamiento. Pero al momento de ingresar, los tipos se habían ido por los techos del pasaje. Pues son todas casas iguales, ¿verdad? Cerro Norte, ¿verdad? Cualquiera, Marconi.
1: Fíjate que fue quien no autorizó la entrada de vivienda fue una joven de
0: 24 años. Que me imagino que debe estar presa. Porque por eso es complicidad. Porque además dentro de la vivienda, cuando lograron allanar, se encontraron con ropa de los ladrones, se encontraron con un arma, se encontraron con todo. Che, la señorita está de la pestaña para adentro. Y claro. Bueno, a ver. Leo un mensaje. Buen día, seguimos sin luz desde 22 horas del día domingo, más de 34 horas. Somos de la zona de Ruta 27, desde Paso Ataques a Tres Puentes. Agradecemos si se puede hacer reclamo. A ver, el tema acá...
1: Se está trabajando mucho.
0: Se está laburando, sí.
1: Creo que recién...
0: Pero igual viene muy lento, vamos a intentar armarte.
1: Bueno, creo que recién anoche, sí, puedo equivocarme, se restableció la energía eléctrica en Lagos del Norte.
0: Sí.
1: Porque habían caído unas columnas, claro, y árboles y demás. Ahora, tal vez estén trabajando hoy allí, digo, espero que sí. La gente de antes de UTE siempre nos...
0: Voy a leer
1: nos
0: este
1: escucha.
0: Mensaje. Voy a leer este
1: a ver,
0: mensaje.
1: Lee ese mensaje.
0: Porque es un oyente de todos los días.
1: Bien. Pero antes va a tomar un mate, dale.
0: Y como en el respeto que él me merece, que sabe que tengo respeto por él,
1: ajá,
0: voy a discrepar en todo esto que está hablando aquí. Buen día, dice, hay que agradecer a Marne Osorio que hizo todo para relevar al señor jefe de anterior. La policía sigue pintada, no hay recorridas, prevención más prevención, así se debe trabajar. Marne Osorio no tuvo nada que ver con esto. El comisario general Germán Suárez, policía en actividad, que no debería ocupar el cargo de jefe de policía.
1: Que no era jefe de policía,
0: era
1: encargado
0: del despacho.
1: Ahí está.
0: Ya venía de ser relevado en el departamento de Durazno.
1: Sí.
0: ¿Está bien? Y también por conflictos que había con el gobierno departamental de aquel departamento.
1: Uh-huh.
0: O casualidad, vino acá y todo lo que pasó allá lo replicó acá. Quiero más personal acá, quiero más allá, quiero más acá. Que actuaba en defensa del policía. Nada
1: eso,
0: que objetar.
1: Nada que objetar. Nada,
0: pero ¿qué pasó? Tenés que ajustarte a las reglas. Y él decía, me lo dijo a mí, tú estabas de licencia el día que hubo gente me dijo, paralo, pues te va a pegar. Pues se había puesto muy, muy violento. Él me dijo a mí que actuaba bajo las normas que le marcaba el Ministerio del Interior. Ahora, el Ministerio del Interior no lo autorizó a publicar las cifras del 222. Eso generó un problema para el Ministerio del Interior, pero además para la propia policía. ¿Por qué? Porque el sindicato policial de Rivera hizo lo que tenía que hacer. Queremos reunión con el intendente. Y el intendente lo recibió. Y le explicó qué era lo que estaba pasando, cómo era la cuenta y cómo se pagaba.
1: Claro.
0: Claro. O sea, eso fue un error de sí, sí. Germán Suárez. Pero además...
1: Porque además extraoficialmente habían ciertas... si no me das esto, te saco esto.
0: Sí, bueno, por eso. O sea, pero a Sander...
1: Con ese servicio.
0: A Sander, claro, porque lo de la terminal, lo de la cantera, en fin. ¿Que se necesita más policía en la cantera? Sí. ¿Que no tiene tanto policía el jefe? No. La culpa no la tiene el jefe de policía Rivera. La responsabilidad la tiene el director nacional, pero por encima de él, el ministro del Interior.
1: El ministro del Interior, claro.
0: Que es el que le tiene que reclamar al presidente de la República y reclamarlo, escribirlo, dibujarlo y traducirlo para que lo entienda.
1: Y recordarle.
0: Y recordarle permanentemente de que así es imposible de controlar la inseguridad. ¿Está? O sea, dicen que no hay patrullaje. Digo, acá ponele que de repente hay menos. Pero mira que el gran problema es que cuando llega el momento del reparto de personal, a nosotros acá siempre nos toca menos. Cuando nos toca.
1: Cuando nos toca.
0: Ahí está.
1: Cuando nos toca.
0: ¿Está? O sea, entonces, viste, acá dice Marne Osorio. Hay otras personas que dicen, Richard Sander. A ver, ¿usted piensa en serio, este amigo, de que el gobierno nacional se deja llevar por los reclamos de una intendencia del Partido Colorado? ¿En serio? Si se dijera, llegó Suárez acá, quedó acá, y después lo relevaron de acá por alguna razón, ponele, pero ya venía relevado de otro lugar. Y cuando lo sacaron de acá, no lo echaron. Lo pusieron con la Dirección Nacional de Seguridad Rural. Es el director nacional.
1: Es el director nacional de Seguridad Rural.
0: ¿Está bien? Él conoce el tema.
1: Y ojo que hizo un buen trabajo acá.
0: Obviamente que
1: en
0: sí.
1: Seguridad Rural.
0: Trabajó bien con las guías de carga, sí, con todo eso.
1: Sí.
0: Pero mire que si usted empieza a googlear, le digo a este amigo, googleé el nombre del comisario general Suárez, Él estuvo involucrado en algunos conflictos dentro de la fuerza policial.
1: Y en Durazno no le fue tan bien tampoco.
0: No, no, para nada. No,
1: por de hecho, tampoco le fue, bien con el ex intendente Carmelo Vidalín.
0: Vidalín no quiso ir a la reunión con las autoridades del Ministerio del Interior del gobierno pasado. ¿Quién la atendió?
1: Claro.
0: El reclamo fue nuestro invitado de varias ocasiones, el hoy diputado Pablo Abdala.
1: Sí.
0: Y Abdala me dijo a mí en confianza, me dijo, yo no lo podía retar a Suárez adelante de un político, además se me vinieron con todo. Pero lo que podía hacer es esperarlo y después tomar la medida.
1: Claro, claro. Y fue lo que se hizo. Claro. Y lo trasladaron a una zona que es ejida.
0: ¿Cómo?
1: Lo trasladaron a una zona...
0: Que es complicada.
1: Que es complicada.
0: Bien.
1: Sí, no,
0: por eso. Sí. No, perdón. Yo tengo una entrevista que le hice al Observador donde él habla mal de Rivera y de Artigas. Porque dijeron, no comparen mi departamento con los problemas que tienen Artigas y Rivera, que son mucho peores. Y no sé, están en una entrevista en el diario El Observador.
1: Para, ¿no fue con bajo la jefatura de Suárez en Durazno que se tomaron dos barrios?
0: No, eso venía. Ya venía,
1: sí, ya venía con un banda, barrio.
0: Pero él a mí.
1: Yo que venía con
0: dijo,
1: un barrio. Yo,
0: no, eran dos barrios, sí. Están, además, está en ruta por medio. Ruta
1: ahí
0: por
1: está,
0: medio.
1: Sí, sí.
0: Uno de cada lado. Es la salida de la terminal, ¿verdad? Para
1: sí,
0: fuera,
1: sí,
0: ruta
1: sí.
0: 14. Él a mí me dijo de que tenía la situación controlada. Y cuando le pregunté cómo, él me explicó, en fin, la banda, esto. Había gente que estaba en la cárcel, mandaba mensajes de la cárcel. Uh-huh. También. Bueno, el asunto es que cuando le hicimos una entrevista al nuevo jefe de policía, nos dijo que la situación era muy complicada. Porque, vamos de vuelta, vamos a hablar contigo de esto, porque ya lo hablamos en la otra oportunidad. Acordate, ¿qué dijo el comisario general Gabriel Lima? Los narcos en Durazno estaban cebados.
1: Sí, que llevaban la mercadería en el asiento de atrás de los autos. La
0: mercadería,
1: perdón, la mercancía, la.
0: A la vista, 200 y pico que quieran.
1: Vamos a hablar pronto y claro.
0: Que quede claro, es. Que quede claro. O sea, entonces, no le busquen una cuestión política, porque además, este amigo no tiene por qué saber, nosotros sí. Cuando hubo una reunión en el departamento de Rivera, de todos los jefes de policía del país, con el ministro del Interior, el mensaje era no queremos conflictos con las intendencias.
1: Sí, sí.
0: O sea, indirectamente viene a bajarle el perfil a una actitud que era rara. O sea, recordemos de que los defensores, pues están los viudas y las viudas de Germán Suárez, estaban, no, porque defendía todo eso, pero cuando él dijo voy a sacar los autos arriba de la vereda, los pobres, esto o lo otro. Voy a sacar los autos de donde están mal estacionados a los pobres, a la intendencia, a las calles,
1: sí, ese,
0: a las inundaciones. Siempre le encontraron la vuelta, ¿no?
1: Él se metió mucho con el tránsito también.
0: Pero a ver, él empezó a tomar... Hay decisiones que él las puede tomar, sí, claro que sí. El jefe de policía lo puede hacer. Pero acá hay una autoridad departamental, que es el intendente. Y él eligió pelearse con el intendente.
1: Bueno.
0: Porque le fue al choque, directamente.
1: Claro.
0: Porque él dijo... Si no me pagan, voy a publicar la cifra. Eso es apretar.
1: Lo recuerdo, lo publicó. Además.
0: Exacto, eso es apretar.
1: Sí, sí.
0: ¿Está? Pagame o te quemo. ¿Está? Eso no creo que entre...
1: Pero creo que después salió publicado.
0: ¿Salió en las redes sociales?
1: No, digo que salió publicado la cifra.
0: Pero sí, claro, salió en las redes sociales.
1: Sí, claro.
0: Esto del otro, por eso es lo que yo te decía más temprano. El sindicato, ¿qué hizo? Fue a hablar con el intendente.
1: Correctamente.
0: Y era hicieron lo que tenía que hacer... Y el intendente hizo lo que tenía que hacer. Mire, yo las condiciones de pago que planteo son estas y son las aceptadas por el ministerio. Porque además, Sander lo dijo acá, yo al jefe de policía no le debo nada. Mi contrato es con el Ministerio del Interior. Que es el Ministerio del Interior el que puede tomar decisiones. Que él lo dijo acá, que estaba autorizado. Bueno, muy autorizado no estaba.
1: Pero además, o sea, recordemos también que Sander en determinado momento, en determinadas acciones, fue bastante caballero, ¿no? Porque podía haber dicho, che, bueno, está bien. pero devolver una comisaría que está en el estadio, que es de la intendencia, sí, por ejemplo.
0: Sí, sí.
1: Y así como estas, otras tantas, ¿no? Y,
0: bueno,
1: y no lo hizo.
0: Bueno, bien, preparamos una tanda, Jimmy, si te parece. Seguimos esperando a la candidata a la diputación por el estado de Río Grande del Sur, la ex prefecta Ana Taroco, que, digo, hasta ahora ni ella ni sus asesores han llegado. La nota, aviso, es con ella y con quien la acompaña, que es un diputado federal que pretende postularse a las elecciones por la gobernación del estado de Río Grande del Sur. Dale pausa y venimos.
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0: Bueno, 10:36 minutos. Seguimos haciendo la mañana. Estoy recibiendo, atención, respuestas de el asesor del diputado Ledecker y de la delegada Tarocco de cara a cómo se tiene que votar. Yo ya estoy recibiendo las respuestas de Marcelo Viera, que en su rol de asesor nos va mandando todo el dato para que la gente sepa exactamente cómo a quién votar. Pero presentamos al invitado.
1: Presentamos al invitado.
0: El doctor Víctor Recchi. ¿Qué está haciendo? Está subiéndose el polvo. Ay, buen día, doctor.
2: Buen día, buen día, buen día.
1: Lo mataste a la guerra.
0: Le dio alergia al buzo.
1: Yo entendí. Agarré para el otro lado.
0: No, por eso, sí, vos siempre. Sí.
2: Buen día, buen día.
0: Bueno, un gustazo tenerte.
2: Igualmente para mí. Venir a charlar con amigos, como yo dije a la entrada. Es un gusto. Y poder, bueno, de alguna manera, contribuir para que la información que pueda tener y que pueda aportar realmente pueda servir para, más que nada, para pensar y para que la gente con información pueda tomar sus propias ideas, sus propios caminos, sus propias decisiones, ¿no?
0: A ver, yo quiero arrancar con esto porque fue noticia en los últimos días y generó impacto el tema esta de la hormonización para niños menores de 10 años. A ver, ¿cómo lo ves desde el punto de vista profesional y cuáles son, si es que existen, los efectos secundarios de todo esto?
2: Sí, a ver, la hormonización a cualquier edad tiene sus ventajas y sus desventajas, tiene sus pros y sus contras. Para niños también, obviamente, y eso hay que tenerlo presente y bueno, obviamente que todo esto va a estar muy controlado y va a estar muy controlado por los profesionales que saben. Por allí pasa el tema de las decisiones, ¿no es cierto? Y de las autonomías, por los dos lados, de las decisiones por un lado y de las autonomías de los niños por otro lado. Es un tema de debate, sí, en todos lados, y tiene riesgos, ¿no es cierto? Tiene riesgos, porque si en un adulto tiene riesgos, en un niño también. Claro. Pero bueno, yo creo que está en debate, se va a seguir debatiendo, y bueno, de alguna manera yo creo que tiene que primar, siempre lo digo yo, la autonomía de la persona tiene que primar. Y allí, dentro de la autonomía están los derechos. Entonces ahí,
0: claro, acá no hay autonomía de persona porque es el mayor que, seguro, firma el consentimiento informado en nombre del niño.
2: Exacto. Pero el niño también toma su determinación. Digo, se la comunica al mayor y el mayor admite o no ese tipo de tratamientos. Es complejo, no vamos a llegar acá a ninguna conclusión, pero que sí que tiene riesgos, tiene. El problema es que, como todas las decisiones que uno toma en la vida, las toma de acuerdo al momento en que vive. Y a mi manera de ver, a mi humilde opinión, cuando uno es muy pequeño o está en una situación determinada, puede tomar decisiones de las cuales después se puede arrepentir.
0: Claro.
2: Entonces ahí es donde a mí me parece que el principio de no ser, de primero no dañar y de repente mantener una posición un poco más equilibrada en este caso, a mí me parece que va a ser lo mejor. El camino del medio, ni tan mucho ni tan poco, me parece que es lo mejor. Creo que no va a aportar demasiado a los niños que se hormonicen, y a mi manera de ver, se puede esperar. No hay apuro para hacer nada de esto. Y creo que después las decisiones cambian en las personas, en los adultos.
0: Claro, no toman conciencia, ¿verdad? Los adolescentes.
2: Claro, exacto. Entonces, como las decisiones cambian, a mí me parece que sería un poco apresurado hacer un tratamiento de estos en un niño. Que bueno, habría que debatirlo.
0: Ahora, esto... Ya te pasa, Ricardo.
1: Sí, sí.
0: Insisto, para mí es un tema de adulto más que de niño.
2: Sí, sí.
0: Yo no veo, no me imagino ir a una criatura de 8 años decirle, mirá, papá, mamá, juntarlos y decir, yo me siento que estoy en el cuerpo de otro sexo. No lo veo yo.
1: Ay, no lo veo. Eso era justamente lo que quería, lo que quería aportar, porque en realidad hay una... psicológicamente hablando, hay una transición entre el niño, adolescente y adulto, donde la sexualidad también tiene su altibajo, su forma de ver, su indecisión.
2: Sin duda, sin duda. Yo he conocido casos pocos, pero he conocido casos de niños que desde niños ya en la época donde cuando yo conocí a estos chicos hace muchos años, no solicitaban, pero sí tenían conductas que cambiaban de sexo, sus conductas, ¿no? Y eran decisiones que ellos tomaban. Entonces, se toma desde muy niño, pero después se puede cambiar. Aunque las decisiones que se toman desde esa edad muchas veces no tienen cambios. De todas maneras, yo insisto, capaz que estoy fuera de foco en esto, pero insisto que la determinación de tomar una conducta como la hormonización en niños tan pequeños tiene un poco de riesgos y bueno, habría que repensarlo.
0: Me dice alguien, Dios creó hombre y mujer, fuera de eso no es Dios. El hombre la está pasando al otro lado. Ojo que después viene la cuenta. Sí. Alguien hay que lo vincula esto con lo que es la religión. ¿Hay marcha atrás con eso? Después que se realiza la hormonización.
2: Sí, sí, se suspende.
0: Hay manera de decir, lo suspendemos. Sí, sí. Y sí. Vuelve, y el cuerpo viene a reaccionar.
2: Claro, porque sus hormonas son sus hormonas. Si uno las cambia y después las saca las hormonas que se le dieron, el cuerpo vuelve a su... No es inmediato, no es de un día para el otro.
0: Pero una transición.
2: Retoma su... Si tú me preguntas qué riesgos tiene si retoma su... Si se le sacan las hormonas y después vuelve, ¿qué riesgo tiene al retomar sus hormonas normales? No te lo puedo decir, porque eso debe estar muy estudiado y muy escrito. Pero sí, vuelve. Como toda hormona tiene su ciclo y cuando desaparece del cuerpo, cesan sus efectos.
1: Eso quiere decir también que aquella persona que decide hormonizarse lo va a hacer para el resto de la vida.
2: Puede hacerlo, puede no, depende de lo que decida.
1: No digo en el caso que decida seguir con
2: sí,
1: su
2: sí, sí, transición. Claro, sí, puede hacerlo. Sí, sí.
0: Wow, es
2: complejo,
0: tema.
2: Es muy complejo.
0: Es complejo, sí.
2: Es complejo.
0: Y en el día a día, con tus pacientes, obviamente, tratás con madres o futuras madres. ¿Hay un planteo de esto o no?
2: No, para nunca nada. Lo he recibido. No digo que no lo haya, pero yo en mi consultorio no. Para bueno. Nada.
0: Acá dice... Y hay psicólogos bien buenos. Había antes, dibujo de un par de chancletas. Se sacaban todas las pavadas. Claro, no es por la fuerza. Lo que pasa es que hoy día, a nivel de sexo, el radicalismo toma partido. Entonces marcan de que el hombre. Yo lo vi, yo no puedo creer. Hay gente que nació un repollo porque están en contra del hombre y el macho es lo peor. En fin,
1: así.
0: Está en Uruguay, en Argentina, es impresionante. Ahora, el efecto final, por ejemplo, alguien decía los otros días, Víctor, un investigador de estadísticas, el ex director nacional, decía que de aquí a 30 años nuestra población va a estar reducida a 3 millones. Vamos a perder.
2: Y es muy probable.
0: O sea, ¿tenemos pocos partos?
2: Sí, claro. Cuando yo vine acá, siempre digo lo mismo, cuando yo vine acá, yo tomo como medida el hospital, ¿no? Que es donde sí. Hay más nacimientos. Cuando yo vine acá había 120 nacimientos por mes. 120, 125, 115. Andaba ahí, promediamente 120, 130. Hoy tenemos 70.
0: Sí, casi la mitad.
2: Es decir, hay y esto tiene que ver mucho, tiene que ver con muchos factores. Pero tenemos la mitad de nacimientos. Eso es un hecho.
0: ¿Y cuántos abortos?
2: Casi la mitad. Ah. No lo sé.
1: Yo
2: no,
1: estoy leyendo
2: no,
1: hace unos días que eran 135.000 abortos legales.
0: No, desde que se aprobó la ley.
1: Desde que se aprobó la ley, sí. Claro. Legales, sí, sí. Entre comillas, porque sí. Después también están los ilegales.
2: Sí, no, los ilegales prácticamente no hay.
0: Ya no,
2: sí, sí. Prácticamente no hay, hay muy poquitos. Abortos ilegales hay muy pocos.
0: ¿En Uruguay?
2: Sí, sí, en nuestro país, porque está normalizado, está legalizada la interrupción voluntaria del embarazo. Pero... ya como era antes, clínicas en donde se hacían abortos de riesgo, no hay más. No hay, porque además está penado por la ley, bueno, en fin. Lo que sí hay son algunos abortos fuera de la ley, pero con medicamentos, que son de bajo riesgo. Y esos medicamentos se consiguen, yo qué sé, hay gente que lo... Que, es decir, en realidad una persona, una mujer uruguaya, no tiene por qué comprar o salir a buscar medicamentos en cualquier lugar, si no es dentro de la ley, no precisa salir a buscarlo, porque la ley la protege. Salvo cuando se pasa de los plazos. Es decir, si pasa de los plazos, bueno, ahí va a tener que conseguir la medicación de otra manera. Pero ya la mortalidad materna por aborto disminuyó, cero prácticamente, no hay mortalidad materna por aborto, que antes sí había. ¿Por qué? Y bueno, porque el método que se utiliza para interrumpir la interrupción voluntaria del embarazo es un método muy seguro, muy seguro. Las antípodas de lo que se usaba antes para interrumpir el embarazo, que era el Legrado, en una clínica clandestina, con un anestesista que estaba ahí en la vuelta.
0: Sí, y procedimientos invasivos, ¿no?
2: Procedimientos invasivos, exacto. Porque no había misoprostol. Claro. Entonces, como no había misoprostol, había que hacer la interrupción de manera instrumental. Mm. Lo cual llevaba muchísimos riesgos. Hoy por hoy, habiendo misoprostol en forma legal o también en forma ilegal, que es difícil conseguirlo, el misoprostol en forma ilegal, porque las farmacias no lo venden, salvo con receta.
0: Claro.
2: Pero bueno, ha disminuido muchísimo. No sé cuántos hay. Yo siempre dije, y lo dije acá varias veces, que yo voy a ser muy feliz y voy a estar muy contento cuando podamos cerrar la clínica de interrupción voluntaria del embarazo, porque no va nadie. Eso sería buenísimo. Pero siempre tenemos alguna mujer que, bueno, que le falla el método, que se olvidó de la pastilla o que, bueno, que de alguna manera se embarazó y no quiere su embarazo y va a interrumpir allí, lo cual habrá gente que está a favor, habrá gente que está en contra, como siempre, pero es una discusión que no la podemos resolver, porque las mujeres van a seguir interrumpiendo igual mientras se embaracen y no quieran embarazarse y no quieran su embarazo. Me van a decir, bueno, pero ¿por qué no se cuidan y por qué no toman anticonceptivos? ¿Y por qué no se cuidan los varones también? ¿Y por qué no usan preservativos siempre? ¿No es cierto? Entonces no es la mujer la única responsable de todo esto, sino que también el varón juega un papel 50 y 50, podemos decir, porque si el varón se cuida bien, no va a embarazar a la mujer, aunque la mujer no use métodos anticonceptivos.
0: Hay visiones distintas con la población de Libramento, que es atendida en el Hospital de Rivera, y la población de Rivera. Digo a nivel de la atención médica y de los cuidados que puede tener el ciudadano brasileño, uruguayo. ¿Son realidades distintas o son iguales?
2: No, yo... a ver... El usuario brasilero que viene a atenderse al hospital acá... y tiene documentación para atenderse, es exactamente igual. Se me ocurre que no.
0: Me refiero a las conductas, más que nada.
2: ¿Las conductas de quién?
0: De las personas.
2: ¿De los usuarios?
0: Sí.
2: Ay, no te puedo decir. ¿Por qué decís? No entiendo.
0: Porque yo no sé si de repente cuando viene una mujer brasileña, quizá, no sé, tomó los medicamentos que no correspondía, no había concurrido oportunamente a una clínica para
1: asesorarse. En Brasil no.
2: Ah, no estamos hablando de interrupción del embarazo.
0: Claro, eso.
2: Ah,
0: sí.
2: No, está. Entendí. Para una persona extranjera, brasilera o cubana o venezolana o rusa, tiene que tener la documentación para que documente, para la redundancia, que hace más de un año que vive en el país. Eso es lo que necesita. Es decir, va a tener que dar un domicilio y después la policía, la seccional, se encargará de acreditar, buscando testigos y qué sé yo, de acreditar que esa persona vive acá, que vive hace un año acá. Allí, a partir del año que vive acá, la asistencia es exactamente la misma. Y las personas... son iguales, digo, no hay cambios, pero la atención es exactamente la misma.
0: Pero no voy a eso, de repente que no me expliqué correctamente. Yo digo, ¿se cuidan de igual forma? ¿Tienen los mismos patrones de conducta?
2: No.
0: ¿De ciudadano brasileño que el uruguayo?
2: No. ¿Acá? Yo creo que no.
0: A eso voy.
2: Eso
0: le genera a ustedes un trabajo de
2: En Uruguay por suerte hay muchas políticas públicas que avalan o que hacen que políticas públicas totalmente gratuitas, ¿no? Es decir, que yo siempre digo que hay que decir las cosas y tener un poco de cuidado cómo se las dice, pero acá las personas, no digo las mujeres, las personas, las parejas, tienen muchos métodos para no embarazarse gratis, métodos gratis para no embarazarse. En Brasil no es tan así, la consulta es más difícil, los métodos a veces no los tienen. Entonces, las políticas públicas en Uruguay son mucho más potentes y mucho más seguras de lo que son las políticas públicas en el Brasil. Yo no sé en el Brasil, en otros lugares, es decir, más cerca de los centros más poblados de Brasil, pero acá en Libramento se ve que hay dificultades en eso. Hay dificultades en la consulta. Si bien acá se dice que hay dificultades para conseguir consulta con el ginecólogo, cualquier médico puede recetar un anticonceptivo, cualquier médico, y las policlínicas, las consultas en policlínicas son bien fáciles, médico de familia, médicos generales, cualquiera puede recetar un anticonceptivo para que esa persona, adolescente, adulta, quien sea, no se embarace. En Libramento ya es un poco más difícil. Y el Libramento también pasa un poco por la consulta privada. Y no todo el mundo tiene
0: forma. Y no son baratas.
2: Claro, y no son baratas, ¿no es cierto? Entonces, eso el pago del bolsillo de la consulta tiene el riesgo de, es la injusticia de que quien puede la paga y quien no puede busca la forma y en general fracasa. ¿Cierto? Hay un problema.
0: Es un tema. Hablábamos de que lo clandestino ya no existe más. Igual pudiste llegar dentro del secreto profesional, ¿recibiste alguna paciente que haya venido con algún efecto de una cirugía clandestina?
2: No.
0: ¿Hay un protocolo para eso? ¿Hay que denunciar?
2: Sí, claro. Sí. Sin que, sí, claro, lo que hay que ver, si hubiera, lo que hay que buscar es la persona que lo está haciendo, porque es un delito. Claro. Eso está condenado por la ley. Por lo tanto, uno no puede encubrir ese tipo de cosas. Proteger a la mujer, sí, pero no...
1: Primar la vida, digamos.
2: Sí, pero no, proteger a la mujer, cuidarla y todo, pero tampoco la mujer va a estar denunciada por eso. Pero sí, si hubiera, repito, no hay, la persona que lo hace está cometiendo un delito.
0: ¿Hay una evaluación después de la inauguración de CTN natal? ¿Dentro de lo que puedas aportar?
2: Mirá, me encontré con Andrea Broco hace unos cuantos días. Le pregunté y me dijo que estaba todo muy bien, que estaba funcionando todo bien, y que estaban las camas llenas.
0: Entonces, pero son cuatro, ¿no?
2: Son poquitas. Y por ahora se está trabajando con la población de Rivera. No se ha abierto todavía a otros departamentos para que manden pacientes para acá. Pero bueno, bienvenido sea que estén a camas llenas, porque claro, todo lleva un periodo de aprendizaje, una curva de aprendizaje, y bueno, el tener el CTI abierto para otros departamentos implica otras responsabilidades, ¿no es cierto? Entonces, está bueno que funcione así, y por lo que me comentó Andrea Broco, las cosas están yendo muy bien, y bueno, bienvenido sea, y aprovechar, ojalá no tengamos niños, pero bueno, siempre algún niño parece que necesita un tratamiento más intensivo, y bueno, hay que tener todo pronto.
1: Más adelante habrá tiempo de hacer una evaluación, a ver cuántas vidas se han podido
2: salvar. Sí,
0: o sea, es positivo,
2: sin duda.
0: Es positivo, pero dicen tiempo, ¿verdad? Claro,
2: no, eso no se discute, digo, que es positivo, yo creo que no está en discusión. El tema, a mí me gustaría que tuviera hasta más camas y no es que esté mal cuatro, pero si hubiera seis sería mucho mejor, si hubiera ocho mejor, pero ¿por qué? Porque bueno, la región necesita tener respuesta, claro, para esto. Entonces aquí yo quiero meterme un poco en la política pública. A mí me gustaría que tuviéramos el CTI neonatal del hospital y que todos los niños de todo el departamento, tanto sean públicos o privados, puedan concurrir a ese CTI. Eso sería lo que uno desearía, porque teniendo un CTI neonatal en la ciudad y teniendo un Sistema Nacional Integrado de Salud que debe responder a todas las necesidades, no importa si son públicas o privadas las personas, me parece que ese es el siguiente paso que hay que dar para que y Libramento también. Ya en Libramento tenemos algún otro problema de costos, ¿no? Es decir, los costos que implica tener un niño en CTI. Para Libramento habría que hacer y hay que hacer una política binacional, que me parece que es necesaria también, porque teniendo un CTI, los niños de Libramento, teniendo un CTI neonatal a 15 cuadras, mandarlos a Valle o mandarlos sí. a otros lugares me parece cruel. No me parece solamente administrativamente negativo, sino que me parece hacer una distancia tan importante, me parece que no corresponde. Lo importante es que estamos funcionando, está funcionando bien, y creo que hay más pasos para dar.
0: Por ejemplo
2: esto de sentarnos en una mesa desde el ministerio y ver, acordar la forma de que los niños de las instituciones, tanto sean privadas o públicas de otros lugares, puedan venir aquí, ¿tá? Que puedan venir a este CTI, porque es un CTI que está con buen nivel, muy buen nivel de atención, y que merece, los niños y las familias merecen no tener que ser trasladadas de departamento. Eso yo creo que es un paso que hay que darlo de a poco, ¿no? Porque eso, el primer paso era este, se dio con éxito, entonces bueno, hay que seguir.
0: Claro. Minimizar los tiempos de traslado, lo que hace es aumentar las posibilidades de salvar vidas.
2: Por supuesto. Si bien me pueden decir que bueno, que un traslado está muy garantizado, que la ambulancia es prácticamente un CTI rodante, bueno, está bien, pero para la familia también no es lo mismo tener un niño internado en Rivera, la familia de Rivera, no tener internado en Rivera, que tener internado en Montevideo.
0: Exacto.
2: En otro lugar que implica muchos gastos, implica otras estrategias de acompañamiento, ¿no es cierto?, de ese niño.
0: Vamos a la parte final.
3: Colegio médico.
0: ¿Cómo viene funcionando?
2: Bien, el colegio médico, yo entiendo que hay colegas que puedan decir que el colegio no hace mucha cosa y que, bueno. El colegio médico tiene dos funciones y no son más de dos, las demás se las atribuye. El colegio médico tiene la función de la educación médica continua y el cuidado de la ética y la deontología médica. Esos son los dos cometidos de la organización Colegio Médico del Uruguay. Que el colegio haga otras actividades y que pueda intervenir o que pueda ser solicitado su intervención en otras cosas, es cierto, puede ser, pero el colegio va a decir muchas veces, si puede contribuir, va a contribuir, pero si no, va a decir muchas veces, esto no es jurisdicción del colegio médico.
3: Claro, no le compete.
2: Seguro, exacto. Yo sé que hay mucha polvo levantado en el tema del anestesista, de la doctora Miralles y de la ministra. Después de varios, ¿quieres que entre en ese tema?
0: Sí.
2: Bueno, después de varios intentos de que la familia de la pediatra fallecida hizo tres intentos o dos o tres intentos
0: tres.
2: Y luego tres
0: y después uno más
2: y después cuatro. Uno más ahí se aceptó el análisis desde el Tribunal de Ética Médica del colegio. Y se aceptó analizarlo desde la anestesista, que hubo muchos errores éticos, más allá de los técnicos, porque los errores técnicos el colegio no los va a juzgar, sino que va a juzgar desde el Tribunal de Ética los errores éticos y bioéticos que cometió la anestesista. La anestesista está en lo, en los partes de todo esto, digo, que hubo hubo negligencia en el manejo de la paciente, en el sentido de que al principio hubo un paro respiratorio, luego se demoró en la intubación, luego se retiró la intubación. Entonces hubo varios pasos que faltaron a la ética. Y ustedes me pueden decir, ¿por qué faltaron a la ética? Bueno, la ética de médica involucra cuatro, y solo cuatro, uh-huh, pasos. O, no son pasos, son conceptos. El primero es de autonomía. El segundo es de beneficencia. Uh-huh. El cuarto es de no maleficencia. Y el quinto es de justicia distributiva. El de autonomía. Bueno, en este caso la paciente no tenía autonomía porque estaba anestesiada, o sea que eso no se debería o de alguna manera se le puede buscar alguna forma de ver si la paciente de alguna manera en algún momento pudo tener alguna forma de determinación. Me parece que no. Pero sí de beneficencia y de no maleficencia. En la actitud. Y eso va por cuenta mía, ¿no? Yo no pertenezco al tribunal, pero en la actitud se debería considerar por el tribunal la beneficencia y la no maleficencia de la que fue objeto la doctora, la paciente, ¿no? Entonces, en ese sentido, me parece que son los dos pilares dentro de los cuatro de la bioética y de la ética que deben ser tomados en cuenta. Y ahora, esto se va a debatir dentro del Tribunal de Ética del Colegio. Y insisto en que el colegio tiene esas dos funciones. Y lo otro que pasa es que la gente dice, pero el colegio le rechazó tres veces el pedido, sí, a la familia. Porque estaba mal formulado.
0: ¿Te parece?
2: Sí, estaba mal formulado.
0: Me parece que...
2: ¿Por qué no? Porque era muy genérico. Y entonces el colegio médico, en ese sentido, y yo conozco a uno de los integrantes del tribunal, que es Hugo Rodríguez Almada, que es
0: el presidente.
2: Es el presidente. Y es una persona muy... que merece toda mi confianza. Estando mal formulada la presentación. Después la última que se presentó, sí se presentó bien formulada. ¿Por qué? Porque le pedí al colegio que tomara cartas en las conductas éticas de la doctora.
0: Sí.
2: ¿Sí? Entonces, y eso sí fue lo que determinó que el colegio tomara esa parte de la denuncia. Y la va a hacer, y la va a tomar, y vamos a saber sus conclusiones.
0: Pero ya la rechazó.
2: ¿Eh?
0: Ya la rechazó.
2: ¿Cómo lo rechazó?
0: La cuarta denuncia, ya por mayoría, el Tribunal de Ética Médica resolvió aceptar.
2: No.
0: ¿Eso pasa el colegio ahora?
2: No. Lo que no aceptó es lo de Lustenberg.
0: Sí, eso.
2: La de Lustenberg. Lo del anestesista sí se va a tratar.
0: Está vinculado, ¿viste?
2: No.
0: Pero si es Lustenberg la que toma la decisión,
2: pero son
0: y
2: dos
0: por
2: personas
0: eso se le enjuicia a ella.
2: Claro, no, pero son dos personas diferentes. Al anestesista se la va a tratar como un problema ético y a ver si violó los parámetros éticos que tiene la deontología médica y la ética médica.
0: Sí.
2: Eso es para el anestesista. Lo que se rechazó por mayoría, 3-2, fue lo de el pasar al Tribunal de Ética a la ministra de Salud Pública.
0: Sí.
2: Pero la ministra, y yo en esto quiero hacer una disquisición, el Tribunal de Ética juzga conductas éticas médicas. La ministra no tomó ninguna conducta ética médica. Lo que tomó es una decisión administrativa y eso al colegio no le corresponde. Por eso yo dije al principio que el colegio actúa, o que el colegio tiene dos funciones grandes, que son la ética y cuidar la ética de los profesionales. Si yo voy borracho a la consulta o a hacer una cirugía y tengo un problema, es un problema ético, no es un problema técnico. si tengo un problema con una cirugía y yo me hacen alcoholemia o me hacen test de drogas y estoy borracho o drogado, si cometí un error, eso es un error médico que merece el análisis desde el punto de vista médico, pero también es un error ético, porque yo no puedo ir a operar a una persona o a tomar ninguna conducta en estado de ebriedad o la doctora Lustenberg, y yo no la defiendo porque no tengo por qué hacerlo, pero sí defiendo o sí aclaro mejor la conducta del colegio, porque la doctora Lustenberg tomó una decisión administrativa y eso debe ser juzgado por otros carriles, no por el colegio.
1: Pero que sonó antiético también.
2: No es antiético. ¿Por qué es antiético?
0: Pero a ver, ella tenemos que ir cerrando.
2: Sí.
0: Esto amerita una nueva entrevista. A ver.
2: Para analizarlo, recuerden los cuatro pilares de la ética médica: autonomía, beneficencia, no maleficencia y justicia.
0: Perfecto.
2: Con los pacientes, no con los colegas.
0: Está bien, pero acá hay alguien que toma una decisión que pasa por encima. Por ejemplo, la decisión del presidente de la República.
2: Sí.
0: Ella no olvidó nada. Esto es mi decisión y punto.
2: Sigue siendo administrativo, Iván.
0: Pero también hay cuestión ética. Quien está arriba tuyo, que es el que te designa. Porque acá, inclusive, yo leí lo que dicen la mayoría. Después abajo ponen en discordancia y ahí sí refieren a Fernando Repeto. Hablan de que todo esto se manejó desde el punto de vista político. Pero ¿qué pasa? La doctora Lustenberg, ¿verdad?, no es solamente política, es médico. Nació, se creció, se formó y se va a morir siendo médico.
2: Sí.
0: Entonces, ¿qué pasa? Si hay una comisión, por ejemplo, de 13 integrantes que había aprobado la sanción y de los 13 renuncian 11,
2: horrible,
0: y 12 quedaron a sabiendas de que estaban en contra. Directamente, explícame cuál es la ética que tiene, que no respeta ni siquiera a quienes deberían asesorarla y que la asesoraron y que le dijeron: doctora, esto no, yo tomé la decisión, porque además digo la poca transparencia que tomó la decisión hizo que se sumaran otros factores, por ejemplo la doctora Zaida Arteta, la amistad de Arteta con familiares de Miralles, en fin, todo eso. Si esto no es una cuestión de ética, que perfectamente la doctora me hubiera dicho: no, mira, yo no me meto, porque no tiene por qué meterse. Porque nunca ella aclaró por qué tomó la decisión.
2: Eso que no tiene por qué meterse, yo lo digo siempre. ¿Para qué se compró un problema?
0: Nada, por eso.
2: Gratuitamente.
0: Nada que ver.
2: Se compró un problema, pero es un problema administrativo. Ilegal, si tú querés. Podés denunciarla, pero no es del colegio. No es del Tribunal de Ética, no pasa por la ética.
1: Una falta de ética administrativa, una falta de ética política y una falta de ética profesional.
0: Igual.
2: Ustedes tienen también, los periodistas tienen un código de ética, pero lo que está por fuera del código de ética es político. Pues ustedes pueden hacer lo que quieran, pero tienen que respetar la ética periodística. Eso es muy importante.
0: Sí, totalmente.
2: Pero lo que sale es político, es administrativo, yo qué sé, todo lo que ustedes quieran. Pero la ética profesional del periodista es una, y es la columna. La columna de la ética médica es estos cuatro parámetros. La doctora Lustenberg no violó ninguno de esos parámetros. Ninguno. No violó la autonomía, no violó la beneficencia para la paciente, no maleficencia para la paciente, ni la justicia. No, ninguna desvió.
1: O sea, como médica no puede ser juzgada, puede ser juzgada así como política o como ministra.
2: Sí, todo lo demás que tú quieras ponerle, sí, por eso yo defiendo la conducta del... Perdón. Yo defiendo la conducta del tribunal, perdón.
0: Sí.
2: Yo defiendo la conducta del tribunal.
0: Igual hay mucho de política en todo esto, porque
2: sin duda
0: empezamos a mirar la integración del Tribunal de Ética Médica. Hugo Rodríguez está político. Diana Domenech también, ¿verdad?
2: Que quieras.
0: Podemos seguir.
2: Pero no pasa por el tribunal. No puede pasar por el tribunal.
0: Pero además...
2: Porque el tribunal, ¿qué le va a decir a la doctora?
0: Además tenemos... Empezamos con el Colegio Médico... Tenés a la doctora Borbonet, hija del senador Borbonet, del sector de Lustenberg. Tenés al doctor González Rossi, que es frente amplista, que es abogado, por ejemplo, de Charles Carrera, está adentro. O sea, alguien dice, pero entonces, ¿cómo se manejó esto? ¿Se manejó desde lo ético o se manejó desde lo político?
2: Se debe haber manejado desde lo político.
0: Y bueno, y entonces es una falta de ética.
2: No, No es una falta ética, es una falta política y administrativa. La pueden juzgar de cualquier lugar, pero no el tribunal.
0: Doctor, se nos pasó el horario. Un placer tenerte como siempre.
1: Es toda para más.
2: Gracias a ustedes.
0: Y obviamente que
2: y bueno, pero siempre hay dos visiones. Y está bien que haya dos o más. Entonces, bueno, nosotros acá lo discutimos de esta manera. Quizá al que nos está escuchando le aportemos algo. Quizá no le aportemos nada. Pero por lo menos vemos las visiones. Ustedes tienen la visión de que realmente el tribunal debió aceptar la falta como una falta ética de la doctora Lustenberg. El colegio piensa que no. Y bueno, ahí está por qué no y por qué sí.
0: Igual, esperemos, ojalá que nunca ocurra un hecho de similares características y aparezca otro médico con un problema similar al de la doctora Miralle y que el ministerio decida no intervenir. Ahí después vamos a ver.
2: Ahí veremos.
1: Y si no hacemos una celebración en el ministerio.
0: Gracias, Víctor.
2: Gracias a ustedes, un placer.
0: Pausa comercial y venimos para el cierre.
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5: 11 de la mañana, 12 minutos.
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0: Bien, 11.34 minutos, ya tenemos que cerrar nuestra participación. Hubo de todo realmente. En la mañana quedaron temas pendientes y el doctor Requi nos tiró algo allí que merece ser abordado en próximas entrevistas.
1: Sin duda que sí.
0: Los médicos sin título de especialista.
1: ¿Y quién Rivera hay?
0: Varios.
1: Sí. Nos dejó la sangre en el ojo, como se dice, ¿no?
0: Y es un tema delicado, ¿no?
1: Esa expectativa quedó pendiente.
0: Bueno. Vamos a esperar. Bueno, a ver, un titular de noticia. Uruguay consiguió entrarle a China, al mercado de carne chino. Pero te sobró un excedente.
1: Si no la devuelven.
0: No, pero te sobró un excedente. ¿Sabes lo que hizo Uruguay con el excedente?
1: A ver.
0: No lo volvió acá.
1: No, lo dejó no, en...
0: Se lo dejó a Brasil.
1: Ah, bueno.
0: Que Brasil lo use. Dice que está por eso. No, estamos en lo... Estamos mal y podemos estar peor.
1: Totalmente. Por eso la reunión entre Lula y Orsi, capaz sí. Que de ahí salió bueno.
0: Y a ver, en este momento, o sea, está claro que Orsi se sigue equivocando. Porque
1: sí.
0: no es el momento para saludarse con Lula. ¿Sabes por qué? Porque hoy
1: están todos los ojos puestos allí.
0: Y nadie dice que Lula, nadie puede asegurar de que Lula gane la elección.
1: No, totalmente.
0: Porque hay tantas encuestas, dicen tantas cosas. Y pensando...
1: De hecho, la mayoría de las encuestas dice que en una segunda vuelta Bolsonaro sería el...
0: Pero el diputado...

0: ver que dijo, mi candidato es Callado.
1: Ajá, sí.
0: Pero no, como no va a llegar en la segunda vuelta, yo, a quien no voto es a Lula, digo él.
1: O sea que
0: los votos van.
1: Te da clarísimo que
0: y Callado tiene
1: los candidatos, los votantes de Callado van a ir
0: van a ser orientados a Flavio Bolsonaro. Y ojo que, o sea, hay que tener cuidado con esto, porque Callado ha sido crítico de Bolsonaro también. Pero sí, ellos ya se juramentaron de que Lula no.
1: Pero el tema que han sido más críticos con Lula es que
0: y cuando... bueno, y Lula tiró un mensaje allí, por eso digo que no es el momento para Orsi reunirse con el presidente brasileño, como que no se sabe si va a entregar el poder tan fácilmente, porque acordate lo que pasó en la elección anterior. Jair Bolsonaro afirmó que hubo fraude.
1: Uh-huh.
0: Hubieron algunas cosas que se fueron diluyendo en los inmediatos días después que surgió la versión, y como que después nunca se habló. Hoy, a nivel de justicia, no es el mejor momento para Lula da Silva.
1: Es que yo creo que si Lula deja el poder, va con las manitos para atrás.
0: Viene con problemas, por sí. Eso. Ojo que todo lo que explote en Brasil nos salpica a nosotros.
1: Ah, sí, claro.
0: Pero sí, y acá en la frontera estamos regalados.
1: Ah, sí.
0: Totalmente.
1: Sí, sí, totalmente.
0: Pero bueno, nos vamos, Ricardo, sí.
1: Sí, sí, sí.
0: Nos vemos mañana.
1: La hora. Que pasen bien.
0: Dale, chao, hasta mañana.

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1: 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Información necrológica. 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
1: 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Información necrológica. 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
4: El saludo cordial deseando que en todos los hogares reine la paz, la dicha y la prosperidad. Luz y entendimiento para quienes conforman ese hogar tan bonito que ya lo tiene construido, pero que solamente le falta ser guiados por un buen camino para que las energías logren llegar positivamente. ¿Eres víctima de fracasos, de problemas, de dificultades? ¿La vida te tira para atrás, das un paso para adelante y retrocedes tres? ¿Sufres de problemas de envidias, de negatividad? Navidad necesita una ayuda para abrir los caminos, para mejorar física, mental y espiritualmente. Lo emocional, te vives bloqueado, vives negativa, nervioso, nerviosa. Algo está sucediendo que sus energías no funcionan al 100. Y efectivamente puede generarle pérdidas, fracasos, lamentos, sufrimientos y estados de depresión. Todo esto sabemos tratar. Tenemos un mundo de conocimiento en plantas, tallos, raíces y cortezas a través del naturismo. Soy coach holístico y sé guiar en una senda a una persona que ni siquiera sabe para qué está en el mundo o por qué está parada donde está parada. Aquella persona que tiene mala suerte y todo le sale negativo, tiene la forma de cambiar su suerte y generar una apertura en los caminos para el dinero, la suerte y el amor. Consúlteme personalmente, Organización Brian Internacional, secreto, misterio y verdad. A través de la fe hemos hecho una sanación. Hermano, ¿cómo se siente después de esa liberación?
5: Mejor.
4: Dígame una cosa, su cuerpo, usted siempre ha sentido como molestias en la cabeza, en el cuerpo, y algunos tratamientos no le han funcionado porque hay un mal oculto que lo prácticamente le ejercía sobre dominio sobre el cuerpo. Por eso muchas veces hasta tratamientos no le hacían efecto. ¿Usted sí se dio cuenta que no mejoraba con nada?
5: Sí, me di cuenta.
4: ¿Cuántos años ha estado en tratamiento y no ha mejorado?
5: Y como 40 y pico de años.
4: Imagínese, enfermo durante toda la vida. ¿Cuántos años tiene?
5: 69.
4: Y en sus 69 años, o sea que desde los 29, usted viene padeciendo. Dígame una cosa, ¿alguna vez en todos los lugares que usted ha ido, que ha hecho, que ha tratado, que se ha hecho hasta vencer, alguna vez le comprobaron?
5: No, no me comprobaron.
4: ¿Y acá sí comprobó? ¿Está conforme?
5: Sí, estoy conforme.
4: Hay que tener fe y, como dicen acá, creer o reventar, porque son energías. El cuerpo puede liberar esas cosas malas, pero también hay que tener fe en Dios. Que en Dios, porque nos da la fuerza para fortalecer la mente, el cuerpo y el espíritu. Le agradezco sus palabras, Dios lo bendiga.
5: Gracias.
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5: Muy buenas tardes. Boletín central del mediodía por Internacional. Actualizamos los datos del tiempo, que según Inumet se va a presentar con cielo nuboso y cubierto. Vientos del suroeste al sureste entre 10 y 30 kilómetros por hora y la máxima prevista para hoy martes 14 grados. Mínima próxima madrugada 2 grados. Para mañana miércoles, algo nuboso y nuboso, heladas agrometeorológicas, nieblas, neblinas, máxima prevista 17 grados. Vamos a los títulos de la información en el boletín central del mediodía por Internacional. La democracia por encima de la barbarie. Fernando Pereira enfatizó su apoyo a Lula contra Flavio Bolsonaro. El presidente candidato a la reelección, Luis Ignacio Lula da Silva, y el aspirante Flavio Bolsonaro están en un empate técnico a menos de dos semanas de las elecciones, según una encuesta publicada en las últimas horas. El presidente del Frente Amplio, Fernando Pereira, sostuvo que elige la democracia por encima de la barbarie y reivindicó su apoyo a Lula da Silva para las próximas elecciones en Brasil, donde se enfrenta a Flavio Bolsonaro. El oficialismo aprobó en general la rendición en el Senado. La oposición señaló temor al diálogo y habló de proyecto invotable. Es una señal profundamente negativa para Uruguay no alcanzar la rendición de cuentas, así lo dijo el dirigente Óscar Andrade.
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5: Las cámaras empresariales advierten por la gravedad del conflicto en el puerto y piden medidas definitivas. El presidente de la Confederación de Cámaras Empresariales, Leonardo Loureiro, lamentó también la afectación de la imagen de Uruguay al mundo y remarcó la necesidad de mejorar el crecimiento de nuestro país.
7: Esta declaración definitiva que emitimos todas las cámaras empresariales, la venimos siguiendo la problemática desde que se inició. Esto ha afectado realmente la operativa portuaria y bueno, ya las cifras actuales han crecido, ¿no? O sea, hoy ya llevamos 44 días superando los 35 que fueron en el 2025, ¿no? O sea que hay una afectación real a todo el movimiento portuario y bueno, y encima ahora se extendió a toda la actividad portuaria, ¿no? Entonces eso es uno de los temas que nos viene preocupando mucho porque eso en definitiva afecta a la competitividad del país.
8: El gobierno decretó los servicios mínimos allí en el puerto. ¿Ustedes creen insuficiente esta medida?
7: Según lo tienen planificado, puede dar sus resultados. El tema que los servicios mínimos, imaginemos en la situación actual de hoy del paro que se realizó, me bajan los contenedores, la grúa que está operando, pero después capaz que lo tengo que mover internamente dentro del puerto y no lo puedo hacer porque está de paro el resto de la operatividad portuaria y el resto de la operatividad portuaria no tiene esa en mínima disponibilidad. es solo para la empresa TCP lo que está habilitado ese decreto. Entonces, no sé si esa es la solución, tampoco sabemos si la solución definitiva es obviamente decretar la esencialidad. Lo que sí es que tenemos que buscar una forma de resolver el problema que está afectando. Lo importante acá es que está afectando a todos los uruguayos, no está afectando solo al que importa, al que exporta. O sea, porque si hay faltante de un determinado tipo de productos, puede afectar a las familias, puede afectar a los productores, puede afectar distinto tipo de producciones que capaz que no se veían afectadas porque no exportaban o no importaban, pero un insumo que necesitaban venía del exterior. Entonces, ese tipo de afectaciones ya se están notando en el Uruguay.
5: Alertaron por el impacto del conflicto portuario en el país y exigieron medidas definitivas para solucionarlo. Lamentó Loureiro la situación en la terminal de contenedores y detalló la afectación para la población.
7: Si yo estoy afectado en la exportación y pierdo dinero, capaz que tengo que empezar a mandar personas al seguro de paro, empieza a haber, digamos, problemas de trabajo. Esa afectación de seguro de paro no deja de ser un costo para el país, porque en definitiva no está terminando de pagar el BPS. Entonces, hay toda una cadena de movimientos que se empieza a complicar por la problemática existente en el puerto. Y lo otro que afecta a todo el país es la imagen. O sea, si queremos atraer inversión extranjera directa, que es la que nos va a permitir crecer a los índices que necesitamos crecer, y esa operativa, por ejemplo, del que invierte tenga que salir por el puerto, va a pensar, digo, no, pero si yo quiero sacar esto por el puerto, quiero entrar algo por el puerto y no tengo un puerto operativo, voy a tener un problema de poder brindar, de generar productos nuevos o brindar servicios a través de lo que esté construyendo en el Uruguay, invirtiendo en Uruguay. Entonces afecta mucho la imagen del país en general. Y eso le afecta a todos los uruguayos. O sea, venimos conversando desde hace tiempo, todos los actores políticos, las cámaras empresariales, los propios trabajadores, en que tenemos que empezar a crecer al 2%, 3%. No podemos seguir creciendo al 1 y poco por ciento. Porque si queremos tener la matriz social, de protección social que tenemos en el país, necesitamos ingresos. Y la forma de tener ingresos es crecer. Bueno, con un puerto como está operando hoy, no vamos a crecer a los porcentajes que queremos crecer. Y eso le pega a todo el país. O sea, es muy, muy sencillo. O sea, nos va a pegar a todos, no solamente a los que están en el mundo exportador o importador.
5: Boletín Central del Mediodía por Internacional. El Partido Nacional reiteró al gobierno la necesidad de declarar la esencialidad en el puerto de Montevideo. El presidente del directorio, Álvaro Delgado, sostuvo que la situación está peor que antes debido a que están parados todos los puertos y que el país es rehén de los sindicatos insensibles.
9: El gobierno, después de mucho tiempo, tarde, a nuestro juicio, declaró los servicios mínimos para la... Pero la continuidad del conflicto no solo continuó, sino se agravó. Con una particularidad. Cuando se decretaron servicios mínimos, más gente que la que convocada, más trabajadores portuarios fueron a trabajar que los convocados. Había ganas de trabajar por parte de los operadores portuarios, de los trabajadores portuarios, y que esto generó seguramente la generalización del conflicto ya no a una terminal como la de Cuenca del Plata, sino a todo el puerto de Montevideo y puertos del interior del país, porque incluye también Nueva Palmira. El gobierno y el país vuelve a quedar rehén de una dirigencia sindical absolutamente intrascendente e insensible. Por eso, para nosotros es clave que el país no quede rehén de una dirigencia sindical que está a espaldas del Uruguay, el Uruguay que trabaja y el Uruguay que produce. Y por eso volvemos a exigir al gobierno que haga lo que tenga que hacer, lo que debe hacer, que es garantizar la operativa portuaria, retomar el gobierno del puerto, el gobierno nacional y particularmente Ministerio de Trabajo, Ministerio de Transporte y Obras Públicas, de quien depende el puerto, y del Ministerio de Economía. En este momento estamos tratando una ley de competitividad en el Parlamento y vaya si esto erosiona el corazón de la competitividad del Uruguay. Por eso insistimos desde este directorio del Partido Nacional que la declaratoria de esencialidad es el instrumento válido y único ante el incumplimiento de los servicios mínimos y la generalización del conflicto y la escalada del mismo. Hoy estamos peor que antes, porque hoy no solo tenemos una terminal parada, sino todo el puerto, todos los puertos, con lo cual estamos en una situación absolutamente grave, y yo creo que el gobierno no puede dilatar más, ni un minuto más, en hacer lo que tiene que hacer y darle al Uruguay entero la operativa para sacar el comercio, su producción, sus productos exportables e importados, y toda la cadena de producción de empleo a nivel del territorio nacional.
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5: El dólar cotiza a 38,75 a la compra, 41,35 a la venta. El peso argentino, 0,020 a la compra, 0,035 a la venta. El real, 7,20 a la compra, 8,45 a la venta. El euro cotiza a 44,80, 48,80, compra-venta respectivamente.
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13: 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En diálogo con nuestra emisora, el diputado por el Frente Amplio, Rubenson Silva, comentó la situación encerrillada, donde allí el temporal levantó el techo de la Escuela 42, una iglesia y 8 casas. Rubenson Silva verificó in situ esta problemática.
14: Sí, efectivamente, ayer estuvimos allí con el compañero Gabriel de Nicolai. Resolvimos, sí, porque estuvimos el viernes allí, porque va a empezar un programa de salud mental. ¿Hola?
15: Sí, te estamos escuchando, adelante.
14: Va a empezar un programa de salud mental y el viernes estuvimos allí reunidos con la gente de Valle, el secretario de salud de Valle y sus asistentes. Y ayer, sabiendo de esto, resolvimos ir allí a ver la realidad cuál era. La escuela, lamentablemente, se le voló el techo a la escuela.
15: La escuela 42, y una iglesia también, ¿verdad?
14: Una iglesia y 8 casas más.
15: 8 casas más.
14: Estuvimos allí con la gente de la intendencia que andaba por allá también. Conocer in situ, y ahora voy a tratar de hablar con el Ministerio de Vivienda, a ver si se agiliza un poco
15: los trámites. Sé que el dinero está a disposición, sí, ahora. Sí. El trámite burocrático del Estado es tan grande que quizás cuando llegue la ayuda ya hubo otra tormenta y levantó 8 casas más, en fin. Bueno, es esa cosa que tiene el Estado, ¿no?
14: Lo que hablábamos es que ahora la previsión es de que esto va hasta mayo, tal vez del año que viene. Uh-huh. Una situación climática complicada, entonces hay que ajustar los mecanismos para que sea todo lo más rápido posible, ¿no?
15: Claro.
14: Y tener una previsión y ya más o menos armar un equipo de gente. Creo que ahí el FECODET es sumamente importante. Bueno, nosotros estamos para colaborar.
15: Y la organización de las instituciones, ¿no? Este diálogo de instituciones, claro, que hay para trabajar sobre este tipo de temáticas que rápidamente, luego de la tormenta, al otro día por la mañana ya estaban haciendo los relevamientos necesarios.
14: Exacto. Digo, creo que es por ahí un poco el camino y uno lo que tiene que hacer es ponerse a disposición para colaborar.
13: Por otra parte, en diálogo con Internacional, el diputado por el Frente Amplio, Rubenson Silva, hizo referencia a la reunión que mantuvo con el subsecretario del Ministerio de Economía y Finanzas, Martín Valcorba, con quien dialogó sobre la situación de frontera y principalmente en lo que refiere a la reestructuración del MIDES previsto para 2027, el cual unificará diversas prestaciones sociales y eliminará las tarjetas magnéticas actuales para entregar los saldos directamente en efectivo a través de redes de cobranza.
14: Tuvimos una muy linda reunión la semana pasada, el martes, con el viceministro de Economía, Valcorba, hablando de distintos temas. Yo pensé al principio que eran solo los diputados de la frontera con Brasil, pero también estuvieron los diputados del litoral, hablando de todos los temas de frontera. Hay preocupación por varios temas. Una de las cosas que yo planteé y voy a empezar a trabajar es tratar de que también Cerrillada y Masoyer pasen a ser paso de frontera, porque no son, y hay toda una zona que no llega a algunos beneficios que se está trabajando por la frontera, ¿no?
15: Claro.
14: Y quieras o no, por más que tenga poca gente, Cerrillada y Masoyer son frontera deberían estar incorporados. Ya le planteé eso y voy a hacerlo formalmente a través de una nota. Estuvimos trabajando el tema de del cobro, los beneficios de sociales que van a partir de enero a ser con una única prestación, la tarjeta PUS, que es una de las cosas que está más planteada por parte de los comerciantes. Y bueno, ahí hay una, están estudiando una posibilidad de ver cómo no afectar a la zona de frontera por el tema de la tarjeta, ¿no?
15: Claro, o sea que están estudiando, creo que estuvieron los comerciantes y el Frente Amplio se levantó, no dio la más mínima atención a los comerciantes, sí la oposición.
14: En el Senado todavía se está discutiendo hoy.
15: ¿Se está discutiendo o no quieren discutir de la zona norte, diputado? Usted hace fuerza, todos los riverenses que están en el Parlamento hacen fuerza, pero los de Montevideo centralistas no quieren saber absolutamente nada y cuando vienen acá nos venden espejitos.
14: El tema es el siguiente, Rubito. El presupuesto es muy complejo y a veces algunas cosas que se hacen pensando en el país todo afecta a algunas zonas y es justamente lo que estamos buscando, de que se entienda. Y bueno, el viceministro mostró disposición y va a ser a través de la reglamentación va a ser que se va a instrumentar eso.
15: Bueno, pero por lo menos tenemos una salida, por lo menos vemos una luz, ¿o no?
14: Sí, incluso él mismo planteó ahí que hay algunas posibilidades de que no afecte directamente la zona de
15: frontera, bueno, que no es solo Rivera, ¿no? Son otros.
14: No, o sea, estaban los diputados de todos los departamentos de frontera, estaba el diputado de Artigas, la diputada de Sajolal, de Rocha, pero también estaban los de Salto, Paysandú, Río Negro y Colonia. Y bueno, allí fue planteado el tema claramente. Se habló bastante del tema de. Uh-huh. El observatorio de frontera que está funcionando, pero que también algunas cosas demoran porque se utilizan los datos de un mes anterior.
15: Claro.
14: Y a veces en la frontera, si vos calculás, por ejemplo, lo que pasó en agosto y lo aplicás en septiembre o a partir del 1 de octubre, ya la realidad cambia, va cambiando día a día la realidad. Eso es una de las dificultades que están tratando de ajustar de manera que sea lo más rápido posible.
15: Uh-huh. Esperemos tener más armas o más temas como para plantear a quienes vengan de capital para que les entre a fuerza lo que es la zona de frontera, porque la desconocen. Y disculpe, usted es uno de los que pelea el tema, pero el centralismo de capital es increíble, dentro del Frente, dentro del Partido Nacional y dentro del Partido Colorado, mire que son todos iguales.
14: Sí, el centralismo montevideano es una burocracia que a nosotros termina afectándonos siempre.

0: programando una salida, pero la lluvia también nos ha impedido porque es una localidad muy de difícil acceso, entonces hay que aprovechar ahora que está bastante seco y tratar de llegar
1: de recorrer.
0: La semana podemos hacer.
1: Claro.
0: Estuvimos viendo, observando también algunas cosas que siguen en el camino. Ya le planteamos hace bastante meses a la ministra de Transporte el tema del puente ahí en la puente, la entrada de la puente, que el puente está con algunas dificultades allí. Vamos a plantearlo nuevamente porque sigue igual. Y bueno, estamos tratando de ajustar los detalles de cada dificultad que hay para plantearlo a los distintos ministros y buscar soluciones.
1: Y buscar soluciones.
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11: Amigos de Radio Internacional, tengan todos ustedes muy buenos días. Bienvenidos a la columna deportiva del día martes. Ayer se cerró la séptima etapa del torneo clausura de Primera División con la goleada de Torque a Central Español 4-1 en el Palermo. Los goles del equipo ciudadano, dos de Nahuel da Silva, Facundo Silvera y Luca Andrade, el descuento para los palermitanos Máximo Alonso de penal. Con este triunfo, Montevideo City Torque se pone en las principales posiciones de las tablas, tanto en la anual como en la clausura. En la anual alcanzó el segundo lugar compartido con el Racing Club de Montevideo. Recordamos que Peñarol lidera con 55, ahora Torque 53, a lo mismo que Racing, Deportivo Maldonado 52 y Nacional 46. En la tabla de clausura lidera absolutamente en solitario el equipo de Torque con 18 unidades, le sigue Liverpool con 14, Cerro 13, Peñarol, Juventud y Racing tienen 12 unidades. Vamos ahora a hablar del fútbol de la selección uruguaya, que espera el match amistoso contra Japón el próximo día jueves a las 7:05 de la mañana, con la novedad de la baja de Federico Valverde para estos tres partidos que se vienen de ventana FIFA. Emiliano Martínez fue convocado en su lugar y en viaje en las próximas horas rumbo a Sendai. La dolencia de Valverde y la lesión fue durante el derbi madrileño contra el Atlético de Madrid, tras recibir una dura entrada del surcoreano Kang In-Lee en la primera mitad del partido. El jugador terminó el encuentro, pero los exámenes iniciales de los servicios médicos reflejaron un tobillo bastante inflamado. El mediocampista y capitán será sometido a nuevos estudios médicos en las próximas horas para determinar el alcance exacto de la dolencia. Se estima un tiempo estimado de recuperación entre 2 y 3 semanas a la espera de la confirmación definitiva de los estudios. Por otro lado, debido al pronóstico de un tifón en Japón, varios jugadores sufrieron cancelaciones de vuelos y retrasos en sus llegadas a Sendai. Solo 3 jugadores de los 11 que estaban previstos trabajaron bajo indicaciones de Forlán: Juanchi Rodríguez, Lucas Torreira y Neita Hernández. Estaba prevista la llegada de Rodrigo Bentancur esta madrugada para ponerse a la orden de los entrenamientos con Diego Forlán. El árbitro principal de Japón y Uruguay para el día jueves es el coreano Ko Hyun-jin. Es árbitro internacional absoluto de la FIFA desde el 2009. Ko Hyun-jin a veces genera controversia debido a sus decisiones que se consideran demasiado indulgentes. Es un hombre que parece que le gusta, a pesar de los fouls, dejar seguir el juego. Por otro lado, la selección sub-20 se despidió de los Juegos Odesur con un empate 1-1 ante Paraguay. No ha podido triunfar entonces los dirigidos por Espasandín. Culminaron el grupo B con 2 derrotas frente a Venezuela y Argentina, 1-0 ambos partidos, y este empate 1-1. El gol uruguayo, el único en el torneo, lo convirtió el centro delantero Defensor Sporting, Lautaro Navarro. Hubo más fútbol uruguayo en las distintas divisionales con partidos que estaban pendientes. Por ejemplo, en la C, en la 9ª fecha, Deportivo Italiano le ganó 3-1 a Platense en el Parque Maracaná. Con este triunfo trepó en la tabla de posiciones, que está liderando Sportivo Bella Italia con 23, Bella Vista 21, Deportivo Italiano se puso a 19 unidades y queda tercero, y Deportivo Colonia tiene 17, las principales posiciones de la C. Hoy se cierra la etapa con el partido Terremoto Salto a las 20 horas, partido para la televisión, y se va a jugar en el Estadio Contador José Pedro Damiani de las Acacias. También hubo fútbol de la D, que terminó su cuarta etapa con empate a 1 entre Montevideo, Boca Juniors y Academia. Se jugó anoche en el Complejo Rentistas. Con este triunfo, la tabla definitiva al término de esta cuarta fecha quedó conformada con Ricón liderando con 12 unidades, Paso de la Arena, Real Montevideo, Toledo Quehuay con 10, Tirios por 7, Melilla 6, Montevideo Boca Juniors 4, Nuevo Casabó 3, Lifa y Academia tienen 2 unidades, Estudiantes Plata 1 y Deportivo Zen cierra la tabla con 0 unidad. En el plano internacional, la Conmebol ya fijó las semifinales en Copa Sudamericana y Copa Libertadores con días, escenarios y horarios. Vamos con las semifinales de la Copa Sudamericana, Boca Juniors Vasco da Gama. Partido de ida se va a jugar el 13 de octubre a las 21:30 de nuestro país en la Bombonera. Y Atlético Mineiro recibirá a Montevideo City Torque un día después, el 14 de octubre a las 19 horas en el Mineirão de Belo Horizonte. Por su lado, el Copa Libertadores de América, Fluminense jugará con Palmeiras el día 14 de octubre a las 21:30 en el Estadio Maracaná de Río de Janeiro. Y Estudiantes de La Plata jugará el 15 de octubre, 21:30, a confirmar en qué estadio se va a jugar este compromiso. Partidos de ida, entonces, en las semifinales de ambas copas internacionales. Por último, desde Brasil se supo que Paulo Pezzolano fue cesado del Inter de Porto Alegre, que está en zona de descenso. El equipo colorado comunicó el fin del ciclo del director técnico uruguayo, quien 2 semanas atrás había sido ratificado en su cargo. Hasta aquí entonces el informe del día martes. Nos vamos a reencontrar mañana miércoles con mucha más información aquí en Radio Internacional.
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13: Vamos a la información policial correspondiente a las últimas 24 horas. Menor fallecido. La policía recibió un llamado por un niño herido en jurisdicción seccional tercera, camino Rincón de Moraes. Una vez en el lugar, realizan el traslado de la víctima al sanatorio Casmer de la ciudad de Tranqueras. De acuerdo a declaraciones recabadas, el mismo recibió un disparo efectuado con un rifle de aire comprimido en la zona torácica. Enterada la fiscal, dispuso se derive a investigación científica al lugar, acta a la madre del menor, acta a los menores en presencia de responsables, coordinar forense, incautar el arma y periciar si no fue alterada. Si surgen novedades, volver a enterar. Lesiones personales. traído para valoración primaria, lesión cortante superficial en pierna derecha, hematoma en ojo izquierdo y lesión cortante superficial en brazo derecho. Estos fueron los dictámenes médicos para un hombre de 33 años y una mujer de 38, los cuales en la madrugada del día de ayer se encontraban en proximidades del abasto de Villa Minas de Corrales, cuando se aproximaron tres hombres, donde comenzaron una discusión y son agredidos con armas blancas. Enterada la fiscal, dispuso declaración de las víctimas, consultar por escrito si realiza instancia de parte, coordinar forense. Mujer detenida con arma de fuego. Ayer, en momentos en que un policía se encontraba en sus horas francas con su vehículo estacionado en calle José Nasazzi, barrio Manduví, logra observar a una mujer, la cual recibe dos armas de fuego, retirándose posteriormente, por lo que el referido efectivo realiza un seguimiento logrando intervenir a la mujer de 45 años en intersección de calles Estanislao Castro y Antonio Amorós en barrio La Pedrera y llamando al servicio de emergencia 911. Seguidamente se hace presente en el lugar efectivos del programa de alta y acción operativa, donde realizan la detención y se incauta del interior de una mochila un revólver calibre 38 especial y una réplica de pistola tipo Glock 9 milímetros. Conducida al hospital y posteriormente a la dirección de investigaciones, puesto en conocimiento de la fiscalía, esta dispuso que la mujer permanezca detenida y sea conducida a fiscalía corroborando si la mujer posee porte de arma. Siniestro de tránsito. Traumatismo de moderada cinemática con vuelco se traslada a la Santa Casa. Este fue el dictamen médico para la conductora de un automóvil, quien en la tarde de ayer, en intersección de calle Doctor Altivo Esteves y Eduardo Pacharotti, chocó con un automóvil que se encontraba estacionado sin ocupantes, perdiendo el dominio a raíz del impacto, ocasionando el vuelco. Trabajan en el hecho personal de la Brigada Departamental de Tránsito en coordinación con la Fiscalía de Turno. Siniestro de tránsito, se constata politrauma de moderada cinemática. Este fue el dictamen médico para el conductor de una motocicleta que en la noche de ayer, en calle Paysandú y Damborarena, chocó con un automóvil Peugeot, cuyo conductor resultó ileso. En materia de información policial, es todo hasta el momento.
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13: Actualizamos los datos del tiempo que según INUMET se va a presentar con cielo nuboso y cubierto. Vientos del suroeste al sureste entre 10 y 30 kilómetros por hora y la máxima prevista para hoy martes 14 grados. Mínima próxima madrugada 2 grados. Para mañana miércoles, algo nuboso y nuboso, heladas agrometeorológicas, nieblas, neblinas, máxima prevista 17 grados. Hasta aquí las noticias en el Boletín Central del Mediodía por Internacional. Amigos, han sido más que amables. Tengan todos muy buenas tardes.
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0: está bien atravesado. ¿Cómo anda mi amiga Elena Notejane?
1: Muy buenas tardes. Hoy es martes, 22.
0: Menos mal miércoles, menos mal.
1: Pero menos mañana mal, va a ser miércoles.
0: Pero no me ve ni en figurita mañana.
1: No me deje tan contenta. No, para estar feliz mañana.
0: No, por eso. Así que usted se haga cargo, ¿vio?
1: Sí, sí, claro, la factura llega después, no se preocupe.
0: No, por eso no.
1: ¿Qué son unos ceros más?
0: Es un complemento nomás.
1: ¿Qué son unos ceros más?
0: Es un detallecito, ¿vio?
1: Sí.
0: 22 es hoy.
1: 22.
0: Y hoy dos patitos.
1: Hoy
0: dos
1: arranca patitos. La primavera.
0: El día de los dos patitos.
1: A las 21:05.
0: Arranca la primavera y Don Inelli se va a la capital.
1: No, todo que ver, sí, festejamos las dos cosas. Y hoy es el día de maestro,
0: ¿sí?
1: De la maestra.
0: Pero debería ser todos los días.
1: No, sin dudas que sí, pero tienen un día para celebrarlo.
0: Así acá, que acá si empezamos a celebrar todo lo que tenemos que celebrar.
1: Pero celebremos, bueno, ¿por qué
0: bueno,
1: no?
0: Entonces tráigame una caja de vino rosé.
1: No, yo no le traigo nada. Usted lo festeja como quiere, con quien quiere.
0: Claro, pero
1: usted maestro.
0: Un tinto para el corazón.
1: Usted maestro.
0: Y bueno,
1: entonces no se sume.
0: Todos somos maestros. Hay maestro de la panadería, hay maestro de tantas cosas.
1: No estamos hablando de eso. Maestro.
0: Hay maestro de todo tipo.
1: Bueno, sí, pero no.
0: Bueno, vino hoy para hablar de maestro.
1: Hoy tengo una exclusiva. ¿Puedo mandarle un saludo
0: una exclusiva.
1: A todas las maestras y los maestros que con tanto amor enseñan a nuestros niños, porque la educación tiene que venir de la casa, y van tratando, dejando lo mejor para formar a los adultos que van a estar en unos años acá, en cada uno de los lugares, cumpliendo los diferentes roles.
0: Cada vez se enseña menos.
1: Bueno, pero el problema ahí no son los maestros, ahí el problema es la educación que viene de la casa. Fallamos ahí y después queremos culpar a los maestros.
0: Sí, pero la educación también estaba arranca abajo.
1: Y bueno, pero si vienen sin la parte que tiene que venir de la casa, cuando era un acuerdo entre las dos partes, funcionaba mejor.
0: ¿Me escuchó lo que le dije? No me escuchó.
1: Que tenemos una exclusiva, la dijo ayer, con Gustavo Vare, el presidente de OFE.
0: Bueno, confirmado.
1: Yo lo escucho, el problema es cuando yo le cuento algo y le doy todos los detalles y al otro día usted me dice, usted lo dijo tal cosa, lo dije. Grabado.
0: ¿Quiere que le diga?
1: No.
0: ¿Tuvo una llamada de un candidato?
1: No.
0: Ah, pero
1: tengo invitado hoy para el programa que tenemos por streaming con unos compañeros. Uh-huh. A las 22, Julio Puentes y Javier Pons confirmaron presencia para hablar de plan de gobierno, de idea.
0: Pero bueno, yo escucho solo radio tradicional.
1: Ayer dijo que había que actualizarse y ahora me dice que no.
0: No, actualizarse con las redes sociales.
1: Ponga, y bueno, esto es por redes sociales. Usted pone la radio ahí.
0: Está bien, ¿no?
1: Yo le voy a decir a Luisito que Luisito.
0: Tengo que preparar el viaje.
1: ¿Y qué tiene que ver? Si deja eso, lo va a escuchar, no tiene que mirar.
0: No, tengo que ocuparme de princesa.
1: Pone en la televisión, YouTube, busca ADN Deportivo Rivera, pone y a las 22 arrancamos y ahí escucha la entrevista, no precisa mirarnos.
0: Está bien, no, alcanza con verla, la veo todos los días.
1: ¿Todos los días? No, la semana pasada prácticamente
0: se tomó libre.
1: Y esta semana también.
0: Por razones laborales.
1: Pero no es así.
0: Por razones laborales.
1: Bueno.
0: Bueno, tire algo como la gente.
1: Cada cosa que digo es como...
0: No, está hablando solo chivo. Larga información, o sea, mala.
1: Tengo más chivos para alargar.
0: No, pero está todo bien.
1: Integración Freddy Silva se jugó los octavos de final este fin de semana entre el viernes y el domingo, un fin de semana XXL, y hay denuncia. Pero le voy a contar que Sarandí Universitario le dio vuelta el partido a La Valleja y clasificó a la siguiente fase. 3-2 terminó el partido. Peñarol viajó a Tranqueras para enfrentar a Nacional y le ganó 6-1, por lo que ya está también en los cuartos de final. Oriental derrotó a Plaza Carreta 2-0 y Cuña Pirú hizo lo propio 4-3 contra Bola 8. En el caso de Sarandí, La Valleja y de Cuña Pirú, Bola 8 fueron a alargue y en el alargue fue que se dio la victoria de los equipos que mencionaba, o sea, Sarandí y Cuña Pirú. El domingo, Ancina derrotó a Rampla 2-0. En Bichadero, Ferro se impuso ante Racing 3-1. En Tranqueras derrotó por penales a Charrúas 4-3. Y en el Atilio Pay Olivera, el partido que cerró esta etapa de octavos de final del campeonato de la Copa Integración Freddy Silva, fue victoria de Huracán ante Artigas 2-0. Y cuando le hablaba de denuncia, es porque ya nos estábamos preparando, porque iba a haber otro partido en el interior. Pero Charrúas ingresó ayer con una denuncia porque un jugador de Tranqueras tendría el carné vencido desde el 22. Pagó lo que hay que pagar, ingresó con la denuncia. En caso de que salga favorable, el duelo de Huracán va a ser ante Charrúas y nos quedamos sin representantes del interior del departamento.
0: Muy bien. ¿Me deja hacer una brevísima pausa?
1: No, porque le voy a contar que en cuartos de final Sarandí va a enfrentar a Peñarol, Oriental, Cuñapirú, Ancina, Ferro, y quedamos a la espera de si es Charrúas o Tranqueras, pero es el que va a enfrentar a Huracán.
0: Voy ahora a la sí. pausa.
1: Ahora sí.
0: Gracias. En la vuelta, completa. En la vuelta,
1: sí.
0: Una nota exclusiva, porque habla solamente con un buen momento. Hablamos del nuevo presidente de Office. Se le viene un quilombo si llega a ganar Javier Pons la Liga. Se le arma un
1: ¿pero
0: quilombo.
1: ¿Pero a quién se le arma quilombo? ¿A la Liga? A la Liga. O a, ah, pensé que era nuestro entrevistado.
0: A la Liga de Fútbol de River. No, bueno. A la Liga de Fútbol de River.
2: No, espero que no haya quilombo independientemente de no, quién sea el ganador.
0: Además, imagínese, un presidente que se sabe que a los dos meses va a renunciar.
1: No, diga.
0: Porque y no lo hizo. Los antecedentes te condenan, viejo. Los antecedentes te condenan.
2: Pero renunció el año pasado.
0: Bueno, y si renunció, pero que te quita que no vuelva a renunciar. Si ya renunció, va a volver a renunciar. El que renuncia una vez, renuncia todas las veces. Es como el ladrón. El que te roba una vez, te roba siempre, viejo, ¿viste? El que renuncia una vez, renuncia siempre. El que te abandona una vez, te traiciona otra vez. Hacemos la pausa. Pausa. Cuando quieras, hacemos la pausa. Cuando quiera.
1: Cuando quiera.
0: Cuando quiera.
1: No quiero.

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0: Sì,
1: acoplando,
0: sí, sí, sí, me está matando.
1: Está complicado,
0: me
1: está, ¿es cosa tuya?
0: No.
1: ¿Es cosa tuya?
0: No.
1: Bueno.
0: No es mío.
1: No es tuyo, no es culpa tuya. Bueno, este fin de semana tenemos Divisional A, Divisional B, que arranca el jueves. Tenemos Sub-17, también hay selecciones. Contarles que Rivera quedó afuera en Sub-14, se estaba esperando el fallo de una denuncia realizada por San Gregorio de Polanco que en realidad no los beneficiaba a ellos. Y por ahí venía el reclamo de los propios polanqueños. Terminaron beneficiando a los rivales de todas las horas, que son los de Paso de los Toros, que se metieron en la siguiente etapa y quedó afuera Rivera entonces, pero en Sub-16 sí van a jugar. Rivera va a visitar a Salto Interior y esto va a ser el sábado 26. Está definiendo los horarios, una lástima para los más chicos, para la Sub-14, pero seguiremos apoyando, hinchando y alentando a esta selección Sub-16 de Rivera. Y también la novedad del año, creo que es, el fútbol femenino va a tener oficialmente su competencia dentro de la Liga Departamental de Fútbol de Rivera, y eso sin duda es que es un paso muy grande para ellas. Si bien es Sub-18 y hay todavía una brecha de las gurisas que vienen jugando, recordemos que el campeonato Sub-16 que se está jugando es informal y... además tiene su final mañana, que van a jugar Artigas contra Cuñapirú. Las gurisas que vienen teniendo rodaje y que lograron ir armando equipos y sumando más chiquilinas para jugar, son las que vienen del Babi Fútbol, porque se hizo el campeonato Sub-13. El año pasado hicieron un Sub-16 de Fútbol 7 y este año el desafío fue aún mayor, de lograr llevarlas a una cancha de Fútbol 11. Evidentemente es difícil empezar, pero después que empezás, se hace mucho más fácil, porque más adolescentes ven que hay lugar donde pueden jugar al fútbol y se van sumando a los diferentes equipos. El tema es que inclusive en la Sub-16 hay muchas gurisas Sub-13 todavía jugando. Uh-huh. Y en este caso, el torneo oficial de la liga es Sub-18. Uh-huh. Hay muy pocas en nuestra ciudad de esa categoría, porque evidentemente no había antes. Entonces, las gurisas muchas se desmotivaban, dejaban... qué sé yo, por ahí no estaban más jugando al fútbol, algunas han vuelto, hay equipos que han decidido traer gente de afuera para poder formar efectivamente el Sub-18, hay otros que decidieron jugar con la suya, las que vienen formando desde hace años. Uh-huh. Entonces vamos a tener en un Sub-18 gurisas de 14, 15, que son chicas. Uh-huh. Pero bueno, se vienen formando para poder estar. Si no hay ninguna variante, si no hay cambios,
0: sí,
1: van a jugar Cuñapirú contra Huracán el sábado a las 16 en el Atilio Paiva Olivera. Algo que creo que también es muy bueno y le va dando el lugar que tiene que estar de a poquito, al poco apoyo que hay, que lo hablábamos ayer, al fútbol femenino. Uh-huh. Bueno, se les va a dar la posibilidad de arrancar jugando en el estadio. Ayer cuando se enteraron los técnicos dijeron, uy, pero sí, es grande la cancha. Pero va a ser realmente, creo que, un fin de semana hermoso para ellas, el arranque del campeonato en un escenario como el Atilio Paiva. Después veremos cómo se sigue jugando. ¿Te cuento el resto de la fecha?
0: Lo que pasa es que ya tengo a Gustavo Álvarez.
1: Si está, no te la cuento después. Para...
0: No, ahí va.
1: Claro, por eso te pregunté.
0: Lo otro, pero lo tengo que esperar robar. Entonces, bueno. Pero mientras tanto, ¿se acuerda? Dime con quién anda y te diré quién eres.
1: Sí.
0: ¿Por qué le digo esto? ¿Javier Ponce a quién iba a apoyar?
1: En teoría, yo no hablé con Javier, no se
0: iba a apoyar,
1: pregunté,
0: a Marrero.
1: Pero porque, sí, se dijo que iba a apoyar a Marrero.
0: Estaba trabajando para Marrero, o sea, y es más.
1: Pero no estaba
0: habló
1: ni siquiera
0: con algunos,
1: trabajando.
0: Habló, sí, porque le habló a algunos clubes.
1: Bueno,
0: por lo menos
1: para el apoyo.
0: Sé que hay dos clubes
1: que iban a
0: que lo llamó Javier Pons.
1: Y iban con Marrero.
0: ¿Sabe? Salto, la Liga de Salto apoyó,
1: sí,
0: a Marrero.
1: Sí.
0: ¿Qué pasó con Marrero?
1: Se fue.
0: Renunció. Claro, lo que pasa es que son de la misma escuela, vio. Los dos quieren renunciar. ¿Qué pasa? Marrero fue candidato al presidente de la OFI.
1: Sí.
0: ¿Qué hizo? Porque perdió, renunció. Javier Pons va a renunciar. Porque
1: no,
0: seguramente no.
1: Tiene que pensar que no va a ser.
0: Pero ¿qué
1: así
0: quiere? ¿Qué quiere jugar? Apuesto lo que no tengo.
1: No apueste que no tiene.
0: No.
1: No apueste, partamos
0: no,
1: de esa base.
0: Pero ¿qué quiere jugar? Que si gana Javier Pons renuncia a los 2 o 3 meses. ¿Qué quiere jugar?
1: No, quiero.
0: ¿Qué quiere jugar?
1: No quiero.
0: Digo, si ya lo hizo, ¿qué quita que vayan a hacerlo de vuelta? Le repito, es como aquel que robó.
1: No, abriste, cálmese,
0: aquel que robó, no, lo que pasa.
1: Sin voz después.
0: No. Lo que pasa que es para ver si lo llego a tener al hombre. Que no, para.
1: No, mira, acá te digo, en lo que publican algunos colegas de Soriano al Día, Marrero señala que la decisión responde a razones de índole personal. Ahora, si hubiese sido presidente, ¿también renunciaba?
0: Claro, Javier, sí, probablemente. Javier Pons era presidente y que fue de razones personales, también renunció. Pero eso, escúcheme, cuando usted asume un compromiso,
1: sí.
0: Asume un compromiso.
1: Sí.
0: Digo, no importa los temas personales, no importa nada. Usted, si usted se compromete, viejo. Si no, quédate en tu casa.
1: No me lo digas dos veces.
0: Vale, eso. Bueno, vamos a ver si lo podemos estar charlando con el reelecto, ¿no? Ya fue presidente, fue secretario general, conoce la UFI como pocos. Bueno, vas a quedar con todo el poder, porque tu opositor, más allá que perdió, se fue para la casa, ¿no? Vos si hubieras perdido, ¿te hubieras ido para la casa o hubieras ocupado un cargo en el Ejecutivo, Gustavo? No es lo que pasó, se sabe, pero ¿qué hubieras hecho?
2: Buenas tardes, ¿qué tal? Un saludo a toda la ciudad de Rivera, un saludo a ustedes. Los otros días vio que le mandé una fotito que estaba mirando el programa con la estufa prendida, porque después me dicen, no me mira.
0: No, pero escúcheme, ¿qué cosa más importante usted puede tener a las 8 de la mañana un sábado o un domingo que mirar el mejor programa agropecuario de este país?
1: Un montón de cosas.
0: Además, San José, que mueve mucho la economía de este país y los agronegocios importantes.
1: Pero cosas importantes puede tener un montón. Sí,
2: es verdad. No, yo lo he anunciado, sí, a la Confederación y a todos los compañeros de la lista, de que si perdía, asumía, ¿no? O sea,
0: claro,
2: la responsabilidad del proyecto. Si construimos un proyecto y lo tengo el proyecto redactado y estoy convencido, después tengo que tratar de pelear por lo menos que parte de ese proyecto pueda estar incluido, sí. O por lo menos dar una batalla. Pero bueno, tampoco sé los motivos, ¿no? Por ahí Pablo tiene algún motivo personal que lo llevó a esto, ¿no? O sea, yo respeto, lo dije los otros días, y es una frase de un dirigente malagato, Alexis Bonón, que siempre dice que la libertad es libre. Entonces, bueno, respeto la decisión de Marrero, ¿no?
0: Ahora, también dentro de la libertad, que sea una, la responsabilidad tiene que estar, ¿no? Porque, no digo, si vos asumís un compromiso, te tenés que hacer cargo. Digo, no es, quiero ser candidato y mañana lo abandono. Como pasó con Javier Pons, como presidente de la Liga, ¿no? Que estaba haciendo campaña para Marrero. Y ahora quiere ser nuevamente presidente de la Liga. Y no sé, va a quedar mal parado, porque apoyó a Marrero. Usted ahora tiene el poder hasta el 2030, si llegara a ganar Javier Pons. Que yo me imagino, y esto corre por mi cuenta, quede tranquilo, presidente de OFI, mi amigo Gustavo Ares, pero es impresentable, ¿no? Digo, si vos renunciaste, viejo, ¿qué volvés a hacer? Si vos renunciaste, si vos te dejaste tirado, si vos abandonaste al fútbol de Rivera, ¿para qué vas a volver? Pero peor no es el chancho, sino quien le rasca el lomo, ¿no? Peor son los clubes que respaldan a una persona que traicionó al fútbol de Rivera o abandonó al fútbol de Rivera. Pero bueno, está claro, hizo campaña para Marrero. Me imagino que si es el presidente de la Liga, usted le va a hacer la cruz a la Liga de Fútbol de Rivera.
1: No, por favor, no.
0: Por favor, no, dice Elena. Por favor, no, dice Elena. Porque si hizo campaña para el otro, usted me imagino que no le va a tirar un hueso.
1: Tiene que presidir para todos los que lo votaron. Los que no lo votaron, que se den cuenta que se equivocaron.
0: Mire lo que le pasa a Peñarol con Alonso, el AUF. Mire lo que pasa. No. Una cosa es, y yo sé que él es político, por algo hace tanto que está en la intendencia de San José. Él es diplomáticamente, dice lo correcto, pero en el fondo él sabe que los aliados son los aliados. Entonces vos no te podés comportar de la misma manera con un aliado que con un enemigo.
2: No, yo, Mauricio, tenés razón. Lo políticamente bien hay que estar siempre como presidente más de la organización. Hoy ya soy el presidente de todo el fútbol uruguayo, de todo el fútbol del interior, el presidente de todas las ligas. Y bueno, ni que hablar que hoy me une un afecto muy importante con el actual presidente de Rivera, porque estuvo muchas horas difíciles. Acompañándome tanto él como la Liga de Rivera, en momentos de la campaña que se vivieron, momentos difíciles, ellos estaban en la semana, varios días de la semana, levantando el teléfono y diciendo, bueno, estamos acá de Rivera para ayudar, dar una mano, ¿no? Como otros sectores del interior del país. Entonces, ni que hablar que el agradecimiento va a ser eterno para ellos como dirigentes y para la Liga de Rivera. Si mañana cambian las autoridades, bueno. Quien asuma como presidente de la Liga de Rivera va a tener el respeto del presidente de la Organización del Fútbol del Interior como corresponde.
0: Ahora le va a dar lo mínimo de lo mínimo de lo indispensable, conociéndolo usted.
1: No,
0: Gustavo, ¿se fue? ¿Se cayó la línea, Gustavo? No, no, no. No, no,
1: no,
0: quedó
1: no.
0: pensando,
1: Para que
0: quedó pensando a ver cómo me reposiciono,
1: No, lo
0: ¿no?
1: voy a sacar. La gente
2: Claro.
1: de Rivera también estuvo
2: Usted.
1: acompañándolo en las elecciones. Ahora viajaron hasta allá para estar junto a ustedes. Me dijeron que estuvieron charlando,
0: No,
1: intercambiando
0: viajó
1: un
0: Julio
1: poco.
0: Puentes.
1: Pero también
0: No
1: estuvo
0: digan.
1: Néstor y creo que Mario también
0: Y bueno,
1: estaba.
0: está bien, pero estamos hablando del oficialismo, los que están hoy. Pero
1: Claro, por
0: mañana no
1: eso,
0: so, pero mañana puede ser que no estén
1: pero yo
0: estos.
1: no hablé de eso. Yo estoy
0: Claro.
1: diciendo que las autoridades que están ahora en la Liga de Rivera, que además van por la
0: Sí,
1: reelección,
0: recién lo
1: que no
0: dijo.
1: sería, que lo acompañaron en. Él dijo que lo acompañaron durante la
0: Sí.
1: campaña, pero además estuvieron y también estuvieron
2: No.
1: charlando un rato por allá.
0: Por
2: Sí,
0: eso, por
2: a
0: eso.
2: ver,
0: Los actuales.
2: estuvimos hasta cenando juntos, tomando, compartiendo mates y charlando de proyectos, para Rivera. La verdad que son de esos dirigentes que tienen ganas de hacer cosas porque nos plantearon un montón de cosas. Es más, en la reunión participó también el presidente de la Ciudad Uruguaya de Fútbol que fue a saludar y que estaba también en esa reunión, estuvo tomando un mate con nosotros. Y bueno, es lo real, yo puedo hablar de los actuales
0: Por eso.
2: dirigentes que a los cuales valoro muchísimo. Lo que ustedes dicen, me acompañaron en un momento difícil en la campaña y el mismo día de la elección estuvieron permanentemente con nosotros, cerca, y bueno, y ayudando para que este proyecto, que hoy pasa a ser el proyecto de todo el fútbol del interior, lo podamos empezar a ejecutar brevemente, ¿no?
0: Le cambio la pregunta. Usted me conoce hace un par de años, ¿no, Vales? Me acompaña desde que usted era secretario general, ¿no?
2: Nos conocemos
0: No
2: hace
0: sé.
2: muchos, muchos,
0: Luisito
2: muchos
0: quedaba
2: años.
0: pensando, porque tengo un asistente que es Cerro Largo, yo. Digo, Cerro Largo lo apoyó, ¿no? La
2: Sí,
0: liga,
2: sí, sí.
0: sí.
2: Todo Cerro Largo. Todo Cerro
0: Todo
2: Largo.
0: Cerro Largo.
1: Porque River
0: Usted.
1: Interior no
0: Claro,
1: apoyó.
0: Rivera Interior
1: Fue
0: tampoco
1: Palmar
0: y
1: River.
0: Salto tampoco. Pero volvamos a Rivera, ¿no? Usted me conoce hace mucho tiempo. A ver cómo le pregunto esto, para que él no me vaya por la tangente, porque sabe el declarante. Me imagínate, hace 40 años que está en el poder en San José, cambian los intendentes, pero vale y sigue. Mirá cómo será la
1: Yo por la
0: historia.
1: buena gestión.
0: Claro, buena gestión. Y es buen político, ¿no? Es buen político. Claro, por algo es reelecto presidente de OFI. Y queda con todo el poder hasta el 2030.
2: Que, que, que, le, que,
0: Sin.
2: que le voy a decir algo, que le voy a decir algo. Si ponen la inteligencia artificial, un compañero hoy lo puso,
0: Nada.
2: creo que soy el único presidente reelecto a partir de que se formó el sistema electoral nuevo, ¿no?
1: Mira.
2: Antes habían algunos que lo elegían y pasaban
0: Pero Lascano
2: 5 o
0: fue
2: 10 años,
0: presidente. Lascano fue presidente.
2: pero a partir del cambio de formato de elección, soy el único presidente reelecto de la Organización del
0: Bueno.
2: Fútbol Interior.
0: Usted se acuerda de Lascano, ¿no? Héctor Lascano.
2: Un
0: Mire,
2: gran presidente, igual,
0: claro.
2: ¿no? Un gran presidente, un gran
0: Mire, yo
2: presidente.
0: soy de esa época. Estaba Miguel González, estaba Julio Bozzano. O sea, que políticamente conozco la OFI desde esa época cuando todos los martes se hacían las reuniones. Y era, creo que, el único periodista que estaba todos los martes cubriendo para una radio de Montevideo lo que era el fútbol interior. Y ahí también. Después de muchos años lo conocí a Gustavo Ale, que venía como dirigente de San José, primero como secretario general, después fue presidente de OFI. tuvimos eso, nuestra relación periodista dirigente, sabe Elena, está entre el amor y el odio, ¿no? Digo, está ahí, pero ahora es más amor que odio.
1: Bueno, menos mal,
0: ¿no?
1: Ahora necesitamos eso.
0: Ahora hicimos una amistad, se llama la amistad y la paz.
1: Muy bien.
0: Pero no, como lo conozco y él sabe que mi obligación es preguntarle algunos temas que el que me está prestando el oído del otro lado se lo debe estar haciendo. Usted sin hacer campaña, seguramente va a hacer campaña. Usted me dijo que tuvo muchas horas, muchos momentos antes que fuera electo, que lo tuvo acompañando apoyo logístico.

0: me algunos proyectos, pero ¿qué usted se comprometió si es reelecto Julio Puentes?
1: No, yo le cuento, los acuerdos no son con los presidentes. Nosotros hicimos algunos
0: acuerdos. Está bien, pero dígame lo que usted habló con ellos. Digo, no me la saque por la. No, el casé no, Gustavo, nos conocemos, Gustavo. No está hablando con un periodista nuevo que hace 2 días que está. No me ponga el casé, Gustavo, nos conocemos hace 30 años que nos conocemos, Gustavito. No me pongas el casé, no me pongas el casé.
1: Lo primero que le hemos pedido a Rivera y a la Confederación del Norte, que nos aporten un nombre para integrar la Confederación del Norte y que sea integrante del Ejecutivo.
0: Está
1: de la
0: OSI. Muy lindo todo eso, pero no me pongas el casé. Decime, ¿en qué te comprometiste?
2: Que tenga uno de Rivera, en proyecto, esto es importantísimo.
0: Está bien, pero que no sea un figurete. Dígame cosas concretas. Yo sé que en esa charla hubieron cosas concretas, entonces no me ponga el casé. Estamos hablando, no nos está escuchando nadie. Hágase de cuenta, vale, que yo estoy en San José, en un bar de la esquina de la Intendencia. En un bar de la esquina de la Intendencia, estamos charlando solo los dos.
1: No, Mauricio, o sea, el compromiso es de trabajar para que Rivera pueda mejorar en infraestructura, para que Rivera pueda llegar a tal vez algún evento deportivo. Nosotros lo hemos hablado ya con otras intendencias también. Y con la Asociación Uruguaya de Fútbol, de que es hora de que cuando sale la Selección Uruguaya de Fútbol al interior, las ligas participen con parte de la recaudación o la posibilidad de que, por ejemplo, si mañana tenemos una chance de que un partido de alguna selección uruguaya, sea sub-20, sea juvenil, mayor, lo que sea, que se realizan, bueno, que la Liga de Rivera sea partícipe en cuanto a la posibilidad de ingresos genuinos, por esos motivos, ¿no? Así tenga la posibilidad de hacer todas las cantinas, que tenga, hay muchas posibilidades, muchas
0: ahora me está gustando más que no está escondiendo tanto la leche. Es más, yo le voy a redoblar la apuesta. Y eso que no tuve, y nadie me pasó, son datos que me llegaron, usted sabe. Me dice un pajarito, un espía, ¿vio? Que tuvo ahí en esas charlas de bar, de Julio, de Mario, de Néstor con usted, que si el Nacho Alonso, mire para dónde lo llevo, amigo suyo, amigo personal, usted ya lo apoyó, y si el Nacho Alonso hoy es presidente de OFI, tiene mucho que ver con lo que usted articuló, y hoy la OFI tiene 8 votos en el Congreso.
1: Nueve.
0: Se lo dice a propósito, ¿vio? 9 votos, o sea que tiene mucho poder. A mí me dicen que usted va a hacer todo lo posible y lo imposible para que algún partido con la de la selección, con Forlán o sin Forlán, venga para Rivera. Es una de las tantas cosas que se había comprometido en esa charla de bar. No hay nada firmado, pero usted es hombre de palabra, usted es político, ¿no? También es cierto. ¿Me va a desmentir?
1: No, o sea, nosotros permanentemente en estas reuniones que hemos tenido con AU, siempre le reclamamos al presidente de la AU, a Nacho, y él lo tiene claro, que yo soy cargoso con ese tema, de que la selección uruguaya tiene que salir al interior a jugar en partidos en el interior para poder generar algún beneficio y una devolución. Mire de qué le digo yo, una devolución de lo que aportan los uruguayos del interior cuando van a ver a Uruguay al Estadio Centenario. Exacto. Usted va a ver un partido de fútbol cualquiera al Estadio Centenario y ve los ómnibus de todo el país. Sí. Ingreso genuino de uruguayos del interior del país. Entonces lo que nosotros le estamos pidiendo a la Asociación Uruguaya de Fútbol es que en algún momento, cuando hay partidos que sean posibles llevar al interior, que pueda llegar a alguno de estos estadios. El Estadio Rivera es un hermoso estadio y creo que se merece estar dentro de esas posibilidades, cómo no. Y eso le permite también poder generar algún recurso, ¿no? Pero sí, son de los temas que vamos a abordar en los próximos días con el presidente Lau. Porque yo un día le dije, mire, cuando era presidente de OFI, yo con Wilmar Valdés tuvimos una discusión una vez y era por un tema similar a esto. Y yo recuerdo que un día le digo, mira, Wilmar, voy a hacer una campaña contra un partido de Uruguay. Me dice, estás mal, Gustavo, estás diciendo un chijete. Le digo, sí, mira, voy a pedirle a...

0: a los uruguayos del interior que no viajen a ver el próximo partido de Uruguay en el Centenario, para solamente a ver si podemos tener el termómetro cuánta gente menos tiene el Centenario. Y ahí fue que me decía Wilmar, dice, mira Gustavo, acá hay que sentarse a hablar a ver cómo arreglamos este problema y no generar un problema. Y bueno, esto va a ser igual, acá hay que hablar con la AU para decirle, muchachos, estamos necesitando que la selección uruguaya salga al interior y que pueda dar algún beneficio también a las ligas y a los sectores, de principalmente esos departamentos que tienen estadios, que sabemos que se pueden hacer esa actividad, ¿no? Y bueno, y después ver en otras selecciones menores, tal vez a otros estadios que sean de menor capacidad. Pero yo creo que la Asociación Uruguaya de Fútbol y la selección reciben mucho, igual que los clubes del interior, del genuino interior de los clubes, de las ligas, reciben mucho material humano y reciben mucho el aporte económico cuando van a los partidos, y bueno, que esa devolución sea por lo menos algo hacia la propia OFI, ¿no?
1: Los 9 votos de OFI en el Congreso, ¿van para la reelección de Nacho Alonso?
0: No, eso no. Y cada vez que se vota en la Asociación Uruguaya de Fútbol algún tema, tiene que haber previo a la
1: reunión. Estoy hablando de las elecciones.
0: Bueno, está. Pero le estoy hablando, le digo lo que se hace, cómo se hace.
1: A ver cómo se
0: previo,
1: hace.
0: Previo a las elecciones, si yo quiero que los 9 votos de la OFI vayan hacia Nacho Alonso, yo necesito que el ejecutivo de la OFI me vote la mayoría, por mayoría me vote que sí, y ahí elegimos las 9 personas que van al Congreso de la AU a votar. Así funciona estatutariamente, ¿no?
1: Bueno, le hago la repregunta. ¿Gustavo Báez apoya a el Nacho Alonso como lo apoyó históricamente?
0: Yo a Alonso lo apoyaría, sí, por un tema principalmente de lo que ha sucedido últimamente, ¿no?
1: De fidelidad, va a hablar de fidelidad. Usted como político es fiel.
0: No,
1: o usted no es fiel. Dígame, ¿usted es fiel o no es fiel? Respóndame la pregunta, no me vaya por la tangente. Tan solo por el casé, Gustavo.
0: Soy fiel, pero aparte de ser
1: fiel. Es fiel, entonces va a votar a Nacho Alonso. Con otras palabras, usted me está diciendo que va a votar a Nacho Alonso y va a trabajar en el Ejecutivo para ganar esa interna, que la va a ganar,
0: perdón,
1: porque todos son hombres suyos.
0: Déjeme decirle algo, porque si hablo usted solo...
1: Pero si usted es hábil declarante, entonces usted lo va a llevar por otro lado. Y usted me está poniendo el casé, ¿hace cuánto que arrancamos la nota? Hace 20 minutos que me pone el casé. Y yo lo conozco de otros carnavales, mi amigo Gustavo Báez. No nos conocemos de ayer, ¿vio?
0: Mauricio, yo el primer argumento que tengo para votar a Nacho Alonso es que Nacho Alonso le inyectó a la OFI $1.700.000 en un llamado de licitación histórico por televisación y que permitió que lo ingresara en un lote de televisación. Si no hubiera pasado eso, hoy la OFI era inviable que pudiéramos tener esa plata. O sea que yo creo que aquellas personas que ayudan a la organización tiene el deber de devolver el apoyo. Estamos hablando... lo que está pasando hoy. De aquí a que si Alonso va a ser reelecto, no va a ser reelecto, si va a ser candidato, no va a ser candidato, va a correr mucha agua por abajo del puente, todavía falta mucho tiempo.
1: ¿Quiere que le diga algo? Y eso corre por el Tano Doninelli. Me hago cargo. El Nacho Alonso sabe más que nada que si hay algún voto seguro son los 9 votos de OFI. Él ya cuenta con eso, porque usted ganó las elecciones. Si usted no hubiera ganado las elecciones, sabe que el parto era complicado. Hoy, al haber ganado usted y tener el poder de la OFI, porque usted tiene el mango por la sartén, ¿no? Además, usted conoce políticamente cómo se maneja. Usted es jugador viejo, ¿no? O sea, y es un bicho. Es un bicho político. Entonces, y eso le da tranquilidad al Nacho Alonso. Ahora, pero dígale al Nacho Alonso, que es amigo suyo, que estaría bueno que atendiera a los medios del interior, no sé por qué, de la noche a la mañana, no nos atiende más los teléfonos, él habla solamente con los periodistas de la capital. desde que armó ese AUF TV, todo ese invento de los periodistas militantes de la Asociación Uruguaya de Fútbol. Pero bueno, no, pero no como solo antes.
2: En eso, en general, a los del interior nos cuesta un montón acompañar los partidos de selección, acompañar entrenamientos, todo es cuesta arriba. Ojalá fuera más abierto como lo es Sofi, que le da la oportunidad a todo el mundo de trabajar.
1: Claro, pero antes nos atendía, habíamos hecho notas desde la capital en diferentes hoteles, ahora no nos atiende más el teléfono, atiende solo la capital. Dígale que tiene que abrirse al interior y que el fútbol uruguayo es a nivel nacional, es a nivel país, no solamente en la zona metropolitana.
0: Me comprometo, Mauricio, que le voy a hacer el reclamo que estuve hablando con ustedes y que, bueno, que lo están llamando y que no ha atendido el teléfono y que, bueno, creo firmemente que él atiende. No sé, yo no le puedo decir que no lo haya atendido a usted o algo, pero está. Ni que hablar que sé que es el presidente de la Asociación Uruguaya de Fútbol, debe tener miles de llamadas.
1: Desde antes del Mundial me prometió 4 o 5 veces y nunca atiende. Pero bueno, pasemos a otro tema, los derechos lo van a seguir negociando con AUF TV. ¿Siguen aliados a eso? Sí.
0: Hoy hay un contrato firmado y aprobado por un congreso hace poco tiempo.
1: Campeonatos de clubes y campeonato de selecciones. ¿Se mantienen los mismos formatos?
0: No, se van a tratar esos temas. Nosotros estamos trabajando con algunos abogados y otros profesionales para formar las mesas ejecutivas de estas que le hablé la otra vez, que son las que van a estar a cargo de diseñar, programar los formatos de clubes, selecciones, categoría absoluta, femenino, juveniles. Y bueno, estamos tratando de meter pata en eso y a ver si podemos llegar que esas mesas estén prontas y aprobadas antes del próximo campeonato de clubes y selecciones.
1: El campeonato de clubes, históricamente, usted sabe, ganás y no ganás, nada. ¿No le parece a usted que se debería hoy por hoy o darle un gran premio o buscar una forma de meterlo en una presudamericana al que es campeón? Porque, ¿qué pasa? Hoy hay una, y usted me dirá, está la Copa Uruguay, sí, es cierto, donde vos le das, pero es prácticamente una misión imposible para un equipo del interior, por las diferencias abismales que hay entre no voy a decir amateurismo, porque hay muchos equipos del interior que están lejos del amateurismo, son semiprofesionales, pero la infraestructura, la estructura de lo que es una liga profesional es muy distante a lo de los equipos del interior. Por eso, pensando en voz alta, ¿no sería la oportunidad de hoy, desde la OFI, tratar de gestionar que tenga algo más, que valga algo más ser el ganador, el campeón de clubes, pueda acceder a algo importante que bueno, precisamente le dé otro atractivo a los clubes en un campeonato que usted mejor que nadie sabe que es deficitario?
0: Mauricio, toda esta pregunta que me estás haciendo ahora, si yo te contestara que
1: estoy
0: lo
1: pidiendo
0: voy a
1: su
0: hacer,
1: opinión, no estoy pidiendo una definición, estoy pidiendo su opinión.
0: No, por eso te digo, la opinión, ni que hablar que todo es positivo, si se puede lograr, ¿no? Ojalá pudiéramos llegar a una instancia de negociación con la AU y que la AU permita que el campeón del interior acceda a un partido o dos partidos y de vuelta con el que clasifica para una sudamericana, que por lo menos te acerque a competir con ellos. Y bueno, si te metes en la pelea, como se han metido ahora en los cuartos de final un cuadro uruguayo que muchos no pensaban que podía llegar en una sudamericana, se te puede meter también un cuadro del interior, porque lo que tú dices, hay cuadros del interior que tienen un nivel importante, pero digo, van a ser negociaciones que se van a dar a lo largo de este tiempo que vamos a estar al frente de la OFI, ¿no? Ustedes me conocen más que nadie, que yo creo que he sido de los dirigentes que más cosas le he logrado tratar de ceder, no quitarle, sino de que ceda la AUF hacia a favor de OFI, ¿no? Arranco hablando del 50% de la banca quiniela, lo del IVA, que era 100% de ellos y fue una gestión nuestra. O sea, hay que, le puedo continuar con lo del Estatuto del Fútbol Uruguayo, que no nos querían dejar participar y bueno, trabajé 7 años para que eso pasara. Yo lo que le doy la garantía a Mauricio, y ustedes me conocen, y tú más que nadie, de que soy un perro de casa en cuanto a ir atrás de cosas para la organización del fútbol interior. Y si me tengo que pelear con Alonso, con el dirigente que sea, por un tema de OFI, lo voy a hacer. O sea, cuando hablo de la pelea, la discusión en todos los ámbitos. ¿Por qué? Porque es una la organización del fútbol interior es una organización donde yo la integro hace muchos años y he sido defensora 100% de ella, ¿no? Y no con palabras, sino con hechos, porque hay mucha gente que dice, yo defiendo la OFI, yo no, pero contame qué hiciste. Claro. Yo sí puedo contar lo que yo hice.
1: Usted viene de la Confederación del Sur. Usted además es político, ¿no? ¿Por qué digo y uno las dos cosas? Porque como hombre del interior, como político, usted creo que es muy vinculado al Partido Nacional, ha tenido mucho la bandera de la descentralización. Ahora, dentro del fútbol del interior, se ha hecho poco con la descentralización. Un fútbol del interior que la sede está, y lo he hablado más de una vez con usted, en la capital, en la calle Héctor Gutiérrez Ruiz. Yo cuando voy a Montevideo, almuerzo en el bar que está en la esquina de la Casa Mayor del Fútbol, en la Gula. Para que usted, por eso conozco bien cómo funciona todo. ¿No será un buen momento, y ya le tiro idea, ¿vio? Le tiro idea para que usted se floree, de hacer algún ejecutivo una vez al mes, por lo menos arrancar por las capitales departamentales y sacar eso que siempre estuvo concentrado de la OFI, que históricamente, muchas veces criticado por muchos periodistas, y me incluyo, como un ente recaudador simplemente, y hacerlo más cercano del fútbol de tierra adentro. ¿Qué quiero decir con esto? Bueno, hacer un ejecutivo un mes en Artigas, otro en Tacuarembó, otro en Rivera, otro en Salto, otro en Maldonado.
0: Mauricio, nosotros la descentralización que planteamos primera es la de las mesas, ¿no? Porque las mesas las van a integrar dirigentes de todo el país. Creo que le había contado la otra vez que hoy puede mañana integrar una mesa ejecutiva de campeonato absoluto un dirigente que está en Rivera y va a tener la capacidad de organizar el campeonato, llevarlo adelante, cambiar formato.
1: Sí, o sea, pero ya se hizo eso con las confederaciones del litoral norte, del este, del sur, y nunca funcionó. Y nunca tuvieron poder, Gustavo.
0: No. Está repitiendo un chijete, está diciendo un chijete.
1: ¿Qué? ¿No existió lo de las confederaciones? Y que nunca tuvieron poder. El litoral norte nunca tuvo poder, por ejemplo.
0: No, está diciendo mal, está repitiendo mal. El campeonato de confederación existió todavía y existe. Yo lo que estoy hablando son mesas ejecutivas, como tiene la Asociación Uruguaya de Fútbol, una mesa ejecutiva que es la que organiza y lleva adelante todos los campeonatos. No que la haga el ejecutivo como la hace hasta ahora el ejecutivo, hasta hoy la hace el ejecutivo de la OFI. Lo que organiza, lo que usted dice, lo de las confederaciones, son los campeonatos de confederaciones que juega el norte todo junto, el sur todo junto, el
1: litoral. No, y había dirigentes de cada confederación que el litoral norte nunca pesó nada. Usted lo sabe. Se cocinaba todo en el ejecutivo de la calle Héctor Gutiérrez Ruiz los días martes.
0: Por eso le digo, pero ahora cambia al armar las mesas.
1: Pero no me diga que históricamente fue así. No me va a desmentir eso.
0: Mauricio, pero no te cerré a pensar, son dos cosas
1: diferentes. No, te estoy diciendo que eso históricamente fue así.
0: Pero yo no te digo que no sea históricamente lo de las confederaciones, el organizar campeonatos. Acá no son las confederaciones, acá son mesas ejecutivas que participa. Puede pasar que si una confederación no tiene participación, no tenga, pero son dirigentes de todo el país que van a integrar mesas ejecutivas para cumplir esa función, la misma función que cumplen las mesas ejecutivas en la Asociación Uruguaya de Fútbol hoy. Eso, ¿qué pasa? Genera una descentralización. ¿Por qué? Porque no lo organiza la OFI desde Montevideo, sino que lo organizan estas mesas que van a generar proyectos con realidades diferentes, porque lo puede participar usted en una mesa que usted está en Rivera, no puede ir a Montevideo por su laburo, tiene una capacidad muy buena dirigencial, pero lo terminamos perdiendo porque si le decimos, no, pero mirá que si vos querés participar en organizar el campeonato, tenés que ir a Montevideo, claro. A Gutiérrez Ruiz.
1: Le cambio la pregunta. En esas mesas, ¿usted va a venir, va a recorrer el interior y va a participar de esas mesas?
0: Sí, sí. La idea es que cada vez que la mesa tenga los proyectos prontos y avance y necesitan las reuniones, el Ejecutivo va a ir al departamento que se indique que van a estar.
1: Está bien, el Ejecutivo es una cosa. Yo hablo de Gustavo Valle, el que tiene el poder es Gustavo Valle.
2: Pero hoy también
1: al que votaron fue Gustavo Valle. Hoy el que tiene el poder es Gustavo Valle. Políticamente, en la OFI, con quien va a hablar el Nacho Alonso es con Gustavo Valle, no va a ser con el Ejecutivo entero.
0: Gustavo, creo que nada, usted sabe que recorro porque cuando fui presidente...
1: Por eso le estoy preguntando. Muchas veces Rivera. Por algo le estoy preguntando.
0: No, yo voy, sí, yo quiero tranquilo que voy a estar.
1: Usted va a estar.
2: Gustavo, no quiero pelear.
1: Va a ser un presidente presente, entonces. Eso quiero saber. Va a ser un presidente presente en todo el interior del país.
0: Y cada vez que se me necesite voy a ir.
2: Bueno, yo quiero apaciguar un poco, no voy a gritar, evidentemente.
1: No, lo que pasa es que si no, él te lleva para donde quiere.
2: Mauricio, te voy a cortar el micrófono.
1: Él te lleva para donde quiere.
2: No, pero lo que yo le voy a preguntar, él me va a poder responder como corresponde, porque lo que me interesa es saber qué se puede hacer.
1: Porque usted es una dama.
2: En recursos, en proyectos, Mauricio, te voy a cortar el micrófono, por favor. Recursos, proyectos. Acá en Rivera siempre hablamos de la necesidad de tener una cancha de fútbol 11 sintético y se viene con ese sueño desde hace tiempo. Hablando de proyectos, sí hubo reunión cuando vino el Nacho Alonso con el intendente, con la gente de la liga también. ¿Hay recursos que pueda destinar tanto AUF como OFI presentando un proyecto serio, presentando el lugar como para que ese sueño pueda ser realidad? Claramente con la liga trabajando a la par, sea de la intendencia, pero además de AUF y OFI, principalmente estos dos, y dejando de lado un poco de la comuna departamental.
0: A ver, cualquier proyecto de ese índole, de ese tamaño como usted me está planteando, tiene que estar o estar. El gobierno departamental me imagino que debe estar. La propia Asociación Uruguaya de Fútbol y OFI. ¿Por qué le digo? Es por los volúmenes económicos, ¿no?
2: Claro, sí.
0: Yo decirle, plantearle que la OFI sola podría...
2: No, evidentemente no.
0: ...un piso sintético para un estadio o una cancha en un departamento, le diría que no. Ahora, que se pueda generar proyectos que OFI, con parte de plata de fideicomiso, con los aportes de la intendencia, con lo que viene de Comebol, el desarrollo, y solicitándole a la propia AUF, que también tienen dinero de fideicomisos, creo firmemente que sí, que son de los proyectos que pueden ser posibles llevar adelante, presentarlos y llevarlos adelante, ¿no?
1: Ahora, Gustavo, ¿no hay proyectos ante FIFA que te lo financia la FIFA?
0: Nosotros siempre tenemos que pagar, como decimos siempre, tenemos que pagar peaje. Nosotros somos... pertenecemos a la Asociación Uruguaya de Fútbol.
1: Está bien, todo, pero usted y el Nacho Alonso, si sigue el Nacho Alonso, son, no sea malo, son aliados, son...
0: No, Mauricio, pero somos aliados con un Alonso, dijera usted, amigo, conocido, está todo lindo, pero estos trámites son trámites normales que se hacen.
1: Sí, claro.
0: Acá lo que son gestiones que hay que hacer, que las gestiones tienen que empezar desde la propia liga, tiene que arrancar. Es el puntapié quien tiene que darlo para después la liga charlarlo con el intendente, para que el intendente después en conjunto puedan generar una reunión de repente con el presidente de la OFI y el presidente de la AUF, y ahí generar un proyecto para poderlo llevar adelante y pedirlo tal vez meterlo en un proyecto de desarrollo de así sea de Conmebol, de FIFA o donde pueda estar el recurso, ¿no?
1: De por sí el intendente actual de Rivera, de los dos candidatos de OFI, con el único que se reunió fue con usted. O sea, el apoyo está implícito ya, desde el momento en que le da el apoyo y en la cual también le hizo una llamada a algunos clubes reforzando para que lo respaldara a usted. O sea, lo digo yo, me hago cargo, ¿no?
0: Sí.
1: Tengo aquí a Alberto Avellaneda, que también hace parte de nuestro equipo. Un buen momento, vio que nosotros tenemos refuerzo. Tenemos un corresponsal para pasarle marca presión ahí a usted, vio. Y el querido Alberto Avellaneda me hace una consulta. Y yo dudo que eso pase, pero Mosegui va a seguir siendo la cara visible de Offi ante la U? Yo creo que no. Yo creo que usted ya tiene un nombre. Y ya tiene un hombre para ocupar ese lugar.
0: No tengo nombre, no tengo hombre.
1: El casé de vuelta. ¡Qué barbaridad! Usted no cambia más, ¿eh? No cambia más con las mañas. Lo conozco, hermano. Lo conozco.
0: Mauricio, las elecciones de la U son marzo del año que viene.
1: Robert Pedroso, por favor, grabame esta grabación. Grabame. Mira, Robert Pedroso, le pido. Le pido a Robert Pedroso que me grabe, que me guarde esta grabación. Porque usted va a quedar regalado. No va a resistir el archivo. Cuando quede confirmado a quién usted va a poner en la UF. Pero de algo que estoy seguro que Monsegui no sigue.
0: Yo, a ver, le insisto. Toda la campaña política que hicimos, que trabajamos, todos me preguntaron, ¿tenés nombre? ¿No tenés? A todo el mundo le
1: usted
0: dije lo mismo
1: tiene,
0: que le acabo
1: lo
0: de decir
1: tiene,
0: a usted.
1: Vale,
0: cuando
1: no me mienta.
0: Cuando llegue en marzo del año que viene, o antes de marzo de las elecciones,
1: vale, no me mienta,
0: ahí,
1: vale, usted ya tiene todo el equipo.
0: Ahí me sentaría a pensar quién es el compañero que entiendo que va a estar en la Asociación Uruguaya de Fútbol para ser el representante de la Organización del Fútbol del Interior.
1: Desde el momento en que usted se lanzó a la reelección, usted ya tenía el nombre. Mire, no, si lo conoceré, no, si lo conoceré, no, mire, sí, lo tiene, bueno, lo tiene y me hago cargo. Y usted va a ver de, los hechos, los hechos, veremos a quién le da la razón.
0: Sí. Ni que hablar que cuando llegue marzo y yo diga que es Pedro, usted va a decir, yo sabía que era Pedro.
1: No, yo le
2: va
1: digo,
2: a decirlo,
1: yo
2: va
1: no,
2: a decirlo.
1: Yo lo que estoy asegurando, yo lo que estoy asegurando es que no va a ser Monsegui. Eso es lo que yo te, no, el nombre no lo tengo, usted lo tiene, no lo quiere decir, es otro tema. Que lo guarda entre cuatro llaves, otro tema. Ahora, de algo que pongo la mano en el fuego y no me quemo, es que Monsegui no sigue.
0: Bueno, eso es una opinión suya que yo te respeto.
1: Pero claro, y usted sabe que estoy diciendo la verdad. Pero usted como buen político, y bueno, no, por algo es un bicho, ¿no? Por algo volvió a la UFI, en el censo presidencial de la UFI. Dígame, usted sabe y es consciente que Rivera fue el que menos recibió de todas las ligas a nivel nacional. Si gana Julio Puentes, le va a mejorar, me imagino, los aportes, ¿no? En lo mínimo que pudo hacer usted como presidente de UFI.
0: No tengo ni idea cuánto recibió la liga, la demás liga, porque no soy el tesorero de la UFI. No,
1: yo estoy diciendo que es el mínimo. Es el mínimo. El que menos recibió fue la Liga de Fútbol de Rivera.
0: No, no tengo ni idea, no. Porque, ¿qué pasa? Cuando vos me hablabas, Mauricio, de los aportes, acá puede incidir en fideicomiso. Los fideicomisos dependen si lo presentaron o no lo presentan los clubes. Hay departamentos que los clubes trabajan muy bien presentando fideicomisos y ahí reciben unos aportes económicos que son muy interesantes para la infraestructura. Depende de muchas cosas cuando se habla del aporte. Uh-huh. Por eso también siempre depende del dirigente de turno, del club, de la liga, del trámite que hace y del proyecto que presenta.
1: Bueno, mi amigo, usted sabe que es mi amigo, ¿no? Sigue siendo mi amigo. Por ahora no rompimos relaciones. Gustavo Vales, bueno, felicitaciones por ser la primera entrevista que cede, por lo menos al norte del país, como reelecto como presidente de OFI. Le agradezco que, sin quererlo, usted me tiró dos titulares. Uno, que lo va a votar a Nacho Alonso en las elecciones. Y dos, que Monsegui no va a seguir al frente de OFI en el Congreso en la UF. Gracias. Gracias.
0: De los dos títulos, porque los dos títulos no fueron míos. Gracias. No tenía nombre.
1: Gracias por esos dos titulares.
0: Alonso puede ser un buen candidato.
1: Gracias por esos dos titulares. Le mando un abrazo. ¿Cómo está San José? ¿Está bien San José?
0: No, está bien San José. Sí, una ciudad que se mueve permanente con una producción agrícola. Bueno, acá usted sabe que la industria funciona bien. Uh-huh. Y bueno, la verdad que sí, que San José es un lindo departamento.
1: ¿Cuándo va a asumir la presidencia de OFI? ¿Cuándo asume?
0: No tenemos resuelto todavía porque le dimos prioridad a que Sebastián Sosa y el equipo terminen estos campeonatos. Ayer, el fin de semana, entregaron trofeos, se estaba terminando femenino, le falta el sub-14 y el sub-16. Y entendíamos con los compañeros que no quedaba bien, que aparecíamos nosotros entregando, como premiando algo que nosotros no hicimos, ¿no? Que lo hizo este ejecutivo y ellos se merecen terminarlo. Entonces resolvimos tomarnos un impas y en esto sí, no quiere decir que no nos estemos reuniendo con ellos, tesorero con tesorero, secretario con secretario, presidente con presidente, para ir analizando y haciendo una transposición de las cosas, ¿no?
1: Pero fecha tentativa tenés.
0: No, sí, a mitad de octubre, calculo que va a ser por ahí.
1: Bueno, avíseme con tiempo y capaz que hacemos. ¿Va a ser a mediodía? ¿Va a ser de noche?
0: Muy probablemente que sea en la noche, sí. Muy probablemente que sea anoche.
1: Bueno, capaz que, si me avisa con tiempo, capaz que lo acompañamos.
0: Espectacular, Mauricio.
1: A darle un abrazo y bueno, y a desearle y a pelear, éxito. Desearles éxito y a presionarlo para que le tire algo a Rivera en la medida que Julio Puentes sea.
2: Bueno, el viernes tenemos las elecciones acá y hoy tenemos la entrevista.
1: Si Julio Puentes
2: con los
1: dos. Es el presidente de OFI, me comprometo personalmente. Sí. Si Julio, no estoy haciendo campaña por él.
2: No, ya veo que no.
1: Si Julio Puentes es presidente.
2: Corta una tajada.
1: Que es el hombre que apoyó a Gustavo Vares.
2: Sí.
1: Capaz que voy a hacer una marca presión y a pedirle hombre, a mi amigo Gustavo Vale que le tire con algún hueso a River.
2: Esperemos que así sea. Acá se necesita mucho.
1: Gustavo, te mando un abrazo. Gracias. Gracias por la consideración, en serio. Gracias por la amistad y sabes que es tu casa.
0: A la orden. Saludos a todos ustedes.
1: Bueno, cerramos con Gustavo Vale, el presidente de OFI. ¿Cómo será que Alberto Avellaneda, mire, se enganchó, ¿sabes, Robert? Se enganchó Alberto Avellaneda.
2: No puedes ponerle el retorno al mismo volumen que habla, porque ahora, nos está gritando a
1: ahora,
2: todos.
1: Te digo algo. Subile,
2: por favor, para que él vea lo que estamos sintiendo.
1: Te digo
2: sintiendo.
1: Algo. Esto sí. No podemos largar, ¿no? No podemos largar. Lo que dice Alberto Avellaneda, lo que me mandó Alberto Avellaneda, no lo puedo decir.
2: Bueno, porque le mando un mensaje a usted, no a la
1: gente.
2: Claro,
1: por eso. Pero bueno, se lo muestro a usted, Robert Pedroso, lo que me mandó Alberto Avellaneda. Ya se viene metiendo la cuchara hasta las 15. Estamos con la mayor audiencia.

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0: 14:06 de este martes 22 de septiembre del 2026. Iniciamos de esta manera una nueva edición de Metiendo la Cuchara a través de los 1480 AM de Internacional de Rivera. Tengan todos muy pero muy buenas tardes. Arrancamos con algunos titulitos del panorama local, nacional. Continúa complicado el tema del conflicto en el puerto. Continúa complicado y esto genera presión sobre el gobierno por parte de organizaciones empresariales. Por otro lado, una incautación de importante cantidad de drogas en la capital del país, en barrio Brazo Oriental, salpica al actual director del puerto y ex senador Jorge Gandini, un edil de Gandini vinculado a su sector político. Tenía un secretario que era uno de los que estructuraban este grupo delictivo que movía drogas aparentemente hacia el viejo continente. Esto ha generado reacciones de diverso tipo y bueno, la puesta del Frente Amplio en la picota de la cabeza de Gandini. El tema del vínculo de los narcotraficantes con la política está arriba de la mesa hace mucho tiempo. Hay gente que pretende inclinar toda la balanza hacia el lado del Partido Nacional y menciona gente del Partido Nacional, y cada vez que aparece algo de esto se habla de que el Partido Nacional y no sé qué. Resulta que hay gente que era integrante del Frente Amplio que también terminó presa por tráfico de drogas. No nos olvidemos que Fernández Alvín, el famoso narcotraficante, el narcotraficante más pesado del Uruguay, era el dueño de una cocaína que en el balneario San Luis, un pescador que vivía en el balneario y que era había sido candidato a alcalde por el Frente Amplio, fue detenido y procesado porque iba a llevar en su bote de pesca, drogas, más de una tonelada de drogas, hasta un barco que teóricamente le iba a llevar a Europa. Esto fue descubierto hace cuestión de un par de años, un año atrás, como mucho. Y parece que hay gente que se olvida. Me parece importante lo siguiente. El sistema político tiene que tratar de curarse en salud con el tema de los vínculos que del tema drogas. No es un solo partido. Mientras haya gente que piensa que los demás son traficantes y con eso bancan ser políticos, y nosotros somos todos unos ángeles, la cosa no va a funcionar. Porque ángeles y demonios hay en todos los cuadros. Y no nos olvidemos, por ejemplo, de Mutio, el uruguayo al cual se le incautaron casi 5 toneladas de cocaína en Alemania, era un hombre cercano al MPP. Entonces, que hay algunos dirigentes de segunda, tercera línea del Partido Nacional que son parte de organizaciones, es cierto, porque la justicia ha dicho que es cierto. Pero también la misma justicia ha dicho que hay militantes e incluso en algunos casos candidatos del Frente Amplio que están vinculados también al tráfico de drogas. No es solo los amigos de Gandini, ni son solo integrantes del Partido Nacional. No nos olvidemos. Bueno, esto que acabo de contar de San Luis con el candidato alcalde del MPP, lo que pasó en Pajas Blancas cuando se incautó otro embarque y resulta que había una persona también vinculada a la izquierda. O sea, no hay ángeles ni hay demonios. El narcotráfico como actividad precisa que haya vínculos con la política por las dudas. Y les aseguro que no es solo con un partido, ¿no? Todo el sistema político uruguayo tiene que curarse en salud con este tema del ingreso de dinero del narcotráfico a los partidos, porque por algo los traficantes tratan de incidir en todos los países. Vemos que hay narcoestados como Paraguay, como Bolivia, problemas en Perú, problemas en Ecuador, bueno, Colombia ni hablamos. Todos lugares contaminados por el narcotráfico, también en Centroamérica, contaminados por el narcotráfico y con políticos que son conniventes o le cobran un diezmo al narcotráfico. Entonces, no tires la piedra sin tener techo de vidrio. No tires piedra si tenés techo de vidrio. Creo que el sistema político se tiene que tomar muy en serio el tema de la financiación de los partidos, ¿tá? Y acá nadie se lo toma en serio. Porque dicen, no, porque vamos a rendir cuentas de lo que gastamos en la campaña electoral, y nadie rinde cuentas en serio. Lo que se rinde es un chiste, ¿tá? Las liquidaciones de gastos que les mandan a la Corte Electoral son un chiste. Y todos los políticos lo saben. Es tiempo de poner las bardas en remojo.
1: El tema es que políticamente no existe ningún partido, no en Rivera, no en el país, ajá, sino en el mundo, ajá, que estén los puros y los impuros, que estén los buenos y los malos. Lo que le costó a Tabaré Vázquez cuando dijo... ¿Te acordás? Uh-huh. Alguno de los nuestros, hablando del Frente Amplio, que robe le voy a cortar con una motosierra las manos. Escúchame.
0: Y se le fue el vicepresidente. Se tuvo que ir el vicepresidente, el ministro de Economía y el presidente del Banco República. Nada menos.
1: Entonces paremos de ser tan hipócrita.
0: No tires piedra si tenés techo de vidrio. Claro. Estás tirándole piedra a uno y vos tenés techo de vidrio. A vos te llevaron un montón. Por otros temas, es cierto. Pero el sistema político uruguayo.
1: Pero todos tienen muerto en el placar.
0: Claro.
1: Todos tienen, sin excepción.
0: Y otros dos en la piscina. Como dice la canción, hay un muerto en el ropero y otro dos.
1: O en la bóveda, como hacían en Argentina, ¿no? En la bóveda.
0: Eso ya es. Eso era una clase master. Claro, masterclass.
1: Premium
0: de cómo robar y que la gilada te siga votando.
1: Claro, sí, tal cual.
0: Totalmente. Los argentinos en eso siempre fueron maestros.
1: Tenemos que hacer una pausa. Ya. Se viene Pablo Sinjar. Sí, sí. Nuestro columnista de Economía y Finanzas. Mañana un temazo que te vas a divertir. Nosotros vamos a estar de viaje.
0: De viaje.
1: Pero sobre exploración espacial, que está de moda, ¿no?
0: El otro día, yo no podía creer.
1: Con un especialista en la materia, ojo, ¿no?
0: Claro, no, más bien.
1: Sarkisian,
0: teniente coronel de la Fuerza Aérea.
1: De la Fuerza Aérea retirado. Claro. Esteban Sarkisian.
0: Vos sabés que el otro día veía a la ministra Cardona diciendo que iba a entrarle a ese tema de la exploración espacial y de las posibilidades que podía tener Uruguay. Y dije, che, esto es serio. Pero resulta que aparentemente sí, porque se lo tomó en serio todo el sistema político. Uno como está...
1: Digo, pero mañana, acordate
0: mío... Vamos a entrarle.
1: Y va a ser una nota jugosa y diferente. Con una persona que entienda del tema, que no toca de oído.
0: Claro.
1: Entonces, te repito, estoy muy preocupado por el tema del puerto, porque acá el costo va a ser carísimo.
0: Ayer un operador de camioneros dijo que para ellos el costo era $1,000,000 por día. Que la industria del camión, del transporte, estaba perdiendo $1,000,000 por día. Ni hablemos de los exportadores, ni hablemos de los exportadores que perdieron plata porque tuvieron que mandar el contenedor para embarcarlo en Buenos Aires o en Santos, pagar flete, pagar una serie de gastos que no estaban incluidos en su costo. Supongo yo que en muchos casos hasta deben haber perdido plata por todos estos costos incrementales que no se lo pueden cobrar al comprador, al cliente.
1: Y lo otro que no se hizo ningún relevamiento es la cantidad de empleos que se van a perder. Que eso es lo más grave de todo, donde indudablemente le va a generar un serio problema al país.
0: Sí, que estamos perdiendo todos los días.
1: Claro.
0: O sea, me encantaría saber, hablar de repente con la Asociación de Despachantes de Aduana y saber cuánto se perdió. ¿Cuántos embarques no se hicieron? Porque estamos hablando de... Porque yo hablo de un contenedor de una fábrica. Estamos hablando de la producción de todo el Uruguay y llevamos más de 50 días de paros intermitentes. Estamos hablando de... es un 20%, pongámosle, capaz que un poco menos, de los días útiles que tenés. Porque tenés 300 días útiles en el puerto. 60 días de paro es un 20%. Y eso va a repercutir en la cifra del PBI, va a repercutir en las cifras macro del país, porque esto no es chiste.
1: Hay buques que ya decidieron no venir más al puerto Montevideo.
0: Más bien.
1: Y eso es grave.
0: No, pero no solo buques, el problema son las líneas marítimas. Sí. Hay líneas marítimas que ya dijeron, a Montevideo no paro más.
1: Sí.
0: Y eso después de que habías trabajado no sé cuántos años para que vinieran.
1: Sí, claro.
0: Y ahora lo perdés. Y ahí está perdiendo trabajo. Atrás de eso está perdiendo trabajo. No de terminar Cuenca del Plata, no. De ellos, de los que están combatiendo por su salario, no. Pero de los que están afuera del puerto. De los que trabajan para llenar el contenedor o de los que trabajan para vaciar el contenedor que llegó. Es demasiado, demasiado. Me parece que debe ser... Hoy es, sin duda, la peor gestión de este gobierno desde que arrancó, es este conflicto en el puerto. Porque afecta a todo el país, aunque usted y yo, vecina, vecino, no nos enteremos.
1: Pero después nos vamos a dar cuenta.
0: Sí,
1: porque esto porque realmente
0: los números macro...
1: te golpea.
0: Pero los números no mienten, los números no mienten. Y si vos perdiste de exportar, no sé cuántos millones de dólares, perdiste de importar con materias primas y productos que precisás en el Uruguay, hermano, alguien paga la cuenta, eso está claro.
1: Hacemos la pausa, querido Robert. ¿Querés actualizar el estado del tiempo?
0: Podemos.
1: Actualizamos el estado del tiempo, vamos a la pausa y luego sí, se nos venimos con la columna de Economía y Finanzas de Pablo Sijar, como todos los martes, en este martes 22 de septiembre del 2026. Día del Maestro, ¿no?
0: Día del Maestro. Nuboso y cubierto con neblinas, 12 grados 6 décimas, viento del oeste-suroeste a 13 kilómetros, 1022. La presión atmosférica en hectopascales, 54% la humedad, 10 kilómetros la visibilidad. Mañana, algo nuboso y nuboso, heladas, nieblas y neblinas.

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0: 25 minutos pasan de las 2 de la tarde, vamos a presentarlo a Pablo Sinjar. Entonces, así ya nos metemos en... Hay dos temas. Uno tiene que ver con lo que está pasando en Francia, que sin lugar a dudas ha desatado el mundo internacional, ¿no?
1: Está con dificultades Europa, entrando al invierno con poca reserva de gas, sí, con dificultades en... para abastecerse de energía. Uh-huh. El país que está peor en cuanto a reservas de gas es Alemania, aunque parezca mentira.
0: Presentamos entonces al contador Pablo Sinjar.
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0: Estamos en vivo. Querido Pablo Sinjar, seguramente vamos a hablar de esta reunión de urgencia convocado por Macron a su gabinete para tratar la crisis energética evidenciada en la disparada del precio de gasoil que está afectando toda la economía. ¿Qué tal, querido Pablo? ¿Cómo andás? ¿Cómo la pasaron la semana pasada?
3: Muy bien, Mauricio. Espero que tú bien, la audiencia, y que te haya ido muy bien en la rural.
0: Y bueno, trabajando, no queda otra.
3: Siempre trabajando.
0: Y sorprendido porque nunca, lo hablábamos acá en off, ¿no? Quedé sorprendido porque nunca se había dado en un hecho histórico, ¿no? Que un ministro de ganadería fuera en plena Prado, silbado, abuchado. Estamos pasando por un momento complicado, ¿no? Yo le decía, no sé si no es peor todos los productores se te dieran vuelta, porque si vos estás hablando y me pongo de espalda, es falta de respeto, ¿no? Además de todo lo que había pasado. Y por el otro lado, yo se lo comentaba a Fernando, más allá de que me una amistad, yo estaba justamente en el transcurso de la semana, cuando me venía, había pactado una nota con el exministro Uriarte, ya la había hecho con Frati, y lo paraban a Uriarte, le pedían, por favor, vuelva. Ojo, como digo una cosa, digo la otra, ¿no? El que lo sacó fue el presidente de la calle, por un pedido de Sanguinetti para cobrarle una factura a Talvi. Entonces, digamos las cosas como son, ¿no? Si no pudimos tener a Uriarte todo el periodo, fue parte de la coalición republicana que no respaldó para mí al mejor ministro que pudo tener hace 5 años atrás. Pero bueno, eso es a título personal. No lo quiero sacar de tema, mi amigo Pablo Sinjar. Y bueno, métase por donde quiera.
3: Bueno, yo te iba a hablar de un tema que te iba a hablar de cuando festejamos la COP26, porque yo quiero hablar del tema de las cosas. O sea, yo entiendo la gente, hay una guerra en el mundo, hay líos por todos lados, hay problemas de competitividad de costos, no solo nosotros, también tendemos, viste, a enojarnos, hay un factor imitación con Argentina también, siempre que nos afecta. Yo creo que a todo hay que bajar la pelota al piso, hay cosas para resolver, pero no es el ministro actual el que nos dejó el campo inundado de garrapata, ¿no? Entonces, simplemente para poner los puntos del... Yo creo que hay que poner los puntos sobre las islas. Pero volviendo al tema que yo quería hablar, y se vincula con el campo, porque siempre trato de buscar temas que tengan que ver con la agropecuaria. El tema que se habla poco es el otro gasoil. El otro gasoil se está disparando en todo el mundo. E increíblemente, algo que siempre protestamos todos, me incluye, hoy día no se encuentra al revés. O sea, hoy tenemos un gasoil competitivo respecto al resto del mundo. O sea, de hecho, Macron tuvo que convocar de urgencia a su gabinete para ver qué medidas toma con los productores agropecuarios. Todos sabemos la fuerza que tiene el sector agropecuario en Francia y el poder político que tiene, porque no aguantan un precio de 2,5 euros, que son 3 dólares y que son 120 pesos. ¿No? Está pagando 120 pesos para producir gasoil y la misma colza que producimos nosotros con un gasoil a 55 euros. 60. Entonces, no todo lo que brilla es oro, pero no todo está mal y hay factores que pueden llegar a ayudar en este momento. Ahora, lo que me llama la atención es que Francia, que es uno de los grandes propulsores de todo el tema del cambio climático, quisieron meter a nosotros a forceps, y que incluso en el 21 firmamos un lindo documento en Glasgow, donde donde nos comprometíamos y lo festejamos a reducir las emisiones de las vacas, ¿vos te acordás de eso?
1: Sí,
3: claro. Esas son las cosas importantes. Nosotros nos comprometimos en algo que no firmó ni Australia, ni Nueva Zelanda, y por supuesto Brasil. Nosotros nos comprometimos a reducir la emisión de las vacas para el 2030, no me acuerdo qué homenaje había que hacer en el 2030. Después nos quisieron convencer de que eso no lo lográbamos hacer, porque lo compensábamos con la forestación y una cantidad de cosas. Pero lo cierto es que era una restricción más para nuestro sector agroindustrial, claro, específicamente ganadero. Uh-huh. Hoy Macron está rogando a la presidenta de la Comisión Europea, Ursula von der Leyen, que haga la vista gorda con las normas de emisión de metano de las petroleras, porque necesitan hacer bajar el precio del gasoil, y para hacer bajar el precio del gasoil hay que poner a andar refinerías viejas que contaminan. Claro. O sea que hoy no importa la contaminación, hoy lo que importa es la producción. Y ojo, felicito a Francia, porque demuestra que cuando los países empiezan a tener problemas económicos, privilegian el empleo y su economía, y creo que es algo para que nuestro sistema, incluye a todos, ponga la barba en el remojo, y en vez de soñar con viajecitos a París y a Escocia, que empiecen a enfocarse en la producción, ¿no? Ese es un poquito el mensaje que quería poner, porque realmente, cuando vienen la Unión Europea a decirnos tenemos que hacer esto, tenemos que hacer lo otro, ¿no? Del Ministerio de Economía, Banco Central, salen rápidamente a ver cómo podemos hacer para cumplir al 100%, pero resulta que cuando esa norma pasa a ser restrictiva para los propios países que la inventan, la norma la violan ellos mismos.
0: ¿Algún otro temita que quieras analizar acerca de lo que ha pasado en las últimas horas?
3: Bueno, lo más grande es eso, digamos, el precio del petróleo está bajando, por suerte.
0: Hay un tema del momento que es difícil cuantificar, ¿no? Es difícil cuantificar. Más allá, todos sabemos lo que ha llevado todo eso, pero hay un costo que va a tener el país, que es

0: Está perdiendo mucho, ¿no? Entonces, ¿cuánto pierde el Uruguay en el empleo? Pero también me decían que en el tema de los camiones, ese dato lo tiraba Fernando, es 1 millón de dólares, ¿no? Por día.
1: 1 millón de dólares
0: Un
1: por
0: millón
1: día.
0: de dólares por día, lo que está perdiendo el país. Un país chiquitito, Pablo, como somos
1: Nosotros estamos
0: nosotros.
1: de acuerdo, pero eso ya lo hemos hablado, y en definitiva, que esté parado el puerto es imperdonable. Pero esto es el modelo que combina un tipo de sindicalismo con un tipo de empresariado. Se combina los dos, porque acá el sindicalismo está tratando de sacar una ventaja de una situación que trasciende el problema sindical, ¿no? Porque hay una
0: Claro.
1: guerra entre dos empresas. Y si no hablamos de la guerra entre las dos empresas, nos estamos perdiendo gran parte de la película.
0: Claro.
1: Y ahí entra el sindicato para ver si muerde algo. Entonces, si el problema es solo el sindicato, no, el sindicato está ahí viendo a ver si saca una ventajita. Y como es
0: Claro.
1: monopolio, puede extraer rentas, como la cerveza, es lo mismo. Pero la cerveza nunca nadie discutió nada. Y la cerveza de los camiones, el costo de los camiones lo pagan todos los uruguayos, todos, absolutamente todos, con el costo de transporte, porque no solo de cerveza, las bebidas cola también, en un monopolio de distribución y transporte que se basa en un monopolio virtual en la producción y distribución de las bebidas. Y es lo mismo, lo pagamos todos los uruguayos, es lo mismo. O sea, yo te estoy dando la razón, pero creo que hay que verlo en forma más general.
0: Claro,
1: Entonces, si
0: es
1: este sindicato está
0: una guerra
1: usando.
0: de capitales, pero la línea es muy fina, ¿no? Por un lado tenés la guerra de capitales, pero por el otro lado tenés un gobierno paralelo, porque se le fue la moto, ¿no? A los sindicalistas, ¿no?
1: Sí, estoy de acuerdo, estoy de acuerdo. Ahora estoy de acuerdo. Ahora no creo que tú mencionaste ahí al pasar de que nos están salteando. No es tan claro que nos estén salteando por una cuestión de costos, porque aparentemente la ruta que eligieron hacer algunas empresas es más costosa todavía, bastante más costosa que pasar por el puerto de Montevideo. Entonces es una decisión estratégica, no solo de costos. Es como dicen los italianos, un braccio di ferro. Es a ver quién tiene la más fuerza en la pulseada. Esto es una pulseada.
0: Claro, no, yo a lo que voy, y son datos de la
1: Sí.
0: realidad, que hay importadores en Alemania de miel que no le van a comprar más a Uruguay. O sea, además sé de dónde viene, porque la
1: Estamos
0: información
1: de
0: me la
1: acuerdo,
0: pasaron.
1: estamos de
0: Y
1: acuerdo.
0: en China también hay un broker que fue y me dijo, no, ahora le compramos a Argentina.
1: Está
0: O
1: bien,
0: sea,
1: Mauricio,
0: me
1: pero hay
0: explico,
1: cosas.
0: entonces, y todo eso por el ruido que generó lo del paro. O sea, acá no podés tener
1: Con
0: 40,
1: todo
0: 40 días,
1: respeto,
0: fue. Fue.
1: Mauricio,
0: Casi
1: con todo
0: 50.
1: respeto,
0: Casi
1: yo
0: 50
1: respeto con.
0: días de paro. ¿Cómo funciona un país así?
1: No. Pero con todo respeto, los productores de miel, con todo respeto me merecen los productores de miel. Nosotros tenemos dos plantas frigoríficas importantes cerradas con el acceso restricto a China por tener residuos de
0: Sí,
1: la carne, por
0: claro.
1: detección de residuos. Y eso tiene que ver con la garrapata. Y esos son temas gigantes. Y sin embargo no vi nada de eso, vi poco de eso mencionado. Entonces yo creo que acá todo se tiende a politizar en Uruguay y por eso no avanzamos. Porque todo, cada uno lo mira para un lado para el otro.
0: No, lo hemos manejado, es más, se lo dije al ministro Frati.
1: Lo
0: Acá va
1: dijiste
0: por un
1: vos,
0: tema.
1: pero
0: Claro.
1: nadie lo dijo. Sí, vos se lo dijiste al oído.
0: Por un tema de. No, no, lo dije en el canal, que acá falta inspecciones, falta llegar a fondo. Pero no es culpa tampoco de este gobierno, ya desde el gobierno pasado, que en su momento se me dijo que era falta de infraestructura que no tenía el ministerio. Pero bueno, o sea, ¿viste el costo que le está costando al país? ¿Por qué? ¿Por camionetas? No,
1: Mira, el Banco
0: entonces.
1: de República tenía hace 3 años preparado todo un plan de financiamiento para la garrapata, lo tenía coordinado
0: Sí,
1: con
0: me
1: todas las
0: acuerdo, me
1: agropecuarias
0: acuerdo.
1: del norte del Río Negro, tú tenés incluso algún amigo que estaba en la Dirección de Servicios Ganaderos, estaba todo. Lo único que se necesitaba es que el ministro no tenía que poner un mango, el ministro ganadero, lo único que tenía que era mapear los productores, decir, mire, este productor está acá y tiene tantos animales. ¿Tá? Y nunca apareció el estudio ese, o sea que, yo qué sé. Yo me fui con un sabor un poquito amargo de eso porque entiendo que algo se podía hacer, ya el tema era urgente hace 3 años y bueno, y hoy estamos viendo las consecuencias del problema que era urgente. Entonces yo creo que más allá de empezar a pasarnos facturas todos, que es nuestro deporte preferido,
0: Ajá.
1: la sangre nunca llega al río, porque después los políticos se ponen todos de acuerdo, ¿no? Vamos con después se ponen todos de acuerdo y los que pagan el precio son los trabajadores, pequeños empresarios. lo que estamos

0: en el medio de la batalla. Los demás se terminan poniendo de acuerdo. Y las grandes empresas también se terminan poniendo de acuerdo. Porque no les interesa el problema. Entonces, lo que nosotros tenemos que darnos cuenta es que tenemos que privilegiar el trabajo. Y ahí sí te doy la razón. No puede estar parado el cuerpo. O sea, como tú arrancás, es lo que te doy la razón. No puede estar parado.
1: Estimado, ¿alguna cosita más o cerramos por hoy?
0: Cerramos, salvo que tengas alguna pregunta de la audiencia.
1: No, te mando un abrazo y bueno, y seguramente el martes tenemos más temas para hablar vinculados con la economía que afectan la realidad de nuestro país. Te mando un abrazo.
0: Buen abrazo para el equipo y la audiencia.
1: Hacemos una pausa y ya estamos de vuelta.
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0: 14 horas 46 minutos, 14:46, estamos en los 1480M de Internacional de Rivera, metiendo la cuchara con Mauricio Doninelli.
1: Y con Fernando Martín.
0: Y bueno, ¿y quién les habla?
1: Y estuvo Pablo Sijar con
0: nosotros. Estuvo el contador Pablo Sijar, un lujete que nos damos, ¿no?
1: Y
0: un gusto.
1: Pedroso en la puesta al aire. En la puesta que está aire. Sin almorzar, mire usted.
0: Yo también.
1: Tipo ese.
0: Yo vengo sin almorzar.
1: Por eso está la figura que tiene, ¿no?
0: Claro, está el chuguacho.
1: Está pronto para. ¿Cuándo juega Forlán?
0: El jueves juega Uruguay.
1: El jueves está pronto, yo creo que está por viajar Robert Pedroso.
0: Mirá, está lo convocaron, ahora que sacaron a Valverde se lo llevan a él.
1: Y sí, está la cancha, ¿sabes lo que?
0: Seguro.
1: De cinco va a jugar.
0: De cinco, claro. Cubriendo todo, haciendo todos los relevos.
1: Y sí, lo que hace acá, ¿no?
0: Claro. Y hace rato.
1: Hace rato. Además, el amigo Adrián Tomás se toma libre.
0: No, Adrián Tomás se tomó las vacaciones por la semana de los gurises, claro, Robert. Sí, ¿no? Se tomó las vacaciones por la semana de los gurises.
1: Se toma libre.
0: Y sí,
1: cuando
0: sí,
1: no es uno, es el otro.
0: Bueno.
1: Solo Pedroso es full time.
0: Mirá vos.
1: Le falta traer el colchón, ¿no?
0: Ah, ya ahí está brava. En la jornada de ayer en Europa se capturó un velero con 2.500 kilos de cocaína. 2.500 kilos de cocaína. Cuatro personas viajaban en el velero. Un albanés, curiosamente, ahora que estos días se había estado hablando de los albaneses y el tráfico de drogas, un uruguayo, un argentino y el otro no me acuerdo qué era. El uruguayo se llama Sebastián Morgare. Era muy conocido en la noche de Punta del Este como DJ Vip. También en Ibiza era conocido como DJ Vip. El hombre vivía más que cómodo. Y resulta que era parte de esta organización que traficaba drogas para, en este caso, la llegada era en España. 2.500 kilos de cocaína puestos en Europa es un número que se me pierde en los ceros. Porque consideremos que puesto en Europa el kilo de cocaína debe andar en 25 o 30 mil dólares. Y puesto en la calle se vende a 80 o 100 gramos. 100 dólares el gramo, pero el kilo, el que compra allá, compra por kilo y después lo subdivide, ¿verdad? Y bueno, es una demostración más de que en Uruguay, evidentemente, hay vínculos. En este caso, se supone que la droga habría sido cruzada a través del Atlántico por un barco y que este velero, antes de que el barco llegara a puerto en Europa, se le había traspasado el paquete de drogas, las 2,5 toneladas, al velero. Pero que el velero no atravesó de América a Europa con la cocaína. Eso es lo que se indica desde España, donde la operación Doncella, se llama, dio éxito con este golpazo a las organizaciones delictivas que trafican drogas desde Sudamérica hacia Europa. El margen de ganancia es tanto que no va a faltar alguien que sustituya a este que manejaba el velero o a cualquier traficante que aparezca. Considérese que en Uruguay un kilo de cocaína hoy, comprado en Bolivia, en Paraguay, cuesta unos 1.800, 2.000 dólares el kilo, es decir, 2 dólares el gramo. Puesto en Montevideo, ese mismo kilo cuesta entre 8 y 10 mil dólares. Puesto en Estados Unidos, el mismo kilo, el kilo entero, digo, no estoy hablando de la venta al minoreo, hablo del mayorista. En Estados Unidos el kilo anda entre los 22 y 25 mil dólares, en Europa entre 30 y 35, y los lugares más caros son allá para el lado de Oriente, Japón, Arabia, Australia, son los lugares más caros. Pero estamos hablando de que un kilo al mayoreo ronda los 45 o 50 mil dólares en estos países. La diferencia de precio es tanta que vos algo que comprás a dos, traerlo al Uruguay te cuesta, no sé, 1.500 dólares capaz. Uh-huh. Porque si lo traes en auto, según la cantidad que traigas, traes en auto, traes en camión, uh-huh, puedes traerlo por avión también, pero ya es otra cifra, otra claro, cantidad. Pero si traes un kilo que compras a 1.800 pesos en la calle de Bolivia, llegás acá y lo podés vender a el kilo entero a 8 o 10 mil dólares. Si te pones vos mismo a compartimentarlo, a venderlo de a poco, que es lo que hacen muchos traficantes tradicionales, ¿tá? Ese kilo que compraste a 2 lucas y gastaste 2 lucas más en viajar a Bolivia y volver, lo podés llegar a vender a 600, 800 pesos el gramo. ¿Tá? 20 dólares, 15 a 20 dólares el gramo. Si gastaste 4 dólares el gramo para traerlo y lo vendés a 15, ganaste 4 veces. No hay otro artículo en el mundo al que le puedas facturar 4 veces el costo que tuviste. Por eso sigue habiendo tráfico y va a seguir habiéndolo.
1: Sí, claro.
0: Porque mientras haya quien consuma, mientras Estados Unidos siga siendo el mayor consumidor de droga del mundo, va a haber quien lleve las drogas hasta Estados Unidos. Mientras en Europa haya gente que se la quiera que se quiera fajar, va a haber quien se la lleve. Eso está claro. O sea, cada vez que el humano pretendió prohibir consumo de lo que fuera, de alcohol en su tiempo, en Estados Unidos y todo lo demás, ¿qué generó? Una respuesta peor del sistema.
1: Salvo en el tema del cigarro, ¿no?
0: No.
1: ¿Acá?
0: No. Acá.
1: En Uruguay.
0: Te dicen, no, en Uruguay fuma menos gente. Es mentira. Fuma la misma gente que antes o más. Lo que pasa es que es tanto el cigarro de contrabando, ¿está? Que no el cigarro de contrabando no salta en los registros del gobierno. ¿Está? Te dicen, no, fuma menos gente porque vendemos menos Nevada, menos Coronado.
1: No, yo te lo digo porque conozco gente que antes fumaba.
0: Sí, sí.
1: Y que dejó de fumar, ¿no? Entonces,
0: sí, pero no son
1: pero
0: tantos.
1: Pero capaz que...
0: Pero no son tantos.
1: ¿Sí?
0: No son tantos.
1: Decís.
0: No son tantos. Yo estoy convencido que nos mentimos a nosotros mismos con las cifras. Y al gobierno del Frente Amplio, para respaldar aquella política de Tabaré Vázquez, que parece que éramos David contra Goliat, ¿no? Goliat,
1: pero para mí no está mal.
0: Yo estoy de acuerdo y ojo, a mí me ayudó a fumar menos. Claro. Yo soy fumador, a mí me ayudó a fumar
1: además,
0: menos.
1: Además, el que no fuma...
0: Le molesta.
1: Peor es para el pasivo.
0: Sí, sí, totalmente.
1: No es el que fuma, sí, sí. Es el otro que está al lado. Entonces,
0: que molesta.
1: Claro, entonces claro. Estás al lado
0: pero,
1: y estás,
0: pero yo estoy convencido que claro. Todos los cigarros uruguayos que hoy no se venden es porque los sustituyen los cigarros de contrabando. O sea, en Montevideo vos vas a la feria y tenés montaña de cajillas de cigarros.
1: Otra de las grandes
0: feria.
1: Mentiras que estoy convencido, no tengo nada que lo compruebe, es que el tabaco, te hablo el de campaña, el
0: sí,
1: que se
0: el
1: arma,
0: naco, sí, sí.
1: Es mucho más sano que el con filtro. Digo, ¿sabes en qué me baso? ¿Sabes en qué me baso el famoso fumo?
0: Sí.
1: Es que conozco, digo, de históricamente, ¿no? Peón, nunca vi digo, que se murieran, me explico, con problemas de cigarro. Uh-huh. O sea, la gente campaña, ¿no?
0: Sí.
1: Te hablo de la de antes,
0: sí, sí,
1: hablo
0: sí,
1: el
0: sí.
1: Casero, hablo el peón. Nunca vi esos problemas.
0: Claro.
1: Y de todos los problemas de cáncer que yo conozco, digo, que han tenido problemas en el pulmón, son de cigarro con filtro. No hay nada que me...
0: No hay tratamiento científico.
1: No tengo como comprobarlo. Simplemente es la intuición de lo que miro. Claro. Lo otro, que sería bueno un día traer a un especialista para hablar de tabaquismo, es el cigarro que
0: el
1: dice
0: vapeador.
1: Que es el peor. Dice que el peor de todos es el electrónico,
0: vapeador,
1: ¿no?
0: El vapeador. Dice.
1: Pero por
0: también,
1: eso te digo, traer... No, a lo que voy es traer una persona especialista para que hable, como mañana vamos a traer en el tema espacial,
0: claro,
1: a una persona, pero
0: ser.
1: Por lo menos para que dé una visión distinta a la que tenemos nosotros.
0: Está claro.
1: Lo que yo digo es una intuición, digo, es algo de lo que veo.
0: Yo también estoy convencido que todo el cigarro uruguayo que no se vende se sustituyó con cigarro de contrabando. Uh-huh. Acá en la frontera, por ejemplo, digo que cada vez veo menos gente con una cajilla de cigarrillo uruguayo. No hay tantos que anden en la calle con cigarro, pero todos compramos en las estaciones de servicio de Santana, porque sale mucho menos, sale la mitad.
1: Claro.
0: Una caja de cigarro en Brasil, hoy te sale poner 90 pesos y un Nevada te sale 200
1: pesos. Desapareció el de free show, ¿no?
0: Pero desapareció porque no había mercado. Desapareció porque dejó de tener mercado acá. El cigarro que venía para acá, teóricamente, era para distribuir en la ciudad. ¿Ah? O sea, la cantidad de cigarro que se trajo históricamente por el sistema de free shop era para abastecer Rivera,
1: sí, claro,
0: de cigarrillo uruguayo a precio de free shop. Pero resulta que, bueno, acá no hay más. Hay cigarrillo de free shop en otros lugares, como aeropuertos y eso. Pero de este lado no, porque ya no quedan gente que fume cigarro uruguayo. ¿Cuántos fuman en Rivera cigarrillo uruguayo? Claro. Me encantaría saber. Pero estoy convencido que, como yo me di cuenta de que era carísimo el cigarro uruguayo, cuando cerraron los free shop en la pandemia, fue cuando yo me pasé a cigarro brasilero. Uh-huh. Porque de un día para el otro compraba cartones de cigarro de free shop a ciento y poquitos pesos, fui al almacén a comprar, me dijeron 185. Oh,
1: usted sabe que tenemos 180... unos compañeros que... sí. Que
0: 185 mangos, ¿no? Me dijeron, dije no. Me fui a la estación de servicio, casé 10 marcas distintas, me compré una cajilla de cada uno para ver cuál me gustaba.
1: Sabía que tenemos unos compañeros, ¿no?
0: Ah.
1: Que consumen marca nacional.
0: ¿En serio?
1: Claro, sí, no, pero
0: millonario.
1: No, deben tener.
0: Millonario.
1: Sí, sí, sí.
0: Están en otro piso.
1: Claro.
0: Hasta los montevideanos están fumando cigarro de bagallo.
1: Meten un par de horas más, ¿no? Unas horas extra. Claro.
0: Sí,
1: claro.
0: Porque para pagar cigarro uruguayo hay que estar muy comodín. Muy comodín.
1: Por eso le digo. O por lo menos son marcas que son nacionales.
0: Yo hace 4 años que fumo cigarro brasilero, marcas internacionales, cigarro brasilero, 5 años. ¿Ah? Durante 50 y pico de años de mi vida fumé Nevada.
1: Usted sabe que hace años, ¿no? Más. En el año 2000, yo estaba en otra radio, ¿no? Estaba en otro rubro también. Ah. Tenía otro rubro dentro de la radio, dentro de la programación, y tenía la publicidad de una marca, una de las marcas más famosas de cigarros, sí, claro. Digo, sí. Que auspiciaba
0: Pero ni eso, ni publicidad.
1: En el año 2000, claro.
0: Claro.
1: Después vino Tabaré y me mató.
0: Claro.
1: Me mató porque pagaba bien.
0: Claro.
1: Pagaba muy bien.
0: Y sí, más bien.
1: Eso. Te paso toda la posta porque en esto vos sos el especialista, pero uno de los temas que sí hizo ruido y sacudió fue la muerte de este chico de 9 años, ¿no?
0: Sí, sí.
1: Allí
0: sí,
1: cerca de Tranqueras, a 8 kilómetros,
0: sí,
1: ¿no?
0: Habían salido a cazar y a pescar
1: y acampar
0: al Rincón de Moraes, y resulta que el gran tema es el manejo de las armas. El manejo de las armas muchas veces lo banalizamos, parece que fuera simple, ¿tá? Y resulta que en los últimos tiempos hemos tenido más de un incidente de chiquilines que jugando con un arma terminan matando a otro chiquilín. El tema ahí es la responsabilidad del dueño del arma. Un menor no puede ser dueño de un arma. Yo tengo arma en mi casa, pero no la tengo expuesta como para que venga, yo qué sé...
1: Además tenés que tener porte, ¿no?
0: No, para tenerla en tu casa no. El porte es para poder andar en la calle. La tenencia es para tenerlo en tu casa. El porte es para poder andar en la calle con arma, ¿no? O sea, el hecho de que vos tengas un arma no significa que puedas andar en la calle con ella.
1: Claro.
0: Si no estás autorizado, ¿no? Yo digo, tú en otro tiempo traficaba plata, en la época de trabajaba en Montevideo, y tuve porte de armas. Porque digo, trabajaba en una empresa que movía dinero y ta.
1: En realidad traficaba, no, trasladaba.
0: Trasladaba, sí.
1: No, porque la palabra...
0: Sí, no, viene medio bravo. Medio bravo.
1: Es muy delicada la palabra traficar, por eso le digo, traslado.
0: Ahí está. Claro. Entonces digo, tenía, pero acá no tengo porte. Pero claro. Sí tengo un arma. Y digo, ni a mis hijos cuando vienen a casa se la muestro.
1: Claro.
0: ¿Para qué?
1: Mi padre tenía, ¿y sabe dónde la tenía? Mm. La tenía en un cofre.
0: Ajá, claro.
1: Y la guardaba ahí.
0: Pero claro. Y tenés que tenerlo en un lugar.
1: Porque vos no sabés, un niño...
0: Pero aparte, ojo, con lo naturalizado que está el tema de tener armas y de jugar en el video game con armas y de jugar los chiquilines...
1: El tema de los niños, vos tenés que tener mucho cuidado.
0: Pero claro.
1: Le saco el tema de armas.
0: Claro.
1: Hace poco tiempo, hace un par de años atrás, una niña en una piscina se ahogó.
0: Sí.
1: Se cayó. Justamente por eso, el tema de niños, bueno, Robert tiene claro, chicas y sí. Sabe, el tema es un tema muy delicado.
0: Es complicado porque aparte el chiquilín no tiene noción del peligro.
1: Claro.
0: Un niño, según la edad, no tiene noción del peligro. Este pibe que no sé qué edad tenía.
1: 9 años
0: en que falleció, sí, pero el que se le disparó la chumbera. Capaz que tenía la misma edad.
1: ¿Era una chumbera?
0: Sí.
1: ¿Era una chumbera?
0: Sí. 5 y medio.
1: Qué raro, una chumbera.
0: No, ahora, Ahora son armas mortales, no son la chumbera de la época que vos salías a cazar con tu viejo de repente.
1: O sea que esa chumbera que
0: no, no.
1: Un amigo quería que yo la tuviera para espantar los perros allá en el predio, no la puedo tener.
0: No, podés tenerla, pero es un arma.
1: Claro, es un arma.
0: Y aparte porque ahora...
1: la chumbera antes lo que te hacía era como
0: golpecito,
1: de goma, ¿no?
0: Claro, golpecito, claro, claro. No, pero mirá. Ahora no, ahora... digo, es el segundo gurí que se muere por tiro de chumbera. Al otro día, hace muy poquito tiempo, en el sur, pasó algo parecido. También un tiro de una chumbera en el pecho, y gurí estaba en un cumpleaños y se murió. ¿Ah? O sea, hay que ser responsable.
1: ¿Qué momento?
0: El mayor es el responsable. El dueño de la chumbera es el responsable. Y el que si se estaban yendo a cazar, es lógico que tengas armas, pero no las dejes al alcance de los niños.
1: Claro.
0: No la deje al alcance. Ponerle en un baúl y ponerle un candado.
1: El riesgo
0: no sé.
1: Muy grande.
0: El riesgo es muy grande porque el gurí no tiene noción del peligro. Y cuando vos no tenés noción de que esto puede llegar a ser peligroso, pasan los desastres, la desgracia que pasa. Nos vamos.
1: Nos vamos.
0: Nos vamos.
1: Sí, nos vamos. Nos vamos.
0: Hasta mañana.
1: Señor
0: gente.
1: Robert Pedroso, bueno, le dejo la idea. De corazón.
0: Voy a hablar de explotaciones.
1: Igualmente le deseo un buen programa.
0: ¿Cómo no? ¿Cómo no? Aparte, digo, ojo, con este tema me voy a divertir un montón.
1: A las 6 de la mañana. A las 6 de la mañana. Estamos saliendo, Dios mediante, con el amigo Clayton y con Mario Rizzo rumbo a la capital del país. Porque el jueves en Miraflores. En la zona de Carrasco tenemos una reunión. Hasta ahí.
0: Diga.
1: Ah, tengo una reunión. Tenemos una reunión importante.
0: Mañana digo.
1: Se lo amplío el jueves.
0: Ahí va, el
1: porque
0: jueves.
1: Mañana no voy a salir.
0: Ahí está, el jueves. Chau, chau, gente. Pasen bien.
1: Chau.
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Señoras y señores, damas y caballeros, respetable público, sean todos bienvenidos y bienvenidas al programa Curas para el Alma. Hoy es 22 de septiembre del año 2026. Ya a esta hora la luna está en el signo de Acuario y mucha atención que a partir de las 21 horas que entra la primavera y a partir de las 21 horas todo niño que nazca a esa hora es del signo de Libra, de la balanza. ¿Ok? De Libra, la balanza. A partir de las 9 de las 21 horas hoy día. Bueno, se nos abre, ¿no? Algo bueno, algo sensacional, que es la primavera. Pero tenemos que tener mucho cuidado ahora porque se nos viene más que todo las alergias. Se nos viene el cambio climatológico que hay muy fuerte. Y se van a acordar de mí cuando yo les digo, ojo con epidemias, ojo con enfermedades que nos llegan a nosotros de la noche a la mañana. Hay que tener en cuenta que tenemos que estos días estar bien acobijados. Estos fríos que están haciendo son fríos más que todo por la corriente del Niño, que nos está dando algo muy fuerte en todas partes del mundo. ¿Estamos? Entonces, hoy día la luna, sabiendo que está en Acuario, pues tenemos que nosotros hacer nuestras propias ideas en este mundo fantástico en el que estamos. Y no tenemos que dejarnos llevar por nada. Que esto quede bien claro. No nos dejemos llevar por nada. Y así mismo las cosas se van dando. Se lo dice este servidor y amigo que se llama Hermano Salomón. Bueno, no se les olvide entonces que la cita es aquí en la ciudad de Rivera, en La Valleja 995. 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
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Bueno. Mucha atención. Vamos a decirles las infusiones sanadoras con yuyos, por lo menos. Infusiones sanadoras con yuyos. Ajá. El boldo activa el buen funcionamiento del hígado. Elimina grasas. Y mucha atención, no lo tomen si tiene gastritis o úlcera. Mucha atención, no hay que tomarlo cuando la persona tiene gastritis o úlcera. Consuma una taza después del almuerzo y después de la cena. Pero no lo puede usted tomar, vuelvo y le digo, si tiene alguna úlcera, ¿sí? Uh-huh. O gastritis. Otro té que es muy bueno y muy positivo se llama el tilo. ¿Quién no conoce el tilo, por favor? Todo el mundo lo conoce. Calmante para los nervios. Ajá. Inductor de sueños. Mejora las digestiones. Sí, señor. Y si usted, esas digestiones lentas y pesadas, elimina toxinas, baja la presión, no lo tome. Si tiene hipo o tensión, consume 2 tazas diarias, una antes de cada de dormir. La manzanilla es otra cosa muy especial. Se recomienda para la indigestión, ¿no? Y las inflamaciones intestinales. Relajante de nervios, consuma 2 tazas de infusión por día. Esas son 2 tazas de infusión por día. El hinojo. El hinojo, si yo tengo tiempos que no lo veo acá. La raíz. O las hojas. Se usan en trastornos digestivos. Consuma 1 o 6 hojas o cucharaditas de raíz, hojas o semillas, trituradas por taza de agua. Que repose 10 minutos, beber 2 tazas por día. O sea, como agüita de tiempo. La valeriana, esa valeriana yo le tengo mucha fe, si saben, ¿no? Ah, calmante para los nervios, relajante de los musculares.
y sedante. Advertencia, no se debe mezclar con medicamentos para el insomnio o ansiedad. Los niños o ancianos no deben utilizarla. Consuma una taza diaria antes de irse a acostar también. La famosa planta melisa o el yuyo melisa. Sedante también. Antidepresivo. Ajá. Ansiolótico. Controla la ansiedad. Y sus tomas son buenas, ¿no? Advertencia. No la tomes si tienes problemas de tiroides. Consuma de una a tres tazas diarias. La melisa. Señoras y señores, aquí estamos en el programa Curas para el Alma, quien lo dirige este servidor y amigo. Ok. Lamentando, ¿no?, lo que pasó en el Rincón de los Morales, ¿no? Ese niño que quizás con un rifle chumbero, con una escopeta chumbera, perdió la vida de este niño. Bueno, vamos a ponerle más cuidado a esas armas, que son muy peligrosas. Así sean de aire comprimido, pero son peligrosas. Hay que ponerle mucha atención a esto y mucho más. Bueno, nos vamos con Aries antes de todo. Aries, el tiempo es corto, el tiempo es nuestro peor enemigo. Ya vamos con Aries. Vamos a comenzar a tirar ya. Vamos a barajar de nuevo para ver qué nos sale Aries. Vamos a comenzar con Aries. La varita mágica nos indica que es Aries. Bueno, vamos con Aries. Aries. Sota de copas para Aries. Sota de copas para Aries. Salud, augurio de curación de cualquier dolencia que usted padezca o me venga padeciendo. En la fortuna tendrá beneficios materiales, especialmente en la órbita cotidiana. En la familia, gran felicidad en la vida familiar y hogareña. Amor, logros en las relaciones amorosas relativos a la seguridad y la protección divina. En la suerte, la buena suerte provendrá de un desconocido, señoras y señores. Esperemos, ¿no? Vámonos con Tauro. 12 de bastos para Tauro. 12 de bastos, o rey de bastos. En la salud, si existe una dolencia de cualquier tipo, se atorará debido al amor que le dispongan los que lo rodean o los que te cuiden. Ok, en la fortuna busque a alguien afín a usted. Y la sociedad de darse será beneficiosa. Etapa muy favorable para la fortuna para los de Tauro, el elemento tierra. En la familia, si existe dificultad, la previsión es que se resolverán en su propio seno, sin que se incluya los de afuera. En el amor, la etapa que se inicia es de plenitud, juvenilidad, encantamiento, romanticismo, luna de miel, idealismo, hecho y mucho más. Para mi gente querida de Tauro, ¿no? En la suerte recibirá algo sorpresivamente de alguien. ¿Ok? Vámonos con Géminis una vez. Géminis ya comenzó a salir el 4 de espadas. 4 de espadas para Géminis. En la salud, Géminis, protéjase. Los pronósticos son terribles en cuanto a la salud física y mental. Ojo con los trastornos mentales. Ojo con la debilidad mental. Y ojo con perturbación mental. En la fortuna, no encare nada en el órbito de lo material. Todo le resultará altamente desfavorable, señoras y señores. Mucho cuidado, ¿no? En la familia, todo es desunión y dolor, una época para olvidar, échele tierra a eso, ¿no? En el amor, los augurios son pésimos, en todos los sentidos,
traición, celos, odios, venganza, guampas, de todo, mejor dicho, hay. En la suerte, deplorable, Nasta, no la tiene por 3 días. ¿Estamos? Bueno, seguimos con Cáncer. Cáncer. 11 de espadas para Cáncer o caballo de espadas para Cáncer. Vamos a interpretar, le salió boca abajo, Cáncer. En la salud, la sensación física es de desgano, abatimiento, pesadez, depresión, angustia, desespero. En la fortuna hay peligro de quebrantos. Cuidado con un charlatán falso y engañador. Personaje que lo ronda cada ratico su casa. En la familia se crean conflictos y dificultades debido a las mentiras que hay dentro de la familia. En el amor, advirtiendo la imperfección de las relaciones que se crean perfectas, deberá enfrentar este hecho. O sea, usted creía que la relación estaba perfecta, no hay que enfrentar frente a frente, cara a cara, pecho a pecho. En la suerte, no lo intente, es un periodo desfavorable en estas cuestiones de la suerte. Bueno, vámonos con Leo. 6 de oros para Leo. Este 6 de oros. Para Leo. Vamos a ver qué le interpretamos el 6 de oros para Leo. Ajá, en la salud. Probabilidad de enfermedad o malestar en el cuerpo. Tener cuidado, ¿no, Leo? En la fortuna. Complicación posible de enfrentamiento legal. O sea, en la sociedad, esto, esa vaina, hay que uno tener mucha cautela. En la familia, una contrariedad que envuelve a todos sus integrantes de la familia. En el amor, discusión, conflicto, tristeza, melancolía, esto y mucho más. La suerte, malos momentos, angustia y desazón para Leo. Vámonos con Virgo, que hoy día entregó Virgo ya, ¿no? Ya entrega Virgo y sale Libra. Rey de espadas o 12 de espadas. En la salud, mucha armonía, buena salud, mucha potencia. En la fortuna, importantes logros, mejora su calidad de vida. En la familia, reina la felicidad en el hogar. En el amor, todo favorable en las relaciones amorosas que usted sostenga o empiece a hacer. En la suerte hay enorme posibilidad de un golpe de suerte, damas y caballeros. Hay que esperar, ¿no?, ese golpe de suerte. Y al saber, ¿le llaman suerte? Por supuesto que sí, ¿no? Claro que sí, mi hermano y mi hermana. Claro que sí. Bueno, vámonos con Libra. Caballo de copas. Sí. En la salud para Libra, periodo de muy buena salud en general, felicidad física y mental. En la fortuna, con energía y pasión obtendremos resultados altamente beneficiosos. En lo material, viene bien. Dentro de la familia, la familia brinda a sus integrantes seguridad, protección, y estos responden con el afecto. En el amor, hay exaltación en las relaciones amorosas, especialmente apasionadas y pecadoras en luna de miel. En la suerte, sin ser muy extraordinaria, la suerte lo acompañará en este periodo. ¿Está? Escorpio. 6 de bastos para Escorpio. 6 de bastos para Escorpio. 6 de bastos para Escorpio. Bueno. En la salud no hay grandes cambios, ni la situación es estacionaria o neutra. No hay augurios ni favorables ni desfavorables. Todo bien, ¿no? En la fortuna, un día antes, un día después de salirle esta carta, le sucederá algo bueno, muy ventajoso en relaciones de dinero y negocios. En la familia, el éxito será encarnado en el seno de la familia, por uno de los integrantes de la familia.

dolor, llanto, tristeza, desasiego, esto y mucho más. En la fortuna, mucha atención, ¿no, Sagitario? Usted tiene un enemigo y una enemiga muy poderosa, debe prestarle mucha atención al daño que te puede producir o ocasionar estas personas. ¿Estamos? En la familia, alguien comete una maldad que provoca malos entendidos o enfrentamientos dentro de la familia. Es la misma persona que está metida dentro de la fortuna también, ¿no? En el amor, la mordedura de los celos producirán dolor. El augurio es de solo deseos carnales nomás. En la suerte, absténgase de apostar a los juegos de azar. Se abre un periodo un poco difícil con posibles pérdidas. Ay, ay, ay. No hay que jugar. ¿Está? Bueno, seguimos, ¿no? Sí, señor. Capricornio, la caprichosa. Tres de bastos para Capricornio. Enreda. Este tres de bastos es enreda duro, ¿no? En la salud, Capricornio, sin altibajo, en caso de padecer una dolencia o recibirá solicitud ayuda de una persona muy bondadosa que te está cuidando y te está ayudando. En la fortuna, sorteará dificultades económicas. En la familia, gira alrededor de una personalidad trabajadora, esforzada, que lucha por los suyos. En el amor, una relación excelente. Con una persona buena, pero muy buena. En la suerte, cualquier número que contenga el 5, el 7 y el 8 son para uno ganar. Vámonos con Acuario. 11 de oros para Acuario. O caballo de oros, para que usted me entienda mejor. Bueno. En la salud, Acuario, estable, tendencia, beneficio general. Larga vida para usted, ¿no? En la fortuna, interesante oportunidad para hacer fortuna. Buen contacto para asociarse en el comercio o hacer su propio emprendimiento. En la familia, fiesta, beneficios para reparar heridas que han dejado el pasado. En el amor, conocimiento de una persona que otorgará mucha felicidad, mucho amor, mucho consuelo, esto y mucho más. En la suerte, suceso que le atraerá reconocimiento de los demás. ¿Ok? Y vámonos con Piscis, siendo el último signo del zodiaco. Vamos a ver qué nos salió Piscis. 10 de oros para Piscis. Ahí mismo estaba, vea. Ahí mismo estaba el 10 de oros. Ajá. En la salud, noticias un poco desagradables. Con esos dolores y con esos cambios de clima que hay que cuidarnos más, ¿no, Piscis? En la fortuna, ojo con una conspiración. Atenta contra lo que se ha emprendido a hacer. Mucho cuidado. En la familia, pérdida de grupo de un familiar o de alguno de esos integrantes dentro de la familia. En el amor, acontecimiento misterioso y doloroso, por supuesto, una persona desconocida se cruzará en las relaciones amorosas, no para el bien, para hacer el mal. En la suerte, malos presagios, sanciones angustiosas. Malos, pero muy malos. Con esas cosas angustiosas hay que tener uno mucho cuidado y no jugar. ¿Está? Si usted por lo menos me está escuchando hoy día y se siente usted como abatido, se siente mal, se siente como ido de la cabeza, no se puede usted concentrar en nada, es porque hay algo que no está funcionando bien. Es porque hay algo que está totalmente mal. Por eso es bueno uno estarse chayando, estarse viendo con las personas para uno poder estar bien y no estar mal con nadie. Se lo dice este servidor amigo que se llama Hermano Salomón. 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

0: 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Y la persona que haga su consulta, lo lleva. ¿Está? No hay ningún problema. Porque siempre yo he dicho yo que cuando yo entrego algo, lo entrego con amor. Y lo entrego con esa fe para que todo mundo progresemos. Y salgamos hacia adelante. ¿Ok? Mi dirección donde yo atiendo hoy, gracias le doy a mi Padre Celestial por las personas que hoy día fueron por la mañana. Fue un señor, necesitaba una ayuda, yo le di una orientación. Esto es por esto y esto y esto. Habló conmigo un rato, después salió él, llegó otra persona, habló conmigo. Y yo oriento y yo digo, y después el que se quiere mandar a ver más, que se quiere mandar a curar, bien, si no, no pasa absolutamente nada. De ahí, yo no obligo a nadie que se cure, que no se cure, no. Que busquen al que ustedes quieran también, porque tampoco va a decir no, el que ustedes quieran. Eso es lo que yo les digo a toda mi gente querida de todo el territorio nacional. Se viene mi hermano del alma, Richard Pedroso. A ver, ¿qué nos trae hoy día, mi hermano? Que lo quiero yo a Richard. Yo adoro a Richard. Yo no sé qué haría yo sin Richard acá estos días. Claro que me falta mucho el Mansito también. Ah, Manso, ay, ay, ay. Bueno, Mansito sacó unas vacaciones bien lindas. Espero que la esté disfrutando. Pero que no vaya al mar con estos fríos, Mansito, porque con estos fríos. Ay, Mansito. Frío no, Mansito. Va, nos metemos al agua y salimos congelados. ¿Estamos? Bueno, Richard, buenas tardes. ¿Qué me cuenta, Richard?
1: Buenas tardes, mi querido hermano.
0: ¿Todo bien? ¿Cómo está usted, Richard?
1: En la Santa Paz.
0: A mí, Jesús, que así, o sea, no, y se ve todo en Santa Paz, ¿sabe, no, Richard? Si usted sale al centro, una paz, una tranquilidad, como dicen ustedes aquí.
1: Para algunos, para otros ni tanto, ¿no?
0: No, pero uno mismo es el que se acompleja muchas veces, Richard. Uno mismo se bajonea, si sabe, ¿no? Uno mismo. Pero usted hoy día viene con un buzo rojo, una campera roja, para el mal de ojo, creo, ¿no? Uh-huh. Para esas personas que le tienen...
1: Me encanta.
0: A uno, claro, a esas personas que a uno muchas veces le tienen tirria.
1: Verdad.
0: Entonces uno tiene que cuidarse también. Bueno, Richard, ¿qué noticias desagradables y agradables tenemos para hoy día?
1: Que el cielo se presente, que el cielo se presenta nuboso, viento soplando del sector sur a 15 kilómetros en la hora, presión atmosférica a nivel del mar 1020.13 hectopascales, la humedad 51%, la visibilidad 10 kilómetros. Temperatura en estos momentos es de 12 grados 2 décimas, máxima para el día de hoy 14 grados, que llegamos a la hora 13:30, perdón. Mínima para la próxima madrugada será de 2 grados.
0: ¡Uy, uy, uy!
1: Heladas agrometeorológicas por la mañana. La tarde, nuboso, periodos de cubierto con máxima de 17. Y van a aumento, ¿no?
0: Richard, ¿y por qué ese cambio de entrar en la primavera hoy día a las 9, no?
1: Sí.
0: Y ese cambio es, no, brusco, ¿no,
1: Richard? El niño, ¿no? El claro, niño el que niño, anda la sí. vuelta ahí.
0: Ese sí. niño travieso es bravo.
1: Es ese niño que anda a la vuelta. Y por hablar en niño,
0: sí, hombre,
1: tú, llegué a la radio y tú me hiciste una pregunta que no te la podía contestar, no la sí, supe sí. contestar porque no tenía información. Yo mientras estoy en casa me desconecto del mundo porque después salgo para la calle y comienza las informaciones, noticias malas.
0: Si usted llega a su casa es a descansar, claro. A estar tranquilo, apaga televisión. Yo el día que los fui a visitar a ustedes, se me hizo raro, Richard. El equipo de sonido apagado, la televisión apagada. Lo único que estaba prendido era la churrasquera.
1: Sí, claro.
0: Con huellitos nomás, de resto todo apagado. ¿Y ahora qué pasó con Richard?
1: Un niño.
0: Sí.
1: Que usted me preguntó. Sí, un niño.
0: Sí, un niño.
1: Murió de un disparo de rifle de aire comprimido acá en Rivera. Murió este lunes, luego de recibir un disparo con un rifle de aire comprimido. Investigan la circunstancia, informó la policía. Ocurrió en Rincón de Moraes, una pequeña localidad ubicada a 8 kilómetros de tranqueras. Cuando la policía recibió el llamado porque el menor se encontraba herido, acudió al lugar, trasladó al niño hacia un sanatorio de la ciudad de Tranqueras. Sin embargo, la víctima falleció. Fiscalía y la policía investigan qué ocurrió. Para eso se ordenó a la policía científica en la escena, además de entrevistar a la madre y a los otros menores que estaban en el lugar. El arma fue incautada y será periciada en caso de no haber sido alterada. De momento las autoridades no han brindado información, la investigación está en curso. El jefe de policía de Rivera, Fabián Severo, se refirió al caso y lamentó el fallecimiento del niño. Pidió mayor responsabilidad y conciencia con el manejo de armas de aire comprimido por su poder de expulsar proyectiles de capacidad de generar daños en el cuerpo de una persona y hasta ocasionarle la muerte. Armas en manos de niños.
0: Muy delicado eso, es que no pueden ellos tener, ni los padres de familia deben de dejar.
1: No, pero es una chumbera, no hace mal, yo les comentaba a usted.
0: Sí, la otra vez que nosotros estuvimos hablando de eso.
1: Sí, es un chumbo pequeñito.
0: Claro.
1: Después, dependiendo dónde le entra, él hace un recorrido impresionante, a una velocidad impresionante.
0: Donde él hace el impacto, ahí comienza a recorrer.
1: Claro, claro. Es los padres siempre estamos pidiendo, ¿no? Tú principalmente, tener mucho cuidado.
0: Yo tengo proteger. Y les digo, ojo, las chumberas son peligrosas, no hay que uno dejarle a los niños para que ellos agarren un arma, no, por favor, no.
1: Es bravo.
0: Bravo, eso, ¿no?
1: El fenómeno del niño va a ser inusual. Y con grandes probabilidades de ser el peor, dijo un experto en clima de la universidad. Marcelo Barreiro es docente de la Facultad de Ciencias de la Universidad de la República, experto en clima y ciencias de la atmósfera. Con su equipo creó una página web donde se explica al detalle qué es el fenómeno climático conocido como el niño y por qué se espera que en los próximos meses traiga a Uruguay lluvias por encima de lo normal, con muchos milímetros acumulados en pocas horas. Entrevistado este martes en el programa Arriba Gente de Canal 10, Barreiro dijo que el niño, que ya está activo desde julio y con efectos sobre Uruguay, va a ser inusual, porque se desarrolla en el marco de un cambio climático, con un calentamiento de los océanos de un grado a nivel global, señala.
0: Sí, señor, así es.
1: Esto que parece poco, y en realidad no lo es, se suma al calentamiento del océano Pacífico en la zona del Ecuador, que ronda ya los 3 grados por encima de lo normal.
0: De lo normal, sí señor, así es.
1: Lo preocupante es que el niño de este año, en las últimas semanas, ha calentado, se calentó 3 grados, cuando el pico en años anteriores de este mismo fenómeno se daba hasta fin de año, en noviembre o diciembre. Este niño ahora está con 3 grados por encima de lo normal, lo que eleva a una categoría de muy fuerte. Por eso se habla del super niño, dijo Barreiro, y agregó que el niño seguirá calentando hasta noviembre o diciembre. Todavía quedan 2 meses más para que se siga calentando. Este calentamiento del océano hace que la atmósfera responda. Explica, combinando vientos en todo el mundo, Uruguay trae un aumento de lluvias, en especial al norte del Río Negro, para nosotros acá.
0: Vaya.
1: Richard,
0: ¿sí? Estamos advirtiendo, ¿no?
1: Sí,
0: la gente se prepare, mira, que no es para que uno alarmarlo, no, pero sí hay que prepararnos.
1: Estos fenómenos duran un año, de julio a julio. Destacó y asegura que de esta primavera y hasta el otoño del año que viene hay grandes posibilidades de que las temperaturas sean más bajas de lo esperado y que las lluvias hasta junio del año que viene sean mayores. En cuanto al lugar de Uruguay y donde más va a llover en los próximos meses por encima de lo normal, Barreiro dijo que será en el norte y noreste del país, no en todo el país.
0: Por parte de...
1: Agarra una franja, ¿no? Uh-huh. El Niño estándar moderado. Durante la primavera hace llover más en todo el país. El Niño fuerte genera lluvias en el norte y noreste y menos lluvias en el suroeste, precisó. Con un Niño fuerte cambia la cantidad de lluvias y cómo llueve. El Niño genera extremos diarios de lluvias más frecuentes y con el cambio climático por detrás, la atmósfera tiene más vapor de agua, combustible para las tormentas.
0: Bah.
1: Consultado acerca de si este Niño entonces será el peor registrado hasta ahora, Barreiro respondió: el Niño no actúa solo. Lo que haga el Niño va a estar afectando por otros modos de variabilidad, que no son previsibles,
0: sí,
1: con tanta antelación como el Niño. Hay grandes probabilidades, porque es un Niño fuerte, entonces es probable que sus efectos realmente se sientan, pero también es posible que en algunos meses particulares su efecto sea modulado por estos otros modos de variabilidad.

0: va a traer mucha lluvia. Por eso nosotros le decimos a la gente, por favor, a cuidarse, en los que viven a la orilla de los ríos, de las cañadas, de una laguna puede ser, ¿no, Richard? Porque sí, la laguna también se desborda.
1: Principalmente la gente que anda en el campo, ¿no?
0: Sí, la de campaña.
1: Campeando a veces y se topa con sorpresas desagradables, ¿no? O sea,
0: claro que sí. Hay que tener mucho cuidado.
1: No tenemos nada que ocultar, aseguró Gandini sobre el caso de lavado y presunto vínculo con local de pagos de su esposa.
0: Ay, ay, ay. Ay, ay, ay, ¿cómo la ve? Ay, ay, ay.
1: El ex senador y actual director de la Administración Nacional de Puertos por el Partido Nacional, Jorge Gandini, brindó una conferencia de prensa este martes por la información sobre la investigación policial que involucra al local de pagos del que es propietaria su esposa. El caso es el del ex asesor de un edil blanco que fue imputado por lavado de activos y se investiga si utilizó para ello este local de pagos. Vengo solo aquí porque vengo a dar cuenta de una situación que se ha manejado con mucha irresponsabilidad, entre otras cosas porque pone en juego el prestigio y el honor de mi familia, particularmente el de mi esposa, que nunca ha hecho política, que nunca ha comparecido públicamente, que nunca salimos juntos ni en las redes sociales, en diarios, nada, pero que hoy su nombre se ha expuesto. Creo que injustamente porque es mi esposa, no por otra razón, sostuvo Gandini. Y es lógico, obvio, que tiene que salir a defender a
0: la compañera.
1: Claro, ¿no? Obvio, obvio que sí, obvio que sí. Terminó el paro.
0: Arreglaron a las buenas.
1: A las 7 de la mañana de este martes terminó el paro del sindicato portuario. Había iniciado 24 horas antes en todos los puertos del país. La actividad se retomó entonces este martes temprano, con el ingreso de decenas de camiones que a paso de hombres circulaban por la rambla portuaria hacia el acceso norte. El paro de 24 horas del sindicato fue en rechazo al decreto del gobierno que obliga a los trabajadores a prestar servicios mínimos que garanticen el funcionamiento de la terminal Cuenca del Plata. En conflicto, el gremio por la falta de acuerdo por un nuevo convenio colectivo. El conflicto lleva ya varios meses en los que hubo sucesivos días de paro por parte del sindicato, lo que lleva a la empresa a pedirle al gobierno que decrete esencialidad de los servicios portuarios de carga y descarga de contenedores. El gobierno no aplicó la esencialidad, pero en su lugar resolvió que los trabajadores deberían garantizar lo que denominó como servicios mínimos, algo que para el sindicato y el PCNT es excesivo. Por esto fue el paro que terminó este martes a las 7 de la mañana y que se convoca para el jueves a la mañana durante una asamblea del sindicato portuario. Para el jueves hay asamblea.
0: ¿Se acabó o es una próloga que hay a lo mejor? ¿Qué
1: dice usted? Para mí es una pausa, ¿no?
0: ¿Una próloga?
1: Sí, para mí también. Para mí.
0: Eso no se ve muy fácil.
1: No.
0: Así nomás.
1: Una buena.
0: Ah, bueno, esa es la que necesitamos, la buena también.
1: Ministerio del Interior convoca un llamado para 150 bomberos zafrales para la temporada 2026-2027. Por hablar en bomberos, ayer a la tardecita noche,
0: ¿sí?,
1: tuvimos un siniestro, un incendio, forestal.
0: Acá en el departamento de Rivera.
1: A la entrada de los Lagos del Norte allí.
0: Ah, aquí nomás. Ay, ay, ay.
1: Menos mal que los vecinos, atentos, llamaron a los bomberos y el fuego fue apagado.
0: Porque los bomberos actuaron rápido también, ¿no?
1: Sí, bomberos y vecinos.
0: Donde eso, mejor dicho, agarre fuego, válgame Dios.
1: Bomberos y vecinos. No, pero fue fuerte, ¿eh?
0: Ah, sí, fue fuerte.
1: No, fue fuerte. Usted sabe que Rivera,
0: sí, señor,
1: por la particularidad que tiene, estamos rodeados, ¿no?, de forestación.
0: Claro, donde quiera que hay es pura...
1: Nosotros somos una bomba Molotov. Cualquier toquecito revienta.
0: Ajá, sí.
1: Ahora, hay que reforzar mucho. Bomberos, ya era para comenzar la publicidad, para llamarle la atención a la gente que anda en ruta con colillas, que va a acampar, que acampe bien, que prendan fuego lejos de ramas secas, de árboles. O sea, que tomen las precauciones de vida del caso, ¿no?
0: Precauciones
1: que cuando se van del acampamento o van a dormir, que apaguen.
0: Sí, así es, que apaguen el fuego y al otro día lo prenden.
1: Claro,
0: si están
1: claro,
0: pescando, por lo menos.
1: Es un peligro, es un peligro, eso es un peligro.
0: Sí.
1: Bueno, les sigo contando. El Ministerio del Interior convoca un llamado a concurso abierto de oposición y méritos a efectos de elaborar un orden de prelección para ocupar 150 cargos de bomberos contratados a Frales para temporada 26-27. La temporada abarca desde diciembre del 2026 hasta marzo del 2027 y tiene como objetivo la prevención y respuesta ante situaciones excepcionales de acuerdo a las competencias del servicio de bomberos, tales como incendios forestales, incendios de campo y la protección de puntos de riego. El llamado tiene como requisitos excluyentes tener licencia de conducir categoría A. La actividad requiere conducir vehículos oficiales en toda oportunidad que las necesidades del servicio lo requieran. Además, debe tener entre 18 y 35 años, ser ciudadano, natural o legal, tener educación primaria completa y buena actitud física. Dentro del proceso de selección se llevará a cabo una evaluación de las aptitudes físicas de los postulantes, en la cual se medirá en carrera pedestre de 1.500 metros, capacidad muscular, flexión de brazos, test de corazón, plancha convencional, flexiones de brazo en barra horizontal, entre otros, que son excluyentes para la selección. El formulario de inscripción se habilitará el 25 de septiembre. Toda información necesaria se puede encontrar en las bases generales del llamado. Ministerio del Interior.
0: Ajá.
1: Oportunidad de trabajo, ¿no?
0: Sí hay, ahí sí hay una oportunidad bien linda, pero para uno ser también bombero tiene que tener mucha educación física, ¿no?
1: Sí, tiene que estar muy bien.
0: Que para alzar lo que sea.
1: Tiene que estar muy bien preparado, sí.
0: Muy bien preparado mentalmente, físicamente, todo mejor dicho, porque eso es muy delicado también, ¿no?
1: Tacuarembó.
0: Bueno, Tacuarembó, vamos para Tacuarembó.
1: Un hombre de 36 años.
0: Sí, señor.
1: No sé si se puede llamar hombre.
0: Sí.
1: Fue condenado por abuso sexual a dos niñas de 7, una sobrina y una vecina.
0: Ay, no, ¿qué es? No.
1: El hombre de 36 años fue condenado por abuso sexual contra dos niñas de 7 años.
0: No.
1: El hombre de 36 años fue condenado por abuso sexual contra dos niñas de 7 años en una casa en barrio Montevideo de Tranqueras. El individuo es tío de una de las víctimas y vecino de la otra.
0: Ajá.
1: El caso denunciado el 25 de noviembre del año 2025.
0: Sí,
1: estamos casi terminando el 27.
0: Sí.
1: Y todavía nada. En la Comisaría Especializada de Violencia Doméstica y de Género en Tacuarembó. De inmediato, dice acá, Fiscalía y la Justicia dispusieron la prohibición de acercamiento y comunicación del hombre con las víctimas.
0: Sí, con las víctimas. Sí.
1: Un año investigando esto. La investigación recolectó información relevante para el caso y se dispuso la realización de pericias que permitieron establecer la responsabilidad del denunciado. Tras esto, Fiscalía solicitó la detención del hombre para someterlo a la justicia.
0: ¿Hasta dónde llegamos, Richard?
1: Amigo, estamos en el horno. Un año para investigar abuso.
0: Y con la denuncia todavía de la mamá de las niñas, y ella también fue abusada, imagínese usted, ¿ah?
1: ¿Eh? Imagínese, ¿no?
0: Imagínese, Richard.
1: 11 delincuentes, amigos, robaron un supermercado modo piraña.
0: Ah, eso es bravo también, ¿no?
1: 11 delincuentes, entre ellos.
0: Ajá.
1: 8 adolescentes robaron un supermercado modalidad piraña a las 19:30 de este lunes. Todos llegaron caminando al local, ubicado en Paso Molino. Algunos entraron, mientras que otros se quedaron afuera.
0: Campañando.
1: Quienes entraron amenazaron a José, el propietario del comercio. Le dijeron que si querían, que si querían, lo robaban o incluso lo mataban. Mientras uno de ellos hacía ademanes para simular que tenía un arma en la cintura. En 2 minutos robaron whisky, mercaderías que tomaban en las góndolas. Cuando se fueron del comercio, la policía ya estaba alertada al robo. Investigadores de zona 6 estaban haciendo vigilancia y los interceptaron a 650 metros del supermercado. ¿Cómo eran 11? Los policías pidieron apoyo a otras unidades y los detuvieron a todos.
0: Ah, bueno, sí, cayeron todos esos.
1: Amigo, 8 de ellos son adolescentes de 14 y 17 años. 3 mayores de 18 y 19 años. Tendrían que estar estudiando, dijo José. Entraron como si estuvieran en su casa. Se llevaron las cosas caminando totalmente impunes. Estoy trabajando para que vengan y se sirvan. ¿No entendés? Amenazado con que me iban a matar. Son botijas. Tendrían que estar estudiando. Es la décima vez que José le roban el comercio. Pero nunca había sido tantos delincuentes. Ya es demasiado. Una impunidad total. Nunca me había pasado así. Que vinieron 11 personas a robarme. Es la primera vez que me roban 11. La próxima van a venir en bandeja.
0: Claro,
1: ya es demasiado. Esto no se sostiene por ningún lado. El hombre valoró la respuesta de la policía, aunque el patrullaje poco reclamó. No hay seguridad. Los delincuentes andan caminando acá, roban, revuelcan a las vecinas. Vaya nada, vive el Uruguay. Sobre la policía y el proceso judicial señaló. Los agarran y capaz que ahora al mediodía ya están en la casa, dijo. Que ya no es cuánto te roban, sino el cómo. De todas formas, habidas y por haber. Los 8 adolescentes y 3 mayores quedaron a disposición de Fiscalía de Adolescentes y Fragancia para resolver su situación. Angelitos, ¿eh?
0: Pero los adolescentes salen, Richard, usted sabe cómo
1: salen.
0: Es.
1: Saben lo que están haciendo. Ajá. Saben, Salomón, saben.
0: Oigo que sí, hombre, tienen que estar ya ese en la grande, ¿sí me entendió?
1: Sí,
0: ¿no?
1: Sí.
0: Sin temor a uno a equivocarse en nada, no porque uno le desee mal a esa gente.
1: No, no, sin lugar a dudas,
0: pero realmente, hermano,
1: hay que bajar la ley de impunidad en este país.
0: Claro.
1: Hay que bajar la edad de impunidad en este país de 18, no. Hasta 17 años y...

0: 11 meses ahí.
1: Claro que sí, Richard.
0: Antes de cumplir eso menor. Me vas a decir que un chico de 14, 15 años ya no sabe lo que hace. El de 11 sabe.
1: Lógico, ya sabe qué es lo que hace. ¿A qué va y toda esa vaina?
0: La última.
1: Sí, la última.
0: Donald Trump amenaza con usar su poder militar para defender sus intereses en América y todo el hemisferio occidental. Estados Unidos no permitirá que haya ninguna amenaza en el hemisferio occidental. Y si es necesario, utilizaremos nuestro poder militar para evitarlo, dijo Trump en la ONU. Está como loco el hombre. Está, no metan la mano, déjalo al tío Trump quieto.
1: Quieto.
0: Sí, no, lo vayan tenía.
1: No lo vayan a poner nervioso.
0: Era lo que teníamos por hoy, hermano.
1: Bueno, hermano, así quedamos, ¿no? Punta, puesta a punto.
0: Puesta a punto de la información a partir de la hora 18.
1: Aquí en Radio Internacional, la más potente y popular de todo el territorio nacional. Se llama Radio Internacional. Señoras y señores, mi hermano del alma.
0: Hasta mañana, hermano.
1: El Música en la Tarde, Richard. De 5 a 18 horas. Música en la Tarde. Usted pida la música que Richard los va a complacer en lo que ustedes quieran. Tenemos un repertorio de los años 70. 60, 70, 80, 90, 2000. Bueno, mejor dicho, hay un repertorio que ustedes quedan es contentos con la música que ustedes vayan a pedir y a elegir también, ¿no? De parte mía, como siempre, como de costumbre, yo hoy le doy gracias a todos mis oyentes porque nos dieron el privilegio de entrar a cada uno de vuestros hogares. Y no se les olvide que hoy desde aquí, después de cualquier lugar del mundo, porque lo demás ha sido historia. Chao, chao. Dios los bendiga.
2: Curas para el alma. Fue la voz de José de la Cruz quien estuvo con ustedes. Muchas gracias, permiso. Hasta la próxima.
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0: 18 horas 13 minutos en todo el país. A partir de este momento, como siempre, a través de la 1480, Radio Internacional de Rivera, la puesta a punto de la información. Actualizando el estado del tiempo en nuestra ciudad, que se presenta con cielo nuboso, viento soplando del sector este a 13 kilómetros en la hora, presión atmosférica a nivel del mar 1021.6 hectopascales, humedad 57%, visibilidad 10 kilómetros, temperatura en estos momentos, aquí en Rivera, en el norte del Uruguay, 11 grados, 2 décimas. Mínima para la próxima madrugada será de 2 grados. La mañana del miércoles 23 se presentará algo nuboso y nuboso con heladas agrometeorológicas. La tarde con periodos de cubierto y máxima de 17 grados. Cotización de la moneda en el cierre cambiario de este día martes 22 de septiembre 2026. El dólar se compra a 40, se vende a 41,20. Real a la compra 7,85, para la venta 8,15. Peso argentino a la compra 0,02, para la venta 0,20. Euro a la compra 45, para la venta 51. Mientras que el dólar contra el real 4,92 a la compra, 5,12 para la venta.
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0: Piedras Blancas Urgentes robaron 500.000 pesos de un cambio cuando el encargado iba a depositar el dinero en un banco. Ocurrió cuando el hombre salió del local en la zona de Mendoza hasta el Banco República de Bellón y Helvecia en Piedras Blancas. Se bajó y antes de entrar a la sucursal fue abordado por dos delincuentes que se bajaron de un auto. No tenemos nada que ocultar, asegura Gandini, sobre caso de lavado y presunto vínculo con el local de pagos de su esposa. El nacionalista remarcó que no tuvieron citación policial y señaló que el hombre condenado, ex asesor de Edil Blanco, era cliente del local, pero que sus movimientos eran de pago de recibos del BPS y DGI. Investigan lavado de activos, droga en Brazo Oriental. Asesor de Edil Blanco investigado por movimientos de dinero en un local de pagos. Conflicto en Cuenca del Plata. Hubo nueva reunión tripartita y el Ministerio de Trabajo y Seguridad Social presentará el miércoles otra propuesta de acercamiento. Maldonado baleó a una mujer, la ató y le prendió fuego a la casa. Fue condenado a 30 años por homicidio muy especialmente agravado. Tras caso Menonitas de Florida, Maía propone derogar artículo de la LUC que eliminó la obligatoriedad de inscripción en centros educativos. El fenómeno de El Niño va a ser inusual y con grandes posibilidades de ser el peor, dijo el experto en clima de universidad. Oeste en Montevideo. Investigan homicidio en barrio Cotravi. Cuerpo de un hombre fue hallado baleado en un descampado. El hombre, que tenía 37 años, fue encontrado muerto pasado el mediodía en Francisco City, Rubén Paleo. 11 delincuentes robaron un supermercado a modo rapiña. Impunidad total. La próxima van a venir en una bandeja, dijo el dueño. Tacuarembó. Hombre de 36 años condenado por abuso sexual a dos niñas de 7. Una sobrina y una vecina. Un niño muere de un disparo de rifle de aire comprimido en Rivera. Investigan. ¿Qué pasó? Canelones. Mataron a tiros a un hombre de 31 años cuando llegaba a su casa en Toledo. Frente Amplio expresa alarma por asesor de un edil blanco condenado por lavado de activos. Delincuente entró a robar armas a la casa de un militar retirado y dejó 10 en el techo, pero de un vecino permanece prófugo. Flores. Buscan a un hombre desaparecido tras darse vuelta a una embarcación en el río Yi. Ministerio del Interior convoca un llamado para 150 bomberos zafrales para temporada 2026-2027. Terminó el paro en el puerto de Montevideo y se retomó la actividad este martes a la mañana. La primavera llega con frío, viento y tiempo inestables en la costa. Uruguayo detenido en un velero con 2.100 kilos de cocaína, en operativo a 400 millas de la costa española. En Parque Valle, un delincuente ingresó a una vivienda mientras los dueños dormían. Anduvo por toda la casa. Entró al dormitorio del propietario. Robó lo que quiso y se fue. Soriano. murió un hombre tras ser atacado por un enjambre de abejas en Soriano mientras trabajaba en el campo. Donald Trump amenaza con usar su poderío militar para defender sus intereses en América y todo el hemisferio occidental. Estados Unidos no permitirá que haya ninguna amenaza en el hemisferio occidental y, si es necesario, utilizaremos nuestro poder militar para evitarlo, dijo Trump ante la ONU. Brasil. Encontraron los restos del helicóptero en el que viajaba el cantor Ricky del dúo Ricky y Renner. Los cuerpos están llegando al Instituto Médico. Investigan las causas por la caída del helicóptero. Ningún sobreviviente. Estos son algunos de los títulos de la información. Estaremos desarrollando ahora en Radio Internacional, junto a todo el equipo y Rubí Obrer.
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2: La democracia por encima de la barbarie. Fernando Pereira enfatizó su apoyo a Lula contra Flavio Bolsonaro. El presidente candidato a la reelección, Luis Ignacio Lula da Silva, y el aspirante Flavio Bolsonaro están en un empate técnico a menos de 2 semanas de las elecciones, según una encuesta publicada en las últimas horas. El presidente del Frente Amplio, Fernando Pereira, sostuvo que elige la democracia por encima de la barbarie y reivindicó su apoyo a Lula da Silva para las próximas elecciones en Brasil, donde se enfrenta a Flavio Bolsonaro. El oficialismo aprobó en general la rendición en el Senado. La oposición señaló temor al diálogo y habló de proyecto invotable. Es una señal profundamente negativa para Uruguay no alcanzar la rendición de cuentas. Así lo dijo el dirigente, Óscar Andrade.
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2: Las cámaras empresariales advierten por la gravedad del conflicto en el puerto y piden medidas definitivas. El presidente de la Confederación de Cámaras Empresariales, Leonardo Loureiro, lamentó también la afectación de la imagen de Uruguay al mundo y remarcó la necesidad de mejorar el crecimiento de nuestro país.
3: Esta declaración definitiva que emitimos todas las cámaras empresariales, la venimos siguiendo la problemática desde que se inició. Esto ha afectado realmente la operativa portuaria. Bueno, ya las cifras actuales han crecido, ¿no? O sea, hoy ya llevamos 44 días superando los 35 que fueron en el 2025, ¿no? O sea que hay una afectación real a todo el movimiento portuario, y bueno, y encima ahora se extendió a toda la actividad portuaria, ¿no? Entonces eso es uno de los temas que nos viene preocupando mucho, porque eso en definitiva afecta a la competitividad del país.
4: El gobierno decretó los servicios mínimos allí en el puerto. ¿Ustedes creen insuficiente esta medida?
3: Según lo tienen planificado, puede dar sus resultados. El tema que los servicios mínimos, imaginemos en la situación actual de hoy del paro que se realizó, me bajan los contenedores, la grúa que está operando, pero después capaz que lo tengo que mover internamente dentro del puerto y no lo puedo hacer porque está de paro el resto de la operatividad portuaria, y el resto de la operatividad portuaria no tiene esa en mínima disponibilidad. Es solo para la empresa TCP lo que está habilitado ese decreto. Entonces, no sé si esa es la solución, tampoco sabemos si la solución definitiva es obviamente decretar la esencialidad. Lo que sí es que tenemos que buscar una forma de resolver el problema que está afectando. Lo importante acá es que está afectando a todos los uruguayos, no está afectando solo al que importa, al que exporta. O sea, porque si hay faltante de un determinado tipo de productos, puede afectar a las familias, puede afectar a los productores, puede afectar distintos tipos de producciones que capaz que no se veían afectadas porque no exportaban o no importaban, pero un insumo que necesitaban venía del exterior. Entonces, ese tipo de afectaciones ya se están notando en el Uruguay.
2: Alertaron por el impacto del conflicto portuario en el país y exigieron medidas definitivas para solucionarlo. Lamentó Loureiro la situación en la terminal de contenedores y detalló la afectación para la población.
3: Si yo estoy afectado en la exportación y pierdo dinero, capaz que tengo que pasar a empezar a mandar personas al seguro de paro, empieza a haber, digamos, problemas de trabajo. Esa afectación de seguro de paro no deja de ser un costo para el país, porque en definitiva no está terminando de pagar el BPS. Entonces hay toda una cadena de movimientos que se empieza a complicar por la problemática existente en el puerto. Y lo otro que afecta a todo el país es la imagen. O sea, si queremos atraer inversión extranjera directa, que es la que nos va a permitir crecer a los índices que necesitamos crecer, y esa operativa, por ejemplo, del que invierte tenga que salir por el puerto, va a pensar, digo, no, pero si yo quiero sacar esto por el puerto, quiero entrar algo por el puerto y no tengo un puerto operativo, voy a tener un problema de poder brindar, de generar productos nuevos o brindar servicios a través de lo que esté construyendo en el Uruguay, invirtiendo en Uruguay. Entonces afecta mucho la imagen del país en general. Y eso le afecta a todos los uruguayos. O sea, venimos conversando desde hace tiempo, todos los actores políticos, las cámaras empresariales, los propios trabajadores, en que tenemos que empezar a crecer al 2%, 3%. No podemos seguir creciendo al 1 y poco por ciento. Porque si queremos tener la matriz social de protección social que tenemos en el país, necesitamos ingresos. Y la forma de tener ingresos es crecer. Bueno, con un puerto como está operando hoy, no vamos a crecer a los porcentajes que queremos crecer. Y eso le pega a todo el país. O sea, es muy, muy sencillo. O sea, nos va a pegar a todos, no solamente a los que están en el mundo exportador o importador.
2: El Partido Nacional reiteró al gobierno la necesidad de declarar la esencialidad en el puerto de Montevideo. El presidente del directorio, Álvaro Delgado, sostuvo que la situación está peor que antes debido a que están parados todos los puertos y que el país es rehén de los sindicatos insensibles.
5: El gobierno, después de mucho tiempo, tarde, a nuestro juicio, declaró los servicios mínimos para la... Pero la continuidad del conflicto no solo continuó, sino se agravó. Con una particularidad, cuando se decretaron servicios mínimos, más gente que la que convocada, más trabajadores portuarios fueron a trabajar que los convocados. Había ganas de trabajar por parte de los operadores portuarios, de los trabajadores portuarios, y que esto generó seguramente la generalización del conflicto ya no a una terminal como la de Cuenca del Plata, sino a todo el puerto de Montevideo y puertos del interior del país, porque incluye también Nueva Palmira. El gobierno y el país vuelve a quedar rehén de una dirigencia sindical absolutamente intrascendente e insensible. Por eso, para nosotros es clave que el país no quede rehén de una dirigencia sindical que está a espaldas del Uruguay, el Uruguay que trabaja y el Uruguay que produce. Y por eso volvemos a exigir al gobierno que haga lo que tenga que hacer, lo que debe hacer, que es garantizar la operativa portuaria. Retomar el gobierno del puerto, el gobierno nacional y particularmente Ministerio de Trabajo, Ministerio de Transporte y Obras Públicas, de quien depende el puerto, y del Ministerio de Economía. En este momento estamos tratando una ley de competitividad en el Parlamento y vaya si esto erosiona el corazón de la competitividad del Uruguay. Por eso insistimos desde este directorio del Partido Nacional que la declaratoria de esencialidad es el instrumento válido y único ante el incumplimiento de los servicios mínimos y la generalización del conflicto y la escalada del mismo. Hoy estamos peor que antes, porque hoy no solo tenemos una terminal parada, sino todo el puerto, todos los puertos, con lo cual estamos en una situación absolutamente grave, y yo creo que el gobierno no puede dilatar más, ni un minuto más, en hacer lo que tiene que hacer y darle al Uruguay entero la operativa para sacar el comercio, su producción, sus productos exportables e importados y toda la cadena de producción de empleo a nivel del territorio nacional.
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2: En diálogo con nuestra emisora, el diputado por el Frente Amplio Rubenson Silva comentó la situación encerrillada, donde allí el temporal levantó el techo de la escuela 42, una iglesia y 8 casas. Rubenson Silva verificó in situ esta problemática.
6: Sí, efectivamente, ayer estuvimos allí con el compañero Gabriel de Nicolai. Resolvimos, sí, porque estuvimos el viernes allí, porque va a empezar un programa de salud mental. ¿Hola?
2: Sí, te estamos escuchando, adelante.
6: va a empezar un programa de salud mental y el viernes estuvimos aquí reunidos con la gente de Valle, el secretario de salud de Valle y sus, sus asistentes. Y ayer, sabiendo de esto, resolvimos ir allí a ver la realidad cuál era. Uh-huh. La escuela, lamentablemente, se le voló el techo a la escuela.
7: La escuela 42, y una iglesia también, ¿verdad?
6: Una iglesia y 8 casas más.
7: Estuvimos
6: allí con la gente de la intendencia que andaba por allá también. Y bueno, conocer in situ, y bueno, y ahora voy a tratar de dialogar con el Ministerio de Vivienda a ver si se agiliza un poco la...
7: Agilizar los trámites. Sé que el dinero está a disposición. Ahora, el trámite burocrático del Estado es tan grande que quizás cuando llegue la ayuda ya hubo otra tormenta y levantó 8 casas más. En fin, bueno, es esa cosa que tiene el Estado, ¿no?
6: Lo que hablábamos es que ahora la previsión es de que esto va hasta mayo, tal vez el año que viene. Uh-huh. Una situación climática complicada. Entonces hay que ajustar los mecanismos para que sea todo lo más rápido posible. ¿No?
7: Claro.
6: Y tener una previsión y ya más o menos dar un equipo de gente y creo que ahí el psicodito es sumamente importante y bueno, nosotros estamos para colaborar.
7: Y la organización de las instituciones, ¿no? Este diálogo de instituciones, claro, que hay para trabajar sobre este tipo de temáticas que rápidamente, luego de la tormenta, al otro día por la mañana ya estaban haciendo los relevamientos necesarios.
6: Exacto. Digo, creo que es por ahí un poco el camino y uno lo que tiene que hacer es ponerse a disposición para colaborar.
2: Por otra parte, en diálogo con Internacional, el diputado por el Frente Amplio, Rubén Sonsilva, hizo referencia a la reunión que mantuvo con el subsecretario del Ministerio de Economía y Finanzas, Martín Valcorba, con quien dialogó sobre la situación de frontera y principalmente en lo que refiere a la reestructuración del MIDES previsto para 2027, el cual unificará diversas prestaciones sociales y eliminará las tarjetas magnéticas actuales para entregar los saldos directamente en efectivo a través de redes de cobranza.
6: Tuvimos una muy linda reunión la semana pasada, el martes, con el viceministro de Economía, Valcorba, hablando de distintos temas. Yo pensé al principio que eran solo los diputados de la frontera con Brasil, pero también estuvieron los diputados del litoral, hablando de todos los temas de frontera. Hay preocupación por varios temas. Una de las cosas que yo planteé y voy a empezar a trabajar es tratar de que también Cerrillada y Massoyer pasen a ser paso de frontera, porque no son, y hay toda una zona que no llega a algunos beneficios que se está trabajando por la frontera, ¿no?
7: Claro.
6: Y quieras o no, por más que tenga poca gente, Cerrillada y Massoyer son frontera y bueno, deberían estar incorporados. Ya le planteé eso y bueno, voy a hacerlo formalmente a través de una nota.
7: ¿De la nota?
6: Uh-huh. Estuvimos trabajando el tema de del cobro, los beneficios de sociales que van a partir de enero a hacer con una única prestación.
7: Uh-huh.
6: La tarjeta TUS, que es una de las cosas que está más planteada por parte de los comerciantes. Están estudiando la posibilidad de ver cómo no afectar a la zona de frontera por el tema de la tarjeta, ¿no?
7: Claro, o sea que están estudiando, creo que estuvieron los comerciantes y el Frente Amplio se levantó, no dio la más mínima atención a los comerciantes, la oposición.
6: En el Senado todavía se está discutiendo hoy.
7: ¿Se está discutiendo o no quieren discutir de la zona norte, diputado? Usted hace fuerza, todos los riverenses que están en el Parlamento hacen fuerza, pero los de Montevideo centralistas no quieren saber absolutamente nada y cuando vienen acá nos venden espejitos.
6: El tema es el siguiente, Rubito. El presupuesto es muy complejo y a veces algunas cosas que se hacen pensando en el país todo afecta a algunas zonas y es justamente lo que estamos buscando, de que se entienda. Y bueno, el viceministro mostró disposición y va a ser a través de la reglamentación va a ser que se va a instrumentar eso.
7: Bueno, pero por lo menos tenemos una salida, por lo menos vemos una luz, ¿o no?
6: Sí, incluso él mismo planteó ahí que hay algunas posibilidades de que no afecte directamente la zona de
7: frontera, bueno, que no es solo Rivera, ¿no? Son otros.
6: No, o sea, estaban los diputados de todos los departamentos de frontera. Estaba el diputado de Ortigas, la diputada de San Jordán, el de Rocha, pero también estaban los de Salta, Paysandú, Río Negro y Colonia.

0: sea lo más rápido posible.
1: Uh-huh. Esperemos tener más armas o más temas como para plantear a quienes vengan de capital, para que les entre a fuerza lo que es la zona de frontera, porque la desconocen. Y disculpe, usted es uno de los que pelea el tema, pero el centralismo de capital es increíble, dentro del Frente, dentro del Partido Nacional y dentro del Partido Colorado. Mire que son todos iguales.
0: Sí. El centralismo montevideano es una burocracia que a nosotros termina afectándonos siempre. Muchas veces ellos con mucha voluntad, pero al demorarse, la realidad es cambiante.
1: Es otra, cuando llega la solución, la realidad local ya
0: cambió, otra. Ya cambió, claro.
2: Por otra parte, Rubensón Silva comentó la recorrida en los próximos días al interior del departamento.
0: Y bueno, estamos trabajando a nivel del departamento, tratando de visitar localidades. Pensamos ir a Minas de Corrales esta semana. Vamos a ir con el alcalde a alguna localidad y que ya tenemos prevista hace más de un mes que estamos programando una salida, pero la lluvia también nos ha impedido porque es una localidad muy de difícil acceso, entonces hay que aprovechar ahora que está bastante seco y tratar de llegar
1: de recorrer.
0: ¿Qué más podemos hacer?
1: Claro.
0: Estuvimos viendo, observando también algunas cosas que suceden en el camino. Ya le planteamos hace bastantes meses a la ministra de Transporte el tema del puente ahí en la puente, la entrada de la puente, que el puente está con algunas dificultades allí. Vamos a plantearlo nuevamente porque sigue igual. Y bueno, estamos tratando de ajustar los detalles de cada dificultad que hay para plantearlo a los distintos ministros y buscar soluciones.
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2: En diálogo con nuestra emisora, el vecino de Lagos del Norte, Carlos Diego Cuña, brindó el panorama de la situación actual luego de las inclemencias del tiempo, la tormenta en el fin de semana, caída de árboles, corte de energía eléctrica por más de 24 horas, entre otras situaciones vividas a causa de la tormenta.
4: Por suerte se normalizó, Rubito, después del vendaval que vino el domingo por la noche. Tuvimos algún percance aquí en el barrio, como corte de energía, que duró 24 horas, vino ayer por la noche recién la luz. Sabemos del esfuerzo que hicieron los eficientes funcionarios de UTE para restablecer la energía, pero demoró 24 horas porque el estrago del viento fue grande por esa zona. Aquí por ruta 27 hubo caída de postes de luz y de árboles y de todo. Entonces nos dimos perjudicados 24 horas sin energía eléctrica y a la fuerza sin agua también, porque aquí dependemos de la energía para que nos abastezca de agua, ¿verdad? Uh-huh. Pero por suerte, digamos, entre comillas, que ese vendaval vino después de la feria que se estaba realizando aquí en el barrio. Había mucha gente de la ciudad, había muchos feriantes, y bueno, la tormenta vino eso de las 11 de la noche, cosa que ya había terminado la feria, y aquellos vecinos que estaban exponiendo sus mercaderías y la gente que nos visitaba se pudo, en su totalidad, irse a sus domicilios sin ningún inconveniente. Inconveniente es eso que hubo en el camino de entrada con caída de postes, de como siempre pasa, cualquier vientito que viene, caen árboles, caen gajos en el camino de entrada, y por suerte tenemos vecinos muy eficientes que a cada tormenta, a cada viento que viene, ya ponen ahí su motosierra para hacer ese trabajo de dejar el camino transitable, ¿verdad, Rubito?
1: Claro.
4: Camino ese que tendría que ser arreglado, solucionado por autoridades de la intendencia, ¿verdad? Y no tengo por qué no decirlo por parques y jardines.

0: no tengo ningún inconveniente de decir de que las promesas para arreglar y para la poda de ese camino ya viene de muchos meses, con promesas incumplidas de parte de su director, que en cierto momento, cuando le hice saber de que cualquier viento dejaba el camino intransitable sin poder entrar y salir los vecinos del barrio. Uh-huh. Por suerte no tuvimos ninguna emergencia, pero tal fue la respuesta del señor director de Parques y Jardines. Me dijo fantasma, que soy un fantasma acá de Los Lagos. Bueno, yo le quiero decir que ese fantasma siempre anda buscando soluciones mejores para el barrio y no es un acomodado político.
1: Por otra parte, Carlos Diego Cuña señaló su beneplácito por las luminarias colocadas por la Intendencia Departamental en el Centro Poblado Lagos del Norte, reclamó de Parques y Jardines, anunció el ingreso nuevamente de OCE al Centro Poblado y la colocación en las últimas horas de fibra óptica, lo que permitirá la agilidad en el servicio en Lagos del Norte.
0: Sí, y ayer hubo un incendio aquí en el fondo de la pista de motocross, ahí también un incendio, la cual prontamente vinieron las autoridades de la forestación y los bomberos y pudieron extinguirlo rápidamente. Claro. También te diré que para felicidad de los vecinos y del barrio acá, están trabajando una empresa poniendo fibra óptica, en la cual mejoraría en los próximos meses el tema de todo, ¿me entendés? De los celulares, de
2: sí,
0: todo.
2: Sí, de todo el sistema, que siempre es precario ahí, justamente para dialogar, claro, con usted
0: pero
2: muchas
0: ahora
2: veces.
0: Están trayendo la fibra óptica de una empresa colocando acá la cañería. Lo trajeron del lado del aeropuerto, que queda mucho más cerca, y bueno, en un par de meses creemos que va a mejorar el tema aquí del barrio. También te quería indicar de que meses atrás el departamento de alumbrado público de la Intendencia, a través de una empresa, hizo el cambio de los artefactos lumínicos aquí en el barrio, uh-huh, cambiándolos aquellos ya tradicionales, aquellos más antiguos, por luz LED, una cosa que quedó muy lindo. Inclusive en el camino de entrada se cambiaron esos artefactos, hay muy buena iluminación de parte de alumbrado público. Y también otra novedad es que también OCE está por entrar aquí al barrio, ya después de un tiempo de inactividad, parecería de que...
2: ¿Cómo OCE va a entrar al barrio? ¿Ya entró hace cuántos años para arreglar
0: sí,
2: toda la cañería?
0: Y después tuvo un parate ahí por unos cuantos años, y bueno, ahora se reactivó nuevamente. La semana pasada ya estuvieron solicitando a aquellos vecinos que querían conectarse, que puedan afirmar la documentación, cosa que la mayoría lo hizo, y creo que ahora los primeros días del mes entrante va a haber una reunión con la gente de OCE para que van ahí a explicar los pasos a seguir, ¿verdad, Rubí?
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0: 18 horas 45 minutos en todo el país. Con cielo nuboso y 10 grados de temperatura en el norte del territorio nacional, seguimos informando a través de la 1480. Conflicto en terminal Cuenca del Plata. Hubo nueva reunión tripartita y el Ministerio de Trabajo y Seguridad Social presentará el miércoles otra propuesta de cercamiento. Una nueva reunión tripartita se realizó este martes en el Ministerio de Trabajo y Seguridad Social, en la que participó el Sindicato de Trabajadores y la empresa terminal Cuenca del Plata, en la búsqueda de un acuerdo que dé por finalizada la conflictividad en la terminal de contenedores del puerto de Montevideo.
1: Hay preocupación de recibo de las contrapartes, pero no coincidencias en cómo se podría estar resolviendo. No son coincidentes la demanda de uno o la flexibilidad de una parte con las posibilidades de la otra. Por tanto, eso fue el cierre que acabamos de realizar, diciéndole que vamos a hacer algunas consultas con otros integrantes del Poder Ejecutivo a los efectos de mañana poder alcanzar una propuesta de acercamiento tanto a la empresa como al sindicato, de manera tal que nos permita mantener el ámbito de discusión y de negociación abierta, dejar en suspenso las medidas que se venían realizando para propiciar esta discusión y volver el día viernes a una tripartita donde finalmente ver si allí alcanzamos el consenso.
2: ¿Qué va la propuesta de esta?
1: Hacer referencia a los tres puntos de discordancia que son jornales asegurados y partidas económicas. Tiene que ver con eso, obviamente que no la puedo hacer público, primero porque está en consulta con el Poder Ejecutivo y segundo porque corresponde que sean los actores mismos ellos que puedan evaluarlo.
0: Palabras del Ministro de Trabajo y Seguridad Social, Juan Castillo. 18 horas 48 minutos en el Uruguay. Maía propone derogar artículo de la LUC que elimina la obligatoriedad de inscripción en centros educativos. El ministro de Educación y Cultura, José Carlos Maía, consideró este martes que se debe derogar el artículo 127 de la Ley de Urgente Consideración, la LUC, que en 2020 eliminó la obligatoriedad de inscripción de niños y adolescentes a un centro de enseñanza que estaba dispuesto desde el año 2008 en la Ley General de la Educación. La sociedad uruguaya necesita que la educación en lo público o en lo privado sea el rol fundamental en la formación de ciudadanos y en los aprendizajes, reflexionó Maía.
3: Lo que sí creo es que la sociedad uruguaya necesita que la educación en lo público o en lo privado sea un rol fundamental en la formación de ciudadanos y en los aprendizajes. Entiendo que el camino es derogar ese artículo que estaba en la LUC para que se vuelva a lo que las normativas legales estaban vigentes. Por ejemplo, en el Código de la Niñez y la Adolescencia se hablaba de la importancia de lo que son las instituciones educativas en la formación de las personas. Y, a ver, ni más ni menos se trata de que las posibilidades de desarrollo de una persona se den en un contexto educativo común, que podrá elegirlo alguien en el sistema educativo público o privado. Pero, obviamente los fallos de la Suprema Corte tienen el peso que tienen, pero en este caso, insisto, entiendo que hay que ir a reforzar vía reglamentación legal algo que es de sentido común, que las personas en una sociedad se formen hoy con, con valores colectivos y con lo que uno hace o deja de hacer, lo que vive en el sistema de educación general público o privado.
0: Palabras del ministro de Educación y Cultura, José Carlos Maía, quien consideró este martes que se debe derogar el artículo 127 de la Ley de Urgente Consideración, la popular LUC. En el año 2020, eliminó obligatoriedad de inscripción de niños y adolescentes a centros de enseñanza, que estaba dispuesto desde el año 2008 en la Ley General de educación. El fenómeno del niño va a ser inusual y con grandes probabilidades de ser el peor, dijo un experto en clima. Marcelo Barreiro es docente de la Facultad de Ciencias de la Universidad de la República, experto en clima y ciencia de la atmósfera. Con su equipo creó una página web donde se explica al detalle qué es el fenómeno climático conocido como el Niño y por qué se espera que en los próximos meses traiga a Uruguay lluvias por encima de lo normal, con muchos milímetros acumulados en pocas horas.
2: Seguimos y enseguida nos pusimos a trabajar.
4: ¿Por qué este fenómeno Niño va a ser inusual?
2: Bueno, va a ser inusual por varias razones. Una, porque se desarrolla de vuelta en un marco de cambio climático, ¿sí? En el cual los océanos se han calentado más de un grado a nivel global. Eso parece poco, pero una de las cosas que tenemos que pensar es que el 90% de la energía que el humano, de alguna forma, a través de la emisión de gases de efecto invernadero, ha incrementado en el sistema climático, fue parada del océano. Uh-huh. Y si no fuera porque el océano absorbió ese 90% de la energía, el aumento de temperatura que tendríamos en el planeta sería mucho mayor. Uh-huh. Al día de hoy, el aumento de la temperatura de superficie, la temperatura del aire, a nivel global es cerca de 1.1, 1.2 a nivel global. ¿Sí? Si el océano no hubiera absorbido toda esa energía, sería de mucho más, sería, no sé, 20, 30 grados. ¿Está bien? Entonces, es un montón de energía lo que absorbió el océano debido a nuestras acciones humanas.
4: Okay.
2: Ese calentamiento en los océanos es como el background, ¿sí? En el cual se desarrolla este niño. Uh-huh. Este niño, entonces, lo que tiene es que al día de hoy, por ejemplo, uno mira el... Recordemos que es el niño, capaz que estaría bueno recordarlo. Es un calentamiento de las aguas del Pacífico Ecuatorial, ¿sí? Por encima de sus condiciones naturales, y que en general es de un calentamiento entre 1 y 1.5 grados por encima de esa media climatológica. En este niño que estamos hablando ahora, de este que se está desarrollando, las temperaturas en esa región está cerca de 3 grados por encima de lo normal. Uh-huh. ¿Bien? Entonces eso pasa a la categoría de niño muy fuerte,
5: ¿sí? Por eso super niño.
2: Por eso le han puesto el super niño. Y hay como dos parecidos. Digamos que hay 5 en general que han sido muy fuertes, o fuertes o muy fuertes, los fenómenos del niño. Los más parecidos son los que ocurrieron en 1997, 1998 y 2015-2016. Al día de hoy, el aumento de temperatura que tenemos a 20 de septiembre o 21 de septiembre es en el Océano Pacífico Central, cerca de 3 grados. Uh-huh. Esos 3 grados es casi como que el máximo que tuvo durante el año 2015-2016 en noviembre. Y el niño va a seguir calentándose. Entonces la pregunta en estos 2 meses que quedan de acá a fin de año, que es cuando el pico del niño ocurre, o sea, estas aguas se van calentando generalmente hasta noviembre y diciembre. Al día de hoy, en septiembre, tenemos el mismo calentamiento que tenía el fenómeno del 2015-2016 en noviembre. O sea que todavía quedan 2 meses más para que se siga calentando, uh-huh, generalmente el Océano Pacífico.
5: Y eso trae aparejado las lluvias abundantes.
2: Entonces, el océano que se caliente tanto, uno tiene la atmósfera arriba, entonces la atmósfera responde. ¿Y cómo responde? Bueno, responde cambiando los vientos a nivel de todo el globo. No solo en el Pacífico, sino cambia los vientos en todo el globo. En particular, en nuestra región, el cambio de los vientos genera un aumento de lluvias, en particularmente al norte del Río Negro, y también cambia las temperaturas. Cambia las temperaturas en particular durante primavera hasta... En verano también hay un enfriamiento con respecto a lo normal, pero de vuelta en otoño es donde es el máximo enfriamiento. Es decir, el niño dura un año. Empieza en julio y termina en junio del año que viene. Desde primavera, ahora, hasta otoño del año que viene, hay grandes probabilidades que las temperaturas sean más bajas que lo normal en todo el país, ¿sí? Debido a este fenómeno del niño fuerte. ¿Está bien? Y lo mismo con respecto a las lluvias. El impacto en las lluvias del niño también va a ocurrir de acá hasta junio del año que viene, ¿sí? O sea, primavera, verano y otoño. Pero el impacto depende, digamos, la importancia del impacto depende de la región del país y de la temporada del año. No es siempre igual. ¿Está bien? Entonces, estos niños fuertes, por ejemplo, en primavera, lo que generan es una mayor probabilidad de lluvias en todo lo que es el norte, noreste del país, ¿sí? Pero en el suroeste, ¿sí? Inclusive pueden llegar a generar inclusive déficit de lluvia. No generan lluvia por encima en todo el país, sino generan una especie de gradiente suroeste-noreste.
5: ¿Y vientos?
2: Y vientos, generalmente durante estos niños fuertes y muy fuertes, lo que hacen es generar mayor viento sur. Eso de viento sur es el que tenemos, por ejemplo, ahora, o que empezó ayer y sigue hasta hoy. Ese tipo de eventos con viento sur son más favorables, o sea, son más favorecidos durante estos tipos de eventos de niños fuertes, que es lo que enfría las temperaturas del país. Y por eso, durante años niño, tenemos temperaturas por debajo.
5: Marcelo, pensando en la política pública, esto que decís es desafiante, porque mientras en una zona pueden estar preocupados por las inundaciones, capaz que en otra zona tienen que ver cómo atender la falta de agua.
2: Bueno, sí, de hecho, uno de los objetivos justamente de este sitio web que creamos era mostrar que no son los mismos los impactos de un niño cualquiera, un niño promedio, ¿sí?, que de un niño fuerte y muy fuerte, como estos. Un niño estándar o inclusive moderado, generalmente durante la primavera, hace llover más que lo normal en todo el país. Los niños fuertes o muy fuertes, como que tenemos ahora, en realidad generan este dipolo entre el norte, norte-noreste y suroeste.
5: Discriminan.
2: Exacto, discrimina. El norte-noreste tiene mayor probabilidad de lluvias por encima de lo normal y el suroeste por debajo, en la primavera, ¿sí? Una de las cosas que también tenemos que recordar es que el niño no solo cambia los acumulados de lluvia, o sea, cuánto llueve, ¿sí?, sino que cambia cómo llueve. ¿Está bien? Entonces, ¿qué es lo que pasa? El niño, en general, lo que hace es hacer llover en forma más intensa puntualmente. O sea, genera extremos diarios de lluvia más frecuentes, ¿sí? Y acá no hay que olvidarse que está el cambio climático por atrás. Entonces, ¿qué hace el cambio climático? Cuando uno tiene una atmósfera más cálida debido al cambio climático, debido a la quema de combustibles fósiles, la atmósfera puede contener más vapor de agua. Y el vapor de agua es el combustible para las tormentas. Entonces, lo que tenemos es niños que ya por sí solos generan eventos extremos de lluvia más intensos. A eso se le suma el impacto de que tenemos más vapor de agua en la atmósfera debido al cambio climático. Entonces, los eventos extremos de lluvia son aún más intensos por la combinación de los dos fenómenos.
5: Marcelo, tenemos que cerrar, pero quiero preguntarte, ¿la gente cuando entra a este sitio ve reportes escritos, ve imágenes? ¿Qué es lo que se va a encontrar a nivel gráfico, digamos?
2: Bueno, lo que se va a encontrar es, nos enfocamos en cuatro variables fundamentales, que son precipitación, temperaturas, vientos y caudal del Río de la Plata, Río Uruguay. Bien. Y lo que van a encontrar las personas es, bueno, un primer párrafo donde hay un mensaje sobre cuáles son los impactos fundamentales de un niño muy fuerte en Uruguay para esa variable particular. Y después una serie de gráficas que son interactivas, que las personas pueden ir cliqueando y eligiendo qué tipo de cosas quieren ver. O sea que, en realidad, por favor, explórenla, porque realmente hay mucha información disponible y que, bueno, cada uno, de acuerdo a lo que quiera, puede encontrar lo que...
5: O sea, ¿se puede decir que va a ser el peor niño de la historia? ¿No?
2: Bueno, hay una cosa que es bueno resaltar. El niño no actúa solo. El niño es un modo de variabilidad que tiene el clima, pero no es el único que nos afecta. Entonces, lo que haga el niño va a estar modulado por esos otros modos de variabilidad que existen a nivel mundial y que también nos afectan. ¿Cuál es el problema? Que esos otros modos de variabilidad que ocurren en el Océano Atlántico, en el Índico o en la atmósfera, no son predecibles con tanta antelación como tiene, como es el niño.
5: Bien.
2: Entonces sabemos lo que hace un niño y lo podemos predecir en general. Pero a eso se le suma otras cosas.
5: O sea, ¿puede llegar a hacerlo o no?
2: Bueno, hay grandes probabilidades porque es un niño fuerte, entonces es probable que sus efectos...
0: Palabras de Marcelo Barreto, docente de la Facultad de Ciencias de la Universidad de la República, experto en clima y ciencia de la atmósfera.

0: Frente Amplio expresa alarma por asesor de un edil blanco condenado por lavado de activos. El secretario ejecutivo del Frente Amplio emitió declaración el lunes de la noche sobre la investigación fiscal y policial en torno a la incautación de 256 kilos de pasta base en Brazo Oriental, que derivó la condena y prisión del asesor de un edil del Partido Nacional en Montevideo. Este fue imputado por lavado de activos y se investiga si utilizó para ello un local de pagos de una red de cobranza que tiene como propietaria a la esposa del ex senador Jorge Gandini, ahora director de la Administración Nacional de Puertos, por la oposición. Al respecto, Gandini convocó a una conferencia de prensa este martes a la hora 15 en una sala del cuarto piso del Hotel Radisson Montevideo. Sobre esta base, el Frente Amplio se reunió en la noche del lunes y publicó un comunicado en la que expresa alarma por la situación y anuncia que convocó a sus bancadas en la Junta Departamental y en el Parlamento para analizar el tema y adoptar posibles acciones políticas. La semana pasada, Fiscalía General de la Nación informó sobre 3 condenas a integrantes de una organización criminal por la operación Trazador, en el marco de una investigación realizada junto a la Dirección General de Represión al Tráfico Ilícito de Drogas, dice la declaración del Frente Amplio. Las condenas despertaron otras alarmas, luego de constatarse que algunos de los imputados mantuvieron activa participación en la actividad política, desempeñándose como asesor de un edil del Partido Nacional. Al mismo tiempo, se habría constatado que la empresa utilizada para las operaciones de lavado de activos podría formar parte de la declaración patrimonial como bien ganancial de un importante jerarca proveniente de la misma colectividad, agrega el texto del secretariado del Ejecutivo. El riesgo permanente de penetración de fondos provenientes del crimen organizado requiere una celosa defensa por parte de nuestra fuerza política, de las instituciones, la confiabilidad del sistema político y sus instituciones, dice el comunicado.
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0: 19 horas 13 minutos en todo el país, con cielo nuboso, 10 grados de temperatura en el norte. 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
24: Amigos de Radio Internacional, bienvenidos a la columna deportiva del día martes. Ayer se cerró la 7ª etapa del torneo clausura de Primera División con la goleada de Torque a Central Español 4-1 en el Palermo. Los goles del equipo ciudadano, 2 de Nahuel da Silva, Facundo Silvera y Luca Andrade, el descuento para los palermitanos, Máximo Alonso de penal. Con este triunfo, Montevideo City Torque se pone en las principales posiciones de las tablas, tanto en la anual como en la clausura. En la anual alcanzó el segundo lugar compartido con el Racing Club de Montevideo. Recordamos que Peñarol lidera con 55, ahora Torque 53, a lo mismo que Racing, Deportivo Maldonado 52 y Nacional 46. En la tabla de clausura lidera absolutamente en solitario el equipo de Torque con 18 unidades, le sigue Liverpool con 14, Cerro 13, Peñarol, Juventud y Racing tienen 12 unidades. Vamos ahora a hablar del fútbol de la selección uruguaya, que espera el match amistoso contra Japón el próximo día jueves a las 7:05 de la mañana, con la novedad de la baja de Federico Valverde para estos 3 partidos que se vienen de ventana FIFA. Emiliano Martínez fue convocado en su lugar y en viaje en las próximas horas rumbo a Sendai. La dolencia de Valverde y la lesión fue durante el derbi madrileño contra el Atlético de Madrid, tras recibir una dura entrada del surcoreano Kang In-Lee en la primera mitad del partido. El jugador terminó el encuentro, pero los exámenes iniciales de los servicios médicos reflejaron un tobillo bastante inflamado. El mediocampista y capitán será sometido a nuevos estudios médicos en las próximas horas para determinar el alcance exacto de la dolencia. Se estima un tiempo estimado de recuperación entre 2 y 3 semanas, a la espera de la confirmación definitiva de los estudios. Por otro lado, debido al pronóstico de un tifón en Japón, varios jugadores sufrieron cancelaciones de vuelos y retrasos en sus llegadas a Sendai. Solo 3 jugadores de los 11 que estaban previstos trabajaron bajo indicaciones de Forlán: Juanchi Rodríguez, Lucas Torreira y Naita Hernández. Estaba prevista la llegada de Rodrigo Bentancur esta madrugada para ponerse a la orden de los entrenamientos con Diego Forlán. El árbitro principal de Japón y Uruguay para el día jueves es el coreano Ko Hyun-jin, es árbitro internacional absoluto de la FIFA desde el 2009. Ko Hyun-jin a veces genera controversia debido a sus decisiones que se consideran demasiado indulgentes. Es un hombre que parece que le gusta, a pesar de los fouls, dejar seguir el juego. Por otro lado, la selección sub-20 se despidió de los Juegos Odesur con un empate 1-1 ante Paraguay. No ha podido triunfar entonces los dirigidos por Espasandín. Culminaron el grupo B con 2 derrotas frente a Venezuela y Argentina, 1-0 ambos partidos y este empate 1-1. El gol uruguayo, el único en el torneo, lo convirtió el centro delantero Defensor Sporting, Lautaro Navarro. Hubo más fútbol uruguayo en las distintas divisionales con partidos que estaban pendientes. Por ejemplo, en la C, en la 9ª fecha, Deportivo Italiano le ganó 3-1 a Platense en el Parque Maracaná. Con este triunfo trepó en la tabla de posiciones que está liderando Sportivo Bella Italia con 23, Bella Vista 21, Deportivo Italiano se puso a 19 unidades y queda tercero, y Deportivo Colonia tiene 17, las principales posiciones de la C. Hoy se cierra la etapa con el partido Terremoto Salto a las 20 horas, partido para la televisión, y se va a jugar en el Estadio Contador José Pedro Damiani de las Acacias. También hubo fútbol de la D, que terminó su 4ª etapa con empate a 1 entre Montevideo, Boca Juniors y Academia. Se jugó anoche en el Complejo Rentistas. Con este triunfo, la tabla definitiva al término de esta 4ª fecha quedó conformada con Ricón liderando con 12 unidades, Paso de la Arena, Real Montevideo, Toledo Quehuay con 10, Tirios por 7, Melilla 6, Montevideo Boca Juniors 4, Nuevo Casabó 3, Lifa y Academia tienen 2 unidades, Estudiantes Plata 1 y Deportivo Zem cierra la tabla con 0 unidad. En el plano internacional, la Conmebol ya fijó las semifinales en Copa Sudamericana y Copa Libertadores con días, escenarios y horarios. Vamos con las semifinales de la Copa Sudamericana. Boca Juniors Vasco da Gama, partido de ida se va a jugar el 13 de octubre a las 21:30 de nuestro país en la Bombonera. Y Atlético Mineiro recibirá a Montevideo City Torque un día después, el 14 de octubre a las 19 horas en el Mineirão de Belo Horizonte. Por su lado, en Copa Libertadores de América, Fluminense jugará con Palmeiras el día 14 de octubre a las 21:30 en el Estadio Maracaná de Río de Janeiro, y Estudiantes de La Plata jugará el 15 de octubre, 21:30, a confirmar en qué estadio se va a jugar este compromiso, partidos de ida entonces en las semifinales de ambas copas internacionales. Por último, desde Brasil se supo que Paulo Pezzolano fue cesado del Inter de Porto Alegre, que está en zona de descenso. El equipo colorado comunicó el fin del ciclo del director técnico uruguayo, quien 2 semanas atrás había sido ratificado en su cargo. Hasta aquí entonces el informe del día martes. Nos vamos a reencontrar mañana miércoles con mucha más información aquí en Radio Internacional.
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2: Vamos a la información policial correspondiente a las últimas 24 horas. Menor fallecido. La policía recibió un llamado por un niño herido en jurisdicción seccional tercera, Camino Rincón de Moraes. Una vez en el lugar, realizan el traslado de la víctima al sanatorio Casmer de la ciudad de Tranqueras. De acuerdo a declaraciones recabadas, el mismo recibió un disparo efectuado con un rifle de aire comprimido en la zona torácica. Enterada la fiscal, dispuso se derive a investigación científica al lugar, acta a la madre del menor, acta a los menores en presencia de responsables, coordinar forense, incautar el arma y periciar si no fue alterada. Si surgen novedades, volver a enterar. Lesiones personales. Traído para valoración primaria, lesión cortante superficial en pierna derecha, hematoma en ojo izquierdo y lesión cortante superficial en brazo derecho. Estos fueron los dictámenes médicos para un hombre de 33 años y una mujer de 38, los cuales en la madrugada del día de ayer se encontraban en proximidades del abasto de Villa Minas de Corrales, cuando se aproximaron 3 hombres, donde comenzaron una discusión y son agredidos con armas blancas. Enterada la fiscal, dispuso declaración de las víctimas, consultar por escrito si le realiza instancia de parte, coordinar forense. Mujer detenida con arma de fuego. Ayer, en momentos en que un policía se encontraba en sus horas francas con su vehículo estacionado en calle José Nasasi, barrio Manduví, logra observar a una mujer, la cual recibe 2 armas de fuego, retirándose posteriormente, por lo que el referido efectivo, realiza un seguimiento logrando intervenir a la mujer de 45 años en la intersección de calles Estanislao Castro y Antonio Amorós en Barrio La Pedrera y llamando al servicio de emergencia 911. Seguidamente se hace presente en el lugar efectivos del programa de alta y acción operativa, donde realizan la detención y se incauta del interior de una mochila un revólver calibre 38 especial y una réplica de pistola tipo Glock 9 milímetros. Conducida al hospital y posteriormente a la Dirección de Investigaciones, puesto en conocimiento de la Fiscalía, esta dispuso que la mujer permanezca detenida y sea conducida a Fiscalía corroborando si la mujer posee porte de arma. Siniestro de tránsito. Traumatismo de moderada cinemática con vuelco se traslada a la Santa Casa. Este fue el dictamen médico para la conductora de un automóvil, quien en la tarde de ayer, en intersección de calle Doctor Altivo Esteves y Eduardo Pacharotti, chocó con un automóvil que se encontraba estacionado sin ocupantes, perdiendo el dominio a raíz del impacto, ocasionando el vuelco. Trabaja en el hecho personal de la Brigada Departamental de Tránsito en coordinación con la Fiscalía de Turno. Siniestro de tránsito se constata politrauma de moderada cinemática. Este fue el dictamen médico para el conductor de una motocicleta, quien en la noche de ayer, en calles Paysandú y Tamborerena, chocó con un automóvil Peugeot, cuyo conductor resultó ileso. En materia de información policial, es todo hasta el momento.
0: ...19:22... policiales a nivel nacional, Solano López y Avenida Italia. Un peatón fue embestido primero por un auto y luego por un ómnibus en la zona del buceo. Un peatón murió este martes a la tarde como consecuencia de un siniestro de tránsito ocurrido en Solano López Casi, Avenida Italia, en la zona del buceo. Una persona cruzó Solano López corriendo y a mitad de cuadra, según le dijeron a subrayado fuentes del caso, cuando fue embestida primero por un auto, luego por un ómnibus de transporte colectivo. El ómnibus iba con pasajeros que resultaron ilesos. El siniestro generó congestionamiento en el tránsito en la zona. En el lugar trabaja el equipo de científica realizando relevamiento de la escena.

robaron 500 mil pesos de un cambio cuando el encargado iba a depositar el dinero en un banco. El encargado de un cambio de la zona de Mendoza fue rapiñado este martes por delincuentes, quienes le robaron 500 mil pesos que iba a depositar en un banco en Piedras Blancas. El hombre salió de la casa cambiaria en dirección a la sucursal del Banco República, ubicado en la avenida José Belloni y El Vecia. Estaciona su vehículo y por Belloni se bajó, y al dirigirse a la puerta del banco apareció un auto Suzuki del que descendieron tres personas. Dos iban con sus rostros cubiertos. Lo apuntaron con un arma de fuego y le robaron la mochila. Los delincuentes escaparon del lugar de la forma en la que llegaron. De inmediato, policía realiza un recorrido por la zona en búsqueda del vehículo utilizado en la rapiña. En uno de los pasajes, efectivos vieron que un hombre mostró una actitud nerviosa y se descartó de lo que resultó ser una pistola y un cargador. Hay un detenido. Se investiga si está vinculado al robo del dinero del cambio. El caso es investigado por detectives de Zona Operacional 3. Policía trabaja en el análisis de cámaras de videovigilancia para identificar a los delincuentes. La víctima, que resultó lesionada durante el hecho, recibió asistencia médica en el lugar. Droga en Brazo Oriental. El operativo policial que permitió incautar 265 kilos en barrio Brazo Oriental terminó con tres condenados, un hombre y su esposa que oficiaban como distribuidores de la droga, y Pablo Leiva, asesor de Gonzalo Gómez Edil, de Montevideo, por el Partido Nacional. Qué cosa, ¿eh? Todos juntos, en la bolsa. Separar, nunca. La investigación avanza para definir el esquema de lavado de activos del Leiva, y eso llevó a los investigadores a poner la mira sobre el cambio de un local de una red de cobranzas ubicado en barrio Pérez Castellanos, a poco más de 10 cuadras de la casa de Leiva. Según surge de la investigación y supo subrayado, Leiva cambiaba dinero allí de pesos uruguayos a dólares, entre otras transacciones que están siendo investigadas por presuntamente formar parte del lavado de activos de esta organización criminal, que manejaba un volumen importante de drogas y dinero, y que además tenían armas y municiones. Maldonado baleó a una mujer y la ató. Le prendió fuego a la casa. Un hombre fue condenado a 30 años de prisión por el homicidio muy especialmente agravado de una mujer de 28 años, cometido en enero del año 2024 en una avenida de Maldonado Nuevo. Fiscalía de Primer Turno de Maldonado obtuvo este lunes la condena del hombre por el crimen ocurrido entre la noche del 11 y la mañana del 12 de enero del 2024 en una vivienda ubicada en calle 5 y Justicia, en barrio Maldonado Nuevo. De acuerdo con los hechos que se lograron probar durante una discusión, el condenado le dispara dos veces a la mujer, una vez en la cabeza y otra en el pecho. Luego la ató a una cadena y la dejó en el lugar con vida. En la mañana del 12 de enero, el hombre regresa a la vivienda junto a otras personas, pero ingresó solo y provocó un incendio. La víctima continuaba con vida cuando comenzó el fuego y murió como consecuencia de ello. La vivienda, de unos 5 metros por 6, era construcción de bloques y madera. Según informa Fiscalía, funcionaba como punto de venta de estupefacientes. Bomberos determinó que el incendio tuvo un origen humano y descartó que se trata de un hecho accidental o fortuito.

investigan homicidio en barrio Cotraví. Un hombre de 37 años fue encontrado muerto pasado el mediodía de este martes en barrio Cotraví, cerca del cerro en Montevideo. La escena es un descampado ubicado en calle Francisco City y Rubén Paleo. Según las primeras informaciones, el cuerpo presenta un disparo en la cara. La víctima fue identificada y tenía antecedentes penales. La policía tomó conocimiento del crimen pasado el mediodía. Acudió al lugar para recabar información y hacer pericias correspondientes. La investigación está a cargo del Departamento de Homicidios de la Dirección de Hechos Complejos. Tacuarembó. Un hombre de 36 años condenado por abuso sexual de dos niñas de 7, una sobrina y una vecina. Un hombre de 36 años fue condenado por abuso sexual contra dos niñas de 7 años en una casa en barrio Montevideo de la ciudad de Tacuarembó. El individuo es tía de una de las víctimas y vecino de la otra. El caso fue denunciado el 25 de noviembre del año 2025 en la Comisaría Especializada en Violencia Doméstica y Género de Tacuarembó. De inmediato, la Fiscalía y la Justicia dispusieron la prohibición de acercamiento y comunicación del hombre con las víctimas. La investigación recolectó información relevante para el caso y se dispuso realización de pericias que permitieron establecer la responsabilidad del denunciado. Tras esto, Fiscalía solicitó la detención del hombre para someterlo a la justicia. Finalmente se dispuso su condena por abuso sexual a una pena de 2 años y 2 meses de cárcel, con obligación de reparación patrimonial a las víctimas, equivalente a 12 salarios mínimos. Además, se determinó que sea inscrito en el Registro Nacional de Violadores y Abusadores Sexuales. ¿Vieron bien? 2 años y 2 meses. Un familiar de 7, una vecina de 7. 1 año y 1 mes de pena por cada uno de las atrocidades de este hombre. Mataron a tiros a un hombre de 31 años cuando llegaba a su casa en Toledo. Un hombre de 31 años fue asesinado de múltiples disparos de arma de fuego a las 21 horas de este lunes, cuando llegaba a su casa ubicada en calle Hugo Méndez y Palmitas en Toledo, Canelones. Según las primeras informaciones que maneja la policía, los disparos provinieron desde un auto que pasó por el lugar. La víctima fue trasladada por particulares hacia un centro médico de la zona, luego derivado al Hospital Pasteur en Montevideo, donde muere alrededor de las 7:30 de este martes. Científica trabajó en la escena del homicidio, recolectó evidencias, elementos de interés para la investigación. Fiscalía ordenó analizar cámaras de videovigilancia y entrevistar a testigos si los hubiere. Autoridades buscan identificar a los autores del crimen, que se encuentran prófugos. Según informa la policía de Canelones, el hombre asesinado tenía antecedentes penales por tráfico interno de armas, tenencia de droga, tráfico interno de armas y municiones con soborno especialmente agravado.

11 delincuentes robaron a un súper en modo piraña. Impunidad total. 11 delincuentes, entre ellos 8 adolescentes, robaron un supermercado en modalidad piraña a las 19:30 de este lunes. Todos llegaron caminando al local ubicado en Paso Molino. Algunos entraron mientras que otros se quedaron afuera. Quienes entraron amenazaron a José, el propietario del comercio. Le dijeron que si querían, lo robaban e incluso lo mataban. Mientras uno de ellos hacía ademanes para simular que tenía un arma en la cintura. En 2 minutos, robaron whisky y mercadería que tomaron de las góndolas. Cuando se fueron del comercio, la policía ya estaba alertada del robo. Investigadores de la zona operacional 6 estaban haciendo vigilancia. Los interceptaron a 650 metros del supermercado. Como eran 11, los policías pidieron apoyo a otras unidades y los detuvieron a todos. 8 de ellos son adolescentes de entre 14 y 17 años. 3 mayores de 18 y 19 tendrían que estar estudiando. José, el dueño del supermercado, dijo: entraron como si estuvieran en su casa. Se llevaron las cosas caminando totalmente impunes. Estoy trabajando para que vengan y se sirvan. ¿No entendés? Amenazaban con que me iban a matar. Son botijas. Tendrían que estar estudiando. Es la décima vez que a José lo roban en el comercio, pero nunca había sido tantos delincuentes. Ya es demasiado la impunidad total. Nunca me había pasado así, que vinieran 11 personas a robarme. Es la primera vez que me roban 11. La próxima van a venir en bañadera. Ya es demasiado. Esto no se sostiene por ningún lado. El hombre valoró la respuesta de la policía. Aunque el patrullaje es poco, reclamó: no hay seguridad. Los delincuentes andan caminando acá. Roban, revuelcan a las vecinas y no pasa nada. Sobre la policía y el proceso judicial, señor, los agarran y capaz que ahora, al mediodía, ya están en la casa. José dijo que ya no es

El tirado guarda una gran cantidad de armas y equipamiento militar. Intentó llevarse parte del arsenal. Al escapar por los techos, dejó 10 armas en el techo de una vivienda lindera. La vivienda está ubicada en calles Benito Ticket y Humboldt. El hombre estuvo largo rato dentro de la casa. Luego escapó por los techos, según supo subrayado en la huida. Dejó 10 armas en el techo de un vecino. Por el momento no se pudo determinar si llevó algún arma. El caso permite además descubrir el arsenal que el militar retirado tiene en la vivienda, donde la policía científica trabaja este martes para periciar las armas y el equipamiento. De acuerdo con las primeras informaciones a las que accedió la policía, entre los objetos hay armas inactivas del siglo XX, además de uniformes y sables. Es un estilo de museo histórico militar. El militar retirado no vive en la casa y por el momento no se precisó si las armas que allí tenía se encuentran en regla. Ahora, a molestarse. Buscan a un hombre desaparecido tras darse vuelta a una embarcación en el río Yi. La prefectura busca a un hombre que desapareció tras darse vuelta a la embarcación en la que navegaba junto a otros dos hombres de la desembocadura de los ríos Yi y Marincho en Flores. Este lunes, sobre las 4:30 de la tarde, dos hombres que se encontraban en un establecimiento rural de Flores informaron a la policía que navegaban junto a la víctima cuando la embarcación se da vuelta. Los tres cayeron al agua, dos de ellos lograron salir, mientras que el tercero sigue desaparecido. Desde la tarde de este lunes, prefectura realiza búsqueda por el hombre. Muere un hombre tras ser atacado por un enjambre de abejas en Soriano mientras trabajaba en un campo. Un hombre falleció tras ser atacado por un enjambre de abejas. El episodio ocurrió en el departamento de Soriano. Se trata de una persona mayor que, como con lo cotidiano de cualquier actividad del día en el tambo, salió a armar la parcela para el ganado. Fue atacado por abejas. Ese generó una reacción. Alcanzó a llamar a la familia, pero cuando llegaron lo encontraron desvanecido. Lo llevaron al centro de asistencia, explicó Néstor Causa, apicultor de Soriano. Eran más de 50 abejas. El hombre tenía alergia. El apicultor agregó que durante esta época con más floración por cultivos en la región, las abejas se ponen un poco más agresivas. Por lo tanto, extremar cuidados. Ministerio del Interior convoca llamado para 150 bomberos zafrales. El Ministerio del Interior convoca un llamado a concurso abierto de oposición y méritos a efectos de elaborar un orden de preelección para ocupar 150 cargos de bomberos contratados zafrales para temporada 26-27. La temporada abarca desde diciembre del año 2026 hasta marzo del 2027. Tiene como objetivo la prevención y respuesta ante situaciones excepcionales de acuerdo a las competencias del servicio de bombero, tales como incendios forestales, incendio en campo y la protección de puntos de riego. El llamado de riego, debió decirse. El llamado tiene como requisito excluyente tener licencia de conducir categoría A. La actividad requiere conducir vehículos oficiales en toda oportunidad que las necesidades del servicio lo requieran. Además, también se deben tener entre 18 y 35 años, ser ciudadano natural o legal, tener educación primaria completa y buena actitud física. Dentro del proceso de selección se llevará a cabo una evaluación de las aptitudes físicas de los postulantes,
los cuales se vendirán

0: ganan en carreras pedestres de hasta 1500 metros, capacidad muscular, flexión de brazos, test de core, plancha convencional, flexiones de brazo en barra horizontal, entre otros, que son excluyentes para la selección. El formulario de inscripción se habilitará el día 25 de septiembre. Toda la información necesaria se puede encontrar en las bases generales del llamado o en la página del Ministerio del Interior. 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
1: 12:30 en Bogotá, hora de continuar en El Mundo Ahora de France 24. Soy el María Angulo y los acompaño a revisar los hechos que son noticia este martes 22 de septiembre. Inició la Asamblea General de la ONU. En su discurso, el presidente estadounidense Donald Trump aseguró que lo que califica como el régimen cubano caerá e instó a la comunidad internacional a retirarse de la CPI. En la apertura del encuentro, que reúne a 71 líderes de Estado y 45 de gobierno en Nueva York, el mandatario brasileño Luis Inácio Lula da Silva advirtió sobre una posible injerencia en las elecciones de Brasil. Estados Unidos, Dinamarca y Groenlandia firmaron este martes un acuerdo sobre seguridad que busca garantizar la presencia militar de las fuerzas estadounidenses en la isla ártica. Trump aseguró que su país comenzará a construir dos grandes bases en Groenlandia de manera inmediata. Y la primera ministra danesa afirmó que lo pactado puede durar para siempre. Según Copenhague, el texto reconoce la soberanía y la integridad territorial del Reino de Dinamarca. Y científicos petroleros de Arabia Saudita terminaron trabajando en los informes climáticos más importantes del mundo. Una investigación de The Guardian revela vínculos entre la industria de los combustibles fósiles y autores del panel intergubernamental sobre cambio climático IPCC. Expertos alertan que la política de conflicto de interés del organismo no es adecuada. En nuestra sección Directo A vamos a Nueva York para conversar con nuestra corresponsal Mamen Sala sobre los discursos de apertura que han marcado este martes el inicio de la Asamblea General de Naciones Unidas.

0: Comenzamos este informativo en Nueva York, donde inició este martes la Asamblea General de Naciones Unidas. En su discurso, el mandatario estadounidense Donald Trump se refirió a la guerra en Ucrania. Una vez más, el líder republicano aseguró que el conflicto terminaría pronto. También instó a los países miembros de la Corte Penal Internacional a retirarse de esta instancia, a la cual señaló de estar fuera de control. En su intervención, Trump se refirió también a las medidas de su país en Venezuela y a la expectativa por el establecimiento de un acuerdo con Irán que frene las tensiones en Medio Oriente. Esto fue lo que declaró.
1: Nuestras acciones en Venezuela son prueba de que Estados Unidos ya no permitirá que las amenazas contra el país echen raíces en ninguna parte del hemisferio occidental. Y de ser necesario, utilizaremos nuestro inigualable poderío militar para salvaguardar los intereses nacionales vitales de Estados Unidos. Como saben, Venezuela contaba con el mejor equipamiento del mundo proveniente de otros países. Y adivinen qué, no funcionó. ¿Se llegará a un acuerdo con Irán que les permita reconstruirse y crear un país mucho más grande de lo que jamás fue? Quizá uno de los más importantes de Oriente Medio, incluso del mundo. ¿O debería aniquilar a la República Islámica y hacerlo rápidamente, sin darles jamás la oportunidad de volver a matar y destruir personas y países? ¿Debería condenarlos al infierno sin posibilidad de supervivencia ni esperanza de grandeza o generaciones futuras? Pero creo que llegaremos a un acuerdo justo después de las elecciones.
0: Y justamente en la Asamblea General de la ONU, el presidente de Brasil, Luis Ignacio Lula da Silva, prometió impedir que extranjeros tengan injerencia en los comicios que se celebrarán en su país. El mandatario izquierdista, que buscará la reelección el próximo 4 de octubre ante el derechista Flavio Bolsonaro, no se refirió directamente al gobierno de Donald Trump, que ha respaldado abiertamente a candidatos de derecha que han resultado victoriosos en elecciones recientes en América Latina. Veamos lo que indicó.
2: Mas possuímos um sistema eleitoral moderno e robusto.
3: Contamos con un sistema electoral moderno y robusto. Bajo la atenta mirada de una ciudadanía plural y una prensa libre, no permitiremos que los enemigos de la democracia, ya sean internos o externos, socaven la voluntad popular.
2: Atenten contra la voluntad popular.
3: La democracia brasileña pertenece al pueblo brasileño. Brasil seguirá siendo una nación soberana. Nadie, absolutamente nadie, nos apartará de este camino.
2: Ninguém nos apartará de este camino.
0: Estados Unidos, Dinamarca y Groenlandia firmaron este martes un acuerdo sobre seguridad que busca garantizar la presencia militar de las fuerzas estadounidenses en la isla ártica. Donald Trump aseguró que su país comenzaría a construir dos grandes bases en Groenlandia de manera inmediata. El acuerdo fue firmado tras las amenazas de Trump de tomar control de dicho territorio si no llegaban a un pacto. El mandatario afirmó que nunca más se permitirá a ningún adversario de Estados Unidos establecer presencia militar en territorio groenlandés y que lo acordado también protege a Europa. Y una investigación llevada a cabo por The Guardian está planteando serias dudas sobre posibles conflictos de interés entre los expertos del Grupo Intergubernamental sobre Cambio Climático, que colaboran en la creación del próximo informe de evaluación del Organismo Científico de Naciones Unidas. Esto sobre el tema del clima. El tema se debe a que casi una docena de autores, principalmente de los que trabajan para el gigante petrolero saudita Aramco, están vinculados a la compañía estatal de esta potencia árabe. Los detalles de la investigación en el siguiente informe.
4: Se le considera una autoridad internacional, pero ¿es el Grupo Intergubernamental de Expertos sobre el Cambio Climático lo suficientemente independiente? Esa es la pregunta que se plantea en una investigación publicada por varios medios de comunicación, entre ellos el diario británico The Guardian. El artículo pone de manifiesto los vínculos que mantienen algunos investigadores con la industria petrolera de Arabia Saudita. De los 223 autores principales que forman parte del organismo encargado de evaluar cómo se pueden reducir o eliminar las emisiones, 20 tienen conflictos de intereses, entre ellos varios vinculados a las instituciones controladas por Riad. Entre ellos se encuentran dos empleados del gigante petrolero saudí, Aramco. El mismo grupo de trabajo cuenta también con 5 autores procedentes de un centro de estudios financiados por el gobierno, presidido por el ministro de Energía de la Nación de Medio Oriente. Al ser consultado por los medios de comunicación, el IPCC afirmó que la revisión de sus declaraciones de conflicto de intereses era confidencial. Sin embargo, el organismo añadió que ningún autor, institución, sector o país determina por sí solo las conclusiones de un informe. Los veredictos se elaboran de forma colectiva por amplios equipos, diversos desde el punto de vista internacional y científico. El organismo afirma que su labor debe juzgarse por sus informes, dirigidos por expertos de primer orden procedentes de una amplia variedad de disciplinas.
0: Cambiamos de tema. Arabia Saudita reanudó las operaciones en su oleoducto este oeste e indicó que podría retomar la exportación desde el puerto de Yanbu, ubicado en el Mar Rojo. La medida se da en medio de un contexto de tensiones en Medio Oriente y de los bloqueos al flujo de crudo en la región. Entre tanto, los hutíes de Yemen acusaron a Riad este martes de llevar a cabo ataques precisamente contra una instalación portuaria también ubicada en el Mar Rojo. Según lo alertado hoy por la Agencia de Naciones Unidas para los Refugiados, ACNUR, la intensificación de los combates en Yemen amenaza con provocar nuevos desplazamientos masivos.
5: Los combates en Yemen se están extendiendo por múltiples frentes, lo que desencadena una crisis de desplazamiento que crece rápidamente y ha obligado a más de 130.000 personas a huir de sus hogares desde principios de septiembre. Civiles yemeníes que huyen de los enfrentamientos a través del Golfo de Adén han llegado a Djibouti. Los refugiados yemeníes siguen llegando a diario hasta ahora. Más de 3.000 han llegado a Djibouti, donde el ACNUR trabaja con las autoridades y sus socios para asistir a los recién llegados. Cientos de personas han desembarcado en Somalilandia y Puntlandia, regiones de Somalia que se han separado de facto y que gozan de autonomía parcial respectivamente. El número de nuevos refugiados llegados a Djibouti ya ha superado la cifra total de yemeníes que habían llegado en años anteriores. La ACNUR y sus socios prevén la llegada de más de 10.000 personas a Djibouti, dado que se espera una mejora en las condiciones del mar.
0: Ahora vamos a Japón. Allí el balance de víctimas por el tifón Duhuan aumentó este martes a al menos 5 muertos, 6 desaparecidos y 23 heridos. Mientras el ciclón se aleja del archipiélago tras dejar lluvias intensas, deslizamientos de tierra e inundaciones en el área metropolitana de Tokio. Las autoridades todavía mantienen las labores de atención de la emergencia y se estima que al menos 486 viviendas presentan daños a causa del tifón. Continuamos en Guatemala, donde reportes indican que la migración hacia Estados Unidos es mayoritariamente masculina. Cerca de 3 de cada 4 guatemaltecos que envían remesas desde el exterior son hombres. Esto según datos de la OIM. Mientras ellos parten en busca de trabajo, muchas mujeres se quedan frente a sus hogares y también frente a la tierra que trabajan para sostener a sus familias. Pero las remesas no siempre llegan o son suficientes. Nuestro corresponsal Andrés Suárez Jaramillo nos tiene la historia.
6: Lejos de sus maridos y sin las remesas que esperaban recibir, estas mujeres mayas quechí han tenido que encontrar otras formas de sostener a sus familias. En el caso de Florinda, su marido le cuenta que se esconde de las redadas del ICE en Texas y no ha podido conseguir un trabajo estable para enviarle el dinero prometido.
7: Nuestro sueño era que él, al estar allá, nos pudiese sostener, pero la realidad es que nos toca trabajar a ambos.
6: La historia de Florinda refleja un fenómeno más amplio. 3 de cada 4 guatemaltecos que envían remesas desde el exterior son hombres, según la OIM. Fue también el caso de María Francisca, indígena maya cachiquel, quien quedó viuda después de que su esposo pasara 8 años como migrante irregular en Estados Unidos.
8: Y así hicimos. Él fue a luchar allá para sacar adelante una vida mejor a sus hijos y yo aquí estoy luchando. Él trabaja aquí, yo trabajo. Así hicimos.
6: En otros casos, los ingresos de la migración sí han permitido comprar la tierra que ahora trabajan las mujeres. Este terreno fue comprado después de casi una década de migración a Estados Unidos, durante la cual Luisa se quedó a cargo de su hogar.
9: Pues estando sola, tuve que trabajar porque también ellos allá se fueron para luchar, para lograr hacer algo. y seguí trabajando en la hortaliza, sembrando chipilín, macuy, rábano, acelga, y hasta hoy fecha sigo trabajando.
6: Guatemala es el segundo país de América Latina en la recepción de remesas después de México, según el Banco Interamericano de Desarrollo. Solo en 2025, el Banco de Guatemala registró más de 25 mil millones de dólares en giros internacionales, de los cuales el 70% fue enviado a nombre de mujeres.
0: En Cuba, la grave crisis que sufren sus habitantes en medio de la falta de alimentos, medicamentos y energía afecta también al Zoológico Nacional. En este parque son preservadas cerca de 1000 especies en peligro de extinción y sus trabajadores hacen lo posible para alimentar y cuidar a los animales. Este parque es especial, de especial importancia e interés internacional debido al valor energético que tiene sobre los animales que solo habitan en limitadas regiones del mundo. Martín Gripo nos amplía en el siguiente informe.
10: Cuidar animales en peligro de extinción, pero en medio de una aguda crisis. El Zoológico Nacional de Cuba lucha por mantener con vida a sus animales. La institución no es ajena a la falta de recursos, la escasez de combustible y la crisis en el sistema eléctrico de la isla. Hogar de casi 1000 especies, este parque ubicado a unos 20 kilómetros de La Habana, la capital cubana, debe elegir entre medicamentos o alimentos para sus animales o sostener a su personal.
11: 23 días, exacto, sin electricidad. Pero este colectivo no se sentó a esperar que le cayeran las cosas del cielo. Buscamos soluciones, se trajeron pipas de agua, le buscábamos la comida a los animales, se puede decir que casi diario.
10: La crisis obligó a los especialistas del zoológico a limitar los programas de reproducción, y es que nuevas crías implican más alimentos, algo que en la isla no hay ni para los humanos. El parque es el único espacio que tiene razas de especial interés, por ejemplo, el grupo reproductor de rinocerontes negros, una especie que habita solo en África y en la isla caribeña, lo que mantiene al zoológico cubano como un espacio destacado a nivel internacional dado su valor genético.
12: Entonces, preferimos tener el número que tenemos en estos momentos, que estén lo mejor posible en estas condiciones, que sean las bases para un momento determinado, mejoran las condiciones, puedan lograr reproducirse estos animales sin ningún tipo de problema.
10: Aunque la crisis por el momento no ha obligado a reducir la vida animal dentro del zoológico, ni tampoco ha enfermado a las especies, los expertos del parque reconocen que el cuidado es limitado. La comida, agua y medicinas en su mayoría provienen de donaciones. Por ejemplo, algunos de los felinos que allí son criados necesitan unas 15 libras de carne al día, una cantidad que en la isla es muy difícil de conseguir.
0: Seguimos con nuestro reportaje del día. Hoy vamos a Japón, donde en la década de 1930 se vivió una lucha contra la propagación de la lepra. Ante esta enfermedad infecciosa que ataca los nervios y deforma el cuerpo, las autoridades confinaron a los enfermos en sanatorios y algunos de ellos en la isla de Nagashima. Han pasado 30 años desde que se abolió la política de cuarentena obligatoria y los antiguos pacientes que aún viven son todos mayores. Veamos la historia.

0: 19 horas 58 minutos, última noticia, empresa norteamericana anuncia inversión millonaria en el departamento de Colonia. Tras una extensa gira mundial, los fundadores de Praxis firmaron un acuerdo para instalarse dentro del proyecto Más Colonia, una ciudad emergente que una empresa argentina está construyendo cerca de Colonia del Sacramento. La gira mundial ha concluido. Hemos elegido Uruguay y es lo más increíble del mundo, dijo Dayton Brown, el director ejecutivo de Praxis. El proyecto Más Colonia está liderado por Eduardo Batista, un asesor del presidente argentino Javier Milei. Final. Para la puesta a punto de la información, más noticias, más informaciones. Mañana en los boletines mañaneros de la 1480. Por vuestra atención. Han sido más que amables, tengan todos ustedes buenas noches.
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